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0: Ya es la segunda falta, si te acuerdas bien,
1: sí,
0: con
1: sí,
0: murciélagos
1: sí.
0: También falté.
1: Es deberes, es deberes, es que no, no pot ser, no pot ser. 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
0: Pues mira, del año del centenario te puedo decir que para mí es mi segunda etapa aquí en Silla, la primera etapa fue maravillosa, esta segunda no es menos, es mucho más y con una ilusión tremenda, porque no soy sillero, pero tuve el placer de vivir 17 años en Silla y me siento un sillero más. Y el celebrar el centenario, pues como entrenador del infantil, entrenador del cadete, estando en la dirección deportiva y estando como directivo, pues ¿qué te voy a decir? Pues que es una oportunidad de gente, de una confianza del presidente primero y del director deportivo Raúl García segundo, que pues eso, que es de agradecer, que es de devolverlo con trabajo, con sacrificio, con ilusión y sobre todo pues eso, ver crecer a estos enanos locos con el balón en los pies en un año como este año y enseñarles lo que es el recuerdo y lo que es la historia de un club centenario como el Silla Club de Fútbol, pues no todo el mundo lo puede decir.
1: Y la
0: gracias a Dios puedo decirlo.
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0: Sí, sí, como nombres, estamos dentro todos, estamos apostando mucho por el primer equipo, creemos que nos van a dar muchísimas alegrías, porque yo lo tengo muy claro, porque el trabajo del cuerpo técnico con Dani Castellanos a la cabeza es tremendo, y lo vivo, trabajo cerca de él, porque seguido de entrenamiento del primer equipo, entreno yo con el infantil y con el cadete, y es alucinante el trabajo que realizan, con lo cual ese trabajo, cuando se trabaja tanto, al final el éxito llega, y tiene que llegar, y va a llegar, y estamos seguros, junto con los fichajes nuevos que vienen, como Keita, como los que estamos nombrando, pues al final tiene que llegar y va a llegar seguro.
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0: Eso dice poco, ¿eh? Los entrenadores poco se paran.
1: No, tú no pares.
0: Tengo mis ayudantes que enseguida me han dicho, no te preocupes.
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4: 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Básicamente que la gente se vuelque, porque al final cuando ven no ven la cara mala de la parte fea, que es la que hacen los que están dentro.
1: Sí, el treball pesat.
4: Entonces que la gente es agradecida y que lo valore y que pues que vaya al campo y que se vea un pueblo pues con ilusión y con esas ganas de querer ver al Silla pues donde quiere, todo el mundo quiere que esté.
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4: 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Es decir, sí, ya siempre ha sido un... Yo siempre he recordado gente muy de fútbol y el campo siempre lleno y sí que es cierto que la gente está enchufada, pero aún...
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4: Fue un día bonito porque ascendimos un sábado.
1: ¿Recordes alguna cosa ese día? Porque claro, la festa sería...
4: Desde la noche que nos fuimos con todos los jugadores a celebrarlo, luego nos fuimos hasta el COI y lloviendo, nos llovió a cántaros.
3: Bueno, va a programar si no ni va a un taparse.
4: Y bueno, fue un momento muy bonito porque los jugadores, muchos de los que terminaban etapa, que iban a jugar, nos pidieron tanto a mí como a Joel... No jugar para que jugaran los chicos que menos habían jugado, habían sí. Sido protagonistas y fue un momento bonito.
1: ¿El presidente se va a rascar la buchaca por el tema del ascenso o qué?
4: Bueno, se podría haber rascado algo más.
1: Ya, pero, verdad, pero son juveniles que traguen una barbaridad. Un pitchete son igual 200 pitches.
4: Porque dos ascensos seguidos, eso no se va a volver a ver en mucho tiempo.
3: Van a importar bien y José Antonio siempre se guaña la renovación y siempre está bien remunerada.
1: ¿Sí?
3: Entonces,
1: sí.
3: Hay negocios.
2: La recompensa es la renovación. Sí.
1: Es que me agrada que renova año a año como el Cholo Simeone.
3: Sí, 60 a negociar y se aprieta. Y sabe que está bien valorado.
4: Sí, el señor. Fútbol al final es eso.
1: Vale, no vos he preguntado, pero me imagino que esteu contents, la banda es una ilusionante. ¿Heu de demanar cosas? 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
4: Simplemente que cumplamos todos los equipos los objetivos, los entrenadores disfrutemos, los chicos no tengan lesiones, se disfruten del fútbol y vivan esto con pasión como lo vivimos todos. Solo con eso ya yo ya me doy por pagado.
1: ¿Y del teu juvenil?
4: Mi juvenil, pues que cumplamos los objetivos, eso es lo primero.
1: Que te pasen cas.
4: Que más, sí, nos hacen caso. Y nada, disfrutar con los míos, que es mi cuerpo técnico, que somos una familia, los chicos han hecho un buen grupo, disfrutar del fútbol y nada, y eso, y vivirlo con pasión y poco más.
1: Te dice ahora que penses, aquí vols enviar una salutación al final del programa. 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

0: Ser más significa vivir mejor. Yo siempre también me gusta hacer hincapié en que hay indicadores que como son la riqueza por habitante, la capacidad de compra de los consumidores y luego la productividad de las empresas que también tenemos que considerar de cara al crecimiento de un país.
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0: Efectivamente, efectivamente. A veces, aunque haya más personas trabajando, más personas consumiendo, no significa que cada persona que trabaja produzca más y gane también más.
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0: Pues afectará bastante, la verdad. De hecho, ya lo está haciendo, incluso si observamos el dato de septiembre, es incluso del 4,9%, que es superior incluso al previsto a final de año. Esto se traslada, porque principalmente al final, debido a la tensión que tenemos también en el estrecho de Hormuz, a la tensión geopolítica, la energía está teniendo un incremento muy elevado en los precios, y sí que lo vemos ya reflejándose en la cesta de la compra, por también en la agricultura, en el transporte, en la industria alimentaria. Y esto es cierto que acaba agravando el poder adquisitivo de las familias. También tenemos que tener en cuenta que llevamos unos precios que se han encarecido en los últimos años y por tanto hay un encarecimiento acumulado. Y luego pues la variable de los sueldos, ¿no? Que no siempre suben al mismo ritmo que lo hacen los precios. Aquí, por tanto, la cuestión, yo diría que es que los ingresos de las familias suban de alguna forma más que el coste de vida.
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0: Pues se añade al problema del desempleo la estructura productiva, que yo creo que justifica esta situación. Por un lado, los sectores que generan normalmente mucho empleo son sectores como puede ser la hostelería, el comercio, el turismo. Sus salarios son más modestos, son también estacionales y luego la productividad también es un poco más limitada. Luego hay otro factor que creo que es importante, que hay cierto desajuste entre la formación y las necesidades de las empresas. Hay mucha gente también formada que está dispuesta a trabajar y, sin embargo, muchas empresas necesitan talento, les falta captar talento. Entonces, aquí también hay una situación importante que deberíamos de abordar. Luego, por un lado, también el tamaño de nuestras empresas, ¿no? Que muchas son pequeñas empresas que tienen menor capacidad de invertir en tecnología, en formación e innovación que empresas más grandes.
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0: Pues la verdad es que nos afecta bastante. Realmente por nuestra industria, nuestros sectores, por ejemplo en la parte de Castellón, que estamos tan expuestos en la cerámica, al final necesitan mucho gas para calentar sus hornos, lo que hace que a mayores precios, mayores costes productivos, al final son menos competitivos que otros países que a lo mejor tengan precios de la energía un poquito más bajos. Luego la agricultura, también el uso de los combustibles, de los fertilizantes, del riego, hacen que estén muy afectos a este tipo de inflación, a esta situación energética. El transporte y la logística que tenemos en la comunidad también. Y luego las empresas, ¿no? Que cuando exportan, los costes logísticos y también la demanda que tienen internacional disminuye y esto les afecta de una forma muy directa.
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1: Buenas tardes.
0: Nada, para empezar un poco desde la base, la banca habitualmente concede hasta el 80% del valor de compra o tasación. ¿Por qué existe esa barrera del 80%? Y sobre todo, ¿qué significa realmente conseguir una hipoteca al 100%?
1: Esta barrera del 80% es una recomendación que viene establecida de la ley hipotecaria de 2019. Después de todo lo que pasó en 2008, 2007, donde se concedía prácticamente el 100% del valor de la hipoteca, incluso hasta un 110% para pues, pagar los gastos, amueblar la vivienda, incluso comprarte un coche, pues en 2019, con esta ley hipotecaria, se estableció un poco que lo mejor o la norma general era financiar el 80% de ese valor de compraventa o de tasación.
0: El 80% del valor de compra-venta o tasación, claro, un porcentaje normal o que hemos normalizado. El problema viene con el aumento de precios que estamos sufriendo en los últimos años. En iAhorro sí que trabajáis a diario con este tipo de operaciones, pero a nivel general, ¿qué perfiles de compradores tienen hoy en día mayor posibilidad de conseguir que un banco le abra la puerta a una financiación? Ya no digo del 100%, sino más de entre el 90 y 95%.
1: En el caso del 100% es más exclusivo de los funcionarios. Ajá. O sea, los trabajadores funcionarios sí que tienen bastantes facilidades, sobre todo pues, si son funcionarios de carrera, llevan varios años y sueldos más elevados, pueden conseguir financiaciones del 100%. Eso no quita que personas que tienen otro tipo de empleos por cuenta ajena puedan conseguir pues, financiaciones en torno al 92-94%, ¿vale? Y esto suelen ser pues personas que trabajan en sectores donde hay poco paro, donde se ve que ha habido una proyección laboral en esta persona, ¿no? Que empezó ganando X dinero y ha ido aumentando sus ingresos, aunque no ha tenido una capacidad de ahorro, ¿no? Porque al final sabemos todos cómo está el mercado de alquiler. Y luego, pues también personas que compran en pareja, ¿no? De forma individual es muy complicado llegar a un 90%, pero en pareja, con esta situación que te comento, ¿no? Pues personas, por ejemplo, que pueden trabajar en el sector tecnológico, personas que trabajan en marketing, pues que tienen facilidad, ¿no? Para encontrar trabajo, sí que pueden conseguir financiaciones elevadas.
0: En este sentido, estábamos comentando que si no entramos en este grupo o no somos parte de, o no tenemos este perfil que estabas comentando, lo normal o la base de la que partimos es necesitar al menos el 30%, ¿no? El 20% para la entrada y un 10% para los gastos cuando queremos dar este paso y comprar una vivienda. Claro, si nos concede una hipoteca al 100%, ¿significa que no es necesario aportar ni un euro de nuestro bolsillo o los gastos sí que hay que pagarlos? ¿Cómo funciona esto?
1: Sí, y bueno, es una pregunta muy interesante porque ayer conocemos a gente que nos llega que no lo sabe, ¿no? Siempre se necesita dinero para los gastos. Este 100% es sin gastos. O sea, vas a necesitar mínimo otro 10% extra, ¿no? Un 10% para pagar los gastos. En el caso de una compraventa de segunda mano, tenemos un impuesto que se llama el ITP, actos jurídicos y actos jurídicos documentados, que como norma general ya se lleva el 6% del valor de la compraventa. Y luego tenemos que sumar pues la gestoría, la notaría, el registro, y por eso podemos hablar de ese 10%. En la obra nueva ya solo el IVA es un 10%, un 10%. O sea que incluso

0: tendría que ser un poquito más para pagar gestoría, notaría y registro. Entonces, necesitamos este 10% extra más luego lo que no nos financia el banco, que podría ser este 20%. En total, un 30%.
1: Un 30% en el caso de que no contemos con el 100%, pero importante este matiz que nos estabas comentando, de que los gastos van aparte, independientemente de esto, por tanto, unos ahorros sí o sí nos van a hacer falta. Centrándonos ya un poco también en el perfil del solicitante, me llamaba antes la atención que sí que hablabas de la opción de llegar al 100%, sobre todo si se trabaja por cuenta ajena. Esto es importante también a la hora de determinar el perfil de si eres más solvente o menos, el hecho de que trabajes por cuenta ajena a que si trabajas por cuenta propia.
0: Sí, exacto. Aquí lo que nosotros siempre decimos, hay que ponerse en la situación de que el banco quiere clientes solventes, ¿no? Y sobre todo quiere estabilidad y quiere que su cliente le pague, ¿no? En realidad el banco no se quiere quedar con la casa de nadie, ¿no? Entonces tú como solicitante de hipoteca lo que tenemos que demostrarle al banco es que tú eres ese perfil. Eres un perfil con estabilidad laboral, eres un perfil con ingresos continuos y eres una persona con esa capacidad de ahorro, pero que no has podido por la situación que has tenido hasta este momento. En el caso de los autónomos, pues suele ser un poquito complicado, sobre todo porque los autónomos tienen más inestabilidad como norma general. También es verdad que hay autónomos que tienen unos ingresos muy elevados, que pueden demostrar que estos ingresos son constantes y son fijos y también pueden acceder a muy buenas hipotecas, ¿no? Aquí es un poco cómo plantear la operación y cómo venderte, ¿no? La entidad financiera.
1: Y en este sentido también es importante la edad del solicitante, es decir, en el caso de los jóvenes que están empezando la carrera profesional, pueden contar con buenos ingresos y proyección, ¿de qué herramientas disponen para suplir la falta de ahorro inicial?
0: En el caso de los jóvenes, podemos usar varias alternativas, ¿no? Ahora mismo tenemos todo el tema este de los avales estatales o por comunidades autónomas, que sería una opción. La opción dos es varias entidades financieras ya cuentan con hipotecas propias para jóvenes que intentan pues un poco captar, ¿no? Este tipo de usuarios, porque al final es un usuario pues que puede tener 30 y tantos años y que lo estás captando para ti otros 30 años, ¿no? O sea,
1: Claro.
0: es un chollo, ¿no? De cliente,
1: Sí,
0: como quien
1: sí.
0: dice que seguramente luego se compre un coche contigo, tenga ahí hijos, ¿no? Que pueda ir evolucionando con esa entidad financiera. Y también pues hay unas condiciones muy interesantes. Y además ahora el foco está puesto también en ellos, así que es verdad que son los que más problemas tienen en general, pero también estamos encontrando más soluciones para ellos. Y luego está la ayuda familiar. Es verdad que los padres pues también pueden igual ayudar con algún aval, con algún préstamo. Entonces, bueno, podemos combinar diferentes opciones.
1: Has abierto ahí algunos melones, vamos a ir comentando algunos, Laura, porque nombrabas los avales públicos. En el caso de la Comunidad Valenciana, la Generalitat, a través del Instituto Valencià de Finances, cuenta con el programa de garantías para la compra de primera vivienda. ¿Cómo funciona exactamente esta garantía y quién se puede beneficiar de ella aquí en la comunidad?
0: Sí, este es un aval, ¿no? Muy parecido también a los avales ICO, en la que la Generalitat le concede al banco, nunca al comprador, ¿vale? El cubrirle este 20%, ¿no? O sea, el banco le presta al usuario el 80%, es la que cubre el 20% restante a la entidad financiera, ¿vale? Podemos decir como que la respalda, ¿no? En caso de que el usuario pues no pague, pues ahí va a estar la Generalitat para cubrir, ¿no? En este caso, el que tenéis en Valencia es para personas entre los 18 y los 45 años, ¿vale? Y tiene un tope del precio máximo de la vivienda que es muy importante, que está en 311.000 euros.
1: Claro, 311.000 euros es verdad que es una cifra elevada, pero también es una cifra realista si vemos cómo está el mercado hoy en día. Comentabas también que es una línea de aval muy similar o muy parecido a la línea de avales ICO para la primera vivienda que también está disponible por parte del gobierno central. ¿Cuáles son las diferencias entre el aval de aquí de la Comunidad Valenciana y el aval ICO en cuanto a requisitos, ingresos y demás?
0: Pues mira, para mí el requisito más diferenciador está en la edad, que la ayuda de la Comunidad Valenciana llega hasta los 45 años, que abre muchísimo el abanico, mientras que el ICO, el tope está en 35 años. Entonces, bueno, pues para mí se queda mucha población entre los 35 y los 45 años que con el ICO no podrían llegar, ¿no? Y luego el ICO tiene un tope de ingresos. ¿Vale? Que en el caso de la Generalitat Valenciana no hay ese tope y el tope está más centrado en el precio de la vivienda. En el ICO tienes que cobrar como máximo 7 veces el IPREM, no superar los 37.800 euros brutos al año, o sea, tiene como muchos más requisitos. Y luego, en el precio de la vivienda, como comentaba, el de la Comunidad Valenciana estamos en 311.000 euros y el ICO, el que tiene estipulado para esta comunidad, son 250.000 euros, que es una diferencia bastante notable que seguramente en las
1: Sí.
0: capitales de provincia estaríamos totalmente fuera.
1: Completamente.
0: Y luego la tramitación es bastante parecida y luego un temita un poco diferenciador es la residencia, que en el caso del Instituto Valenciano pide 2 años de estar residente en la comunidad, mientras que el ICO simplemente habla de una residencia legal en España de forma continuada, no especifica exactamente más.
1: Me llamaba la atención, Laura, que sí que matizabas el hecho de que el gobierno, tanto autonómico como central, presta ese 20% al banco, no al comprador, decías.
0: Sí, porque es que a veces nos están llegando usuarios que no le entienden muy bien, ¿no? Y que piensan que ya cuentan con esa cantidad. ¿Y qué pasa? Pues que estamos viendo en algún caso ciudadanos que han firmado arras, no tienen la concesión de este aval y están perdiendo las arras. Entonces, creo que es muy importante que la gente entienda que se lo prestan al banco y no al usuario y
1: Claro.
0: que hay que tenerlo en cuenta para luego, pues, no tener un problema.
1: Y en este sentido, si no entramos, porque quizá hay alguien que nos está escuchando y por lo que sea dice, vaya, no encajo ni en uno ni en otro. Si no nos podemos acoger a ninguno de los dos avales públicos que acabamos de comentar, ¿es viable conseguir el 100%, no sé, aportando la doble garantía de un inmueble familiar, ¿no? Por ejemplo, la casa de los padres o el aval de un familiar? ¿Y qué riesgos conlleva esto?
0: Eso es, si no entramos en ninguna de estas ayudas, nos quedarían estas dos opciones. La doble garantía, que es un familiar que ponga su vivienda o alguna cosa que tenga en propiedad como garantía adicional. Es verdad que esta doble garantía la recordamos de los años estos de la crisis 2008 como algo muy horrible,
1: Sí.
0: como algo que endeudaba a los padres, y ahora ha cambiado un poco y esta doble garantía es por un porcentaje, que suele ser ese 20%, 10% o 30% inicial. En cuanto el usuario ha pagado ese primer porcentaje, la familia queda liberada, que eso también es muy interesante, ¿no? Que también es lo que más cuesta de la hipoteca, ¿no? Pues ponemos la garantía del piso familiar, el hijo ha pagado ya ese 20% y ya el piso familiar queda liberado totalmente de ninguna carga. Entonces, bueno,
1: Claro,
0: es una ayuda.
1: es otra opción que dentro de este abanico que estábamos comentando, otra posibilidad. En este sentido, la verdad sí que me gustaría comentar contigo que sí que hay un concepto importante a dominar, ¿no? Que es el valor de tasación y el precio de compraventa. ¿Sigue siendo posible conseguir el 100% del precio de compra si la tasación oficial sale por encima de ese precio acordado con el vendedor? ¿Cómo funciona esto?
0: Sí, este es un pequeño truquillo, ¿no? Que se suelen encontrar a la hora de pedir la hipoteca. Es verdad que aquí cada banco es un mundo, ¿no? Hay entidades financieras que te dicen el precio de tasación o de compraventa y te da como elegir. Y otro te dice el más bajo, el de tasación o el de compraventa. Entonces, si tú tienes una tasación que ha salido más elevada del valor de compraventa, podemos pedir a la entidad financiera que te financie en función de la tasación, porque es más alta que el valor de compraventa. Y aquí pues jugamos un poco con las entidades financieras. Hay algunas que te dirán que sí, otras que te dirán que no, y en el caso de que te digan que sí, podemos conseguir un porcentaje superior y lo que nos hace es que no necesitemos tantos ahorros, ¿no? Y llegar a ese deseado 100% o un 90 y tantos largo por cien.
1: Que por cierto, estamos aquí comentando esto, pero esto también conlleva ciertas condiciones, qué sobrecostes o qué condiciones especiales suele exigir la banca a cambio de asumir ese mayor riesgo, ese 90 y tantos 100%.
0: Claro, eso también es la segunda cosa, ¿no? Que la gente lo pide y cuando le llegan los tipos de interés, pues alucina, ¿no? Porque dice, madre mía, pero si el otro día veía yo en la tele que estaban hablando de un 2,5. Claro, a mayor financiación, más tipo de interés. Entonces, por ejemplo, estaríamos hablando en financiaciones en torno al 100% en tipos de interés superiores al 3%, cuando ahora mismo la media puede estar en torno al 2,5, ¿vale? Y luego, pues dependiendo de las vinculaciones, pues nos podríamos ir a un 3,2, un 3,5. Entonces, claro, es verdad que luego vas a pagar más intereses y a lo largo de la vida de la hipoteca va a ser más dinero y hay que ser también consciente de ello.
1: Importante también que al final podemos intentar tramitar todos estos procesos por nuestra cuenta, pero la realidad es que no acaba de ser un proceso fácil de conseguir para un particular. Vaya, ¿qué papel

0: juega la figura de un intermediario, de un broker hipotecario, de entidades como vosotros a la hora de negociar estas condiciones con los bancos?
1: La verdad que ya solo el proceso de pedir una hipoteca es un proceso bastante tedioso, sobre todo por la documentación, por lo que hay que enviar a los bancos, lo que te puedan pedir. Y luego ya si vamos a alguna de estas ayudas se complica bastante, la verdad, porque requieren cierta documentación, hay que, depende de cada comunidad es una cosa, si vas al estatal es otra. Entonces, bueno, nuestra función en este caso es crear un dossier, ayudar al usuario a crear este dossier para poder dejarlo todo bien preparado, poder mandar a las diferentes entidades financieras y sobre todo tener muchas opciones, ¿no? Porque el abalico, por ejemplo, con una entidad financiera trabaja de una manera, con otra entidad trabaja de otra manera y la oferta que puedes conseguir en una u otra es diferente. Entonces, claro, tú no te presentas al aval ICO estatal, sino te presentas al aval ICO de la entidad A, de la entidad B o de la entidad C. Entonces, imagínate preparar eso por 5, 6 o 7 entidades donde quieres tener ofertas y quieres comparar, ¿no? Entonces, bueno, nuestra función es un poco esa y ayudar y guiar al usuario para que pueda conseguir las mejores opciones dentro de las ofertas que vaya a recibir.
0: Laura Martínez, muchísimas gracias por atendernos esta tarde, por ayudarnos a hacer este mapa de las hipotecas al 100%, que como acabamos de escuchar, hay formas de conseguirlas. También están esos avales públicos. Y si no llegamos a este 100%, existen comparadores como iAhorro, entre muchos otros, que nos pueden ayudar a tramitar todo esto. Muchas gracias, Laura Martínez, portavoz de iAhorro.
1: Muchas gracias a vosotros.
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0: 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Rosa Vázquez, bienvenida.
1: Muchas gracias. Qué alegría verte. Estar hoy aquí y cada martes aquí contigo.
0: Que mira que nos gusta este tema, ¿eh?
1: Sí.
0: Lo quemo, lo fundo.
1: Es que, jo, yo creo que ya estamos en un punto en el que sea esta época, ¿no? Esta vez ya, que se marque el punto de inflexión de este sector.
0: Ojalá. Vamos a tener ejemplos muy claros de éxito, porque Isidora, que luego hablaremos con ella, es un ejemplo de éxito.
1: Y tanto, tanto. También éxito y la prueba de que con esfuerzo se consiguen las cosas. Mira, como comentabas, todas las ayudas que hay, ¿no? Para pues eso, para la digitalización, para las páginas web, para todo es impulsar un sector que en el momento que esté impulsado de verdad y esté profesionalizado, que y apoy,

0: Realmente esto ha venido ya para quedarse y que es el sector primario primero, que es el que primero se debe de atender.
1: El pilar de todo. Exacto. Y hablando de trabajar, tenemos a Regina Monsalve al teléfono. Hoy la vamos a presentar porque es que tiene tanto cargo. Y tenemos tantas opciones para presentarla, pero hoy está dentro de la organización porque es una de las fundadoras de lo que es Women Action Congress, alianzas, en fin. Ahora nos contará un poco ella. Quería venir en persona y le he dicho, Regina, a ver, tienes mucho trabajo.
0: No sé si llegaba de Zamora anoche, de presentar todas las catas del Comité de Agricultura Ecológica de la Comunidad Valenciana, que ya está hecha una experta. No podía ser de otra manera.
1: Todo lo coge. Y todo lo engancha. Regina, buenas tardes.
2: Muy buenas tardes. La verdad es que sí, me habéis pillado. Todavía estoy en Carlet. Quería veros en la sede del Comité de Agricultura Ecológica. Quería haber podido llegar ahí, pero me ha sido imposible.
1: ¿Cómo vas a...? A ver, yo sé que ella lo hubiera hecho, ¿eh? Sí. Pero es que no es precis, Regina, no es precis. Llegaste ayer, ¿no? Como está apuntando Rosa.
2: Llegué anoche, sí.
1: ¿Y cómo fue todo?
2: La verdad es que fue... es una feria pequeña, por decirlo de alguna forma.
1: Ubícanos, es una feria ecológica, entonces, ¿no?
2: Es una feria de productos única y exclusivamente ecológicos, la que se produce, la que se lleva a cabo en Castilla y León, organizada por el Comité de Agricultura Ecológica, lógicamente, de Castilla y León, subvencionada en gran parte por la Diputación de Castilla y León. Entonces, es una feria, pero nos llamó la atención la gran cantidad de gente, de stands que había, ya 120, sí que es verdad que es hispanolusa, o sea, quiere decir que, claro,
0: sí,
2: que,
0: claro, muy pegadito,
2: que están de Portugal, hay gente de Portugal, hay muchos operadores de Portugal, público muchísimo, y nosotros, bueno, el domingo dijimos, vamos a hacer el domingo valenciano.
1: Siempre triunfa, ¿eh? ¿Te acordáis cuando fuimos las tres a Asturias?
2: El domingo valenciano triunfó, pero por todo lo alto. Empezamos con los vinos espumosos de la IGP de Castellón, los vermuts de aquí de Valencia, ecológicos, luego paella para 700 personas en ecológico, luego una cata de infusiones de Herbes del Molí, por supuesto todo en ecológico, y luego ya una cata para terminar de vinos de Catarruz y chocolates.
1: Vale,
2: que terminábamos a las 8 de la noche.
1: La vamos a fichar en Proaba, Rosa.
0: Estamos aquí mano a mano.
1: Bueno, la gente estará flipando, pero no la ha presentado por Women Action Congress. Claro, hemos aprovechado la coyuntura.
2: Aquí, si hay que decir algo, es que las mujeres del medio rural servimos pato.
1: Sí, sí. Fem de tot, de tot un poc. Oye, a ver, Alianzas Emprendedoras, Women Action Congress. Tú estabas en la fundación de Women Action Congress, también de Alianzas Emprendedoras, y se han unido para hablar de mujeres este jueves. Angélica nos avanzó un poco el programa, pero creo que ha habido algún cambio. ¿Es posible? ¿Hay alguna ampliación? ¿Viene
2: pues
1: más
2: eso,
1: gente?
2: Somos más mujeres. Es una cosa que las mujeres, lo acabo de decir, las mujeres rurales, una, no sabemos decir que no, y luego hay veces que factores...
1: Es un rasgo común, podríamos poner una definición de mujer rural, sí.
2: Sí, pues la mujer rural, y es súper mujer, y entonces, y luego las que en el último momento o en el último tal te dicen, he visto la programación, me tienes que hacer un hueco, y digo, es verdad, no puedes no estar.
1: ¿Y quién se ha sumado? A ver,
2: ¿quién se ha sumado? Pues, bueno, aparte que gran parte de... Ahí tenemos tres directoras generales que acuden. De Igualdad, la de Desarrollo, la Asunción Quinza, viene David también, bueno.
1: Bien. Y Lourdes
2: viene,
1: también.
2: Lourdes María Pérez, que es la que acabas de anunciar, esa gran línea de ayudas para las mujeres. Va a venir ella personalmente a presentarla.
1: Muy bien.
2: Junto con su subdirector, pero al subdirector no lo dejamos hablar, ese es el Día de las Mujeres.
1: Pobre mío.
2: Luego mujeres que ya son presidentas, que son directivas, que son esas que las vas a presentar tú, que es el presente, ¿no? Vamos a identificar
1: un día... Sí, lo dice por mí, me ha liado, sí.

0: Te lía a todos, ¿eh? Y a Rosa, porque
1: y a Rosa
0: no
1: también.
0: Pero sí está.
1: Siempre.
2: ¿Dónde están sus productos?
0: Exacto, ellas nos ofrecerán el producto. Entonces son las mujeres que están. Lo que queremos transmitir es que las mujeres siempre hemos estado, después hemos empezado a opinar, pero ahora tenemos que ser las mujeres que decidamos.
1: Sí.
0: Y eso es el contexto de toda la jornada.
1: El enfoque. Y una cosa, Regina, ¿aún hay plazas? ¿O cómo funciona? Porque a mí me están preguntando cómo se inscriben, cómo está ese tema.
0: Pues desde buscar en las redes sociales Womanation Congress, y aparecerá el congreso, es totalmente gratuito. Es un congreso, lógicamente, que está subvencionado por el Ayuntamiento de Valencia, por la Generalitat Valenciana, con la Consellería de Igualdad y la Consellería de Agricultura, por supuesto por el Comité de Agricultura Ecológica. Quiero decir que es un evento donde puedes acudir gratuitamente en presencial o te puedes conectar en streaming.
1: Ajá, perfecto.
0: No hay excusa para perderte.
1: Pues mira, vamos a hacer una cosa. Como hoy tenemos aquí a Rosa y queremos conocer algo más de Isi, yo te el miércoles, que es mañana,
3: sí.
1: Si
3: mañana.
1: Quieres hablamos y ya damos algún dato más concreto y te vuelvo a abordar.
0: Pues mañana te sigo contando.
1: Te recordamos,
0: además,
1: Susan.
0: Mañana se puede ya unir. Y por estas horas,
1: ¿sí?
0: Una de nuestras ponentes, de estas que hemos traído de la otra punta de España.
1: ¿Quién vendrá a estas horas?
0: Isolina.
1: ¡Hombre!
0: ¡Isolina!
1: ¡Qué gran mujer!
0: Y entonces, wow. Presidenta de las Mujeres Rurales de España.
1: Sí, sí, de toda España.
0: Y entonces, pues mira, mejor recibimiento no podemos hacer.
1: Pues a ver si pudierais venir, lo que pasa es que estará difícil. Gracias, Regina. Te dejamos seguir trabajando. Un besito.
0: Vale,
1: adiós.
3: Un beso, gracias.
1: Bueno, pues ya veis, tenemos ahí la página web, podeu inscriure-vos, sí. Es de Bades, es en la Universidad Politécnica, estaré en todo el día, comenzaré de bon matí, después ya habrá un dinar en productos que presuposa proaba fica allí presencia, claro. De productos.
3: Súper, súper importante este congreso, porque realmente todos los temas que se van a tratar son de interés actual. Es también una reflexión súper necesaria, ¿no? Ir a la raíz para construir y para escribir el futuro, eso es así, y el papel real de la mujer en estos momentos, ¿no? En este sector, que sin ellas
1: no
3: habría
1: nosotras.
3: Sector. Sin,
1: ¿tú has visto cómo ha cambiado
3: desde,
1: mucho, ¿no?
3: Desde las manos que cultivan o cuidan las ganaderías hasta la voz que tú
1: todas
3: representas.
1: Todas hacemos algo.
3: Todas hacemos,
1: Rosa,
3: tenemos
1: un
3: eslabón.
1: En prueba, eras una niña, pero literal, era una niña, niña. ¿Cuánto tiempo hace ya?
3: Pues mira, yo empecé, en realidad, mi origen de Proaba se remonta a la denominación de origen Valencia, al Consejo Regulador, cuando estaba haciendo las prácticas de final de carrera de ingeniero agrónomo. Y entonces,
1: imagínate.
3: El congreso es en la Politécnica, en mi escuela, en mi segunda casa. También estuve ahí muchos años, estaba muy bien. Y bueno, es que era, bueno, otra época, ¿no? De la vida. Bueno, y éramos poquitas mujeres en la
1: eso
3: escuela.
1: Es lo que te quiero, eso es lo mujeres. Que te quería decir. Esto ha cambiado bastante.
3: Sí.
1: Agrónomas hay cada vez más.
3: Sí.
1: Y mujeres implicadas en negocios y en Proaba tienes muchos productores, empresas,
3: exacto.
1: Hay muchas, ¿no? Cada vez más.
3: Hay cada vez más mujeres en el sector, y luego lo que es importante es que las mujeres que ya hace años ya estaban y que siguen trabajando, que no es una cuestión de... El éxito no es casualidad, ¿no? Entonces, aquí es un sector en el que hay que trabajar mucho. Es un sector que el campo no depende de si es festivo o si no.
1: No cierra.
3: No. Y bueno, pues que es un sector que lo tienes que amar. Si no
1: Mira,
3: lo amas,
1: gusta,
3: es,
1: lo tienes que amar.
3: Lo tienes que amar. Porque es cuando...
1: Que lo ama,
3: y hay una persona que lo ama, que es una persona muy especial para Proaba, ha sido nuestra vicepresidenta durante muchos años. Es una mujer que cogió las riendas de un negocio familiar vinculada a la elaboración de productos de ganadería. Ha elaborado de embutidos de calidad, artesanos, que además... tiene una formación también de turismo, y entonces le dio otro enfoque a la empresa familiar. Y
1: es una característica de Isi, ¿eh?
3: Es una Agustina de Aragón en toda regla en el sector del embutido, y es...

0: Isidora Pérez Vergara, casa Isi, o sea, embutidos Isi de Utiel, que,
1: allá es donde
0: la encuentres, bueno, pues siempre está trabajando con sus manos y sonriendo.
1: Sí, es cierto.
0: De oreja
1: a oreja.
0: Esa morena
1: con ese pelo rizadito. Mm. Mirad, imaginaos el contraste, ¿eh?
0: Sí.
1: Rosa y sí, sí, Rosa, que están siempre mucho, muy presentes en todo lo que es ferias y promociones. Y sí, muy buenas tardes.
2: Muy buenas tardes, chicas.
1: Qué alegría escucharte.
2: Mira, estoy emocionadísima, ¿eh?
1: Es que es la semana de las mujeres rurales y en el Forcat se nota.
0: Se nota.
1: Se nota.
0: Bueno, se tiene que notar. Hombre,
1: claro,
0: que...
1: si no se nota aquí.
0: Si no, no.
2: Sí, se tiene que notar.
1: Bueno, ha dicho Rosa que hay que amar este sector. Que no tenemos pues sí. Vacaciones, que es muy sacrificado. ¿Compartes la opinión?
2: Por supuesto, comparto la opinión, pero bueno, en lo de sacrificado os digo que para mí no es un sacrificio, ¿eh?
1: Eso
2: para mí
1: eso
2: es un lujo, o sea...
1: Y cada
2: a
1: vez
2: ver,
1: más...
2: Es que no estoy muy bien de la cabeza diciendo esto, ya sabéis cómo soy.
1: No,
0: pero tienes toda la razón. Yo a mis hijos siempre les digo, y sí, cuando ¿qué vais a estudiar? Bueno, chicos, dedicaros a lo que os guste, y no tendréis que pensar en el trabajo el resto de la vida.
1: Y tú ibas desde pequeñita, ¿no? Pero la empresa tendrá más de 60 años ya de historia, si no bastantes más.
2: Sí, a ver, edad de mis abuelos, o sea...
1: Claro.
2: Bueno, a ver, lo que es la empresa ahora como está en el momento que está, ¿no? Quiero decir, pero mis abuelos han dedicado a esto toda la vida. Las recetas que yo tengo son las tradicionales de ellos, más luego ya sabéis que la innovación que ha ido surgiendo a lo largo del tiempo, pues...
0: Mucha creatividad.
2: Lo último que he hecho es un salchichón con crema de pistacho, chicas.
0: ¿Qué te parece?
1: Madre mía, esta mujer no deja de sorprendernos. Siempre
2: no,
1: que...
2: no está bien. Esta mujer está... Vamos,
1: pero funciona.
2: Este me trastorna a mí.
1: Pero Isi, dime una cosa, y te la pregunto abiertamente, que además Rosa también lo verá, porque ahí en la muestra prueba siempre se ven las tendencias. La gente le llama lo nuevo, vale. Pero ¿verdad que se vende lo de siempre?
0: Claro.
2: Por supuestísimo.
1: Claro.
2: Por supuestísimo, se vende lo de siempre... bueno, vaya ahí a ver, lo de siempre es lo de siempre y eso es lo que más se vende, la verdad.
1: La longaniza de Pascua.
2: Exacto, la longaniza, las morcillas, o sea, es lo que más se vende. Es cierto que, pues bueno, la innovación. A ver, la tradición tiene que venir de antes y de la forma de elaborar, de todo este tema, cómo lo hacemos cuidadosamente. Uh-huh. Y luego eso es lo que siempre está y lo que todo el mundo busca. Y luego es verdad que nosotros hacemos un poco de innovación, pues para esta gente como más moderna, que pues para llegar a todos los públicos, porque últimamente pues hay que llegar a todos. Y yo estoy muy contenta, ¿eh?
1: ¿Y los jóvenes se acercan?
2: Me ha dado mucho.
1: Hombre, Proaba ha sido, claro, sois tándem, sois tándem.
0: Y tú a Proaba,
1: sí,
0: querida,
1: mutuamente.
0: Que una feria de Proaba sin Isidora es como ir manco de un brazo.
1: Mi abuela, que en paz descanse, y mi madre enseguida que llegan, ¿dónde está Isi? Lo primero que
0: preguntan. Claro.
1: Antes que los tickets.
0: Cuando van a la muestra las longanizas de Pascua de Isidora,
2: sí,
0: es que no es...
1: A ver, güeñas, morcillas, longaniza de Pascua, salchichón de nueces, almendra, trufas sobrasadas, lomo curado, jamones... ¡Wow!
2: De todo.
1: Para Navidad hay que prepararse ya, porque siempre nos sorprende con algo, que estamos ya ahí, ¿eh?
0: Ya estamos ahí.
2: Lo que pasa es que nosotros tenemos este fin de semana la Feria Gastronómica de Utiel y hasta que no pase no pienso en Navidad.
1: Claro. Este fin de semana es el fuerte.
2: Este fin de semana es fuerte aquí en Utiel, esperamos que así sea.
0: Este fin de semana...
2: De hecho, aprovecho para invitar a todo el mundo que venga a nuestra feria. Yo participo en ella y son productos del mundo rural.
1: La verdad es que Utiel siempre es buena elección, ¿eh?
0: Sí, y la gastronómica de Utiel es una referencia de feria, de productos de calidad, de proximidad, para todo, para disfrutar. O sea, tiene muchísimas actividades para toda la familia, está muy bien organizada. Vale la pena subirse a Utiel a visitarla y comer por allí.
1: Este fin de semana.
0: Y disfrutar este fin de semana. Empezáis el viernes. Sí.
2: Empezamos el viernes y durante todo el fin de semana, viernes, sábado y domingo. El viernes se abre por la tarde a partir de las 6 y luego ya pues sábado y domingo es de 11 de la mañana a 12 de la noche. O sea, hay tiempo para disfrutar.
1: Plan forcatero total. Gracias, Isi, de verdad.
2: Y qué
1: oye,
2: más,
1: sigues mandando, lo digo porque hay un WhatsApp Yo te escribí. Sí. ¿Sigues haciendo los pedidos por WhatsApp, a directo, avisas?
2: Exacto,
1: ¿sigues haciendo
2: seguimos
1: esto?
2: Haciendo reparto, sí, sí, sí. Seguimos con todo adelante, con todo para adelante, como siempre.
1: Ay, danos
2: hacemos
1: ese teléfono.
2: Reparto a Valencia, mm-hmm. Bueno, a toda España. En
1: danos el teléfono para que la gente que quiera embutido de Utiel de verdad.
0: Pero además de calidad, porque ella selecciona muy bien las ganaderías con las que trabaja, que sean también de la Comunidad Valenciana.
2: Exacto.
0: O sea, quiero decir, aparte de todo el saber hacer de ese recetario tradicional que se remonta a sus abuelos, aparte selecciona materia prima de calidad, que además me consta que pues bueno, que dependes mucho también del sector ganadero y que las cosas pues están no siempre son fáciles, Silvia,
1: con
0: el sector ganadero en la Comunidad Valenciana.
2: ¿Tienes miedo? Yo digo que tengo miedo sobre este sector.
1: Sí,
0: hay que apoyar
2: ahí. A ver, miedo porque es verdad que cada vez es más complicado para ellos mantener la ganadería, es más complicado para ellos mantener las granjas y yo no quiero cambiar, o sea,
1: no, de verdad.
2: Manteniendo mi calidad con ellos.
1: A ver, pero tú crees que ese, a ver, la palabra miedo es muy fuerte, ¿no? O sea, no estaremos ante una transformación. Yo no
0: bueno,
1: quiero
0: pero es que
1: pensar...
0: por ejemplo, ¿cuántas ganaderías había en la tenías alrededor de ti? Vamos, hace unos años tenía varias ganaderías para elegir, ahora ya no hay tanto para elegir.
1: No, a ver si el plan
2: no,
1: es
2: de ahora
1: funciona.
2: Aquí tengo uno.
0: Uno, fíjate.
1: Uno.
2: Uno.
1: Hay
2: uno
1: que
2: de
1: ayudar,
2: cordero, uno de cerdo, yo tengo uno.
1: Uh-huh. Hay que hacer algo.
0: Claro.
1: Y lo de los planes
2: entonces,
1: estos de...
2: Entonces, sí, es complicado, o sea, por eso os digo la palabra miedo, o sea, buscaré cielo y tierra para que esto siga estando y lo más cerca que pueda, pero es cierto que, pues eso, por eso he dicho la palabra miedo,
1: no,
2: porque
1: no, ya,
2: realmente
1: normal, si tengo uno.
2: Tener uno y no poder decir... mañana pasa algo y cierra, ¿y qué hago? ¿Sabes?
1: Madre
2: me asusta
1: mía.
2: Un poco, porque mi elaboración depende de esto.
1: Tenemos que ver.
0: A ver si este año, a ver si este año 2026, que es el Año Internacional de la Mujer Rural, damos un puñetazo encima de la mesa, marcamos un punto de inflexión y esto
1: vamos
0: se
1: a
0: enfoca
1: ver.
0: Un poco
1: vamos a ver,
0: más,
1: animaremos a todo el mundo, a Utiel, a consumir productos,
0: totalmente.
1: Ayudar a los jóvenes que están intentando reiniciarse y sumarse a la actividad, porque sí,
0: y tener referentes como Isidora, que pues son vivo ejemplo de las claves de un modelo de negocio de éxito.
1: Que funciona. Y sí, muchas gracias. Disfrutar mucho este
2: chica.
1: Fin de semana.
2: Un
1: besito.
2: Saludo, te espero por aquí.
1: Adiós, adiós.
2: Chao.
0: Un beso.
1: Miedo, la palabra miedo. Creo que es la primera vez en 30 años que escucho a Isi decir miedo. Es que el tema está difícil. Tú que tocas tanto producto pequeño, bueno, pero el modelo prueba también funciona. Uniendo a los pequeños.
0: A ver, la clave está en que todo el mundo sabemos que el producto artesano y el producto de proximidad es lo que es necesario y es mejor para la salud. Pero hay que demostrarlo cuando vas a comprar. Hay que demostrarlo cuando vas a comprar, porque se nos llena la boca diciendo estas cosas y luego comprando otras.
1: Ahí está.
0: Entonces, hay que ser coherente. Una llamada a la coherencia.
1: La llamada a la coherencia, que no se puede decir más claro. Claro. Mucho aplauso, sí. Pero luego llenamos la cesta de otras cosas.
0: Exactamente.
1: Gracias, Rosa, eres un amor. ¿A Utiel este finde?
0: Por supuesto.
1: Ahí sí es. Les 3 y 35. Interesa en veritat, dones valentes, que sí, donen o dicen esa paraula, pero a fer una crida a la coherència.
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0: posant caret esperada.
1: El palo de Luco, tengo que decir que me lo esperaba, pero que cuente qué vídeo le pasé, porque esta semana Luco ha sido protagonista por buenas informaciones además.
2: Periodismo del bueno, ¿eh?
1: La calle que está al lado del Panteón de Roma, quien crea que estoy mintiendo, que vaya allí adrede y lo mire, se llama Vía de la Rotonda.
3: O si quieres se puede meter ahí en el...
1: Y cuidado, ¿eh? Cuidado, Salva, cuidado...
0: ¿Puedes explicar a Fernando o no?
4: Sí, es que yo no...
1: No, que lo no caigo, Luco, no caigo. Luco, explícalo.
3: Ah, no, simplemente porque... No, claro, pues hay un trabajador en el Valencia, tú lo conocerás igual, que se llama Fernando Valls, muy mítico ya mucho tiempo, ¿no?
4: Sí,
3: ¿vale?
4: Sí, lo conozco.
3: Pues entre otros quehaceres que tiene que hacer, que son muchos, es recoger a los futbolistas, tener que llevarlos al hotel, etcétera. Y durante un mes, más de un mes... yo veía cómo traía el entrenamiento.
0: Disculpa, pero te escoltaré en rueda de prensa al técnico del Villarreal desde la cerámica Íñigo Pérez. Sí, te fumas, sí.
5: Sería que cuando pierdes y los resultados no son favorables, pues no puedes decirlo a tu empresa.
6: Hola, Íñigo, enhorabuena. Más allá de lo anímico que supone esta victoria entrar en un equipo de gran heráldica, el partido ha habido mucho protagonismo individual y grupal. Y aparte, el grupo ha demostrado que, aparte de la cualidad que tiene, es ecléctico y dentro del partido usted ha demostrado con varios cambios tácticos que el equipo está bien dispuesto y que el equipo cree en su idea y que con esta victoria tiene que ir a más.
7: Estoy de acuerdo en Champions. Yo mi primera experiencia en Europa fue el año pasado y también me sucedió y me dio cuenta que los partidos en Europa requiere de un análisis táctico muy profundo y sobre todo generar en los jugadores adaptación prácticamente instantánea a otras formaciones, a otras formas de jugar, puesto que sabemos que cada partido que juegas en Champions es una final porque es una oportunidad de ganar tres, ya no te vas a enfrentar más al Napoli, entonces necesitas ganar. Por tanto, ese ser ecléctico es algo muy, muy importante. Creo que el equipo lo viene demostrando con diferentes formas de moverse, diferentes formas de atacar y defender. Y creo que es un valor añadido. Lo hicimos en Dortmund, no ganamos, pero se hizo muy bien y hoy lo hemos vuelto a repetir.
8: Íñigo, buenas noches. Enhorabuena por la victoria. Gracias. Aquí, para la gente sobre todo que estaba el año pasado, pesaba mucho aquella famosa raza de Champions, que yo no sé si incluso para los que llegáis nuevos... Se agobiaba hasta un poco escuchar hablar tanto de eso. No sé si lo de hoy puede servir de punto de inflexión, punto y aparte, para todos, para olvidarse ya del pasado y para empezar de verdad a pensar en esta temporada.
7: Para mí es sencillo lo que sucedió el año pasado. No lo he vivido yo, no me ha afectado y por tanto tampoco he visto a los jugadores. Además, creo que es adecuado y justo separar todas las competiciones, igual que no espero quedar terceros porque el año pasado se haya quedado, tampoco esperaba perder todos los partidos porque el año pasado no hubiéramos puntuado. Creo que son años diferentes, proyectos diferentes y la separación creo que es adecuada para la afrontación de esta temporada.
9: Buenas, Íñigo, Pablo Casado para el periódico Mediterráneo. Te pregunto un poco por los cambios cuando ha entrado Foyth en el segundo tiempo. ¿Qué buscabas, ¿no?, con esos cambios? Porque es cierto que quitar a Girard y a Mika Utache ha podido igual sorprender a la gente. Pensaba que el Villarreal sí iba a tirar un poquito más atrás, pero ha ganado control, ¿no? Es cierto que la segunda parte estabais controlando, pero aún así ha ganado un poquito más y le ha sentado muy bien al equipo. No sé qué buscabas con esos cambios.
7: Los cambios, generalmente, cuando uno va ganando... tienen dos vías, una adaptarte al rival, otra intentar provocar más opciones de poder marcar. Con los cambios que hemos hecho, siempre la primera premisa ha sido adaptarme a los cambios tan agresivos que estaba haciendo en este caso el Nápoles. Con Juan lo que queríamos hacer era poder tener un eje contra sus dos delanteros que miden prácticamente 2 metros, pero que a su vez tuviéramos control, como el otro día en el Bernabéu. Después hemos acabado con Sergi y Nathan emparejando con sus dos interiores, que uno era un extremo y el otro era Kevin De Bruyne. Por tanto, muchas veces, aunque parezcan defensivos, lo que te aportan es control, y desde ese control puede ser todavía más hiriente.
10: ¿Qué tal, Íñigo? Buenas noches. David Costa Rosa, de la cadena SER, aquí atrás.
7: Perdón.
10: Buenas. Ahora vienen dos partidos en Champions durísimos, contra Liverpool, contra PSG. Van a ser complicados. No sé si los 3 puntos de hoy han sido también muy importantes para encarar lo que viene con algo más de tranquilidad, ¿no? Si pierdes el primer día y pierdes hoy, quizá lo encarabas más difícil con esos rivales complicados.

0: Los que vienen ahora, ahora se encara de otra forma.
1: Bueno, ahora viene un periodo de tiempo corto de disfrute y mañana ya estamos con el partido del fin de semana con el Elche. Después lo que tenga que venir en Champions veremos, aún así, sabiendo que el foco está en el fin de semana y en la Liga, creo que lo que suceda hoy no va a supeditar lo que suceda contra el PSG o contra el Liverpool. Creo que, igual que hablamos de otras temporadas, cada partido en Champions es una historia diferente, debes comenzar desde cero. Prácticamente cuando juguemos en Anfield ni nos vamos a acordar de lo que ha sucedido hoy, sobre todo a nivel emocional, así que el foco puesto en el fin de semana.
2: Hola Íñigo, enhorabuena. Mónica Arnau para Apunt. El equipo ha mostrado a veces dos caras muy diferentes, una en el campo de ataque y otra en el de defensa, y en la defensa a veces ha generado poquito de duda. ¿Cómo crees que se puede mejorar eso, si crees que se tiene que mejorar?
1: No sé exactamente a qué situaciones del juego te refieres en defensa para poder responderte con claridad. Bueno, creo que contra un equipo Champions sabes que vas a tener que defender mucho tiempo. Siempre intentamos, por la altura que jugamos en el campo y la forma que tengo de sentir el fútbol, que sea el menos tiempo posible. Pero aquí la aceptación de que hoy vas a sufrir ataques, de que puedes sufrir goles y que eso no te puede desarmar, es el punto número uno de la charla o conversación que hemos tenido. Entonces, bueno, se pueden ver como dudas, yo lo veo como aspectos a corregir, pero creo que es algo que en los partidos de Champions, eso sí que lo puedo garantizar, va a volver a suceder.
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5: Sí, Luco, dale.
6: Ràpidament, Fernando, és que no podem perdre més. Fernando Valls, el home que s'encarga de llevar a los jugadores al hotel, de recogerlos los fichajes y tal. Pues yo me fijé que durante más de un mes estaba llevando y recogiendo del entrenamiento a Harvey Elliott, ¿no? Y al cabo del tiempo veo que sale Fernando Valls de copiloto y Harvey Elliott conduciendo. Y a la semana siguiente sale solo Harvey Elliott con el coche. Claro, yo me interesé y pregunté, ¿por qué es esto? Y me dijeron porque tuvieron que adaptar la conducción de Harvey Elliott a esto, porque sobre todo le costaba hacer las rotondas aquí en España y adaptarse a que está en el otro lado.
5: No solo las rotondas, sino los cruces también.
6: Sí,
5: porque
6: todo eso.
5: Tú en los cruces, ¿dónde miras?
6: Claro.
5: Cuando llegas a un cruce.
6: Entonces yo puse que estaba aprendiendo español en clases y que se había aprendido ya a conducir aquí en España y a tomar las rotondas y tal. Bueno, pues...
3: Y la Chen va a clavarse en redes sociales a Peruco Cortés.
5: No. Escucha, la gente no sabe lo que...
3: Tú valides lo que está contando Luco.
5: Yo sé,
3: sí.
5: Tienes que adaptarte. Es que tú, hay que mirar al lado contrario en los cruces y entrar en la
3: rotonda. Burlarse de tú, Luco.
5: Y entrar en las rotondas por el lado contrario.
7: Lo que más
5: Luco
7: me costó a mí...
5: Tienes toda la razón.
6: Es que el buen periodismo no se aprende.
5: Y aparte que ahora está conduciendo con un coche con el volante a la izquierda.
7: Sí, de hecho.
5: Que ahí está a la derecha.
6: Claro, es por eso te digo que él tenía que adaptarse a eso. Y claro, yo lo vi como voy a Paterna, pues me pareció llamativo. Dije. Y luego me he encontrado a jugadores, ¿vale?, que han estado viviendo en Inglaterra y que me han dicho que al principio algún que otro retrovisor se han llevado.
7: De hecho, Luco, ya por no matar la tertulia de Salva, a mí en Irlanda lo que...
3: No, está muerta ya. Y aún queda Xavi Albert.
7: Eso que has dicho los retrovisores, a mí en Irlanda lo que más me costaba era el que estamos acostumbrados a, como conducimos con el volante a la izquierda, dejar mucha distancia a la derecha, evidentemente. La distancia con respecto a cuando vas en una calle estrecha que tienes que dejar al otro lado, a mí, de verdad, que el retrovisor estuvo a punto de fumármelo, a puntito.
3: Es decir, has entrado riguente de Luco Cortés
5: y ahora comparte...
3: Estás validando la segunda teoría.
7: Se interpreta que es risa sobre Luco Cortés y puede decir él que el mismo día que dio la información le aplaudí por WhatsApp.
6: Periodísticamente hablando, solo hay una cosa mejor en esta ciudad que ha ocurrido este año y es la portada de Esperanza Aguirre.
5: No. Pues te voy a decir otra cosa con respecto a eso.
3: ¿A la portada o a la
5: al tema de la conducción en Inglaterra. Conducir con un coche con volante a la derecha y el cambio de marchas, y o sea, manual.
6: Joder, o sea, lo tienes que hacer con la izquierda.
5: Claro, tienes que cambiar de marchas con la izquierda.
6: Ostras, tío. Eso yo sí que no sabría, ¿eh?
5: Claro. Eso me tocó a mí también.
6: ¿Sí? Sí, claro, es eso. A ver, el Valencia sí que es cierto que a nivel anglosajón vino Barrenechea, pero ya llevaba, o sea, había conducido con el volante a la izquierda y todo, pero no me acordaba yo un inglés aquí, el lateral que fichó Corberán, que no me acuerdo ni cómo se llamaba ya.
3: Mira, Luco, esta para Xavi Albert en Roche, no me has contado.
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12: No havia idees, havia miedo. ¿Cómo explicas ese colapso? Porque ha sido un colapso total.
8: El mismo colapso que han tenido ellos en la primera parte. Yo creo que el baloncesto es un deporte... como casi cualquier deporte, es un estado anímico. Hay un momento en que ellos plantean situaciones, o las situaciones de cambio que ellos plantean en la segunda parte son las mismas que han planteado en la primera parte, y cuando tú tienes la inercia positiva, te sale todo, juegas con confianza, juegas la dinámica del partido a tu cara, hay situaciones tácticas que pasan inadvertidas y continúas, y el cambio no ha sido tal o no ha sido problema en la primera parte. Segunda parte, claramente, situaciones de cambio, pero un cambio de mentalidad muy importante de Olympiacos, ¿no? Que te cojan 13 rebotes en la segunda parte no es una situación producida por un recurso táctico, no, hay un paso adelante claro a nivel de intencionalidad, de jugar físico, de un cambio en Olympiacos, de plantear otras situaciones en las que ganar cada batalla individual. En ataque ha sido una situación de problema. Primero, generado, como digo, situaciones de cambio en defensa del bloqueo directo, cambian un poco las estructuras defensivas, pero yo me llevo mucho más que ha sido una situación de colapso anímico. Como digo, cuando es la primera parte, colapsado era Olympiacos, y en la segunda parte el colapsado hemos sido nosotros, ¿no? Y en el momento que no te sale, empiezas con el miedo y ya todas las dinámicas, ya parece que protege el balón, todo el mundo juega esquivando la situación, todo el mundo se pasa el balón de una manera más horizontal y poco vertical, y hay momentos que cuando entras en esta situación, vuelvo a defender lo mismo, es muy difícil salir de ella. Mérito mucho Olympiacos, de mérito nuestro en la segunda parte. No me quedo solamente con las situaciones tácticas que han pasado en el partido, ha sido más un tema a nivel mental, anímico, de ese miedo que muchas veces se produce y que es algo que lo que creo que debe construir este equipo y cualquiera, no tener miedo a ganar en este sentido, es decir, no tener es que iba 28 arriba o 25 arriba o 50 arriba, da igual, siguiente jugada, seguir tomando los tiros con la misma mentalidad, a momentos de acierto, menos acierto, pero lo que te da el estar en esta dinámica de partido es la intensidad defensiva, las situaciones de rebote, controlar igualmente físico, es decir, gastar las faltas, es todo mucho más que la situación táctica que se produce. La explicación, analizaremos el partido y veremos en detenimiento cada situación, vamos a decir, en profundidad para mejorarla. Pero creo que ha sido claramente un punto anímico, el mismo punto anímico que hace dos semanas pasó en Lyon. Que explica que hay momentos dados que tú consigues cambiar la tecla, vas en dinámica, vas cogiendo confianza y el otro equipo le entra el ayayay. Ayayay, que me remontan. Bueno, pues evidentemente yo creo que en la primera parte nos ponía en una situación en la que como equipo podíamos crecer mucho, ¿no? Porque respecto a lo que quieres jugar y contra quién quieres jugar y en un escenario en casa contra Olympiacos, ¿no? Pues bueno, nos han remontado y estas cosas pasan contra los grandes equipos. Esperaremos seguir mejorando y que no nos pase más.
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6: Pues a mi me parece muy bien, sobre todo por los jugadores del Tavernes, porque cuando salió ya el sorteo, en el mismo sorteo...
3: Ellos ya jugar en Mestalla.
6: Claro, en el mismo sorteo ellos ya pensaron en la opción de jugar en Mestalla, ¿no? Es más, a mí me decían... Matamos dos pájaros de un tiro. Jugamos contra Valencia y además jugamos en Mestalla en el último año, ¿no? Yo creo que salen ganando todos, ¿vale? Yo sé cómo es el valencianista, porque soy del Valencia, y tendremos seguramente, a medida que va llegando el partido, el temor de... ¿Y si el equipo que elimina en Copa del Rey en el último año de Mestalla al Valencia es el Tavernes? O sea, el Tavernes se puede convertir en el último equipo que juegue en Copa del Rey en Mestalla, ¿eh? O sea, cuidado que es histórico.
7: A ver, yo estoy en la línea de que para los propios futbolistas es algo especial el jugar en el último año de Mestalla.
3: Y con Peras del Torrent la temporada pasada, que no van a poder jugar per problemes en el terreno de joc.
7: Sí. Pero fíjate que en el caso de los del Torrent fue contra el Betis, ¿no? En el Ciudad, que sí. Bueno, que al final es el Betis, es un equipo que es de fuera, pero... Para muchos de los jugadores del Tavernes, el enfrentarse a los jugadores del Valencia es algo que les va a marcar y que evidentemente van a salir a competir, que aquí yo creo que también en la cabeza de ellos seguro está en, pues, ¿y si yo el día de mañana le cuento a mi hijo, a mi hija, a mi hermano, es algo del partido, le digo, marca Mestalla? Es que para ellos es el día, ¿no? Y yo creo que es algo bonito también para ellos.
3: Bueno,
5: yo creo que va a ser algo muy positivo para todos. O sea, le va a gustar a los jugadores del Valencia, le va a gustar a los jugadores del Tavernes, le va a gustar a los aficionados del Tavernes y le va a gustar a los aficionados del Valencia.
3: El marrón, a ver, de la primera eliminatoria de Copa.
5: Yo creo que el Tavernes tenía una probabilidad muy baja de éxito y prácticamente aquí con este cambio ya se le debería anular.
3: Sí.
5: No, pero...
6: ¿Pero y si sí?
5: No, pero vamos a ver, Luca.
6: No, ya.
5: Valencia que se tome el partido en serio, incluso con la gente que juega habitualmente poco, tiene que pasar la eliminatoria. El Valencia tiene que pelear todas las eliminatorias que dispute siempre y cuando juegue contra un equipo de inferior categoría. Después ya vendrán las otras y en función de cómo estés en Liga y todo eso, pues arriesgar más o menos. Pero el Valencia tiene que intentar pelear por todas.
6: Lo que tendrá que ver es como, perdona Leiva, cómo se reparte todo. Porque claro, las entradas que tú ganes será para el Tavernes.
3: De una reunión prevista per a divendres on totes aquestes coses s'han
6: claro, de porque claro, porque el Valencia también, al Valencia igual también no,
5: abrir el campo le cuesta un dinero. Claro, le cuesta un dinero grande.
6: Pero al ser el último año de Mestalla y tal, le dices al Tavernes, oye, pues paga solo X o paga un poquito menos o te da una rebaja. No creo que se lo deje gratis, ¿vale? Pero no lo sé, no lo sé.
5: Yo sinceramente le cobraría los gastos y todo lo demás. Ve, para
6: ya,
5: ellos.
6: Ya, claro,
3: ya,
6: claro.
3: Ya televisión, ya publicidad, voy a decir, no van a perder diners ni el Valencia.
5: Bueno, es que no sé cómo se puede

0: valorar eso en un solo partido, pero bueno, supongo que ellos ya sabrán cómo hacerlo.
1: Pero es que igual tú, cuando juegues contra el Tavernes, yo no te digo que llenes el estadio. Pero bueno, cuidado, es que es Valencia, ¿eh? Pero igual, tos, claro, cuidado.
0: Pero yo imagino que lleno no estará.
1: Pero igual metes ahí a 30.000 personas o 35.000 personas. ¿Sabes lo que te quiero decir? Claro, el Tavernes, eso no se lo ha imaginado en su vida. Claro, entonces, si 35.000 entradas vendidas todas van a la jaula, pues cuidado, ¿eh? Es que es un pastizal, ¿eh? Para el Tavernes es un pastizal.
0: No, pero por eso descuenta lo que le cuesta a Valencia abrir el campo.
2: Yo sobre lo que decía Fernando, al final, para mí es importantísimo que la Copa del Rey se convierta en una vía, un camino hacia la ilusión. Vivimos en un semana a semana angustioso en muchas ocasiones, en el que, bueno, pues no pasas del empate en Santander, en el que, bueno, pues te cuesta echarte una alegría a la boca, y yo creo que en este caso, pues ojalá el Valencia sea capaz de llegar lejos. A mí me enfadó bastante la temporada pasada. Yo conozco mucha gente que el cómo se planteó la eliminatoria contra el Athletic Club le mosqueó muchísimo, porque era una eliminatoria a la que el Athletic llegaba con bajas, que el Athletic jugaba en tu campo eliminatoria a partido único y que tenías todo de cara para poder seguir llegando lejos, y fue un ridículo espantoso.
0: Sí, lo que el Athletic jugó. El Athletic jugó con muchísimos no titulares. Y además es que jugó sin querer pasar.
2: Sí.
0: Quería pasar el Atleti de Bilbao.
2: No, fue bestial.
1: Pero de todas formas, que tenéis toda la razón del mundo en aquella eliminatoria que yo me acuerdo del Atleti Club de Bilbao.
3: Sabes que Luco no voy para la de la Copa porque son los 2-6 y me va a ser dirigir el debate cap a un no week porque son los 2-6. Javier Aguirre. La seua primera posada de ser, el seu primer...
0: Creia que iba a volar.
3: El seu primer...
0: Iba a poner los cascos.
1: ¿Otra vez?
0: Iba a poner los cascos.
1: ¿Otra vez?
3: Primera posada de ser de Javier Aguirre, le iba.
2: Pues mira, yo voy a decir que he tenido la mala suerte de ver el partido en diferido. ¿Vale? Porque me pillé unos días de puente...
3: Querida, y te digan, el highlights, no me...
1: Nos iríamos a la segunda parte.
0: No, pero es interesante verlo.
2: Sí, sí.
0: Porque tuvo muchas cosas, ¿eh?
3: Es ¿sí? que... Ahora te preguntaré quién es.
0: Bueno, habrá que preguntar.
2: No, porque al final con los highlights yo creo que te quedas en cosas que igual no son del todo... Bueno, no terminas, como decía Fernando, ciertos matices del posicionamiento de Uri Nicho, de Javi Guerra en algunos momentos del partido, que creo que son interesantes a qué zonas iban... pero no me gustó el cómputo global. Vi poco riesgo en general. Vi que el Valencia había pegado una evolución desde el cambio de Corberán a Óscar Sánchez.
3: Riesgo me sembra una buena reflexión.
2: Sí. Es que al final, sí. Fijaros, recordaréis la primera jornada contra el Celta, en el que el Valencia, la primera hora de juego puede ser comprensible. Primera jornada, agosto, las piernas, bueno, pesan. Pero la última media hora de juego el Valencia... le dio para arriesgar poco en su propio campo con su gente. Y contra el Racing me pareció que en cuanto incluso conseguiste el empate a dos, que es un momento que yo creo que le puedes meter el miedo o el nervio en el cuerpo al Racing, creo que el Valencia no arriesgó y no me gustó. Y ya terminó lo de Mayol, sobre todo. Y creo que Aymar podría haber entrado al final, pero sobre todo lo de Mayol.
1: No, eso no puede ser.
2: No, escucha.
1: No, es que Aymar... No, vamos a ver, yo, es que me alegro, Luco, que lo digas.
2: Acabo de decir sobre todo lo de Mayol.
1: No, es que me alegro que lo digas porque es una situación muy recurrente que se ha dado.
2: Sí.
1: ¿Vale? Es que, ¿por qué no ha quitado a Hugo Duro y ha metido a Aymar Blázquez si estaba tieso como lo ha mojado Hugo Duro?
2: No, yo no he hablado de quitar a Hugo.
1: No, espérate. No podía quitar a Hugo Duro. Es decir...
3: porque... ¿Vas a defensar a Hugo Duro?
1: No. Lo que voy a hacer es explicar una situación informativa, ¿vale? Del partido. Hugo Duro es cierto que estaba tieso. Y Hugo Duro, ¿vale? Estaba previsto que iba a ser cambiado. Pero en ese momento, Mafeo y Javi Guerra se tiran al suelo porque tampoco podían más. Los dos cambios que tiene que hacer Javi Guerra y Mafeo. Y por eso no puede hacer el de Hugo Duro. Pero que la gente dice, no, es que no ha sacado a Aymar Blázquez por Hugo Duro. Es que porque Hugo Duro no lo ha quitado.
2: Yo voy a hacer una pregunta tonta.
1: No podía quitarlo.
2: Voy a hacer una pregunta tonta. Claro. Que me
3: no podía llevarlo, es cierto.
2: Pero Folgado, voy a hacer una pregunta tonta.
3: Sí, Fesla.
2: Con todo el cariño del mundo.
3: La noche se presta, Pablo.
2: Con todo el cariño del mundo que le tengo a don Luco Cortés.
1: Vale.
2: Cuando he dicho que me mosquea el que no entraba Mayol y sobre todo Aymar, ¿en algún momento he dicho que era por Hugo Duro?
1: Hombre, entonces por Aymar, ¿a quién vas a poner?
3: No, tampoco no. Has dit en quin moment, yo, en quin moment de partit hagués, o sea, fet el canvi.
2: És que jo ja...
0: Jo, sinceramente, de los tres, el que me extrañó que no jugara fue Otorbi. De
2: sí, titular. Sí, no, es increíble.
3: Que no entrara...
0: Antes que Mayol o antes que
3: Aymar. Que no
0: entrara
3: ni un minut Mayol, sí, que jugara Dien Havanskey.
1: Yo sí, yo
0: sí, sí, no, no, si sí, puedo entrar después, pero vale. Me refiero que jugar de titular al que mayor probabilidad le daba era Otorbi. Para mí hubiese yo lo hubiese puesto de titular.
1: Yo lo que creo, y ahora dará tácticamente las notas, no, Fernando, pero yo lo que creo es que no fue un partido con poco riesgo dentro del terreno de juego. Fue un partido donde no quería asumir riesgos fuera Javier Aguirre utiliza en el primer partido a los veteranos. Él sale, él llega al vestuario del Valencia y Javier Aguirre no es tonto, no nació ayer. Entonces dice, aquí hay un problema de raíz, hay un problema de vestuario.
2: Estás reconociendo que el vestuario manda, o sea, Luco, el entrenador toma la decisión.
0: No, que el vestuario manda. Ha querido cuidar la jerarquía.
1: Claro, pero, espérate y termino. Estoy reconociendo.
0: Tráeme más con ellos.
1: Claro, es que entre Folgatti que me fuma y tú que me acordas ya tres veces. Vamos a ver, estoy reconociendo que ha habido un problema del vestuario con el otro entrenador y eso lo saben hasta las piedras.
2: Sí, sí.
1: Entonces, aquí ha llegado un entrenador que es bastante inteligente, no sé si buen entrenador, lo veremos, pero es bastante inteligente y ha dicho, yo desde el principio no quiero que me pase esto. ¿Se va a enfadar Mayol por no jugar el otro día? No. ¿Se va a enfadar Aymar Blanco y Otorbi por no jugar el otro día? No. ¿Igual te busca las cosquillas, me lo invento, Raba, si no hubiera salido? O, no sé, quien sea... Dien, el otro, el de la moto.
2: Mira, te digo una cosa. ¿Puedo ya?
1: Sí, espérate. Entonces, yo creo que eso es el riesgo que no quiere correr Javier Aguirre, que no quiere que se le vaya el vestuario.
2: Vale. Si los que has nombrado tú, si Dani Raba se mosquea porque no es titular en Santander y juega Otorbi antes que él, por mucho que Raba marcara el otro día, en Paterna hay muchas cosas que hacer.
0: Dani Raba en este caso concreto no se podía enfadar, claro, porque
1: es un ejemplo,
0: porque con Corberán no jugaba nada.
1: Claro.
2: Toda Dani Raba
0: podría haber entrado. Claro. El proceso natural de Dani Raba es entrar en la segunda parte, el siguiente partido igual juega más minutos y pero el centro si lo hace bien.
2: Pero te digo más.
0: Pero no es ser titular desde el primer partido y lo fue.
2: Pero te digo más, Luco. Si cuando sacas a Dien, sacas a Mayol y Dien se enfada. A Dien le explicas que hay un gimnasio precioso en Paterna y que si no quiere saltar al césped, que no salte. Y se lo explicas tú.
1: Sí, lo vas a explicar.
2: Porque al final, me parece que dices que el entrenador ha sido inteligente porque no ha querido echarse piedras contra el
1: tejado. No, yo no he dicho que ha sido inteligente. Yo en ningún momento.
2: Yo creo que la expresión...
1: Que él es inteligente.
2: Claro, bueno, pues...
1: No, pero que ha sido aquí inteligente, no. Yo hubiera sacado a Otorbi.
2: A mí me parece más inteligente ganar partidos.
1: Sí.
2: Que tener contento a un chaval,
1: nadie te ha dicho que lo ibas a perder. Aquí hay una secuencia de situaciones muy clara y creo que hay que atenderla, porque aquí yo pienso que Aguirre no da puntadas sin hilo. Aguirre sale en la previa del partido y dice, hay que ser ingrato si un jugador se entera de que se queda fuera de la convocatoria por una lista. Coge y en el partido saca a los veteranos y hace cambios de veteranos, ¿vale? Y luego, después del partido, saca la hoja de Excel y dice...
3: Me equivoqué
1: y yo he visto entrenar a Hugo Duro y a Dani Raba y no sé por qué tuvieron tan pocos minutos. Tío, estás intentando hacerte al vestuario. Estás intentando que coman aquí.
2: No, que
1: lo
2: está
1: estás
2: bien.
1: Intentando. ¿Puede estar bien o mal?
2: No está bien.
1: Pues ahí claro, es yo, un debate, yo, pero lo que yo pienso que está haciendo.
2: Yo creo que lo que debería intentar Javier Aguirre es ganar partidos.
1: Sí.
2: Opinión personal, porque llámame loco que el fútbol al final va de esto. Y te digo más. Bajo mi punto de vista, y si analizamos los últimos 10 años del Valencia, que los mercados de fichajes han sido absolutamente ridículos en la mayoría de los casos, las ventas gordas han sido de canteranos. Olvídate de potenciar a Raba, potencia a Otorbi, que el año que viene le puedes sacar X millones.
1: ¿Quién habla de potenciar a Raba? Si llevas un partido.
2: Escucha, Mayol, en lugar de Dien, que no le vas a sacar dinero, saca Mayol, viene de marcar un golazo. Si te da que el partido te sale bueno otra vez, igual viene un ojeador de no sé cuándo y el verano pero, que viene pero, otra venta gorda.
1: Pero no te vayas al mercado. Vista, pero si estamos hablando del otro día en el Santander.
2: Pero hay que ganar partidos y pensar en la economía del club. No, es que Raba...
1: Pero que nadie te ha dicho de Rabadien que igual el próximo partido te saca a los canteranos o va haciéndolo de forma progresiva. Es que no lo sé. Yo te estoy hablando lo que yo creo que ha intentado hacer el entrenador en este primer partido.
3: No digo que Isa siga, no, que eso siga claro. Lo que se hace, sino lo que ella interpreta.
1: Ahora que vayas a sacar a Dien todos los días. Eso no lo ha dicho nadie.
0: Yo creo que sí.
3: Perdón, me se molde mal, ¿eh?
0: No,
3: pero me mola mucho tallar a Luco a tú, pero te tengo que...
0: No, no, no.

0: Claro, me mola tallar a Luco, a tú no. Claro, porque a Luco he de decir una cosa, Luco, tú eres fan de la Lliga, Luco.
1: Sí.
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7: No, és que han hablado de muchas cosas.
0: No, és igual, ignora.
7: No, però si tiene...
0: No, és que vull fer-te una pregunta, Fernando. Este cap de setmana,
7: sí.
0: Venim d'on venim, l'11 que no funciona, els canvis... ¿Qué penses que fará Javier Aguirre en Mestalla?
7: Yo creo que va a jugar con defensa de 4. Creo que Otorbi va a ser titular. Y tengo la duda de quién va a elegir en medio campo. Si va a jugar con Guido y Javi Guerra. Y alguien más por delante, Raba por delante. Tampoco sé si Dan Juma jugará o no jugará. No lo sé. Yo creo que va a jugar con 4 atrás, eso seguro.
0: ¿Otorbi en una banda?
7: Otorbi en la derecha, en el centro Guido con otro. No sé si Javi Guerra, porque sí, claro, si juega con Javi Guerra puede jugar con Raba arriba porque ha hecho un gol y por darle algo de continuidad.
0: Si traba Ugrini
7: con Hugo Duro.
0: La guerra de
7: con Hugo Duro y en izquierda. Es que, claro.
1: Puede ser Dan Juma. Raba, ¿eh?
7: Puede ser Dan Juma. Claro, entonces, pero porque va a meter a Javi Guerra ahí.
1: Va a meter a Javi
7: punta,
1: y
7: el acompañante de Guido.
1: Pepelu.
7: ¿Y atrás? Diacabí.
1: Dejas zurdo.
7: Diacabí y Dejas.
1: Igual ya te mete a Tárrega, ¿eh? Porque sí, para él Tárrega...
7: ¿Está recuperado ya?
1: Sí, el Tárrega, vale. Tárrega no le desagrada, ¿eh? Tárrega y Diacabí, bueno, no está recuperado.
7: No, sí, no lo sé. No, yo no lo, sé que, no lo que está de, claro... Lo que está,
1: ah, vale. Pero
7: lo que está claro es que...
1: Está recuperado,
7: ah, vale, lo que está claro, a ver... En referencia a lo que estaban comentando, lo que estabais comentando antes... A ver, un partido no es referencia de nada. Mm. Es verdad que él llega y yo creo que lo que quiere es... Voy a intentar evitar perder como sea. Voy a intentar sacar algo positivo. Me parece que la alineación, si quieres elegir cinco centrales, pues es admisible, salvo el que metes a cuatro centrocampistas, Javi Guerra por la izquierda, Ugrinis por la derecha, Raba

0: no sé, un poco por delante, Guido, tal. Quiero decir que un poco la alineación es demasiado conservadora y el equipo además se encontró con ventaja en el marcador a los dos minutos y yo creo que eso que le debió beneficiar le perjudicó. Creo que al final se metió muy atrás, le costó mucho llegar y él se dio cuenta de que esos 50, 55, 60 minutos fueron horrorosos. Mm. Es verdad que ya en el descanso cambió a defensa de 4 y algo varió, pero claro, a lo largo de la segunda parte se dieron las circunstancias de que yendo por debajo en el marcador, ya entras con defensa de 4, haces cambios en el marcador, metes a Javi Guerra al lado de Guido, sacas a Harvey Elliott, Otorbi, Dan Juma, tal, y dices, ostras. Y al final, no es que he empatado, es que si me olvido de las que ellos han tenido, es que podría haber hasta ganado. Y eso le va a hacer mucho pensar a... Por eso le comentaba a Pablo que fue un partido como... El propio desarrollo del partido le va a hacer recapacitar, pensar, le va a hacer pensar al entrenador y a su cuerpo técnico acerca de lo que es mejor para este Valencia hacer. Porque si tú quieres ganar de manera tan conservadora, creo que te va a costar muchísimo. Y sin embargo, cuando más arriesgas, es cuando las cosas parece que van mejor. En cualquier caso... Creo que el Valencia, juegue más conservador o juegue más ofensivo, tiene que cuidar mucho más el aspecto defensivo, porque los rivales siguen haciéndole muchas oportunidades de gol y eso tiene que cuidarlo. No significa que un equipo, por muy ofensivo que sea o que juegue con más gente hacia arriba o por delante de la pelota o que gente que llegue al área rival, tenga que ser malo defensivamente. Tiene que cuidar también ese aspecto. A Valencia le cuesta mucho hacer gol, pero sin embargo fue cuando mejor atacó. Tiene que cuidar también el aspecto defensivo, vamos a ver qué decide él para el partido. Pero, y juega contra el Athletic Bilbao, que es otro tipo de partido al que enfrentó contra el Racing de Santander, pero, que tiene otro estilo de juego. Va a tener que analizar mucho y pensar mucho de cara al sábado.
1: Lo que yo creo que todavía, por lo que estaba diciendo antes Folgatti, lo que yo creo todavía... Es que...
2: Yo creo que Pepe lo va a reluco.
1: Claro, es lo que te iba a decir yo. Yo creo que es demasiado pronto para que Javier Aguirre dictamine que Pepe Lu es su mejor central.
0: Pero por eso digo que si Pepe Lu va atrás, no sé quién va a ser el acompañante.
2: No, asusta lo que voy a decir.
1: A Tárrega. Es que
2: Aguirre va a decirle, Braulio, quiero un central.
1: Sí, vale, pero es que Aguirre no es un entrenador normal. Aguirre se pira. Termina esta temporada y se pira. Entonces, Aguirre lo que tiene que hacer es sacarte resultados. Entonces, si tú ya desde el principio matas a Tárrega, porque como no saques a Tárrega el próximo sábado 9 de la noche y metas a Pepe Lu de central, a Tárrega está muerto. Tárrega lo has matado. Porque 0 minutos en el primer partido y luego ahora que sientas a Diakabi, porque lo vas a sentar porque no estuvo bien, ¿vale? Metes a Pepe Lu, confirmas que estando bien Tárrega, Pepe Lu es tu mejor central y revientas a Tárrega. ¿Lo va a llegar a hacer? Puede, pero ¿tan rápido?
2: Yo es que no sé cómo está Tárrega y si necesita que el protechisca a algú, que le done confianza a algú, abans de tornar a posar-lo en los inicial, Luco. No sé, no tengo esa información de vestidor.
3: A mí hay una cosa que coincido con Luco en lo que está explicando, que no tiene por qué gustarme. Es así como él dice, pero... No, a lo que voy es... Con esto
1: al final voy a pensar yo como un entrenador.
3: No, hay un matiz o hay una cosa que no me gusta y es... No, es que a Tárrega lo matas si pones a este, luego antes. Mayol se puede enfadar, pero este no.
2: Pero que, el que a mí mates al equipo, igual.
3: Pero, claro, pero que todas las decisiones se tomen en base
0: en función de lo que vas a molestar al jugador.
3: Me parece no una absoluta ser. Locura. Exacto. Me parece una no absoluta
1: molestar.
3: Locura.
1: No es molestar, es que pierdes a un soldado.
3: ¿Pero qué soldado?
0: Pero eso no puede ser, Luco.
3: Es que no puedes todas las decisiones...
2: Es que igual perdes la guerra,
0: Luco. ¿Tú contemplas esa situación...
1: Bueno, pues es que igual Luco, la pierdes.
0: Luco, tú contemplas esa situación como normal. Y a mí me parece ridícula.
3: Claro.
0: Un jugador, por no jugar, ya lo un partido ya lo pierdas. Pero ya, es que, yo de verdad...
3: Es que te digo más, siento, que y voy a poner un ejemplo...
0: Normalizas pero, esa situación y no puede ser. Fernando, las plantillas son de 25. Fernando, imagínate todos los que no juegan.
2: Es un topic del periodismo este,
3: Claro,
1: no,
3: sí,
1: pero,
3: sí.
1: Pero no normalizas eso, Fernando. No normalizas
2: nunca
1: eso.
2: Pierde, Fernando.
3: Y voy a tirar de hipérbole. Claro. Voy a tirar un segundo para terminar con ese... voy a tirar de hipérbole. Que es que en el Barcelona... sientan a Fermín porque juega Olmo y Fermín no pone caras y cuando sale... Claro. ¡Y es Fermín!
1: Una hipérbole es una exageración, ¿no?
3: Sí, correcto. Que si no... Que Adeyemi está... Que flipas y de repente lo siento.

0: tienda juega Gordon y Adeyemi no te pone caritas y cuando sale corre. Que son Adeyemi y que son Fermín, de verdad, que son gente que maneja las dos piernas, que en el Valencia de jugadores que les viene justo manejar una. Que eso se enfaden, a mí me vuelve loquísimo, loquísimo.
1: Pero que no te estoy hablando de enfadar.
2: Es ese malentendido egoísmo de los jugadores de fútbol.
1: Pero que yo no estoy hablando de enfadar. No estoy hablando de enfadarse.
2: Has dicho pierde un soldado.
0: Claro,
1: pierde un
2: soldado, vamos a ver, aquí
1: pero
2: se juega no, 11.
1: Por favor, pero no puede.
3: Era una hipérbole.
1: No tengo tanta fluidez como para hacer una hipérbole. No, lo que te está diciendo es que Tárrega, ¿vale? Que no estuvo bien la temporada pasada, pero que ha sido internacional sub-21, que incluso fue el mejor compañero de Mosquera en el centro de la defensa, que se ha ganado con derechos jugando en el Valladolid, peleando y tal, llegar al primer equipo, ¿vale? Está bien, está sano. Él no ha hecho nada, no ha errado, porque él no jugó contra el Racing de Santander. Él no erró. Él, oye, a mí no me miréis, yo estaba en el banquillo. Entonces, llega Tárrega sano al partido contra el Athletic Club y tú, en vez de sacar a Tárrega para decirle vas a tener tu oportunidad, sacas a Pepe Lu reconvertido otra vez a central. Sí. ¿Qué haces? Es que Tárrega se enfade. Yo no estoy diciendo que Tárrega se enfade. No. Yo lo que estoy diciendo es que Tárrega percibe. Este prefiere poner a un reconvertido a central antes que a mí. Eso es que no le gusto. Entonces ya ahí te tiemblan las piernas.
2: Otra cosa.
1: No que se enfade el jugador.
2: Los jugadores a veces dejan de jugar o por lesiones o por sanciones o por decisiones técnicas. Cuando es por lesiones o por sanciones, si el que sale a jugar en su lugar juega bien, no tienes por qué sacarlo cuando vuelva, salvo que sea uno de los mejores jugadores del equipo.
1: Es que no es central, Fernando.
2: Del equipo. Da igual, pero es tu mejor central ahora mismo. Y si además, y dices, y si pones a César Tárrega y no pones a Pepe Lu de medio centro.
1: Sí, a Pepe Lu yo lo pondría de medio centro.
2: ¿Y si no lo pone?
1: ¿Por qué no?
2: ¿Pierde otro soldado?
1: No, pero ¿por qué?
2: Es que a Pepe Lu no lo puedes quitar ahora.
3: No caben tampoco en el 11.
1: No, Pepe Lu yo creo que lo va a poner de medio centro. Pero ¿por qué no?
2: Vale.
1: O sea, quiero decirte,
2: yo llegué a escuchar durante estas tres semanas de Javier Aguirre nada más llegar que Pepe Lu no iba a jugar jamás de central con él.
1: Así, eso lo dijo Javier Aguirre.
2: No sé, comentabais que Pepe Lu no lo veía.
3: Yo no lo veía.
1: Yo escuché.
2: Y lo escuché. Y el primer partido juega con defensa de tres y además mete a Diakabé y juega
1: pero
2: con Pepe Lu.
1: Eso también es cierto que lo fue rectificado durante la semana. Pero más allá de eso, yo me niego a pensar, Fernando, que ahora Tárrega sea el chocolate del loro y no valga para nada.
2: Yo no te estoy diciendo eso. A mí, perdona, sí, que queda poco tiempo. Sí. Si él mete a César Tárrega y a Pepe Lu lo mete en medio campo, lo justifico.
1: Claro, es lo que yo estoy intentando explicar.
2: Ahora, si Pepe Lu no juega de medio centro, tendrá que jugar antes que Tárrega.
1: Lo que yo llevo explicando, intentando explicar toda la noche y tú en una frase lo has hecho mejor.
2: No, es eso.
3: No has tirado de hipérbole.
1: No he tirado de hipérbole.
3: Ve, Juan Alpuente está al control de eso, programa güey, mola accidentat.
1: Claro.
3: Pero yo creo que divertid, ¿eh?
2: Sí.
3: Vos a para Salva Folga del Cantadefero, Fernando Gómez, gracias.
2: Buenas noches.
3: Luco Cortés, gracias.
1: Símilo comparativo.
3: Como agrada tallarte, Luco.
1: Gracias.
3: Pablo Leiva, gracias, buenas noches.
4: Un placer, como siempre, chacho.
3: Adeu, gracias, buenas noches, mames.

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2: Bueno, es que para alucinar, también asesinar una persona requiere su preparación. Claro. Todo en la vida requiere su preparación, pero estamos aquí para hacer la vida más fácil, no para meternos en la vida de otro. Nuestra libertad acaba cuando empieza la libertad del otro, punto. Y ahí eso es una cosa normal. Yo soy libre hasta que me meto en tu vida de una forma indebida, salvo que tú me permitas, porque claro, somos amigos. Y eso la gente no lo tiene nada claro. No lo tiene claro, pero mando yo. O sea,
0: sí.
2: Es decir, lo que yo hago, lo que yo predico, pero a ti no te dejo que tú reacciones tal y conforme yo predico, ¿no? Y eso es lo que no puede ser.
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3: He visto la foto todo limpito, limpito, digo, hombre, qué casualidad. En Valencia no, pero ahí siguen.
2: Pero había poca gente. Las ¿cómo se llama? Las tiendas, yo diría que están vacías una gran parte de las tiendas, ¿eh? Paso por allí todos los días.
1: Ya.
2: Están sentados muy bien, jugando a las cartas ahí.
1: En la plaza del Ayuntamiento de Valencia.
2: El Ayuntamiento de Valencia, pero sí, yo te diría que una gran mayoría están vacías.
1: Bueno, pues se pueden jugar, ¿no?
2: Claro.
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2: No ha sido reflexiva, Yo creo que convocar esa huelga no es un acto reflexivo. No. Ha sido impulsivo, ¿eh? Sí, porque claro, si uno reflexiona, momento que estamos, situación, motivo, contra quién van, etcétera, creo que no ha sido un acto reflexivo.
0: No, si parece. Es que no saben ni contra quién va.
1: Bueno, según María Jesús Montero, contra la oposición.
0: Contra la oposición, sí.
1: Pero vamos...
2: Bueno, pero hoy han anunciado los sindicatos que ya quieren que se suba un 7% el salario mínimo, sí, pues ya tienen una excusa laboral para poder convocar
1: pero
2: una huelga.
1: Pero sembla que ha sido, dona la impresión que ha sido al revés de lo normal. Primero han convocado y después han buscat les raons per a convocar.
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1: Entonces,
2: así es.
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3: Antes hablaba Sergi del fin de semana. Yo sí que he estado pendiente de muchas encuestas. Fijáis, sí, todo el fin de semana, todos los medios de comunicación...
0: La última, la de Sigma 2, veritat, sí, José Luis.
3: Han emitido sus encuestas, la mayoría coincidentes, si no exactos, pero bueno, ha habido una tendencia evidente. Y que esa tendencia, yo no sé qué pensarán los convocantes de esa huelga general, no lo sé, pero es que yo creo que van a contrapié. Sí. Es decir, si hacemos caso a la demoscopia, la sociedad española, pues como que no está muy a favor de algunas reivindicaciones. Ahora mismo es en función de las encuestas. Que sí, que el problema de la vivienda es de los más importantes, pero eso de montar una huelga general a nivel político, porque todo el mundo ha reconocido que es una huelga política, no va a tratar solamente del problema transversal de la vivienda, ni contra quién va.
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1: Molts anys...
3: Vamos a ver, los sindicatos todos sabemos que ya no pintan casi nada. En función de qué cuestiones, la afiliación ha bajado muchísimo. Todo el mundo ya con, vamos, salvo los sectoriales muy concretos, de sectores muy concretos, pues a lo mejor de funcionarios, a lo mejor de no sé qué, pero de lo que son los sindicatos de clase a nivel general, pues la afiliación ha bajado muchísimo.
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3: sigui, solo han respaldado de la convocatoria de huelga, sí, los sindicatos de clase que dicen, pero yo los llamaría políticos. Es decir, los que han tenido una ligazón muy estrecha con los partidos políticos, en este que caso, son, sí, con la izquierda.
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3: la setmana passada, si oíais a los líderes, es que ni sabían expresarlo bien.
0: Pero porque no s'ho creuen ni ells, entre altres
3: claro,
0: coses.
3: Se notava mucho en las declaraciones públicas de los líderes.
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2: Los sindicatos... cumplen una buena función en el seno de la empresa cuando asesoran a los trabajadores ante los problemas concretos de don José, doña Pepita, en la empresa.
0: Y en el momento que ahí necesita.
2: Sí, claro. Ahí es donde están los sindicatos. Pero esas personas que están trabajando a favor de sus compañeros no son después los sindicalistas que le llevan la pancarta en la calle. Esa es la diferencia en los sindicatos. Está el sindicalista puro, de razón, que cree que una injusticia no se puede tolerar y tiene que asesorar a un compañero y si decirle que ir a juzgar contra la empresa se va porque están quebrantando sus derechos. Ese es uno. Y otro es el que sale con la pancarta, que está relevado porque hay unas horas sindicales que las acumulan y no van a trabajar.
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2: Sí, pero entonces,
3: en este debate siempre lo hemos dicho, es decir, el sindicato como organización representativa de los trabajadores, como bien decía Leopoldo, en las empresas, que ayudan al trabajador con problemas legales, con problemas circunstanciales concretos. Eso está muy bien y todo el mundo los aprecia, claro, y todo el mundo los utiliza, los trabajadores, si puede hacerlo. Pero la vertiente política ya es otra cosa. Y en este caso ha sido tan evidente la vertiente política que se ha visto el pulmero y la gente en ese sentido yo creo que no los va a seguir para nada o casi nada.
2: Pero mira, es que José Luis, cuando hay conflictos en grandes empresas que trascienden la prensa, yo he oído sindicalistas de la propia empresa que dicen que estén aquí solucionando los problemas de los compañeros, aquí, no en la calle, que estén aquí, que aquí es donde hay que solucionarlo, ¿sabes?
3: Claro.
2: Y ahí hay una pequeña disfunción entre ellos mismos.
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2: I jo me pregunto, parece que está todo medido, y me pregunto, ¿y si fracasa la huelga general?
1: No pasa res.
2: No, ya, pero si como se plantean los términos que se plantea, y si fracasa, pues yo digo que creo que es una convocatoria poco reflexiva.
1: Pues que y ahora más feixistes de los que nos pensaban. Y
3: vamos a ver, si os dais cuenta, el terreno para la protesta social o social sindical se está abonando ya desde el gobierno. Es decir, ha sacado ahora el debate, lo han puesto en la palestra pública, el debate del salario mínimo. Que va a subir, que se quiere, se reivindica o se propone que suba un 7%. Eso va a provocar, de facto, ya lo está provocando, un enfrentamiento entre sindicatos y patronal. Cuando, si sabéis, todos los incrementos se han producido del salario mínimo interprofesional sin el acuerdo, sin la anuencia de la patronal, de los empresarios. Este debate se va a sostener durante estos próximos días, seguramente porque la gente de Garamendi va a decir que es una pasada de subida, de que las empresas no pueden costear ese tipo de subidas, siempre lo paga la empresa, que la empresa está con unas rentabilidades mínimas, que tal y cual. Eso se va a preparar y eso se va a debatir en los próximos días, seguro, socialmente. Como lo mismo se va a sacar a la palestra pública el tema de las pensiones. Otro tema que causa furor preelectoral siempre.
0: De toda la vida tú estás diciendo, José Luis, sí, de toda la vida.
3: O sea, todo esto sumado al de la vivienda, la precariedad, tal cual, se va a querer debatir socialmente ese tipo de temas que pueden provocar un malestar social que incida.
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3: lo que yo me refiero es que cualquier tema de que cause malestar social vale para seguir una huelga general. Y eso yo es lo que yo creo que se va a pretender hacer por parte sobre todo de los partidos de izquierda y del partido en el gobierno.
1: O sea, el cas Negreira valdría para hacer una vaga general.
3: Pues también, si eres del Barça, pues sí, o del Madrid, sí, no sé.
2: Pero mira, yo estoy de acuerdo en lo que decís, pero el tema es el momento. Cuando se hacen las huelgas generales, se hacen con un gobierno en plenas funciones, no como este que está en funciones, o un gobierno para hacerle cambiar su política, para intentar que cambie la política con respecto a algo. Aquí es tirarse con piedras contra la pared. No va a producir ningún efecto directo porque hay unas elecciones y vendrá alguien, o los mismos u otros. Por lo tanto, yo, que decía lo de Garamendi, yo de Garamendi me callaría. No diría nada. ¿Para qué? No voy a entrar en ese debate. ¿Para qué voy a entrar en ese debate? Si eso sí, pero estás haciendo un canto al sol. No,
3: lo que desde fuera no se sentido. Ve como estrategia fácil, estando dentro a lo mejor no es tan
2: fácil. También es cierto.
3: Y además este señor ha demostrado muchas veces que tiene sangre caliente a la hora de debatir o de discutir o de pelear socialmente con ciertas personas. En este caso, con la vicepresidenta del gobierno, a la cual le tiene mucho cariño por lo visto. Pero bueno, yo lo que quería decir es que es posible que estos próximos días preelectorales y ya en campaña se produzca este tipo de debates que pueden causar polarización social, malestar social, etcétera, etcétera.
0: Ahora para
3: creo que se van a buscar, ¿eh? Yo creo que se van a buscar.
2: Pero si no hay unos presupuestos aprobados, ¿cómo? Y el salario mínimo se aprueba en la ley de presupuestos al final de los 30 de diciembre, más o menos. Pero no hay presupuestos aprobados.
1: Bueno, pero aquí está la diputación permanente.
2: Bueno, pero es que no podemos hacer uso y abuso de eso.
0: Bueno, ahora cómo queda el tema de la diputación
3: y analicemos también que hay que analizar con cuidado qué está pasando en el sector vivienda, ya que es el gran motivo de la huelga con estos decretos, porque están provocando, según dicen todos los expertos y los primeros indicios, sí, así por ahí van, que está provocando el efecto contrario.
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0: se revocarán, no, o sea, se validarán o no se validarán. Eso es lo que no puede ser.
1: Bueno, y
0: eso
1: es lo que va a provocar son el judge.
0: No, claro, y además luego, eso es la segunda parte, porque aquí ya estuvimos con los divorcios cuando el gobierno valenciano legisló de una manera, muchos se casaron, que si estoy en separación de bienes, sí, que estoy en gananciales, sí, se revertió y al final tienes que mirar fechas y todo para saber cuál es tu régimen económico matrimonial, ¿no? Pues eso es lo que le digo, que tener seguridad jurídica, saber uno cuáles son las reglas de juego. Y a mitad partido no se pueden cambiar.
2: Y ahora mismo en España, el 90% de los que alquilan, de los caseros, son individuales, ciudadanos, claro, normales, claro, que han ahorrado para comprar su piso, o dos como mucho, etcétera, etcétera. No hay, no son lo que llaman grandes tenedores en absoluto, y están siendo demonizados. Están en una situación, en un marco de inseguridad jurídica, claro, que no saben qué hacer. Si seguir con alquileres, si no alquilar, si vender, si no... Si... Es decir, eso es lo que decía Leopoldo, la inseguridad jurídica es lo peor para el dinero.
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0: Vamos a hacer algo simple. Un señor que tiene una vivienda que la necesita para vivir, sí, la renta y la alquila. Después el inquilino no le paga y no se puede marchar.
1: Entonces, ¿quién es el vulnerable de los dos?
0: Ahí voy. El claro. Vulnerable se acaba de invertir. Ya no es el vulnerable el propietario, ya es el vulnerable, es el propietario, no el inquilino, sí, que al menos tiene su resguardo de cara. Eso no puede permitirlo una ley. No debe permitirlo una ley.
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2: El mecanismo es el que dice Vicent, es decir, el pequeño ahorrador, por lo general, se deja aconsejar o ni siquiera tiene un asesor fiscal ni un financiero, para nada, y su principal asesor es su banco.
1: Tens el gestor de toda la vida.
2: Claro. Sí, no, su banco. Su banco le dice, bueno, pues puedes invertir este dinerito en estos productos financieros que te ofrecemos.
3: Cuando
2: te ofrecemos,
3: veuen que tú tens, no sé, 20.000 euros en un conto corriente, ya te están tocando, claro, para oferirte cosas.
2: Es decir, una rentabilidad X, un 2, un 3, un no sé qué por ciento, etcétera.
1: Pero no per gau de vista els bancs, porta repetint-ho varios dies.
2: Y ellos
1: tenen
2: hacen
1: un gran... Banc
2: ellos
1: de
2: hacen
1: viviendes.
2: De intermediarios. Esos productos financieros están respaldados por fondos de inversión. Es decir, sociedades internacionales que invierten donde más rentabilidad pueden obtener. Y no sabes, el pequeño inversor no sabe ni a qué se dedica ese fondo porque no sabe ni qué, ni quién es. Él negocia solo con el banco su producto financiero. Y si va bien, pues irá recibiendo sus intereses, etcétera, etcétera. Pero no tiene por qué saber que ese fondo es X o es buitre, no buitre, se dedica a la inmobiliaria. Por lo general, todos se dedican a todo donde hay rentabilidad. Se dedica a las energías renovables, se puede dedicar al gas, a lo que sea, a cualquier tipo de negocio. Con lo cual, no hay ninguna justificación moral o no moral de tu inversión.
0: Sí, mira, cuando,
2: con lo cual...
0: Sí, perdón.
2: Dirigir las maldades contra ellos, pues a mí me parece ridículo, desde luego. Porque es que la actividad inmobiliaria...

0: garantías. No os vamos a dejar de la mano. Eso es un mensaje potente y directo que se puede trasladar a las dos ciudades autónomas.
1: Potente, directo, clarísimo, y ya el que no quiera entender, que no entienda. Pero es verdad que ese sentido de pertenencia, que ese refuerzo, que ese mensaje que dio el rey, realmente ha sonado atronador, de verdad, y nos ha sonado, vamos, ha llegado de una manera al corazón de los ceutíes y de los melillenses, porque, vamos, yo estuve viendo, siguiendo la visita de los reyes a Ceuta,
0: sí.
1: Y de verdad, yo estuve, hubo momentos que estuve emocionado. De hecho, compañeros nuestros que estuvieron allí de la televisión de Ceuta, nos decían que estuvieron cerca de las autoridades, en este caso de los reyes y del séquito que llevaba alrededor. Dice que hubo momentos en que realmente alguno de ellos casi lloraba de la emoción que sentían, de la cercanía de
0: pero
1: de
0: Francis,
1: los
0: porque a lo mejor no somos conscientes, vistos desde fuera, vosotros con un poco más de empatía por esa proximidad social, más que geográfica, de lo que puede suponer para unas personas que llevan más de 2 meses padeciendo lo indescriptible, porque, te repito, desde fuera se ve de una forma diferente a cómo se puede estar viviendo desde dentro, y que, en parte, la mínima luz de esperanza igual la están viendo ahora con la visita de los reyes.
1: Bueno, han visto, sí, una luz de esperanza, sobre todo...
0: De no estar solos.
1: De no estar solos, efectivamente. Ese es el sentimiento de decir, bueno, es que tenemos algo a que agarrarnos, alguien a quien aferrarnos, que nos da la seguridad, que nos da lo que no hemos tenido en 2 meses y medio. Entonces, eso es súper importante, vamos. Ocurre en la vida cotidiana, a todos nos pasa, en cosas que nos pasan a diario, que nos aferramos en problemas y tal, nos aferramos siempre a alguien que te da cercanía, que te transmite empatía, que te transmite, ¿verdad? Y es verdad que los reyes ayer transmitieron todo eso. Vamos, de hecho, lo vio todo el mundo. Fue más de media hora dando la mano a todos los melillenses, a todos los ceutíes en este caso, que fue, vamos, la calle Gran Vía de arriba abajo. O sea, es una cosa... además que lo tenían muy claro, bajaron
0: sí, era el baño
1: coche
0: de masas
1: oficial.
0: Por excelencia, claro, sí.
1: Sí, ¿no? Y además atendiendo a todo el mundo, en fin, escuchando a todo el mundo, respondiendo a todo el mundo, la verdad es que fue muy emocionante. Y nosotros aquí tenemos esa esperanza de que sea igual.
0: Sí, de cumplir aquí, las mismas expectativas. Te voy a decir, llevar un bagaje importante, sobre todo por la experiencia que se vivió aquí en Paiporta, en octubre, ya en noviembre, mejor dicho, de 2024, después de la Dana, en que la situación era totalmente diferente, pero los reyes tuvieron que lidiar pues con algo realmente convulso, como era lógico después de lo que había sucedido. Esto prácticamente viene a la cola y vamos, diría yo que se van a especializar en situaciones complicadas, que no será la de Melilla hoy, precisamente, claro.
1: No. Hoy no, gracias a Dios, pero te digo una cosa, en la historia de la ciudad, sí. En el año 97 y en el 98, el accidente aéreo y la rotura de los depósitos de agua,
0: sí.
1: 24 horas después de que sucedieran ambas cosas, estaban aquí, en este caso las infantas, Elena y Cristina, con sus parejas, estuvieron en Melilla. Quiero decir que no es una cosa... Esto de que, bueno, que pasó en Paiporta, que fue muy fuerte, y ahí sintieron la empatía y tal, sino que han estado siempre cerca de la gente cuando se le ha necesitado. Y eso yo creo que es un sello que lleva la Casa Real. En su bagaje y en su
0: Francis,
1: historia.
0: Esto va un poquito en contraposición a lo que, bueno, y esa percepción la tendréis más vosotros desde ahí, que ofrece el gobierno en su postura. Te lo voy a decir de una forma clara, ¿no? Como tal y como me pasa por la cabeza, a veces sin esta falta de filtro que uno tiene. Como que Ceuta y Melilla no fueran parte de España, ¿no? El gobierno aquí es como que no iba con ellos al final.
1: Hombre, a ver, la sensación de, en algunos momentos, es que quiero ser cauto con las palabras que voy a decir, la sensación de dejadez, vamos a llamarlo así, de olvido, quizás, nosotros la hemos sentido. La hemos

0: Acuérdate, en los pasillos del Congreso, la famosa frase de «eso a vivas».
1: Sí, sí, bueno, frase demoledora también. Claro. O sea, que te cuenta, o sea, en una frase resumes lo que es la situación, simple y llanamente, lo que es la situación. Nosotros también, en nuestra parte de ellos, porque están sufriendo, que los sentimos como propios, ¿eh? Y esta es la realidad, aunque gente, tú sabes que, bueno, que siempre hay voces que tal, ¿no? Es que los de Melilla como que pasan un poco y tal. Es que, bueno, hay que decir que estamos a 600 kilómetros de distancia, Ceuta de Melilla, que la gente se piensa que estamos al lado, ¿eh? Entonces no hay 600 kilómetros de distancia entre una ciudad y otra. Pero es verdad que sentimos como propio el dolor de todos ellos, ¿no? Y la verdad que ellos, bueno, lo han sufrido de esa manera, y la dejadez lo han, y el olvido lo han vivido en primerísima persona, y lo siguen viviendo, y lo están pasando mal. Y ahora, bueno, se ha quitado la gente de las playas, la gente se ha ido a otros sitios, digamos que se ha metido la basurita un poco debajo de la alfombra,
0: sí,
1: por decirlo de alguna manera gráfica,
0: sí,
1: que todo el mundo
0: sí,
1: lo
0: sí,
1: entienda.
0: Sí, hemos disimulado
1: entonces,
0: un poco
1: bueno,
0: las cosas, sí.
1: Sí, pero bueno, porque, bueno, bienvenido, porque han venido el rey, se ha limpiado, se ha ganado un espacio público para los ceutíes, afortunadamente. Pero es verdad que eso, la gente de Ceuta lo requería hace mucho más tiempo. Hace mucho más tiempo necesitaban ese gesto.
0: Francis, ¿cuáles son los puntos clave de este recorrido oficial de los Reyes durante el día de hoy en Melilla y tal como ayer sucedió en Ceuta, donde se espera la mayor concentración, digamos, de ciudadanos para recibirlos?
1: Bueno, el punto neurálgico es el Palacio de la Asamblea,
0: sí,
1: justamente en la Plaza de España.
0: La primera visita, ¿no?
1: Donde,
0: creo.
1: Sí, bueno, llegan en el coche oficial, paran en un punto de la Plaza de España, y van a hacer exactamente igual que en Ceuta. Se bajan del coche y van a recorrer, yo diría que casi el perímetro de la Plaza de España, saludando a los melillenses. Y después saludarán a las autoridades, a la corporación de la Asamblea de Melilla. Después tienen, bueno, saldrán al balcón a saludar a los melillenses congregados en el centro de la ciudad. Y después hay una reunión privada que tiene el rey con el presidente de la ciudad y diferentes autoridades de Melilla. Y después tiene la recepción para la entrega de la llave de oro de la ciudad. El formato es exactamente el mismo que, bueno, se ha variado en alguna cosita,
0: sí,
1: pero
0: es un patrón
1: el
0: prácticamente
1: mismo que,
0: calcado.
1: Sí, de lo que se hizo ayer,
0: vale,
1: en Ceuta.
0: Oye, tú que te manejas con toda la actualidad y la información allí en la ciudad de Melilla, en Ceuta hemos visto como presidente, como por ejemplo el diputado socialista Melchor León, que es una de las voces discordantes que le han salido al PSOE en este caso, les ha sacado los colores ya en más de una ocasión por cómo han actuado. No sé las autoridades locales y los diferentes grupos políticos de la ciudad de Melilla cómo han reaccionado frente a esta visita. Bueno, especialmente después de que varias voces, entre ellas, esta mañana poníamos unas declaraciones de Inocencio Arias, ex diplomático, haya lanzado directamente que estas visitas habían sido literalmente vetadas por el gobierno central, concretamente por el presidente del gobierno. En estos dos lugares, como ha pasado en Ceuta, alguien tiene que dar la cara también, ¿no?
1: Bueno, a ver, aquí lo que ha habido ha sido algún gesto, por decirlo de alguna manera, en torno al tema de las clases y de los funcionarios en general que dependen de la Administración Central del Estado. Entonces, por ejemplo, lo más significativo ha sido, porque lo digo porque ha habido un debate muy intenso en redes sociales, el que no se hayan cortado las clases, que no se haya declarado inhábil el día para las clases realmente hoy no se
0: también
1: van a dar
0: sucedió
1: contenido
0: ayer en
1: nuevo.
0: Ceuta y creo que al final los críos a las 11 estaban libres, si no me equivoco.
1: Sí, bueno, se ha buscado una fórmula un poco, vamos a decir, intermedia,
0: sí,
1: pero cuando estuvo en 2007, hace 19 años, el rey Juan Carlos, sí que ese día se declaró inhábil. De hecho, los funcionarios de la administración local no trabajan, hoy tienen el día...

0: libre y los colegios pues tendrán, lo han dejado a la responsabilidad, digamos, de cada uno de los centros,
1: Claro.
0: ¿vale? Los centros han ido preguntando sobre si qué madres iban a llevar a los niños al colegio, que iba a haber un retén, por decirlo de alguna manera, unos servicios mínimos para los niños que se quisieran quedar en clase, que no iban a hacer nada, porque hoy ya te digo que no hay contenidos
1: Sí, la
0: previstos
1: cosa no
0: ni
1: va a estar sí, muy boyante.
0: no, no, no, efectivamente. Entonces, bueno, pues lo ha dejado un poco cuando realmente la sensación que hay en la ciudad y bueno, y el debate en redes sociales y demás ha estado centrado en que por qué no hacían el día festivo. Festivo no se puede declarar porque,
1: Claro.
0: bueno, porque se hace previamente un
1: Claro, y
0: calendario ya
1: festivos
0: consensuado,
1: son palabras mayores, claro.
0: pero sí se puede hacer inhábil, se puede declarar inhábil, que es la fórmula que se utilizó hace 19 años.
1: Oye, una última
0: Pero bueno,
1: cosita.
0: no, no se ha hecho.
1: Los
0: Dime.
1: comerciantes estarán encantados de la vida, ¿no? Con este revulsivo de la visita real.
0: Sí, bueno, el llamamiento, ayer el presidente de la ciudad hizo un llamamiento a los comerciantes, a la sociedad melillense en general, para que, bueno, durante las horas que estén por la mañana, porque la visita es mañana y tarde, por la mañana, bueno, pues cerraran el comercio o dieran unas horas libres a sus empleados para que pudieran ir a ver a los Reyes y demás. Pero bueno, está claro, imagínate, el centro de la ciudad hoy va a ser
1: Un hervidero.
0: un hervidero, sí,
1: Claro,
0: efectivamente, va a haber un
1: sí.
0: bullicio tremendo. Y bueno, pues sí, la verdad es que va a ser un día diferente, siendo un día normal y corriente en el calendario de la semana, pero es verdad que hoy va a ser muy diferente, bueno, para todo el mundo, ¿eh? Para nosotros también, tú ya lo sabes,
1: Claro.
0: los medios de comunicación, hoy, bueno, llevamos
1: Hombre,
0: locos
1: de
0: ya una
1: guardia,
0: semana.
1: claro. Esto es la previa, el partido y luego los resultados.
0: Efectivamente, o sea, esto es un poquito ya el tiempo de descuento, ya casi
1: Sí.
0: estamos, ¿no? El día de hoy, pero es verdad que bueno, es un día diferente y especial y que todos tenemos una gana enorme de ver a los Reyes aquí en Melilla y pisando la ciudad.
1: Que sea un día positivo, todo lo positivo como ha sido en Ceuta. Mi querido compañero y amigo de toda la vida, Francesc Alemany, desde la televisión de Melilla, gracias por haberme
0: A ti.
1: ayudado y orientado en este fragmento del programa aquí en la Radio Autonómica.
0: A ti, Sergio Alsina, siempre a tus órdenes, tú ya lo sabes.
1: Un besito, hasta luego, cuídate.
0: Un beso, chao, chao,
1: Adiós.
0: gracias.
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Poderes preventivos, lo que tenemos que poner en valor es precisamente esa medida de apoyo, ese apoyo que vas a prestar a una persona cuando es más vulnerable, porque ya no está en condiciones de tomar.

0: hacer antes de que nos detecten nada. Entonces, en ese poder, tú lo que haces es, con anticipación, ser muy realista y decir, vamos a ver, si yo llegara a una situación en que por razón de edad muy avanzada o de enfermedad, yo llego a perder la plenitud de mis facultades mentales, está claro que alguien tiene que tomar decisiones por mí, alguien me tiene que apoyar, ¿vale? Cuando nosotros no hacemos uso de estos poderes preventivos, que solo pueden hacerse de una forma yendo al notario, no tenemos otra que acudir a un juzgado, con lo que eso supone de someter a esa persona pues, a un tribunal médico, sobre todo dilación. Porque muchas veces cuando las personas vienen a notaría, el papá, la mamá está ya en un estado muy avanzado.
1: Sí.
0: No es posible, por más que al notario la ley nos imponga la obligación de tratemos de saber cuál es la verdadera voluntad de una persona con discapacidad, ya no es posible de arrancar un consentimiento. Y entonces esa persona no puede recibir el apoyo preciso que a lo mejor es vender un inmueble para dotarle de liquidez para poder pagar a esa persona interna que está allí prestándole servicio o porque tenemos que internarlo en una residencia. Ese es el pan nuestro de cada día.
1: Mira,
0: las
1: tengo una consulta incluso al respecto.
0: Dime, de
1: cerca de dónde estás tú, desde San Vicente del Raspeig, dice,
0: di
1: 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És a dir, que això lo que hace és ahorrar problemes, no?
0: Efectivamente, mira, date cuenta que además con la nueva ley lo que antes llamábamos la incapacitación ha desaparecido, pero claro, si no tienes este poder preventivo, tienes que ir al juzgado para que bien o se constate la guarda de hecho o se declare un curador. Pero es que no basta con eso. Para actos de extraordinaria administración o para vender, tienes que volver a acudir al juzgado para pedir una autorización judicial. Entonces, como decía este oyente, lo que tiene que hacer es efectivamente ir a notaría, o bueno, el notario también se puede trasladar al domicilio de la persona mayor, dependiendo de cómo esté, y esa persona lo que tiene que hacer es decidir de mis hijos, o hay veces que son personas que no tienen hijos o se lo quieren dar al cónyuge, o pensemos en un señor soltero que tiene sobrinos y confía en uno de ellos, es decir, la ley no dice que tú tienes sí o sí que darlo a tus hijos. Es la persona que tú
1: designes. Si no hay una obligatoriedad
0: no,
1: por línea...
0: No tenemos que confundirlo con los herederos forzosos de los testamentos.
1: Eso es importante.
0: Otra cosa es que en la mayoría de los casos es verdad que los padres a quien quieren dar es a los hijos, pero hay veces que a lo mejor de cuatro hijos que tenemos solo confiamos en dos o realmente dos son los que hasta ese momento se están ocupando de ayudar
1: bueno, bueno,
0: con
1: ninguno
0: las cuentas
1: y se lo quieren quitar de en medio cuanto antes, que también hay,
0: También lo
1: que
0: hay.
1: Lo entonces, repudian completamente.
0: Claro, por eso este poder lo que te permite es que tú, que conoces tu situación familiar concreta, cuál de tus hijos es válido para gestionarte el patrimonio o, como te digo, fuera del ámbito familiar, tú designas a esa persona. Va a ser un traje a medida. Mira, hay veces que a lo mejor tú tienes tres hijos, ¿vale? Y dices, mira, pues para que esto sea un poquito operativo, puedo autorizar a todos indistintamente para que me hagan todo lo que tiene que ver con actos de administración. Imagínate ir a la Junta de Propietarios, que hasta para eso yo daría un poder.
1: Madre mía,
0: es terrible, es terrible. O disponer, por ejemplo, de cuentas, pero, ¿cómo te diría yo? Para domiciliar gastos, es decir, actos de administración ordinaria.
1: Mira,
0: pero
1: respecto
0: en cambio,
1: de esto, ¿ves? Es que nos llegan, esta llegada al COI, María Rosa, diu, estic cuidant a soles de la meua tia, mira, ja que parlàvem de neboig, diu, abans, que és molt major i no té fills, diu, jo em faig càrrec de les seues compres del metge i del dia a dia, és a dir, a ver, que lo entienda, que sóc la seua guardadora de fet, segons haveu dit.
0: Exacto.
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0: Pues mira, te comento, es súper importante lo que ella acaba, porque es la segunda cuestión que yo quería tratar sobre los guardadores de hecho.
1: ¿Sí?
0: Mira, ella es guardadora de hecho de facto, y yo quería deciros que nos ha llegado a notaría la semana pasada la posibilidad de que esos guardadores de hecho, junto con la persona guardada, vayan precisamente al banco y firmen una declaración responsable. Te comento, esto va a tener mucha utilidad para evitar que alguien que no sea el guardador de hecho coge y se lleva a pasear a la abuelita a sacar dinero de la cuenta. Entonces, con esas declaraciones responsables, la firma el banco, la guardadora o guardador de hecho y la persona que recibe el apoyo. Y ahí tú delimitas todos esos actos de administración ordinaria.

0: veterinaria que ese guardador de hecho puede efectuar, con o sin autorización del guardado. ¿De acuerdo? Entonces tú ahí dices, mire, para, porque efectivamente un guardador de hecho puede hacer todos esos actos que ella ha enumerado, puede domiciliarle la pensión, puede hacer frente, por supuesto, al pago de los suministros y domicilio.
1: En realidad, un día a día económico, Cristina.
0: Efectivamente. ¿Cuál es el problema que tenemos?
1: La administración de la casa.
0: Efectivamente. ¿Cuál es el problema que tenemos? Que la ley, efectivamente, ya dice quién es guardador de hecho, pero no establece un título, ¿vale? No es como tú que muestras la escritura de tu casa y demuestras que eres propietario.
1: Sí.
0: Para el guardador de hecho, en teoría hay muchas fórmulas, como sería tratar de demostrar que llevas conviviendo con él a través de un certificado de empadronamiento. Para dejarnos de historietas, lo mejor es ir a notaría y hacer un acta de notoriedad. Mira, un acta de notoriedad es en la que el notario declara notorio, ¿vale? Por eso se llaman de notoriedad, que esa guarda de hecho existe. Es decir, no es que el notario diga, a partir de ahora usted va a ser el guardador de hecho. No, el notario declara que es notorio que en este caso esta sobrina es la guardadora de hecho de la señora. Como la señora, por ejemplo, en este caso, por lo que ella me dice, sigue estando en condiciones la señora de aseverarlo así ante el notario recoge la manifestación de la señora mayor, recoge la manifestación de la guardadora y normalmente lo que hacemos es pedir la intervención, si es posible, de testigos. Y ese documento ella lo lleva al banco y con eso ella puede gestionar sin necesidad de ser ni cotitular ni autorizada, que eso al final genera muchos problemas de confusión de patrimonios. Entonces, muy importante, aunque la guarda de hecho es una figura informal, hoy, sin embargo, tiene una importancia vital, porque con la ley anterior era para que me entendieras una situación transitoria. Es decir, lo que teníamos hasta que no se declarara la incapacitación y el nombramiento de un tutor. Pero ahora, al no haber declaraciones de incapacitación, los juzgados y la ley dan preeminencia a la guarda de hecho sobre el nombramiento de un curador. El inconveniente que tenemos es cómo lo demostramos. Para eso, ya os digo, lo más importante, acudís a notaría y que se otorgue ese acta de notoriedad. Y ese acta de notoriedad lo lleváis al banco.
1: Uy, tengo una cuestión aquí muy, muy curiosa.
0: Sí, dime.
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0: A ver, claro,
1: esto va más adelante
0: tenemos,
1: de lo que...
0: Claro. El problema que tenemos es que obviamente tú das el poder a una persona en concreto porque se presupone
1: que
0: una
1: es de
0: confianza ciega.
1: Claro,
0: yo siempre les digo, mira, cuando viene la persona mayor, me queda sola con ella, se le digo, oiga, ¿usted pondría las manos en el fuego por sus hijos? Y siempre, de verdad... ¿Qué es lo que desean? Además, tú sabes, los padres muy generosos siempre dicen, yo lo que no quiero dar es complicaciones o problemas.
1: Sí.
0: Pero claro, no podemos evitar que en algún momento algún hijo, por necesidad o por cualquier circunstancia, haga después un uso inadecuado de ese poder. En esos casos, lo que tenemos que saber es que el resto de personas que están en ese entorno familiar, por supuesto que pueden acudir al juzgado y decir, oiga, este poder hay que revocarlo. ¿Por qué? Porque si la persona mayor que dio ese poder en previsión de estar en situación de discapacidad, efectivamente, ya no tiene capacidad para revocar el poder, tú date cuenta que cuando das un poder preventivo, como cualquier otro tipo de apoderamiento, tú siempre tienes la facultad de revocarlo y decir, se acabó, se acabad, ya no hay más poder.
1: Sí.
0: Pero claro, si la persona tiene esa enfermedad que le impide acudir al notario y revocar, sí que la ley te permite que otras personas con interés legítimo, que pueden ser otros familiares, un vecino, es decir, alguien que verdaderamente un propio notario, ¿de acuerdo? Se pone en conocimiento del Ministerio Fiscal y se dice, oiga, aquí hay una persona necesitada de protección, el propio del banco. Es decir, si ese apoderado del banco...
1: Sí, ahora que se habla tanto de vulnerabilidad, etcétera, etcétera.
0: Efectivamente, claro. Si él empieza a ver que el uso que se está haciendo, las disposiciones de dinero de esa cuenta son desproporcionadas para el ritmo de vida de esa persona y para lo que era su cotidianidad, obviamente eso se pone en conocimiento del Ministerio Fiscal y se solicita una revisión de esa situación y por supuesto que se puede revocar el poder.
1: Claro. Hay quien me pregunta si esto se puede hacer en cualquier momento de la vida como si fuera un testamento o si se tiene que esperar, por ejemplo, pues eso, a tener una edad avanzada o estar un poco chungales.
0: No. Mira, es más, estos poderes los puedes hacer en cualquier momento y además puedes hacerlos de dos formas distintas. Puedes decir, oye, mira, quiero que este poder desde el día de hoy, ¿vale? 14 de octubre, 15 de octubre, en que yo voy a notaría, surta efecto, pero es que además lo que hago es incluir previsión expresa de que si concurre en mi causa de discapacidad, siga surtiendo efecto. Pero tengo la segunda fórmula, es voy a notario hoy, pero digo, oye, el podercito no se puede usar hasta que efectivamente yo haya perdido la plenitud de mis facultades mentales. Entonces, la peculiaridad...
1: Está un poco también entre el testamento vital la cosa, ¿eh?
0: Lo que pasa es que el testamento vital, Sergi, tiene más que ver con decisiones, que es verdad que en estos poderes preventivos también incluimos cuestiones que tienen que ver con el cuidado personal.
1: Por eso
0: pero
1: te
0: el
1: lo
0: testamento
1: digo, sí.
0: vital va más pensado a cuando tú das instrucciones expresas solo médicas. Oiga, mire, a mí no me mantenga enchufado, como se dice habitualmente, a la maquinita. Oiga, yo si quiero eutanasia. El testamento vital está pensado y orientado a eso. Es decir, lo que es estrictamente tu decisión de cómo morir. No, aquí no. Aquí es de cómo ayudarte a vivir. Porque tú necesitas una liquidez. Ellos son dos figuras completamente diferentes, pero tú podrías dar un poder, imagínate, con 40, con 50 años, y decir, ojito, solo va a surtir efecto cuando mi apoderado, mediante certificado médico, demuestre que efectivamente yo tengo un deterioro cognitivo, una enfermedad que me impide tomar decisiones.
1: Independientemente ¿se puede de que articular? Seas un viejo prematuro o no, como algunos de nosotros. por
0: perdona,
1: darle un poco de humor a la cosa.
0: Mí,
1: no, no, por, ¿cómo lo voy a decir por ti? Por favor. La notaria espectacular, sí, no, no, ya he dicho de nosotros porque, claro, menuda artista, y yo sí que no podría decirlo ningún. Ay, mira, hay cuestiones de lo más curiosas porque es que la vida está llena de circunstancias.
0: No, te digo, la realidad supera la ficción, ¿sí? Si vemos en los despachos unas situaciones personales que ni en el más enrevesado caso práctico, cuando preparas el dictamen se te podría plantear. Dime, dime.
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0: Claro.
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0: Mira, yo en este caso les aconsejaría, porque date cuenta que con esta ley desapareció lo que antes era la patria potestad prorrogada, que es lo que hubiera correspondido a estos señores. Entonces, yo vuelvo nuevamente a ese acta de notoriedad. Ellos son efectivamente sus guardadores de hecho. Pero como es una figura con unos perfiles tan difusos, precisamente para que puedan solicitar en nombre de él cualquier tipo de prestación, para que puedan todas esas gestiones... tienen que declarárseles guardadores de hecho. Entonces, para eso, el consejo, de verdad, el mejor, que vayan a una notaría, aportan, pues eso, libro de familia, informe de si tienen de asistente social, el informe médico, etcétera, dos testigos, es súper sencilla el acta, y con eso ya ellos todo ese tipo de actos de administración ordinaria solamente precisarían ir a un juzgado si el acto excediera de la administración ordinaria, fuera un acto de administración extraordinaria, como puede ser cambiar el lugar de residencia de la persona o imagínate que ese niño tuviera un bien a su nombre y ellos estimaran que lo mejor es o hacer una hipoteca inversa o venderlo. Ahí sí que pese a ser guardadores de hecho precisarían autorización judicial, pero para el resto de los casos, les aconsejo hacer el acta de notoriedad y con eso se mueven sin ningún tipo de problema.
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0: Exacto, mira, es esto precisamente, es que lo recibimos, mira, los notarios en España a través de la Fundación Equitas están fuertemente implicados con todos estos temas de apoyo a las personas con discapacidad. De hecho, aquí un reconocimiento a todos mis compañeros que de forma altruista se dedican a esto. Y nos hicieron llegar y nos pidieron que diéramos difusión, porque efectivamente hay un documento, de acuerdo, que se ha suscrito entre las entidades bancarias y entre Fiscalía, Precisamente la Fiscalía General del Estado, precisamente como os decía, para que todos aquellos que seáis guardadores de hecho, efectivamente,

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1: Comparecencia del presidente del Consejo para responder a las preguntas de interés general para la Comunidad Valenciana formuladas por los grupos parlamentarios. Tiene la palabra. Silencio, señorías. Tiene la palabra el síndic del Grupo Parlamentario Socialista, ilustre diputado, señor Muñoz.
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2: Gràcies, presidenta. Bon dia, president. Senyor Pérez Llorca, la setmana passada le entregué el dossier que parece que alguien de su partido ha elaborado contra usted, que le quiere bien poco y en el que se relatan hechos muy graves. Espero que haya tenido tiempo para revisarlo, puesto que dijo que lo llevaría a la Fiscalía. Si alguien se lo entregaba, no creo que lo haya llevado, pero al menos espero que lo haya podido revisar y haya podido ver qué contiene. Para los medios de comunicación y para la opinión pública, en ese dossier se relatan hechos muy graves, contra usted, contra sus empresas familiares, contra miembros de su Consejo, y contra un asesor condenado por la Gürtel, que se llega a decir incluso que ha sido capaz de confeccionar el Consejo de la Generalitat que ahora mismo nos gobierna. Por eso, la pregunta es clara. ¿Puede usted salir aquí hoy, señor presidente de la Generalitat, y afirmar con toda rotundidad que los hechos graves de presunta corrupción relatados en ese dossier son falsos? Salga aquí y conteste sí o no.
0: 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Escoltem a Pérez Llorca.
3: Gracias, señora presidenta. Buenos días, señorías. Lo primero, señor Muñoz. Enhorabuena por ir en la candidatura a las Cortes Nacionales. Le va esto del multiempleo. Yo sí que quiero recordarle que con Rebeca Torró y con Arcadi España iba Ábalos. Espero que no caigan las mismas tentaciones que cayó él en esa dichosa lista. Señaló la jefa de su partido que entregarían ustedes ese dossier que era tan grave. Pasan las semanas y no lo hacen porque ustedes han dado cuenta que también no tenía mucho sentido. Pero mire, la pregunta que usted me hace aquí y que está por escrito es si cree que los valencianos se fían de mí. Y yo le contesto, sí, se fían de mí porque yo aquello que digo cumplo. Lo que no se fían de ustedes es que van a hacer campaña con Zapatero. Muchas gracias.
1: Muchas gracias.
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3: Enhorabuena por su ratificación en el cargo. Mire, señor president, no me ha contestado la pregunta. Es grave, no me ha contestado la pregunta, no ha dicho que los hechos relatados en el dossier sean falsos. Usted ha subido sin papeles, mire, yo hoy subo con papeles. En ese dossier se relatan una serie de casos muy complicados. Dos casos de pelotazos urbanísticos, mire, porque yo vengo con papeles. Hay una finca de la avenida Benidorm, comprada por una empresa que se llama Rancallosa 1, que creo que usted la conoce, sí, se ríe, pero usted aparece en esa empresa como apoderado solidario, es decir, una persona que puede

0: firmar el nombre de la empresa sin necesidad de concurso de otra persona, que compra en el año 2019, el 24 de octubre, una finca en la avenida Benidorm. Usted en el año 2021, el 17 de mayo, firma como alcalde, según este dossier, un decreto de adjudicación de obra que, según el propio dossier, produce una plusvalía, es decir, una revalorización de los terrenos de su familia de 620.000 euros. Esperen. Hay un segundo caso que se habla en el que hay 10 fincas registrales, 6 de su empresa o de empresas familiares de su familia y 4 de fincas personales, que están ligadas al Plan General Estructural del año 2025 de Finestrat, que aún no está aprobado, pero que hay un documento consultivo. Por cierto, este Plan General Estructural va a llevar a la cambio, a la recalificación de 80.000 metros cuadrados para construir. Sabéis que siempre esto de la ley del suelo tiene mucho que ver. Esa plusvalía por la recalificación de los terrenos, según el dossier, le daría a su familia y a usted una revalorización de 4,1 millones de euros. Pero una cosa, lo más curioso de todo eso es que ese documento consultivo que firmó usted el 5 de noviembre de 2025, lo firma solo 22 días antes de que usted sea investido presidente de la Generalitat y cuando ya sabía que tenía el acuerdo con Vox. ¿Qué prisa hubo en firmar ese documento consultivo que revaloriza los terrenos de su familia? Pero no es solo eso. Luego hay una adjudicación a un contrato que se llama, a un despacho que se llama Estudi General de Advocats y Assessors, que, como sabe, es un despacho de una persona vinculada que fue condenada en el caso Gürtel, David Serra. Llevaba los pleitos de su propia familia. Y ustedes, cuando hacen esa adjudicación, la tengo aquí, digo porque lo puede comprobar todo el mundo, yo he venido con papeles, cuando hace esa adjudicación, en la valoración objetiva la empresa queda la cuarta. Pero después de la valoración subjetiva, esta empresa que había quedado la cuarta pasa a ser la primera. Y acaba teniendo una adjudicación de un contrato de asesoramiento para una persona cuyo despacho es de un condenado por Gürtel, que se lleva 232.000 euros del Ayuntamiento de Finestrat. Esto son pruebas. Mire, yo le digo, señor Pérez Llorca, usted no puede subir aquí sin papeles y decirnos que aquí no pasa nada. Usted es el presidente de la Generalitat, en una comunidad valenciana que durante 20 años soportó la corrupción del Partido Popular, de Camps, de Zaplana, de Olivas, por cierto, mucha vinculada con el territorio en el que usted ha sido alcalde, la Marina Baixa. Le digo, señor presidente, usted tiene la obligación de venir aquí, decir que todo es falso y acreditarlo, porque si no, desde hoy está inhabilitado para continuar como presidente de la Generalitat. Le digo, señor presidente, ahórrenos la vergüenza, ahórrese la vergüenza, que no pase como las cremas de Cifuentes, que su propio partido, que le está sacando los cadáveres del armario, un día acaben publicando algo que le haga irse por la puerta de atrás y avergonzado ante toda la sociedad valenciana. Dimita, señor Pérez Llorca, y ahórrenos la vergüenza a los valencianos y valencianas.
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2: Gràcies, presidenta. Señorías, la vivienda ja no és un problema en Espanya. El problema és Pérez Llorca para los partidos de la oposición. Mire, lo dije el otro día y lo digo hoy. Hagan un dossier o hagan 21. Si ustedes creyesen en ese documento, como dijeron el primer día, lo hubiesen llevado a la Fiscalía. Que lo dijeron y dijeron, lo vamos a llevar inmediatamente porque consideramos que lo que ahí hay son tal. Y han pasado ya 3 semanas y no han hecho nada. Y lo han venido aquí otra vez a alimentar, intentar dañar la imagen, porque es a lo que se dedican. Forman parte de las cloacas del PSOE, de las Leires, etc. Y solo saben hacer eso. Es la verdad. Solo saben hacer eso. Les vuelvo a invitar que si consideran que hay alguna infracción, llévenlo a los juzgados.

0: Son ustedes los que tienen mucho interés en ello. Yo estoy completamente, completamente tranquilo. Pero miren, es que encima, esta semana que hemos visto los medios de comunicación, que entraban los lingotes de oro de Venezuela a España, supuestamente para financiar al PSOE, que ustedes vengan con estas cuestiones. Es que, de verdad es esto gracioso, ¿no? Fíjense, cualquier ciudadano normal en España, para pasar por un aeropuerto, le registran todo, menos a los socialistas que pueden entrar aviones de lingotes de oro. Ahí no hay problema. O lo de las joyas de Zapatero, que van a hacer campaña con Zapatero. Si es que hay tanto para hablar de la corrupción. Mire, usted habla de la corrupción del pasado. Y es que a mí no me gusta rehuir ninguna cuestión. Es que no me gusta rehuir ninguna cuestión. El Partido Popular pagó las consecuencias electorales de conductas que no fueron correctas. Pero el problema de la corrupción en España solo tiene un nombre, que es el Partido Socialista. Y es algo de actualidad. Y es algo que tenemos todos los días. Oiga, jamás en la historia de España un partido político, gente vinculada a un partido político, había enviado sicarios a atentar contra la integridad física de una juez. Eso lo hacen todos ustedes que forman parte de ese partido. ¿Qué lecciones de corrupción quieren dar? Por el amor de Dios. ¿Qué lecciones de corrupción quieren dar? Si es que es tremendo. Mire, yo vuelvo a la pregunta y a lo que importa. Y a lo que importa. ¿Por qué la sociedad valenciana confía en el presidente y no confía en ustedes? Pues mire, porque yo no miento. Porque fíjense, ayer nos enteramos que en el caso de Ceuta entraron dos buques de guerra de Marruecos a nuestro territorio y ustedes lo ocultaron. Pues por cosas como esas la sociedad ha dejado de creer en ustedes y en todas las encuestas en España y en la comunidad los ponen como los ponen. Porque no hay ningún ciudadano normal de este país que cree en todos ustedes. Porque representan lo más repugnante de la política. Ustedes, en la actualidad, hoy día, que es mucho más grave. Porque en esta vida también se tiene que aprender de los errores. Pero es que ustedes no han aprendido nada. Porque han adulterado y manipulado las instituciones como les ha dado la gana. Por lo tanto, frente a eso, soluciones. Yo vine aquí a presentar 55 propuestas para mejorar la calidad de vida de los valencianos. Silencio. Usted vino con cajas vacías. Hoy dice, traigo papeles. Todos anónimos y sin firmar. No se piensa que ha mejorado mucho el señor Muñoz. Es un novelista que se ha venido arriba a lo de las televisiones y está más de novelista que de político en la comunidad. Y el dato se lo doy. Mire, me comprometí a habilitar una línea de ayudas directas de 15.000 euros para los jóvenes que quieran comprar una vivienda y ya está en marcha. Me comprometí a que el aval público para adquirir tu vivienda suba a las personas de 50 años y ya está en marcha. Nos comprometimos a hacer lo que ustedes no han hecho, limpiar los barrancos de cañas y de árboles. Y lo estamos haciendo ya. Nos comprometimos a sacar una subvención para proyectos estratégicos de 24 millones. Y ya lo hemos hecho. El bono hostelería ya está en marcha. Por eso confía la sociedad en nuestro proyecto y no en ustedes, porque nosotros sí le damos valor a la palabra dada. Muchas gracias.
1: Muchas gracias.
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3: Papeles anónimos. Papel anónimo es este del Ayuntamiento de Finestrat, de la adjudicación del contrato de asesoramiento. Papel anónimo es el registro mercantil que dice que usted es apoderado y, por tanto, seguro propietario de Rancayosa 1. Es la nota del registro de la propiedad que dice que esa empresa es propiedad de esa finca que ha sido revalorizada por actuaciones suyas. Eso es anónimo. Mira, señor presidente, la demostración de que hay caso con usted es que no ha sido capaz de afirmar que todo es falso. ¡Se ha callado! No ha dicho que es falso, mire. Conductas que no son correctas. Usted que tiene reformas ilegales en su casa, que ha enchufado a su pareja y que ahora vemos todo esto que pone en el dossier, Eso es conducta correcta. Mire, estamos cansados de la corrupción del Partido Popular en la Comunidad Valenciana. Por decencia y para no quedar inhabilitado, díganos de una vez por todas. ¿Afirma que estos hechos son falsos? ¿Sí o no, señor presidente?
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3: Personas honradas. Por eso, dos veces la Fiscalía le han archivado su intento de injusta persecución y no han presentado la tercera porque han calculado que se lo iban a archivar antes de las elecciones. Estamos acostumbrados todos los españoles. A lo que no estábamos acostumbrados es a tener que poner escolta a las juezas honradas en España porque las cloacas del PSOE intentan secuestrar a sus hijas. Solo en Europa los jueces llevan escolta en Italia para protegerlos de la mafia, en Bélgica para protegerlos del narco y aquí para protegerlos del Partido Socialista.
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2: Valenciana.
5: Gràcies, senyora presidenta. Senyorías, los que hicieron...
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5: Yo lo entiendo, estamos en campaña electoral y tienen muy difícil salir a la calle y explicar a sus votantes que hicieron cero viviendas y por lo tanto adjudicaron cero viviendas de protección pública. Eso es lo que les pasa. Y ahora cuando hay un criterio de baremación, señoría, léanse los papeles porque ustedes lo lo tienen complicado, pues ahora vienen a enredar. ¿Qué es lo que se van a hacer? Enredar. ¿Pero sabe qué? Ahora hay 6.800 oportunidades de tener una vivienda. Con ustedes, cero.
1: Señora Peris.
5: Y por otra parte, señorías, decirle que no es un criterio que hayamos puesto nosotros. Lo pusieron ustedes en la ley de la función social de la vivienda y lo ponen sus alcaldes. ¿Qué tiene que decirle al alcalde de Gandía que establece 5 años? Igual, 5 años para el alquiler, igual que está en la ley de acompañamiento. 5 años para el alquiler, igual que está en la ley de acompañamiento. Léanse los papeles. Los que hicieron cero viviendas, los que pudieron adjudicar cero viviendas, ahora les molesta porque se miran al espejo y se avergüenzan que hoy se puedan adjudicar 6.800. Así que menos enredo y pónganse a trabajar y arrimen el hombro de una vez.
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0: Continuamos con las preguntas de interés general. Tiene ahora la palabra por el Grupo Parlamentario Vox Cortes Valencianas, su síndic.
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2: Muchas gracias, señora presidente. Señorías, buenos días. ¡Viva Ceuta! Ceuta es España. Vox nunca os va a dejar solos. Señor presidente, hablemos de lo que le importa a los valencianos, pero a la izquierda, que mira por los de fuera y no por los de casa, no les importa nada. En el debate de política general, tras su intervención, le comenté que había obviado algunas cuestiones que eran prioritarias para Vox y fueron prioritarias en el pacto de presupuestos al que llegamos, su grupo y Vox, que era la prioridad nacional. Porque prioridad nacional supone que los españoles no sean los últimos en la cola para el acceso a la vivienda. Y prioridad nacional supone que los españoles no sean los últimos en la cola para el acceso a las ayudas sociales. Fíjese usted qué simple, fíjese usted qué razonable, fíjense ustedes qué de sentido común. Y gracias a Vox en el pacto de presupuestos, los españoles ya van a ser por fin una prioridad en el acceso a la vivienda pública de la Generalitat. Es hora de poner fin a las políticas que han expulsado a nuestros jóvenes y familias del mercado inmobiliario y de garantizar que los recursos públicos beneficien a quienes llevan años contribuyendo al sostenimiento de nuestra nación. Y por eso incorporamos un nuevo sistema de baremación por puntos que premiará el arraigo, los años de residencia en España, la escolarización, la contribución a nuestra nación y las circunstancias familiares, prestando especial atención a los jóvenes de menos de 40 años y a las familias con personas con discapacidad. Porque para Vox la vivienda pública debe estar al servicio de quienes verdaderamente la necesitan, empezando por nuestros compatriotas. Los recursos son limitados y cuando en una casa hay recursos para dos, los primeros que acceden a esos recursos son los dos de casa. Cuando hay para cuatro, los primeros que acceden a esos recursos son los cuatro de casa. Y cuando hay para todo el mundo, después de los de casa, también podrán acceder a estos recursos los demás. Puro sentido común. Hay que ser claros. Jugar a ser solidario con los de fuera cuando los españoles carecen de toda base material de existencia digna es una forma terrible de ser insolidario con los nuestros e incluso con los que han venido a trabajar legalmente, que comparten con los españoles una tasa de paro del 15%. Se trata de una dejación de funciones y de una traición en toda regla. Porque la situación actual no es de normalidad y ni siquiera de neutralidad, sino de avasallamiento y de abandono de los nacionales. Porque no es normal, ni neutral, ni natural que los españoles tengan que competir con un número potencialmente ilimitado de personas por un número estrictamente limitado de casas, trabajos, servicios, ayudas o recursos. ¿Qué diría un padre de familia si su esfuerzo económico se destinara a los hijos de otro antes que a sus propios hijos? ¿Qué dirían las familias del Partido Socialista y de Compromís? ¿Qué dirá un joven español que tiene necesidad de recursos para su formación, su vivienda, su sanidad, si delante de él están los de fuera? ¿Qué dirán los nacionales de otros países cuando ven que en España los extranjeros van primero que los españoles? No se entiende tanta crítica de unos y tanto reparo para otros. Por todo eso, señor presidente, le pregunto cómo está aplicando el Consejo de la Prioridad Nacional en la Comunidad Valenciana. Porque la prioridad nacional forma parte de nuestra ley presupuestaria y ha de aplicarse en vivienda y en servicios sociales. y ha de ponerse en marcha la elaboración reglamentaria para su aplicación, siguiendo los criterios y siguiendo los baremos de prioridad. Hay que ser conscientes de que la inmigración masiva y descontrolada es un gravísimo problema, porque vacía totalmente el arca pública de recursos. Arca, por cierto, que se alimenta única y exclusivamente del esfuerzo fiscal de los españoles y de los que legalmente contribuyen al sistema, como nuestros ancianos, que van a tener garantizadas las pensiones con Vox. Nunca un gobierno de España ha recaudado más y nunca un gobierno de España ha devuelto menos a los ciudadanos. Nunca. Y por eso, porque los recursos son limitados, primero los nuestros. Prioridad nacional.
0: Muchas gracias.
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3: Gràcies, presidenta. Antes de contestarle su pregunta, me va a permitir que hoy creo que he llegado a una conclusión clara. Por primera vez estamos de acuerdo todos en algo. Estamos todos de acuerdo en la prioridad nacional. Porque fíjense, señorías, ya no es una cuestión de concepto. Ya el término prioridad nacional para la izquierda no es ser racista o no racista. Es una cuestión de duración en el tiempo. Ahora es que si estás 5 años, está bien la prioridad nacional. Pero si estás más de 5 años, no. Bueno, poquet a poquet.
4: Silencio.
3: Poquito a poco vamos avanzando.
4: Señora Peris.
3: Poquito a poco vamos avanzando. Miren, les leo. El arraigo y la edad se valoran
4: señora
3: como
4: Peris,
3: méritos.
4: Le llamo al orden por primera vez. Continúe, presidente.
3: Lo van a llevar mal, ¿eh? De aquí a las elecciones lo van a llevar mal, ¿eh? Bueno.
1: De aquí a las elecciones queda un camillar, pero sí, terrao.
3: Y aportarán un máximo de 100 puntos. Respecto a la vecindad, llevar menos de 5 años empadronado dará 10 puntos. Entre 5 y 10 años, 15. Y más de 10 años empadronado, 20 puntos. Parece Eurovisión. La edad se evaluará acorde con esta tabla. 18, 45, 10 puntos. De 46 a 55, 20 puntos. De 10 puntos para los mayores de 55 años. ¿Eso es racista o no es racista, señorías? Porque estos son los 5 requisitos para optar a una de las 5 nuevas viviendas en Gandía. Señorías, en Gandía. A más años de empadronamiento, más de 10 años, señora Pérez, más de 10 años, más puntos. ¿Qué pretende hacer el alcalde de Gandía, señorías? Asegurarse las viviendas para los ciudadanos que viven allí toda la vida. ¿Qué señor más racista, señorías? ¿Qué señor más racista, señora Pérez? Llame al orden a su alcalde. En fin, señor Llanos, que todos los miembros de la unidad tengan nacionalidad española o residencia legal en España, lo pide la Casa 47 para solicitar una vivienda asequible en la Comunidad Valenciana. Ser español o tener la nacionalidad de un Estado miembro de la Unión Europea y residir de forma permanente en España o acreditar un trabajo en España, como pide la convocatoria de becas para el curso 2026 y 2027 del Ministerio de Educación. Que toda la familia esté empadronada y esté residiendo de forma efectiva en el municipio, como pide la convocatoria de ayudas también al comedor escolar de Gandía. O estar empadronado y residir de forma efectiva en el municipio con una antigüedad mínima interrumpida de 1 año, como pide Mislata. Yo lo que vengo a reflejarles una vez más, que ya no es un problema de concepto, que ya compran la prioridad nacional. Ahora ya es un problema de tiempo. Si estás 5 años, pues no eres racista. Si estás más de 5 años, pareces que eres racista. Un poco de seriedad, señorías. Un poco de seriedad. Un poco de seriedad, por favor. Es que no hay tema que toquen, señor Llanos, no hay tema que toque la izquierda que no se derrumben enseguida. Porque es que viven de la pancarta. Mire, contestando a su pregunta, ya hemos tenido bastante entre novelista y actor hoy. Hablemos de lo que le importa a los ciudadanos. Mire, la modificación de la renta valenciana de inclusión que entra en vigor el próximo lunes precisamente va a poner en valor el arraigo y la vecindad con nuestro territorio a través de 2 medidas. El empadronamiento durante los 3 años anteriores a la solicitud, 10 años acumulados en los últimos 30, y sobre todo quien reciba las ayudas y tenga menores a cargo deberán garantizar escolarización, asistencia, etc. Además, va a haber otras novedades, como que sea compatible con el salario de trabajo y se refuerza el compromiso activo de la búsqueda de empleo. Otra vez, la cultura del esfuerzo, que la volvemos a recuperar, juntos. Y en la modificación de la ley de vivienda social, que se hemos incrementado de 1 a 5 años el periodo mínimo de residencia habitual y efectiva, procurando que la asignación prioritaria de las viviendas sociales sean para quienes mantienen un arraigo real, duradero y verificable. Si al final es sentido común. Si es que en la política tenemos que aplicar el sentido común. Y igual que en el nuevo reglamento de gestión del parque público de viviendas, en el que estamos trabajando, va a incorporar un nuevo sistema de adjudicación que atenderá a criterios objetivos de arraigo, integración educativa laboral y circunstancias sociales y familiares. Y mientras hacemos eso, permítame que también le diga que sigamos trabajando en otras cuestiones que también son para ambos prioridad nacional, como seguir bajando impuestos a los valencianos y las valencianas. Si vuelven a gobernar, volverán a subir los impuestos a todos los valencianos y todas las valencianas. Volvamos a seguir trabajando en otra prioridad para nosotros, que es liberar suelo para que se puedan construir más viviendas o para reforzar la seguridad de todos los pueblos de la Comunidad Valenciana, que eso también es una prioridad nacional tras el abandono del Gobierno de España. Que sigamos bajando las listas de esperas de independencia, que sigamos bajando las listas de esperas de la sanidad, que sigamos construyendo colegios climatizados, no como hacían ellos, porque eso es una prioridad. Y aquellos que se construyeron no climatizados, haciendo un plan Educlima que les garantice la climatización. Oiga, démosle importancia a la prioridad nacional, pero tengamos en cuenta que nuestra prioridad es mejorar la vida de todos los valencianos y de todas las valencianas. Muchas gracias.
4: Muchas gracias.
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5: Preguntava de integració o retorno. El 12 d'octubre celebramos la Fiesta Nacional de España o el Día de la Hispanidad. La hispanidad consiste en reivindicar la lengua, la cultura y el legado histórico y espiritual de España. La hispanidad no consiste en fomentar en España la cultura de otros países. La integración es todo lo contrario a renunciar a nuestra identidad. Es reivindicar y promover el respeto a España y facilitar el retorno voluntario de aquellos que no se integran. Por eso, señor presidente, la pregunta es: ¿qué actuaciones concretas, qué políticas de integración va a desarrollar el Consejo para reforzar la identidad española, como podría ser el conocimiento de nuestra historia, nuestros símbolos, nuestra cultura? Y para los que no se integren, ¿cómo va a fomentar el retorno voluntario? Y lo que es más importante aún, ¿cómo va a evitar que los recursos públicos se conviertan en un incentivo para la inmigración irregular? Muchas gracias.
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6: Gracias, señoría,
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6: Y era un día para reconocer la comunidad del país que nos hemos dado entre todos. Y también para hablar de aquellas personas que de distintas generaciones, sus abuelos, sus padres, ellos mismos, han venido a nuestro país a formar parte de nuestra comunidad, a integrarse, como usted dice, en nuestra cultura, en nuestras señas de identidad, con nuestra lengua, que han venido a buscar trabajo, un trabajo que demanda la sociedad y que demanda el mercado laboral valenciano, que tienen vivienda, que tienen a sus hijos educándose aquí. Y todo eso tiene que ver con la política migratoria en la que cree el Partido Popular, que es una política migratoria que se basa en la legalidad, en la ordenación y en la inclusión, y no en el caos de una regularización extraordinaria y en la política migratoria que ha hecho la izquierda, el señor Sánchez, que permitió la invasión en Ceuta, que permitió, y lo hemos visto en los últimos días, que los buques de la Armada marroquí invadiesen nuestras costas sin decir nada, que no ha buscado, que no ha promovido ningún expediente de retorno, que no ha devuelto a los niños a sus padres tal y como piden los padres, que está permitiendo que miles de jóvenes y miles de familias sigan tirados sin hacer nada. Todo lo contrario de lo que
7: termine,
6: hacemos
7: aquí. Vicepresidenta.
6: Integración sí, inmigración ordenada.
7: Gracias.
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7: La llei de nietos, amparada en la llei de memòria democràtica, abrió la puerta a una concesión masiva de nacionalidades que desde Vox hemos denunciado por el riesgo de utilización electoralista, por el fraude y por las irregularidades de la PSOE. Pero, gracias al recurso que Vox presentó, el Tribunal Supremo ha mantenido la cautelar que frena cualquier fraude electoral. El PSOE ha utilizado siempre la memoria democrática, la memoria histórica, la memoria histérica para enfrentar a los españoles, para abrir heridas y para convertir la nacionalidad en un instrumento político. Y frente a eso está Vox, Vox que defiende la concordia y la reconciliación. Por eso impulsamos la ley de concordia, para cerrar heridas y no para abrirlas, para acabar con la imposición ideológica. Por eso, señor presidente, le pregunto, ¿qué medidas concretas ha puesto en marcha para aplicar la ley de concordia y garantizar que la historia de España sea un elemento para reconciliar y no para dividir como hace la izquierda? Muchas gracias.
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0: 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Y tengo que deciros que en Andalucía sí que siguen vistiendo de domingo.
1: Hombre, pero porque somos cayetanos.
0: Vistiendo de domingo. Pero visten de domingo. Y las festividades. Y si tienen, sí, sí. Yo lo noto un montón.
1: Me he dado cuenta
0: porque veías a todas pues un sábado con sus tacones, de gala, ¿eh? No, como si fueran de boda, ¿eh? Y era, bueno, había una procesión y sí.
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0: Bueno, y otra cosa, por favor, el rocío. El rocío, hemos escuchado todos hablar del rocío. Sí. El rocío es como si entraras en un pueblo del oeste de cualquier película americana.
1: Ya, pero el rocío buit.
0: El rocío, sí.
1: Porque el rocío en festa, riu-te tú de la peregrinació a la Meca, del trasllat de la Mare de Déu.
0: Vacío es una ciudad sin ley, no hay señalizaciones, no hay nada, todo, solo hay arena en el suelo. Sí. Y
1: algún bufat que queda de cuando...
0: Y la gente sigue yendo a caballo por el rocío.
2: Ah, mira.
0: Se toman la mesón, el rey. Entonces tienes la barra de la gente de pie y...
1: Y la barra
0: de quienes van a caballo. Eso me encantó. La barra.
1: ¿Con qué la barra?
0: O sea, claro, es una barrita más alta y están en su caballo tomándose su fino, su manzanilla.
2: No vais en el caballo.
1: No vais en el
2: caballo. Hombre, un rebujito y una botella de agua para el caballo.
0: Y delante de todas esas casas o hermandades, lo que hay es pues estas maderas que es para atar el caballo. Eso es el rocío.
1: Pero eso es como cuando vas al bar y te digo en barra o en taula.
0: En el lejano
1: oeste. Estos son a caballo en...
2: Pero falta John Wayne ahí, ¿no?
0: Sí.
1: Bueno,
0: es que
1: John Wayne.
0: En cualquier momento puede aparecer John Wayne o...
3: Qué curioso, yo no sabía esa parte.
1: O Cachuli.
0: Ha sido una sorpresa absoluta. O sea, visitar el rocío en esta época, no con tanta gente, pero bueno.
2: Así son més de la Rosa.
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0: hay que dejarlo, hay que dejarlo.
2: Déjalo porque es que eso no. Y ahora
0: como mucho repón por si alguien quiere volver a verlo.
3: A favor de la reposición, pero no
2: me quites el mito. Tú sabes ese Kimi que está entonces enamorado de ese Kimi por ser valencià, Antonio Hortelano valencià.
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2: 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Que ahí te dirá, mira tú al espejo también, reina. 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
0: 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Tendríamos que... Sí que és verdad que tendríamos que crecer, ¿no?, y envejecer respecto a los años cotizados. Pues, ¿sabes una cosa,
1: Sergi? Cosa dices de, ¿y si tornar en tales series?
0: Sí, esa estaría muy bien. Pues eso que comentas de cuando vuelves al pueblo y dices, sí, ¿dónde está mi pueblo? Porque no es el pueblo de tu infancia. Tiene un nombre que a mí, ¿sabes? Que
1: ¿también?
0: me gusta buscar el nombre.
1: Bueno, la última palabra de ahí es obosexual.
0: Obosexual, que no sé si sabéis qué significa. Con H, ¿eh? Obosexual.
3: No, ¿qué significa?
0: Pues
3: ¿qué
0: cuando buscas la pareja, pero no atendiendo a tus pulsiones románticas, mola, sino mola, para tener una vivienda.
2: Agua.
1: Vamos, quan eres un paràsit de una altra persona, vale, en tal de tindre un techo.
0: Oye, las prioridades son las prioridades. Pero la palabra que define cuando vamos a un lugar y no es el lugar que recordábamos de nuestra infancia es solastalgia.
3: Solastalgia,
1: sí. Solita, es que ella es súper sabuda.
0: No, no, es que me encanta porque qué manía tenemos los humanos de poner nombre y palabras a todo. Déjalo.
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0: Realmente es el duelo que sientes cuando llegas allí y no es tu... 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
0: Yo cuando fui al pueblo, claro, donde crecí, yo entré en la vivienda, o sea, en la entrada,
1: sí,
0: en el rellano, y era pequeñísima.
3: Ah, bueno, eso pasa.
0: Porque, claro, para mí en ese momento debía ser enorme.
1: Claro, sí, echa apunta teu para lo del rollo de la EGB, que es el tamaño relativo de las cosas.
0: Y yo vi y dije, pero este rellano, esto es pequeñísimo, pero si para mí era enorme.
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0: Però una cosa que creo que no ha variado es cómo huele un colegio. Porque no sé si habéis entrado...
2: Sí.
0: Nosotros hemos hecho talleres.
3: Sergi, no te talleres,
0: talleres de poesía. Y cuando he vuelto a los colegios, ese olor sí que me ha recordado al olor de un colegio.
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2: Yo
0: a ver, entonces, por ejemplo, el olor de un gimnasio, ¿qué color tiene?
2: ¿El olor de gimnasio?
0: ¿Qué color tendría?
3: gris oscuro.
0: El olor fatal. Gris oscuro casi negro, ¿no? Sería como azul oscuro casi negro.
2: ¿Es una peli?
3: Sí.
1: Sería entre... podría oscilar de blanco roto a gris,
3: blanco,
1: a gris
3: no,
1: roña.
3: Blanco roto en la vida.
1: Sí, sí, sí.
3: Sería fosc.
1: Yo habéis calcetines
0: marrón,
1: que ni en la mili.
0: También sería el oscuro del hongo, ¿no? El oscuro, sí, ese del hongo que a veces aparece

0: en sitios húmedos,
1: sí, ¿no? Del lomo.
2: Es que yo no tengo tanta paleta de colores.
3: Vas a aprender más cosas de Mitjorn.
0: El Pantone lo tienes yo, más reducido, ¿no?
2: Yo es colorís de Plastilecon y de Alpino y de ahí no me sacas.
3: No, pues así aprendes cosas muy, no, muy random.
2: Ovoláctico. ¿Qué me ha dicho? Sí. ¿Qué me ha llamado antes?
3: Ovolástica.
0: Solastálgica.
2: Me ha llamado solastálgica tú. Ya, sí, ya está. Y no la conéis de res.
1: Ovolástica.
0: Sí, pero hubiera sido mucho peor que te hubiera llamado obosexual.
3: Obosexual.
0: Obosexual porque era lo de que está harías con alguien, pero por tener vivienda, por no porque te gustara.
2: Dame dos días.
0: Mira, la
3: que la cosa se complique un poquito más.
0: La semana que viene.
1: Un atic ideal.
2: Un atic.
0: Sí, sí.
2: Pero yo lácteo vegana.
3: Una parla de compañeros comer... i l'altra de verano.
0: Sí, verano azul.
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0: ese sí que
3: vida.
0: Està,
2: eso es blanco roto. Ese sí que es blanco roto, sí, ¿no?
3: Ya sé por qué se diu verano azul.
0: Se ha quedado azul oscuro, ya, el verano, ¿no? El verano del solecito.
1: Blanquecino.
2: Se ha quedado... Verano no tan azul.
0: No tan azul. Pues es que...
3: También torna.
0: Cumple 45...
2: No, torna, no. Cumplido, si no salga nada más.
0: Este domingo ha cumplido 45 ay, años. Un domingo... como este que acabamos de pasar, sí, llegaba a nuestros hogares toda esta pandilla.
3: El primer spoiler de la historia.
2: Bueno, bueno. És que ara la moa neboda de tota esta gent que diu no m'hagas spoiler de la sèrie, no m'hagas spoiler. I en la revista TP, en portada, Chanquete muere la setmana que viene.
3: Sí. És de veres.
1: Notícia bomba.
3: Notícia bomba.
2: Por eso. Ya está.
4: Se ha muerto.
2: Míralo. Míralo, míralo.
4: Que te ha muerto.
1: Menuda plorera.
2: Que yo vas a pensar, pero este no se ha hecho la revista. No, usado en todos menos, ¿eh?
0: Por eso estábamos mucho más curtidos. ¡Hombre! Porque nos hacíamos a todo. Claro. Ahora hay que ir con un tacto.
1: Bueno.
0: Oh, no,
1: perdona,
0: me avises.
1: Yo el otro día
0: no
1: torné a borear a esto, el amor de Chanquete 45.
0: Entonces, pues,
1: a torné a plorar. Pero claro, si vas por el otro día Titanic y no podía parar.
0: La pusieron.
1: Yo, pero
3: y el choque sabes cómo se acaba.
1: Correcte. Y sí, el chique me fea, pero se mueren y yo...
2: No, uno sí, el otro no. No me hagas spoiler.
3: Y no fet,
0: uno sí, el otro no está muy bien porque el pobre estaría diciendo quién muere la chica.
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1: Yo también.
3: Bueno, los programes raros tú y yo no fa falta comentar.
1: No parlem. 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
0: La, la recordamos poquets. Como amplia, pero duró muy poco. Pero dejó una
1: moment,
0: buena...
1: Curteta de quants?
3: Curteta, a lo millor, de 9 capítols, com a molt.
0: Sí, sí, sí.
1: Jo
0: també
1: me recordo com de 50 temporades.
3: Pues no, pues no.
0: No, no era tant. Pero fijaros que en Verano Azul, lo que no sé si recordaréis, es que Chanquete también estaba amenazado de desahucio. Querían desahuciarlo.
1: ¿En serio?
0: Es que... 45 años atrás.
1: Sí, sí, sí, era le que
0: mira.
1: Que sí, claro, que sí.
5: Quieren obligarme a llevar anclas.
2: Mira. Ahí tenemos. Antonio Ferran,
1: ¿qué dice?
6: Pues que te desahucian.
5: Que alguien quiere que venda el huerto, que desguace la dorada y que me la lleve de allí.
0: La dorada era el barco.
5: Ni ese barco, ni este pobre marinero están ya para más singladuras.
6: Veches, pobre.
5: Creí que había llegado definitivamente a puerto.
6: Pero no.
5: Y a ver.
3: Se'n recordeu que és que era, estava el barco allí, en els palos aquells allí estacats, sí, i baix tenia les tomateres...
0: El huerto. El huerto.
5: Que
0: també no perquè querien edificar.
1: Mira el que deia. Que no lo van a conseguir, ¿eh?
2: Claro.
1: Y que ahí no la van a edificar.
0: Claro, y luego...
3: Estos
0: un
3: día hagueren acampat en la plaza de Estepona.
0: Es que es cuando llegan y empiezan ellos a gritar de aquí no nos moverán.
5: Claro. Son unos anónimos.
2: Pero te digo una cosa.
1: Famosa, es que no le he visto.
5: Que llevan ya...
1: No recuerdo muchas cosas.
0: 45 años.
1: Del barco de Chanquete.
2: Ya había una cosa. Ellos no tenían una campa, pero tenían una mujer con un acordeón. Es más peligroso.
3: Ya.
2: Es más peligroso eso, ¿eh? Una dona en una
1: perdona,
3: que
1: el cara está pegando
3: voltes,
1: ¿eh?
3: Home, el cara está perdiendo. No es la mateixa. Ella diu... ella diu la pintora, pero bueno, pero María Jesús aquí está en las terrasas de Benidorm.
0: Julia.
2: Sí, que de prueba hicieron compañeros.
0: Ajá.
3: 22 episodios va a tindre.
1: Hemos una mezcla fet.
3: 22 episodios no
1: María Jesús y la otra.
0: Bueno, una cosa, ¿sabéis cuántas personas vieron el episodio final? Bueno, vimos el episodio final.
6: ¿Mar?
0: Más de 9 millones.
2: Tota Espanya.
1: Imagina, dius.
0: Imagina claro. Fue un 14 de febrero del 82.
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3: 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Era
0: la 1 o la 2. Sí, sí, sí. En el 82, un 14 de febrero, fíjate.
2: Fíjate.
0: Y más de 9 millones estábamos pues no sería, ahí pegados.
3: Yo no, a mí no me agradaba.
2: Pero qué mal. Porque Verano Azul ya acaba en febrero.
0: Ay, el día de los enamorados.
3: Tenía que haber acabado. Mercero era original hasta para eso. Sí, sí, sí.
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2: diguen,
0: lo que antes no, ahora sí.
2: Fíjate.
1: 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No recorde.
0: Pancho. Pancho era, no, Pancho era el de la bici,
3: el de Chanquete ha muerto, el que vivía allí.
0: El morenito, el morenito, Gamberrete. Claro.
3: Javi era el
0: guapete. Javi era el rubio guapete.
2: Javi es el que
0: Pancho es el que llega con la bici corriendo diciendo que
7: Tito Valverde. Exacto.
3: Tito Valverde, ¿no?
1: No.
2: Yo quiero mezclas diferentes.
3: De Tito Valverde estaba yo un poco mayor. Juanjo Artero.
2: Esta chica viene todos los días.
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0: persones. És que te digo una cosa. Esto no son horas.
2: No.
0: Esto es lo que no son horas. A las 7 de la mañana sí.
2: Ui,
0: sí. Ahora no.
3: Pues tú no sabes... Tú no sabes a les 7 del matí quan hem...
1: Todo lo que ha pasado.
3: Todo lo que ha pasado.
0: Pero ahora esto no...
2: No, no. 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
10: 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Dimita, señor Pérez Llorca, y ahórrenos la vergüenza a los valencianos y valencianas.
11: Han venido aquí otra vez a alimentar, intentar dañar la imagen, porque es a lo que se dedican, forman parte de las cloacas del PSOE, de las Leires, etcétera, y solo saben hacer eso. Estoy completamente tranquilo.
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1: Sí, sí, desde luego, Juan, es una historia estremecedora y además que es un juicio que va a jurado.
0: Pensémoslo bien. ¿Eso qué significa?
1: Pues que tiene que ser un tribunal del jurado el que determine si la mujer es culpable o no del allanamiento de su propia morada. O sea, estamos hablando que en juicios de jurado se juzgan asesinatos, violaciones,
0: sí.
1: Y esta mujer va a tener que pasar por este proceso por volver a su propia casa.
0: Sí, además una vivienda on no guardará un buen récord, ¿no?
1: No, desde luego, para ella era muy doloroso el volver a esa casa. Ella se va del país y después vuelve, porque quería recobrar, una vez pasado ese duelo, pues sí, los recuerdos de su hija, de su vivienda, y se vio con toda esta situación que desde luego es impresionante.
0: Avui ens acompanya la protagonista d'esta història. Rosa, bon dia, buenos días.
1: Buenos días, Rosa.
0: Muchísimas gracias.
2: Días.
0: Muchísimas gracias por estar hoy en nuestro programa, por atendernos. Y lo primero que le quiero preguntar es, ¿cómo estás?
2: Pues no puedo recuperarme. Al pronunciar otra vez la historia, pues vuelvo atrás. No he podido recuperarme porque es una cosa que quedaba ahí estancada, pues no he podido volver a mi casa, que es lo que yo quise volver y poder avanzar en este proceso, pero al sucederme esto, pues me ha causado más sufrimiento mental, lo podría decir yo, porque es día a día pensando en lo mismo y en la manera que me llevaron de mi casa, ¿no? Que me sentí yo tan, como si fuera un crimen, como lo ha dicho Belén, tan asustada, sin poder entender que el por qué. Y día a día preguntando a personas profesionales qué puedo hacer y todos me contestan lo mismo. Eso ha ido a juzgados y es el juez quien tiene que determinarlo todo y es para mí un sufrimiento muy largo, pues que se me hace que son muchísimos años y así
1: claro,
2: pasa
1: porque
2: cada día. Sí, dígame.
1: Porque Rosa, recordemos que tú te vas de tu casa, ¿no? De hecho, te vas de Valencia

0: ha sido mi día a día y sigue siendo. Y a la espera de que el juez pues pueda dar una solución a esto, porque para mí esto es eterno.
1: Claro, tú tenías la casa alquilada cuando te vas de Valencia y cuando vuelves quieres recuperar tu casa, ¿no? ¿Qué ocurre entonces?
0: Sí, yo tengo alquilada la casa a dos chicos españoles, lo cual unas personas muy formales. Se va uno de ellos, entonces queda uno, y entonces él me proponía pues buscar otra persona para, porque decía que estaba muy a gusto en su casa. Pero como sucede todo esto, a mí me hacen una prueba también y me tienen que hacer una cirugía de vesícula, lo cual yo vuelvo y hablo con el inquilino que quedaba, le cuento todo lo que está sucediendo. Y recién le cuento pues que en esa casa falleció mi hija, porque no se los había dicho por respeto a ellos. Y entonces esta persona lo entiende, dice que sí, sin problema, que él se va de ahí para que yo vaya a habitar la casa. Y pues quedo con él para ir a recibir la casa en las condiciones que está, y entonces voy y la recibo. Estaba todo bien, en orden. Entonces le devuelvo su fianza, y llegamos, firmamos el acuerdo, y pues él me hace devolución
1: Y
0: de las
1: ahí es
0: llaves.
1: cuando te encuentras que habían alquilado otra habitación, ¿no?
0: No, ni siquiera eso, porque yo en ese momento no hay nadie. Me quedo en casa, y ahí es pues cuando, como tú pronuncias, ¿no? Vuelvo a recordar todo, me derrumbo, y unas horas después es cuando llega una persona pues muy prepotente, diciendo que es el arrendatario de esa vivienda.
1: Que tú ni lo
0: Y
1: conocías.
0: no, yo no lo conocí en absoluto.
1: Claro.
0: Y entonces él me manifiesta que es la señora de la inmobiliaria quien le alquiló ese piso a él, y que él es el inquilino. Cosa que en ningún momento la señora me lo comunicó, ni siquiera me presentó a la persona en absoluto, en absoluto. Y entonces yo sigo ahí, pues pasan las horas, ahí hay un idas y venidas de la señora. Y al final pues es cuando viene la policía. La policía hace caso a la señora, que dice que ella tiene un contrato, cosa que a mí en ningún momento me lo pasó. Ningún
1: Claro.
0: momento me ha hecho llegar a mí ningún contrato, y ni siquiera me ha explicado, ni siquiera me ha hablado de la persona, tampoco me la ha presentado. Y pues por eso te digo, para mí fue eso todo muy abusivo, como digo yo, hacia mi persona, porque los policías en ningún momento quisieron escucharme, ni siquiera mirar que había un contrato, que yo no había hablado con la señora, y yo tenía mi contrato del inquilino que se acababa de ir, el contrato que se había acabado y el papel que habíamos firmado de la terminación de ese contrato. Y pues así es como fue ese día tan lamentable para mí.
1: Claro.
0: No me escuchó nadie, ni tuve la protección de nadie. Yo fui llevada como una delincuente de mi casa. Yo y mi cuñado, porque mi
1: Fue
0: cuñado era
1: la
0: quien me
1: policía, ¿no?
0: acompañaba. Sí, fue la policía quien me llevó.
1: Claro, y ahora que estamos cerca de la fecha del juicio, ¿tú personalmente cómo te está afectando psicológicamente el tener que pasar por un juicio, lo que decíamos, como si fueras una delincuente cuando solamente eres una mujer que quiere volver a su casa, una madre que ha perdido a su hija?
0: Sí, yo me siento muy afectada, como te cuento, muy afectada psicológicamente. Digamos, es como te digo, un sufrimiento silencioso. Sin que nadie me respalda, porque nadie me respalda.

0: No, no puedo hacer nada. Es que las veces que yo he preguntado, pues me han dicho que ahí no se puede hacer nada porque esto ya está en el juzgado. Y la abogada que a
1: Claro.
0: mí me, y la abogada que me respalda, de la misma manera, las palabras que ella me dijo, estas así son las leyes españolas.
1: Sí, desgraciadamente sí.
0: Y entonces con eso me he quedado, entonces por eso te digo, es un sufrimiento en silencio, sin voz, sin poder hacer nada, sin que nadie te proteja. Pues así es como me siento yo, desprotegida. Y sin saber nada de mi casa.
1: Claro, ahora mismo, ¿dónde estás viviendo? ¿Qué has tenido que hacer?
0: Yo me he ido quedando a veces con una hermana, otras veces con otra, otras veces con otra amiga española y así. No,
1: Claro,
0: no me he
1: pero no, ya
0: quedado,
1: no tienes un
0: no me,
1: hogar.
0: no tengo un hogar. Yo no tengo un hogar ni me he sentido bien, digamos, para poder decir voy a seguir una vida adelante porque no puedo, porque no. Porque por algo me sacrifiqué tanto para poder sacar esa casa y además, como tú mismo lo cuentas, pues fue con mi hija, ¿no? Y lamentablemente mi hija enfermó y se fue. Entonces es algo que sigo ahí a la espera para poder yo empezar a hacer una nueva vida, para poder empezar
1: Claro.
0: otra vez. Y así es como sobrellevo mi vida actual.
1: Rosa, en tu caso va a ser un tribunal del jurado el que decida si eres culpable o no de los hechos que se te acusan. El jurado son 11 personas como tú y como yo que no conocen de leyes y que tienen que decidir esto. Tú, como persona, ¿qué les dirías? ¿Qué les trasladarías? ¿Qué quieres que sepan?
0: Que porque yo lo que les diría es que porque esta señora lo enredó todo y porque ella hace uso de esa documentación o de los datos que ha habido ahí con mi nombre o de las llaves de la casa, incluso para ella tomarse esas atribuciones de poder hacer un papel de arriendo y poder de entrar ahí a una persona y mantenerla ahí, pues yo como persona diría que a mí como persona eso me parece algo demasiado abusivo de hacer una persona y más cuando la señora de la inmobiliaria sabe totalmente por todos los momentos críticos de la enfermedad y de la pérdida de mi hija. Y entonces en eso yo no estoy de acuerdo porque la señora utiliza todo eso y pienso que siguen utilizando datos para cambiar agua, luz y todas las cosas que contienen de mi vivienda.
1: Claro.
0: Entonces yo pediría que se haga justicia con eso. ¿Por qué la señora actúa? ¿O por qué ella toma decisiones? Eso es lo que, como es también esa desesperación que yo digo, ¿por qué? ¿Por qué a ella le permiten hacer todo eso?
1: Bueno, Rosa, en una semana será tu juicio. Desde aquí te deseamos toda la suerte del mundo y muchísimas gracias por compartir tu historia con nosotros. Te mandamos un abrazo bien fuerte y que todo vaya bien.
0: Gracias también a ustedes. Para mí es algo importante, pues que alguien se haya acordado de mí cuando yo pensaba que nadie lo tenía en cuenta.
1: No nos olvidaremos de ti, Rosa. Muchas gracias. Hasta luego.
0: Hasta luego.

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1: Bueno, nace de algo que está en lo vemos en las plataformas que en las que vemos otras películas o series, lo vemos sí. en los periódicos, lo vemos en las conversaciones en la oficina. Digamos que el mundo del crimen real es algo que siempre ha estado ahí, algo que siempre hemos intentado estar informados, y ahora creo que lo que intentamos es comprenderlo. ¿No? Sí. Comprenderlo para intentar ser una sociedad mejor. Entonces ahora, tanto en cine, podcast, libros, periódicos, etcétera, es algo que está ahí, y sin embargo nadie se había preocupado de hacer un evento donde todo esto estuviera junto y pudiéramos hablar de ello. Bueno, pues eso sucede en Alicante True Crime.
0: ¿Y por qué Alacant?
1: Bueno, porque Alacant es una población importante de nuestra comunidad y bueno, estaban receptivos para este tema. Es un proyecto que nosotros creíamos en él y que finalmente tuvo esa acogida allí, no por nada en particular, sino porque, bueno, ellos, el ayuntamiento entendía que era un proyecto interesante. De hecho, este proyecto tuvo una primera edición en 2024, sí. y fue un éxito desmesurado, pero mucho
0: tremendo,
1: más de lo que
0: tremendo.
1: Esperábamos.
0: Sí, lo recuerdo.
1: Correcto.
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1: Pues es muy interesante porque, claro, nosotros somos el mismo equipo que hace Valencia Negra, que hace Sabia Negra, sí. que hace otros festivales literarios. Entonces, tenemos este pesar, entre comillas, de que muchas veces a los festivales literarios y culturales va gente de un perfil mayor que nos encanta que vengan, pero echamos de menos pues la gente pues de otra edad, ¿no? Que parece que no les interesa tanto la cultura o reunirse para hablar de libros. Pero sin embargo, en Alicante True Crime, aparte de una gran afluencia de público, vimos que había mucho público joven, mucho público pues de 30 años y muchas personas que se aproximaban a conocer esto, y desde luego no desde un punto de vista profesional, aunque también los hay, es decir, desde la Facultad de Criminología viene gente a vernos, pero es que también resulta que proliferan los blogs de True Crime, los podcasts de True Crime, y ellos vienen a ver, digamos, entre comillas, a sus hermanos mayores, a la gente que referencia en nuestro país, sí. y todos vienen, y la verdad es que más que venir a ver a una persona en concreto, que es lo que suele pasar en otros festivales, a una estrella, vienes a escuchar de qué vamos a hablar, ¿no? Y eso me parece un punto de partida muy interesante.
0: Santiago, ¿el mal existe?
1: El mal existe desde que Caín cogió una piedra o una quijada y hizo algo con su hermano. Claro que sí, existe desde el principio. No tenemos posibilidad de existir sin el mal, lamentablemente. Entonces, es nuestra obligación intentar comprenderlo para hacer sociedades más justas, para ser sociedades que se protejan, más seguras, que creo que lo somos, pero todavía tenemos mucho que hacer. Porque cualquiera escucha la radio o pone el telediario y sabe lo que está pasando. Entonces, bueno, también las cosas cambian. Antes habéis hablado de cibercrimen. Eso antes, evidentemente, no existía. Es algo que viene con los tiempos, ¿no? Entonces, los delitos siempre están ahí porque siempre hay gente que busca la manera de aprovecharse de la gente buena. Entonces, bueno, pues de esto vamos a hablar también.
0: ¿Y ahora se mata más que antes?
1: Pues hombre, depende de dónde preguntes, ¿eh? Yo siempre pongo el mismo ejemplo. Si alguno es aquí fan de la serie The Wire, ¿vale? Sí. en la sèrie de Wire

0: Por ejemplo, hay una temporada donde hablan del número de homicidios en Baltimore, en la ciudad de Baltimore, que tiene una población, por ejemplo, como la de Valencia, para que nos hagamos una idea.
1: Sí.
0: Bueno, pues hablaban de 300 homicidios al año. Y nosotros, pues evidentemente no estamos ahí. Para que tengamos una referencia, puede haber a lo mejor una docena de homicidios en una provincia como Valencia. Entonces, claro, estamos hablando de otro tipo de alcance, ¿no? Sí que es verdad que todo lo que sucede llega a a los medios y a nosotros, y también es verdad que el mundo de la droga, que es lo que mueve un montón de crimen, pues bueno, va buscando siempre nuevas familias, nuevos recovecos, y la policía, esto los policías lo saben muy bien, están continuamente estudiando, porque podremos decir que el mal no descansa.
1: Precisamente en la provincia de Alicante hay una comarca, la Vega Baja, que durante muchos años en los juzgados de la Comunidad Valenciana ya la llamaban la Sicilia Valenciana, precisamente por el número de delitos que se instruían en juzgados del Partido Judicial de la Vega Baja. ¿El crimen perfecto existe o no? ¿O eso es un mito?
0: Bueno, el crimen perfecto es como la gran novela americana o la novela de la Guerra Civil. Pues eso, algunos es algo como que todo el mundo busca hacer como algo, pero bueno, luego la posteridad es lo que lo determina. No sé si existe el crimen perfecto. Lo que sí que existe es la lucha contra el crimen, y es imperfecta, pero es muy buena, quiero decir. Yo que he investigado bastantes, por ejemplo, bueno, todo el contenido de Laura Fosca,
1: Sí.
0: de Apunt, que recomiendo a todos a todos los
1: Nos
0: oyentes, porque eso está
1: sumamos a
0: disponible,
1: esa
0: claro.
1: recomendación, sí.
0: Está disponible gratuitamente para todo el mundo. Una de las cosas que siempre pienso cuando veo los episodios es lo difícil que lo tienen los policías, la Guardia Civil, etcétera, para poder demostrar, buscar pistas donde no hay. Y eso implica entrenamiento, y eso implica también, por ejemplo, que crímenes que sucedían en los 90, que, pues, por ejemplo, que el ADN no funcionaba como ahora, o que no había
1: Bueno,
0: ciertas unidades
1: el caso
0: especiales.
1: Alcácer, ¿no? Es el más
0: Por
1: representativo de esa
0: ejemplo,
1: época.
0: sí, por ejemplo. Yo pensaba ahora mismo en el caso del psicópata de Castellón, Juan Fernández,
1: Joaquín Fernández, sí.
0: exacto, que era un caso donde las fuerzas del orden no estaban preparadas
1: No.
0: y tuvieron que pedir ayuda fuera. Y bueno, todo eso ha sufrido un enorme avance, y como hay una cosa que se repite, que es que la mayoría de los homicidios son, por decirlo así, aficionados, es decir,
1: Sí.
0: que no se dedican a eso, pues cada vez la policía lo tiene más fácil en ese sentido. El problema son los profesionales.
1: Ya.
0: Ahí sí que hay un gran problema.
1: Alacant True Crime, vamos a recordar, ¿cuándo empieza?
0: Pues empieza mañana mismo,
1: Sí.
0: mañana jueves, que tenemos una actividad especial muy chula, muy aparte del festival, que es una reading party basada en Agatha Christie.
1: Wow.
0: Bueno, ¿qué es una reading party? Pues es pues una gran experiencia única que tiene en el centro la lectura. Y luego, de viernes a domingo, estaremos en el espacio Séneca, en el centro de la ciudad, teniendo charlas, pues con profesionales del periodismo,
1: ¿Es necesaria
0: de los
1: la
0: podcasts.
1: inscripción previa o
0: No,
1: cualquier
0: no,
1: persona puede?
0: solo en la reading party, que ya está completa,
1: Sí.
0: lamentablemente, pero la buena noticia es que a todo el resto de actividades, viernes por la tarde, sábado por la mañana, sábado por la tarde y domingo por la mañana, está perfectamente. Eso sí, recomendamos que vaya un poquito la gente antes, porque la verdad es que viene bastante gente,
1: Sí.
0: pero sí, no hay ningún problema para entrar.
1: Perfecto. Santiago Álvarez, muchísimas gracias por atender la telefonada de la pista y te esperamos también en el programa algún día para repasar estos casos de la historia criminal de la Comunidad Valenciana. Aprovechamos para invitarte.
0: Claro que sí, por supuesto.
1: Gracias.
0: Venga.
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0: 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Luis Fernando, buenas tardes.
1: ¿Qué hay? Buenas tardes.
0: Gracias por atendernos. Esta mañana hemos estado hablando y estabas trabajando, ¿eh? Este sector no para, nunca, nunca para de trabajar, ¿verdad?
1: No. No descansamos.
0: No descansamos. Bueno, debéis estar muy hartos, y lo digo porque yo llevo muchos años hablando con vosotros, conociendo las concentraciones, manifestaciones y tractoradas, y montar una tractorada yo creo que es de lo más difícil que hay, porque hay que organizar los tractores, llevarlos desde días antes hacia el punto de encuentro, movilizarse por la ciudad. O sea que yo creo que elegir tractorada no es cualquier cosa. Luis Fernando, no sé si compartes conmigo esa opinión.
1: Bueno, no es tan difícil, ¿eh? Porque todo está organizado. Todo se organiza con tiempo, se organiza el itinerario y la gente ya participa, porque la gente está harta.
0: Claro.
1: Y motivos tenemos de sobra para esta manifestación.
0: Bueno, porque, dime, perdona.
1: Porque a los precios que está el gasoil, que ha subido un 80%, uh-huh. Electricidad, fertilizantes, piensos, todo ha subido un montón, y menos nuestro producto, que siempre está igual.
0: Así
1: que
0: es.
1: Está igual que hace 30 años. Entonces, sí. Así no podemos continuar, no podemos trabajar a pérdidas. Los costes de producción superan lo que vale nuestro producto.
0: Uh-huh.
1: Entonces no podemos trabajar a pérdidas.
0: Sí, vamos, la gente que perdéis no dinero. Trabajar. Sí, perdéis dinero, es así de simple, ¿no, Luis?
1: Claro, trabajar a pérdidas, ¿quién trabaja a pérdidas? No puedes trabajar a pérdidas. ¿Qué pasa? Que la gente va a abandonar el sector. Si ya la media de la agricultura son 67 años, no hay relevo generacional, los jóvenes que se incorporen no van a poder sobrevivir a los precios y al ritmo de cómo va la vida. Entonces la gente va a abandonar. Y este año,
0: ¿sí?,
1: aquí en Utiel Requena, la cosecha ha sido muy baja de la uva, ¿no?
0: Sí.
1: Entonces, al producirse una cosecha tan baja y los precios, a los precios que va, que valga más una bolsa de Mercadona que un kilo de uva, o sea, eso no es viable. Es inviable, no podemos continuar así. Entonces,
0: de todas formas, Luis, y si no me corregís, llevamos mucho tiempo. Tú y yo hemos hablado en alguna ocasión con todos, con ABA, con Unión, con vosotros, con UPA, con todos. Llevamos ya décadas, creo yo, y si no es así me corriges, tú que estás a pie de campo lo sabes también mejor que yo, diciendo que esto se estaba complicando. Ahora, ¿qué pasa? ¿Que se ha sumado lo del tema de la PAC? ¿Que se ha sumado lo que acabas de mencionar de los costes?
1: Sí,
0: ¿que está la ley de la cadena que no funciona? O sea, se han unido más cosas, ¿no?, al propio problema.
1: Es que pedimos todo, es que la cadena alimentaria no se cumple. Nos gustaría que hubiera unos precios mínimos de nuestro producto, que se fijaran unos precios mínimos para que nosotros pudiéramos vivir. Pero es que está todo por debajo de los precios de coste. Si los precios de coste son mayores que lo que nos cuesta nuestro producto, aquí pasa algo. Aquí esto no funciona.
0: No salen las cuentas.
1: No va a funcionar en la vida y la gente va a abandonar. Porque nadie va a trabajar a pérdidas que tengas que poner tu dinero de tu bolsillo. Yo he echado he echado gasoil a mi tractor a 1,52 el litro.
0: Claro, y un tractor no es una moto, ¿eh?
1: Y le he echado también, que me ha venido el camión de gasoil para la calefacción, y me lo ha echado a 1,60.
0: Claro, es que es complicado, muy complicado.
1: O sea que...
0: Sí, te entiendo. Y ahora, de momento, ¿qué es lo que habéis pactado? ¿Las líneas están claras? ¿Las reivindicaciones están claras?
1: Sí, las líneas son las que
0: son
1: te
0: las
1: digo,
0: que las estamos líneas, mencionando. Pero ya sabéis, el 28 habrá tractorada, partís desde Alcalá, más o menos eso ya se sabe, ¿no?
1: Sí, hay una tractorada con un itinerario y saldrán autobuses hacia Madrid por las tres organizaciones que convocamos, y la gente que se quiera sumar y que se quiera adherir y que quiera participar, bienvenida sea.
0: Es abierto.
1: Iremos todos a Madrid a manifestarnos.
0: Claro, tendréis que salir dos o tres días antes, o el día antes, no sé cómo se organiza eso.
1: Bueno, los tractores los llevan en,
0: Y los paran a ciertos kilómetros de la capital y allí ya se hace toda la organización. Eso me refería.
1: Está todo organizado, bien organizado, con el itinerario, con las calles con permisos, con todo en regla, para que las cosas se des... Porque ahora no puedes hacer nada.
0: No, no, sin permiso, no, claro.
1: Sin permisos y sin... No, no puedes hacer nada, y menos en Madrid. Pues se va a cortar Madrid, se va a cortar las arterias de Madrid, o sea, calles muy importantes. Entonces, esto se hace con tiempo, se hace planificado y se consiguen permisos y se consiguen todo para que todo se haga como toca. Está.
0: Y una cosa, Luis Fernando, yo eso no sé si todavía no tenéis alguna idea, porque mira, en Zaragoza ya han habido protestas, el primer día ya se estuvo comentando, de hecho hablé con ellos. También sé que hubo, en Barcelona están habiendo también protestas. ¿Crees que en Valencia o Comunidad Valenciana tendremos también nuestro propio calendario, o eso de momento no se contempla?
1: Bueno, de momento vamos a Madrid. No sé lo que pasará si luego a lo mejor en Valencia hacemos nosotros algo, pero lo suyo es que hagamos todos fuerza en Madrid, que en Madrid tenemos más visibilidad. Que bueno, que se hagan luego en comunidades autónomas también está bien, pero...
0: Sí, sí, está claro, la unidad.
1: Sí, que haya unidad entre organizaciones agrarias y luego que vayamos todos de la mano y que vayamos a Madrid. Que en Madrid es donde tenemos visibilidad y donde se nos ve.
0: Está claro.
1: Y donde al resto de España le llega el mensaje y le llega porque vamos a salir en los medios.
0: Y tanto. Luis Fernando, de hecho aquí os estaré llamando. De momento sabemos cuándo, por qué, desde dónde, y ya iremos hablando con vosotros, con las tres organizaciones, de cuánta gente, de cuántos tractores, de cuándo salís y de los detalles previos a la organización. Gracias y mucho ánimo, Luis Fernando,
1: vale,
0: de verdad, mucho ánimo.
1: Un saludo.
0: Un besazo.
1: Un saludo especial a todos los agricultores y ganaderos de la Comunidad Valenciana.
0: Estamos en ello, gracias.
1: Venga, gracias a ti.
0: Ay, me emociona escoltarlos, porque mira que es Conec Veus y se me nota que me emocione, pero es que es el tono de veu que tienen. Tienen un tono de veu diferente. 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
1: Hola, ¿qué tal? Buenas tardes.
0: ¿Cómo estás? Preparándolo todo, supongo, ¿no?
1: Pues sí, sí, ya con los preparativos ya de última hora, pero vamos, ya tenemos ya todo está bajo control.
0: Es la tercera feria del pan, que sí, suele ser un éxito siempre porque el pan está de moda y no de ahora. Yo creo que ha estado en los últimos años más aún, el pan es artesano. ¿Qué vamos a ver en esta feria? O sea, que hay expositores de panes distintos, muchas variedades. ¿Qué se podrá disfrutar?
1: Vamos a ver variedades de pan, pues bueno, vamos a ver variedades de todo tipo, todos panes artesanos y bueno, pues la verdad es que vamos a ver desde pataquetas, panes con algarroba, todo tipo de variedades, pues eso, de todo tipo de harinas. Y sobre todo panes de largas fermentaciones con masa madre y bueno, pues pan del bueno.
0: Pan del bueno, del de verdad, ¿no? Del de deberes, sí, el artesano. Y hay ponencias, degustaciones, o sea, hay una actividad. Es que ya se me está haciendo la boca agua, ¿sabes? Hablo de este pan y me cuesta hablar.
1: Mira, este año vamos a hacer, el título, de nuestra feria va a ser Los Hornos de Hoy. Ajá. De mañana y de siempre, ¿vale? Porque, bueno, lo que queremos es pensar en el futuro, ¿no? No solo en el presente, sino hacia dónde vamos, hacia dónde queremos ir. Y bueno, pues lo que queremos ser es un referente en la promoción de esa tradición panadera y gastronómica valenciana.
0: ¡Qué maravilla! O sea, que vamos a ver de todo, elaborado de todas las maneras posibles. Sí. Y lo que te decía, Laura, es que se me hace la boca agua. Yo no sé si le pasa a todo el mundo, pero estoy segura de que sí. Es gratis todo, claro, plaza del ayuntamiento, todo
1: abierto. Sí, va a ser una degustación. Bueno, vamos a tener dos partes. Realmente va a ser una parte en la programación que va a ser de una ponencia a cargo de...

0: de Francisca Hernández, que es investigadora de biotecnología de los alimentos del Instituto de Agroquímica y Tecnología de los Alimentos, lo que es el IATA, que sí, sobre productos elaborados con harina de arroba.
1: Sí.
0: Y luego vamos a tener una segunda parte en el que, bueno, pues vamos a tener un episodio en directo de Disfrutons, del podcast de Jajajets, en el que, bueno, pues viajando en el tiempo con el pan, pues, bueno, van a hacerme demostraciones, degustaciones de pan con chocolate, aceite, sal, y bueno, pues realmente rememorar pues lo que nos viene, ese pasado y presente, por supuesto, y futuro, el pan en la mesa con aceite, con sal, con chocolate,
1: en fin,
0: todo, o sea, todo lo que nos viene a la memoria de cada uno de nosotros y de nuestra infancia.
1: Sí, nuestra identidad.
0: Y luego, una tercera parte, una segunda parte que será ya, una tercera parte que será la mesa redonda, en la que haremos una mesa redonda con distintos maestros panaderos y panaderas de hornos valencianos, en los cuales, bueno, pues van a transmitir cuál es su modelo de negocio y cómo se han incorporado al oficio, cómo muchos de ellos han sido un relevo generacional, otros no, otros han sido emprendedores, en fin,
1: distintos perfiles
0: y ver un poco pues este presente y este futuro hacia dónde vamos.
1: ¿Y a qué hora empezáis, bueno, Laura? ¿Horario?
0: Sí, vamos a empezar a las 10, como te digo, a las 10. Empezaremos con la primera ponencia de la investigadora de tecnología, la científica, con futuro, sostenibilidad, innovación y nuevas oportunidades. Luego a las 10:30, viajando en el tiempo con el pan, a cargo de los jajajers, que está pues más lúdico. Y a las 11 comenzará la mesa redonda, que estará moderada por el periodista Paco Alonso. Y luego ya entre las 12 y las 2, degustación de panes artesanos.
1: ¿Vale? Muy bien.
0: Dos horas de exposición, degustación de panes artesanos, con todas las variedades, formatos, y abierto a todo el público y totalmente gratuito.
1: A disfrutar. Qué bueno. Laura de Juan, muchísimas gracias por atendernos y explicarnos todo lo que mañana se reúne en la Plaza del Ayuntamiento. Gracias.
0: Venga,
1: adiós. 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

0: 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Paloma, muy buenas tardes.
1: Muy buenas tardes a todos.
0: Encantada de saludarte. ¿Estás bien?
1: Igualmente.
0: A tope, ¿no?
1: Sí, muy bien, muy bien. Ya preparándonos ya en la recta final.
0: Claro, imagínate, si acabamos de hablar con Laura del gremio del pan, de los horneros, de que mañana tienes la cita, ya que no me equivoco. ¿Qué hay mejor que un pan artesano con buen aceite de Énguera? Dime, ¿qué hay
1: Además,
0: mejor?
1: De verdad, yo conforme lo estabas diciendo, estaba pensando en los tipos de panes de estos que hay de pueblo, ay, las hogazas, todo eso, le tiras una chorradita de aceite de oliva virgen extra y vamos, el mejor desayuno, bueno, la mejor cena, la mejor merienda.
0: Yo el otro día, Paloma, comentaba con unos amigos, oye, si tuvieras que elegir solo dos productos, que solo pudieras comer dos cosas durante toda tu vida, y mucha gente me decía pan con aceite, muchísima.
1: Pues sí. Porque es que son muy versátiles, los puedes combinar con cualquier cosa, pero bueno, ya con ellos dos por sí solos ya tienen...
0: Es el matrimonio perfecto.
1: Efectivamente.
0: Bueno, Énguera, cuarta edición, si no me equivoco.
1: Este año celebramos la cuarta edición de la Feria del Aceite, los días, como habéis dicho, 16, 17 y 18 de octubre, este fin de semana.
0: Exactamente. ¿Y qué supone para el municipio haberse consolidado ya? 4 años ya es una consolidación seria, ¿no? Ya son 4 años. ¿Qué significa y qué ha significado para Énguera?
1: Bueno, pues Énguera, algunos conocen la población, pero para los que no lo conocen, pues es un pueblo del interior de la provincia de Valencia. Y bueno, al estar en el interior, pues tiene nuestro encanto, porque estamos en medio de una sierra, somos una población con una gran extensión de monte, de pino, de hierbas. Entonces, toda esa combinación le da un encanto especial. Todo esto unido a nuestra gastronomía, a nuestras costumbres, el deporte de montaña, todo eso. Y aún así, somos unos grandes desconocidos. Entonces, un evento como estos, un evento como la Feria del Aceite, pues oye, da a conocer también al pueblo, dinamiza también a los comercios del pueblo, panaderías, carnicerías, bares, restaurantes, y la verdad es que este fin de semana, para nosotros, para los enguerinos, es un calendario ya lo tenemos señalado, porque el pueblo se llena de vida, de actividad, de talleres...
0: Y de sabores, de aromas... Oh. Uh-huh. ¿Y qué diferencia esta cuarta de las anteriores? ¿Habéis hecho algún cambio, no sé si de contenido, de continente, de enfoque, de actividades, alguna novedad?
1: Pues sí, mira, nosotros, yo me pongo en el punto de vista del visitante. Yo cuando voy a una feria gastronómica, por supuesto, la comida y la bebida es éxito garantizado,
0: ¿sí?
1: Pero yo creo que a todos nos apetece tener experiencias, ir con los amigos, los familiares, nuestros hijos, los peques de la casa, y por eso nosotros queremos llenar la feria de actividades. Tenemos diferentes talleres, degustaciones, catas. Este año hemos incorporado talleres también de jabones y aceites aromáticos corporales, de cosmética. También talleres con arreglos florales con las ramas del olivo, que también está súper de moda. Y ahora que ya nos vamos acercando a la Navidad, claro, pues oye, ¿por qué no llevarnos un centro navideño? O sea, son todos actividades relacionadas con el mundo del aceite, con el olivar y todo esto. Pero bueno, cada año vamos incorporando más. Este año también tenemos a la Federación Valenciana de Caza, porque también, oye, pues en el territorio también es una actividad también que incorporamos también a la feria, porque creemos que también está relacionado en nuestro territorio.
0: Sí, gastronomía, territorio, sí, al final todo sí, tiene lo mismo y es el mismo origen y tiene el mismo objetivo, ¿eh? Porque
1: Correcto.
0: Es tirar de territorio, no solo del sector de aceites, de AOEB, ¿eh? Ojo, que intentamos
1: Correcto.
0: Tirar de todo, ¿eh? Turismo...
1: Y encima nosotros también le damos mucha importancia, porque nosotros tenemos tanta extensión de monte, que ahora con el tema de los incendios, lo que pasa es que parece que nos vayamos al invierno y se nos olvide, pero nosotros que vivimos en esta zona lo tenemos muy presente. Y entonces, cuando tenemos esta sierra que tenemos nosotros, El tema del olivo es súper importante, porque es la mayor prevención de incendios que puede haber en un territorio como el nuestro.
0: Totalmente.
1: Si hay olivares, hay agricultores y, por lo tanto, el monte está cuidado y está protegido. Si hay cazadores, igualmente, porque ellos, pues mira, se pasean, se patean.
0: Sí, lo vigilan, lo cuidan, claro.
1: Sí, lo cuidan, correcto. Para nosotros, por eso también es un sector muy importante para nosotros.
0: Claro, porque viven de ello y en ello.
1: Uh-huh,
0: o sea, si tú vives en ese entorno, y tanto como afición como profesión, pues lo cuidas y lo vigilas, el pasearlo, el andarlo, con respeto, porque yo creo que si algo tiene ese sector al entorno es respeto, de siempre.
1: Controlado, a mí me encanta, organizado, o sea, sí.
0: A mí me encanta la palabra equilibrio. Yo creo que este sector sabe vivir en equilibrio con la naturaleza y con el entorno.

0: Y eso es lo que lo hace tan especial, ¿sabes? Yo tengo esa sensación. Oye, y una cosa, demostraciones, me interesa si hay demostraciones. Has nombrado catas a ciegas, experiencias que entiendo que también habrán, ¿no? En lo que es en la zona del olivar. Demostraciones culinarias, va a haber ahí algo de eso.
1: Nosotros experiencias, como en cuanto al aceite, nosotros de hecho... El hacer la Feria del Aceite en octubre no es casualidad. Nosotros lo hacemos ahora porque ahora es cuando el agricultor está en el campo, ya tenemos el olivo ya tiene su fruto, que es la oliva, y entonces cuando vienen aquí una de las experiencias que hacemos es ir a campo, ver cómo las distintas formas de recolectar la oliva, luego las llevamos a la almazara. Allí puede ver, los visitantes puede ver todo el proceso de molienda y hasta que ven el chorrito ya del aceite salir. Y eso es una actividad exclusiva y que solo pueden hacer aquí en Enguera, como somos grandes productores y en esta época del año.
0: Claro, gotita,
1: entonces
0: gotita,
1: es una operación súper interesante. Y luego acaban catándolo, por supuesto.
0: Que no falte. Oye,
1: y luego aparte tenemos degustaciones y catas de vinos de territorio. Tenemos de quesos, tenemos salazones, de vermús también de la provincia de Valencia, de Alicante. Luego también hemos hecho el primer concurso de tapas. Tenemos una zona, aparte de la zona de experiencias, es una zona gastronómica que montan restaurantes de aquí del pueblo. Y entonces este año hemos hecho un concurso de tapas.
0: Muy bien.
1: Ya no por competir, sino porque también les da un nivel más a la parte gastronómica. Y son unas tapas súper elaboradas que combinan con nuestros aceites y le dan importancia al aceite. Y yo creo que así, oye, pues también el paladar también aprende apreciar estos aceites tan ricos.
0: Y es cierto que tenéis padrinos, una escuela, no sé si puede ser la Escuela Mediterránea Culinary Center, creo que me han dicho.
1: Efectivamente, este año, mira, estamos súper encantados porque van a venir la escuela y nada, el viernes por la mañana vamos a hacer un mixto. El viernes por la mañana ellos son los invitados. Nosotros les mostramos la almazara, van a ver cómo se hace el aceite, van a probar los aceites y luego ellos por las tardes nos van a deleitar con platos elaborados en cocina, que los van a elaborar ellos allí en directo, en un show cooking en directo, y luego los vamos a poder probar allí todos y esperemos que resulte bien. Y además, ya que vienen ellos y van a estar comprometidos con nuestro aceite y luego sabemos que lo van a aplicar durante todo el año, los vamos a nombrar embajadores de la primera cosecha del aceite.
0: ¡Ah, qué chulo! Oye, ¿y habrá algún espacio para el esparto? Creo que aún tenéis algo también de esparto por ahí. Lo digo porque a mí me encanta siempre que veo estos pueblos llevarme alguna pieza de este... Creo que hay.
1: Pues hasta ahora nosotros lo que montábamos en estas tres ediciones anteriores, lo que hemos hecho es una exposición de artículos elaborados con esparto.
0: Exacto.
1: Pero vemos que la gente, pues eso, muestra mucho interés, tiene mucha aceptación, porque es un mundo que aunque todos hemos visto siempre un capazo, una silla, todo eso, pero bueno, lo teníamos ahí como... Pero al dar estas charlas vemos que la gente, oye, pues muestra mucho interés y es muy curioso. Entonces este año hemos ido un paso más allá y aparte de la charla que damos, vamos a hacer un taller. Entonces vamos a hacer en vivo artículos hechos con esparto y la gente va a poder elaborar algún artículo pequeñito y pero bueno, que se lo va a poder llevar a su casa.
0: Si me lo hago yo, en fin, ¿cómo te lo explico?
1: Eso es. Yo también, ¿eh? Yo me lo imagino, pero bueno, luego la práctica ya veremos.
0: Muy bien, pues seguro que va a ser una maravilla. ¿Qué hora arrancáis el viernes para estar un poco organizando agenda?
1: A las 6:30 de la tarde la inauguración oficial.
0: Vale, y luego todo el sábado y el domingo. Que nos respete el tiempo, por favor.
1: Ay, sí,
0: que nos respete el tiempo, ¿eh? Porque
1: cada horita estamos mirando la climatología a ver cómo va. Pero bueno, vemos que la evolución es positiva, no va peor.
0: Exacto, dicen que ahora va a caer, pero luego dicen que no, está la cosa
1: correcto,
0: ahí.
1: Correcto.
0: Bueno,
1: correcto.
0: ¿Cómo va todo por la cooperativa? Porque me gustaría ahora que Tono y yo tenemos preparado un reportaje que encontré sobre vuestra historia, vuestra conmemoración reciente, donde se oyen voces de los hombres y de las mujeres de Enguera, y lo quiero compartir para que entiendan que detrás de esta feria, detrás de este cultivo, hay personas maravillosas que tienen mucha historia, ¿no? Porque la cooperativa es todo un emblema y es el centro del pueblo.
1: Sí, el año pasado fue el centenario de la cooperativa.
0: Exacto.
1: O sea, ya llevamos 100 años en marcha. Y fijaros, yo siempre lo digo, Enguera es una población de 5.000 habitantes y somos 2.000 socios. Es decir, todo el pueblo de Enguera está integrado en la cooperativa. El que no es... todas las familias tenemos aceite de Enguera. También de poblaciones vecinas. Nosotros estamos en la Canal de Navarrés y muchos pueblos como Anna, Chella, Bolbaite, todos esos también nos traen las olivas aquí.
0: Vamos a compartir ese vídeo que se hizo con motivo de ese centenario, para que os conozcan un poquito mejor y así todo el mundo este fin de semana a visitar Enguera. Gracias, Paloma. Un beso
1: genial,
0: enorme.

0: Muchísimas gracias a vosotros.
1: Adiós, adiós.
0: Adiós.
1: Bueno, pues ya veig, eso es lo que teniu de cita, de convocatoria, y esta es la historia de un centenari que le ha donat vida a un poble meravellós.

0: libertad, según dicen sus estatutos, de estudiar, defender, amparar y fomentar los intereses morales y profesionales de la clase agrícola. Pero no parece que el sindicato tuviese mucha operatividad hasta 1934, año de la compra de la almazara en la calle San Rafael o Fuente Nueva, por el precio de 7.500 pesetas.
1: En 1944, en Junta General Extraordinaria, se acuerda por unanimidad la constitución de la cooperativa del campo en sustitución del sindicato.
0: Y se acuerda que todos los bienes muebles e inmuebles, así como el efectivo metálico y cuantos derechos le pertenecieran al sindicato, pasaran a pertenecer desde aquel momento a la cooperativa. En 1945, el sector agrario se vio perjudicado por el control de precios de los productos y la escasez de abonos y materia prima. Esto provocó el abandono de ciertos cultivos a excepción del olivo, que a partir de entonces pasó a ser el cultivo predominante en nuestra zona. En aquel entonces, cada año, a lo largo de aproximadamente 3 meses, la actividad en Enguera giraba en torno a la recolección de la aceituna.
2: Cuando éramos pequeños nos tocaba ayudar en casa a recoger, en este caso, la aceituna. Y con mi madre he ido muchas veces, pero con 6 o 7 años, a coger olivas. Porque la aceituna era, la oliva, que decimos en Enguera, era un valor muy importante. Para compensar la economía de casa, el que tenía olivas, tenía aceite, y teniendo aceite, tenía comida, y tenía mucho valor. Valor al punto que incluso, pues, al trueque con el aceite, conseguíamos garbanzos, conseguíamos arroz, conseguíamos trigo, conseguíamos otros alimentos.
3: Haciendo un poco de historia para atrás, de los inicios del riego en Enguera, pues cabe recordar que era todo tierra de secano. La gente de Enguera, pues decidida, unos aventureros y unos intentaron y lograron pues constituir la cooperativa de riegos en el año 1950. Luego en el año 51 se hace todo el proyecto y luego pues poco a poco se fueron incorporando tanto Pozo Pepitín como Pozo Solana y finalmente el del Seitón, pues un poco hasta llegar a nuestros días, que ya tenemos Murre 1 y Murre 2, y prácticamente todo el término, pues ser zona regable para aquel que lo desee.
4: Pues en el 51, yo nací aquel año, pues se compró el tractor. Entonces compraron un tractor, un Seiler alemán, costó 145.000 pesetas, con una vertedera, y volteaba los campos. Los socios, pues, se evitaban de tantas horas de trabajo, porque entonces se trabajaba demasiado en el campo. Y en el 57 se compró la empacadora. Claro, cuando se compró la empacadora era como a un crío le das un juguete. Entonces eso se empacaba y en un momento allí pues te hacían 80 o 100 balas de paja. Y eso con el carro en un momento estaba llevado y apilado en el pajar. Y nos evitaron mucha faena.
0: En 1965, cuando ya la cooperativa se denominaba Cooperativa del Campo y Caja Rural, se compró por el precio de 250.000 pesetas el local situado en la calle Portal de Almansa número 5. Este local fue acondicionado para ser la sede social de la cooperativa y para su uso como almacén de fertilizantes y afines.
5: En el año 1966, en Enguera se establecen las agencias de extensión agraria. Y en ese año es cuando se pone la de aquí de Enguera, la Consejería de Agricultura, que pretendían una actualización, modernización de la agricultura en toda España.
0: En los años 70, debido al auge en la producción de aceitunas, se incrementó en gran medida la compra-venta de fertilizantes, por lo que el domicilio de Portal de Almansa se quedaba insuficiente.
1: Debido a la gran producción de aceituna, nuestras instalaciones se quedan un poco obsoletas. Y tenemos que llegar a un cambio de ciclo. Por eso se cierra la manzana de la Fuente Nueva y nos trasladamos a Portal de Almansa.
6: Bueno, pues entonces hubo que comprar los solares para trasladar la manzana, la cooperativa, de aquella zona al lado del Chavitazo, del Puchiqueto, a esta nueva zona que estamos ahora. Y el solar, para comprarlo, pues se le pidió a los socios que aportaran cada uno 1.000 pesetas, creo que es una acción de 1.000 pesetas cada uno para comprar lo que fue el solar. Los vecinos del solar hubo que edificar y la edificación ya no había dinero. Y ahí, pues, los miembros del Consejo Rector

0: padre como presidente, también Primitivo y creo que algún otro miembro del consejo, pues tuvieron que pedir un préstamo y avalar con sus tierras, con sus propiedades ese préstamo. En 77-78 esa cosecha es la que ya se molduró en estas nuevas instalaciones y con esta obra.
1: En el 1983, la cooperativa, junto con la junta rectora que había en aquel entonces, apostaron por reconocer la propiedad industrial, la marca de aceites envasados del Cantinero. Apostaron por ese nombre, por dar representación a lo que más tenemos aquí en Enguera, que son las cantinas.
2: Debido a una serie de irregularidades en la Almazara, donde las instalaciones habían quedado obsoletas, la Asamblea General del año 1993 tomó el acuerdo para que de manera urgente se tomaran medidas que revirtieran esta situación. Así se acordó pasar del sistema de molturación tradicional de aceite con prensas a un sistema de molturación continuo, más limpio y eficiente.
3: La cosecha de aceituna del año 1993 y 1994 fue la primera que se molturó con el sistema continuo. Tras este importante salto, la Almazara consiguió reducir los costes un 30% y la cooperativa pasó a ser la primera en producción de la Comunidad Valenciana, superando año tras año su producción y su número de socios.
4: El 2002 fue un año importante para nosotros. La Asamblea acordó la compra de 2 líneas de limpieza, pesado automático y 2 líneas de molturación, lo cual nos permitió separar la aceituna de suelo de la aceituna de árbol y así conseguir un aceite de mejor calidad. También, gracias a este cambio, accedimos a la inscripción en el Registro de Agricultura Ecológica, algo inédito en la época para las cooperativas.
3: En el 2004 se alcanzó un récord que todavía hoy sigue siendo histórico, y es que se molturaron 8.681.029 kilos de aceituna.
5: La sección de crédito de Campo Enguera es uno de los emblemas de nuestra cooperativa, del cual estamos todos muy orgullosos. La prudencia y el buen hacer de consejeros, rectores y trabajadores han conseguido mantener esta sección a lo largo de los años. La sección nació con el ánimo de facilitar el acceso al crédito a los agricultores. Tenemos documentos que datan de 1940, donde ya el Consejo Rector de la Caja Rural del Sindicato concedía préstamos a sus agricultores. Desde aquel entonces hasta hoy, los servicios financieros de la sección han ido evolucionando y adaptándose a las necesidades de nuestros clientes. Hoy en día, tenemos depósitos superiores a los 25 millones de euros y gestionamos más de 2.000 cuentas.
3: Actualmente, nuestro objetivo sigue siendo el mismo que impulsó a nuestros antepasados a unirnos y a buscar la mayor rentabilidad para nuestros socios y el mejor servicio posible. En la Almazara hemos mejorado nuestros procesos buscando la mayor calidad para nuestros aceites. Hemos diversificado nuestros servicios agrícolas para algarroba y cítricos.
6: Hemos creado una red de distribución de nuestros aceites para poder darlos a conocer. También hemos creado una marca de miel, La Campiñera, de nuestros socios apicultores.
7: Además, intentamos asesorar con la mayor tecnología posible. Tenemos sondas de humedad para poder ser más eficientes a la hora de regar. Intentamos que sea la mayor parte posible de nuestros trabajos mecanizable, es decir, reconvertir estos campos para que al final todo sea más fácil y que a los agricultores se animen para poder continuar trabajando en nuestros campos y que no se abandonen.
3: Para finalizar, dar las gracias a los valientes que hace 100 años impulsaron esta filosofía y forma de vivir. Gracias a los que durante estos años habéis dedicado tiempo y esfuerzo en que nuestra cooperativa se mantuviera en pie. Y gracias a nuestros más de 3.700 socios que han formado parte de nuestra entidad durante estos 100 años. Porque sin vuestro apoyo y fidelidad, no habría sido posible. Gracias.
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9: 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Meravellosa. 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
10: La Asamblea General de las Naciones Unidas declaró el 2026 como el Año Internacional de la Mujer Agricultora. Ese año se convertirá en una plataforma decisiva para reconocer el liderazgo y capacidad de innovación de las mujeres rurales, indígenas, jóvenes y afrodescendientes frente a los desafíos actuales del desarrollo sostenible hacia el 2030. También podremos conocer sus contribuciones a la seguridad alimentaria y nutricional, la acción climática, las economías y la erradicación de la pobreza. Es un momento determinante para acelerar su empoderamiento, dotándoles de herramientas y conocimientos necesarios para que continúen siendo agentes de cambio en sus comunidades y sus territorios. Hagamos que el 2026 sea un año en el que las mujeres rurales reciban el reconocimiento, la garantía de sus derechos y el fomento de las oportunidades que merecen, asegurando la transformación hacia sistemas agroalimentarios más inclusivos, sostenibles y resilientes, y una vida mejor para todas y todos.
9: Yo me pregunté, ¿estar en Fento pues Women Action Congress? Usted clarísimo, sí. Regina Monsalve, hola de nuevo.
11: Hola.
9: Quería compartir ese vídeo porque ahí está la razón, en parte, para que Women Action Congress mañana ponga a las mujeres rurales en primer foco. Ayer estuviste avanzándonos algunos cambios que se habían producido, pero nos quedamos con ganas de concretar. Ya tenemos todo cerrado y preparado. Mañana, ¿qué nos espera en ETSIAM desde buena mañana?
11: Pues todo un recorrido de lo que son mujeres muy poderosas que ya dirigen cooperativas, que ya dirigen asociaciones de mujeres. Vienen de Galicia, vienen de Andalucía, vienen de Aragón, de Madrid. Vienen mujeres de toda España, mujeres que ya están liderando. Pero queremos hacer también un recorrido de lo que va a ser. Estamos en un sitio muy concreto, es la Universidad Politécnica de Valencia, es la Escuela de Ingeniería
9: donde Agronómica, cierto.
11: Donde estudié.
9: La tuya.
11: Y entonces, ¿cómo va a ser esa mujer del futuro? Desde las políticas agrarias, las nuevas ayudas, va a venir también para inaugurarlo la nueva directora de Agua y Desarrollo Rural, para exponer esa maravillosa orden que acaba de salir de emprendimiento de la mujer en el medio rural. Vamos a ver todas esas herramientas de la que va a ser la agricultura del futuro, y vamos a ver también una serie de iniciativas de no solo el sector agrario, sino mujeres que se dedican al arte, mujeres que están recuperando el patrimonio del medio rural, que ven en el patrimonio del medio rural una oportunidad y también están trabajando en ello, asociaciones de mujeres que participan ayudando a otras mujeres para que puedan iniciar labores de emprendimiento, de trabajo en el campo o en alguna empresa artesana. Y luego por la tarde tenemos una maravillosa mesa de mujeres emprendedoras que trabajan todas en la comunidad valenciana. Vamos a recorrer todos los sectores.
9: Muy bien.
11: Va a estar la ganadería, va a estar el sector del aceite, el sector del olivo, las naranjas. Viene, en Naranjas además viene la presidenta de Abasaja en el sectorial de mujeres, Yolanda Morant. Quiero decir, vienen toda una serie de mujeres.
9: ¿Cuántas son? Porque el calendario, yo he visto el programa y es impresionante. Las mesas son de 3 y 4 personas.
11: Exactamente. Bueno, en total son 20 mujeres las que colaboran, participan, a las que todas tengo que agradecer su asistencia, su dedicación, porque Asociación de Alianzas Emprendedoras es sin ánimo de lucro y estas mujeres, por supuesto, vienen a compartir su conocimiento y su sabiduría
9: sin ánimo de lucro. Claro, así es como se crece, se colabora, se comparte, en este caso, por las mujeres rurales. ¿Crees que se está haciendo suficiente este año para darles visibilidad? Yo no sé, vosotras
11: no.
9: Desde luego.

0: Vosotras, desde luego, pero yo creo que, no veo muchas iniciativas así.
1: No, la verdad es que yo, que soy del sector, he echado en falta iniciativas a todo nivel, ¿eh? Quiero decir,
0: sí, en general.
1: En el resto de España, pues yo el otro día sí que subí a Pamplona, hubo una pequeña iniciativa, pues eso, de cooperativas agroalimentarias. Hoy es alguna otra iniciativa de charlas. La comunidad de regantes de aquí, de la Comunidad Valenciana, también ha hecho un homenaje a las mujeres regantes, pero ha sido para la importancia que tiene que tener un año además como este, un año en el que nos estamos jugando cómo se va a tratar a las mujeres en la nueva PAC, que es otro tema.
0: Eso es otro
1: que mañana
0: tema.
1: Se tratará.
0: Sí. Mañana hablaremos de ello, yo quiero escuchar a ver
1: mañana,
0: qué cuentan.
1: Exacto, o sea, de ese borrador que aparece ahora de las familias rurales y todas esas iniciativas que surgen ahora como un acompañamiento a lo que es nuestra principal labor, que es producir en el medio agrario, y bueno, pues dejan un poco al descubierto la gran crisis que tenemos en precios, en lo costoso que es producir alimentos.
0: Es una locura, sí.
1: Y
0: bueno, ahí está la tractorada del 28.
1: La administración, Regina, no
0: se manifiestan por nada, es evidente.
1: No, pero es que las políticas que estamos viendo, pues hablan de sumideros de carbono, hablan de que los agricultores tenemos que además crear experiencias para que la gente vea lo que... Prácticamente no es por nada, pero nos están dejando como una reliquia como que la gente va a ver cómo se producen los alimentos, ¿no? Y dices, ¿somos el sector primario o qué somos, no? O sea, no. Es muy preocupante cómo se está tratando al sector. Y por eso consideramos que las mujeres tenemos que tener esa decisión en los órganos de gobierno de decidir cómo va a ser nuestro futuro en el medio rural.
0: Pues mañana ahí estaremos, yo no me lo voy a perder, por supuesto,
1: hombre,
0: estaré con vosotras.
1: Ahí estás,
0: y me
1: ahí
0: vendré
1: estás con
0: directa
1: nosotras
0: en cuanto pueda para contarlo y para conectar y compartir, porque este programa tiene la responsabilidad de celebrar el Día de las Mujeres Rurales, así de claro. Y de mes tenemos el soporte de la dirección de esta casa, Perafero. Así que todo voces femeninas, todo voces dando, reivindicando y poniendo en valor el trabajo de unas mujeres que, como siempre diguem tú y yo, Regina, han dicho de estar per a ser. O sea, antes estaba en decorant y ahora está en dirigint, que ya tocaba. Gracias, Regi. Pues de mañana te veo, te dejo porque
1: mañana
0: vamos.
1: Nos vemos.
0: Tienes que estar ya recibiendo a gente, ¿no? Te estarán a punto de llegar invitadas.
1: Están llegando. Y eso, gratuito, y además todo se va a ofrecer con paella ecológica a todo el mundo. O sea que...
0: Eso no llegó. Gracias, Regi. Besitos.
1: Bueno,
0: hasta mañana. Adiós.

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1: 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Buenas tardes.
0: Buenas tardes, Griselda. 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
1: Sí, sí, efectivamente, como has comentado, además de la seguridad jurídica, en cualquier estado ya occidental moderno, nosotros además con esos datos que podemos acumular a través de las operaciones que hacemos, que nos encarga la ley, además tenemos la posibilidad de ofrecer unas estadísticas. Entonces somos unos 1.200 registros en toda España, 140 de ellos estamos, solo 140 en Comunidad Valenciana. Y nosotros todos los días las operaciones que hacemos, además ya estamos en un registro totalmente electrónico desde el año 2023, la ley 24 en vigor. Entonces nosotros ya vamos a dejar unas copias de seguridad en el momento, o sea, en tiempo real, de todas las operaciones que estamos realizando. Toda esa información real, exacta, verídica, realizada por un funcionario con todas las garantías legales, directamente se envía ya a través de nuestro sistema electrónico, que estamos todos interconectados, al Colegio de Registradores, que hace un filtro y coge toda esa información. Entonces, ¿qué ocurre? Que todos los datos que vamos a aportar, que generan esa estadística que ahora iremos comentando, son 100% de fiables. Es decir, no es solo un muestreo, una encuesta a ciertos ciudadanos y a partir de ahí se hace una valoración más o menos adecuada, sino que es el 100% de fiabilidad de las operaciones que se están realizando en España, que atienen o atinentes, ¿no?, al registro de la propiedad o mercantil. Y de ahí es el valor, que sí que podemos ofrecer una foto real, real a 100% de la pues, de las circunstancias económico-jurídicas de cómo está la sociedad española ahora mismo.
0: Claro, real y además, como estabas comentando, a temps real también, que eso es fundamental. ¿Pero a qué servicen todas estas dades? ¿Quién es la su utilidad?
1: Claro, efectivamente es en tiempo real porque ya digo que nosotros ya estamos totalmente con un registro electrónico, con lo cual la información se vuelca en nuestras copias de seguridad dentro de la protección de datos, Esquema Nacional de Seguridad, pero de forma diaria. Sí, pues nosotros vamos a poder ofrecer tanto la valoración de cómo, en qué momento nos encontramos de las operaciones jurídicas inmobiliarias, si han incrementado o no las compraventas, las hipotecas, el endeudamiento medio de familia, el tipo de comprador, perfil, si es un perfil español, extranjero, etcétera, eso a nivel de propiedad. Y a nivel de mercantil ahora os contaré más, pero en definitiva vamos a servir a que el ciudadano, el inversor, es decir, todos los agentes que están involucrados en las operaciones tengan la información y sobre todo a las administraciones públicas y al legislador para que entienda cuál es la situación actual real y a partir de ahí, si lo ve conveniente, pueda ejercitar pues, las actuaciones que considere necesarias en materia de política de viviendas, de ayudas, de consumidores, con lo cual sí que le ofrecemos la situación real a partir de la cual empezar a trabajar o sostener lo que ya exista, sí.
0: Y en este sentido, Griselda, ¿quins tipus de información podem trobar en estas dades?
1: Sí, pues como os he comentado y sonará más, pues sobre todo en propiedad. Los registros en España son los destinados a propiedad, que se refiere a las transacciones inmobiliarias, y ya mercantil a lo que son las empresas, digamos, al empresario. En propiedad, pues vamos a ver cómo va evolucionando las compraventas, si tenemos mayor incremento o por el contrario un descenso, el precio de la vivienda, la capacidad de endeudamiento de las familias con relación a los ingresos, la cuota hipotecaria media de cada familia en relación, además nosotros hacemos unos datos muy exactos por provincias, por comunidades autónomas relativos a toda España, en comparación con ejercicios anteriores, también por trimestres para ir viendo, ya digo, la evolución pues a tiempo real y a minuto. Y en materia mercantil también es muy interesante porque en los registros mercantiles se inscriben las sociedades o empresas, entonces vamos a ver el tejido empresarial, si se constituyen más sociedades, si algunas de ellas, por el contrario, se disuelven o cierra la hoja, que quiere decir que ha cerrado, al menos en esa operación que estaba realizándose. También si hay una ampliación de capital, que lo cual demuestra pues una cierta confianza del empresario en su empresa, si por el contrario hubiera una reducción, los traslados de domicilio social, que vamos viendo cómo se pueden mover las sociedades según el momento político, las políticas que se hayan realizado en determinadas comunidades autónomas. Y además, incluso nosotros ahora, desde el año, una directiva que hubo de 20 de mayo de 2015, en que el legislador estatal, perdón, comunitario en materia de blanqueo requería de que tuviéramos una mayor profundidad en las sociedades a modo de que sepa quién es el propietario real de lo que es la empresa, se encomendó a los registros mercantiles españoles que desde 2018 además contamos con la información de que todos los años al depositar cuentas hay que además acreditar un formulario, obligación legal, de quién es el propietario real de la sociedad. Y toda esa información también la volcamos, estamos en conexión además a esos datos con el Consejo General del Poder Judicial, Policía Nacional, también la Fiscalía General del Estado, etcétera. Incluso en propiedad, también los registradores, no es estadística, pero sí está relacionado, nosotros cuando tengamos indicios, de acuerdo con la Ley de Blanqueo de Capitales, de que alguna operación pudiera constituir supuesto indiciario de blanqueo, lo comunicamos a un órgano que tenemos centralizado en nuestro Colegio de Registradores y este lo filtra esos datos y los comunicará al SEPBLAC, al Servicio de Prevención de Blanqueo de Capitales. Uh-huh. Con eso intentamos pues eso, ofrecer la mayor fiabilidad en los datos y además la cooperación con las administraciones públicas.
0: Claro, es que al final, com estaves comentant, vosaltres treballeu en moltes dades, moltes xifres i damunt molt completes, no? 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Clar, llevant precisament d'esta última part, qui pot accedir a tota esta informació?
1: Sí, bueno, en realidad, a pesar de la complejidad y ya digo la gran profundidad de toda la información, que tenemos datos muy precisos, porque ya digo, recogemos toda la información real, pero bueno, puede acceder cualquier ciudadano a través de la página web del Colegio de Registradores, www.registradores.org. Hay un apartado que es actualidad y un subapartado de estadística registral, y cualquier ciudadano puede acceder y ver la valoración, más o menos su evaluación de cómo está ahora mismo el panorama tanto inmobiliario como mercantil. Sí que tenemos algunos datos más protegidos, que eso se reservan a administraciones públicas o el Instituto Nacional de Estadística, porque ahí se les presume de interés legítimo por ley, pero cualquier ciudadano puede acceder a la página web del Colegio de Registradores. Y es una información fiable que creo que es bastante útil y que está a disposición de todos.
0: Es una información fiable, útil, molt interessant, perquè, bueno, ja més enllà, vull dir, si deixem de costat una miqueta al sector de la vivenda, quin paper sí que juga l'estadística del registre mercantil a l'hora de mesurar la creació o la salut o fins i tot la dissolució d'empreses en la Comunitat Valenciana?
1: Sí, bueno, pues mira, en la Comunitat Valenciana ya hemos elaborado actualmente en 2026 la estadística del segundo trimestre, es decir, con todos los datos que ofrecemos, ya te digo, diariamente en tiempo real, los filtramos un poco y ya los sacamos a través de notas de prensa mensualmente. Y tenemos ya los datos tanto en propiedad como en mercantil actualizados al segundo trimestre. El tercer trimestre estamos a punto de sacarlo. Y bueno, pues yo destacaría actualmente en materia del precio de la vivienda, la verdad es que sigue subiendo, ha subido todavía un 3%. Y se ha situado en un máximo histórico del 39% con relación al 2007, con lo cual sí hemos de decir que, bueno, que el precio de momento sigue elevado, sí, pero sí. También he de decir que, sin embargo, ha habido un descenso en materia de compraventas generalizado en torno a un 5% con relación a ejercicios anteriores. Es decir, sí que nos estamos situando en una actividad económica buena, pero quizá más pausada, no tan intensa como el año anterior. Uh-huh. A mí me gusta mucho destacar el elemento extranjero en la Comunidad Valenciana a nivel de intervención de los extranjeros, que tenemos una comunidad muy turística, porque nos situamos en la cuarta de España de compraventas en que está mediando el perfil de comprador extranjero, pero además Alicante ha tenido un desarrollo magnífico en este sentido, porque se ha situado en la primera de toda España, por encima de provincias como eran Baleares o Málaga, incluso en años anteriores. Es decir, en Alicante se ha dado la circunstancia que el 40-something%, es decir, casi la mitad de las compraventas que se han realizado han sido un extranjero, lo cual es un buen dato económico, al menos con carácter muy general, ¿no?
0: Mira, Griselda, me gusta que comentes precisamente, ¿no?, para poner encima de la mesa el valor que tienen estos datos. Me gusta que comentes esto de que casi la mitad de los compradores de compraventas en Alicante son de origen extranjero, porque muchas veces cuando hablamos con miembros del sector inmobiliario, nos comentan que al final, bueno, que las compraventas por parte de personas extranjeras no representan más allá de un 5 o de un 10%, pero como estamos viendo, vuestros datos, que son en tiempo real y 100% fiables, muestran que, por ejemplo, en Alicante la realidad es diferente, vaya.
1: Sí. A ver, en general en España se ha valorado, lo tenemos la estadística del año anterior, en torno a un 15%. Pero Comunidad Valenciana está en la cuarta y en Alicante, en concreto en el año 2025, que es la última estadística anual que todavía hemos podido elaborar, sí que hubo una gran pujanza, una gran actividad y se situó en torno al 40%, sí que es un elemento casi que llega a la mitad, que es un máximo histórico también, que probablemente no se alcanzará, pero sí se mantiene. O sea, si observamos en estos trimestres que la venta extranjera se mantiene, la provincia de Alicante en concreto ha sido, la verdad, bastante importante. Luego pues tenemos datos de pues el endeudamiento de las familias a nivel hipotecario. Más o menos la cuota media pues está en torno a 600 euros en la Comunidad Valenciana, está un poquito por debajo en España, eso es bueno, que está en torno a 800 euros mensuales. Más o menos el precio medio en cuando contamos con hipoteca está en 140.000 euros, que es un en torno al noveno en toda España. Es decir, son datos buenos, yo creo que más o menos sostenidos. Reales y tal. Y bueno, y en materia mercantil destacaría que también la Comunidad Valenciana ofrece un buen balance porque se mantiene la creación de empresas en torno a unos 5.000 operaciones hemos contabilizado en los últimos trimestres y hay también ampliaciones de capital, lo cual quiere decir que esas empresas están fuertes. Y en cuanto a los traslados de domicilio, que también podemos observarlo a través del registro mercantil, pues sí hay algunas sociedades que se han trasladado, en torno a 160 y tantas, pero también han vuelto o se han domiciliado por primera vez otras, con lo cual se mantiene más o menos en una estabilidad muy buena. Que yo creo que los datos son pues eso, de una estabilidad económica razonable, muy buena.
0: Sí, Griselda, que estaba yo pensando en todos estos datos que nos estabas comentando, datos que además también nos acabas de confirmar, por ejemplo, que el sector de la vivienda, por lo que respecta al número de compraventas, sí que se está enfriando un poquito, cosa que también nos venían comentando algunos portales inmobiliarios, pero como comentamos, la grandeza de estos datos es que son 100% fiables y a tiempo real. No sé, Griselda, ya para terminar, si este tipo de datos también son utilizados muchas veces por la administración pública, precisamente para diseñar esas políticas en vivienda, en urbanismo, en empresa.
1: Claro, nosotros una de las funciones que nosotros siempre hacemos un poco de alarde, pero además que la tenemos como obligación legal, es esa colaboración con la administración. Y efectivamente, como hemos comentado, desde el inicio pues son datos que son reales y nosotros los suministramos a muchísimos, al público, pero sobre todo a todos los organismos, al Instituto Nacional de Estadística, y a partir de ahí hay una fiabilidad, por eso la seguridad jurídica también procesamos, en torno a los operadores jurídicos, pero sobre todo se trata efectivamente de que quien tiene la potestad de legislar, que tenga los datos reales y a partir de ahí pueda detectar en qué estamos fallando o que puede ser una fuente necesitada de mayor protección y utilice los mecanismos correctores que pueda a través de la iniciativa legislativa. Y efectivamente sí, a partir de ahí pues se pueden construir más políticas de vivienda, si está creciendo, pues si están subiendo los precios, si está creciendo el mercado de alquiler o no. Se da todo eso a través del registro de la propiedad, sobre todo, si lo podemos ofrecer, sobre todo ya cuando hablamos de vivienda, sería más en propiedad. Y sí, nosotros desde luego deseamos que los datos sean tratados por quien tiene, pues eso, la potestad de arreglar o tratar de arreglar a través de la ley toda la situación que hoy estamos además, ¿no?
0: Sí,
1: en eso de
0: rabiosa
1: actualidad y tenemos que tenerlo en cuenta, claro.
0: Exacto. 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

0: y 27, 30 años. Y claro, empecé a recordar y yo, claro, no había móvil en la mano, había teléfono fijo.
1: Claro.
0: Claro, o sea, habían tantas cosas diferentes que todo eso te marca, porque dices, ostras, ¿cómo vamos evolucionando? Vale, pues ahora ya no era en los casales, era en las casas. Yo recuerdo cuando sonó el teléfono del fijo de casa con cable, que es que hay que decirlo, claro, o sea, de repente te suena el teléfono y dices, ¿en serio? O sea, soy yo, y a partir de ahí pasan 10 minutos, no creo que llegáramos a más, y tu casa no cabe, no cabe la gente, o sea, no cabe, no puedes explicar la animalada de gente que aparece en medios de comunicación. O sea, yo os digo una cosa, yo creo que de mi año lo que más puedo recordar es la llamada, ¿eh? Me pareció de lo más bonito.
1: Sí,
0: yo creo que sí.
1: ¿Y cuán asimilares, Natalia, que eras tú la fallera mayor infantil de Valencia?
0: Pues a ver, yo siempre digo que tenía 10 años y 10 años recientes. Entonces, pasas del anonimato totalmente a, de repente, pues ser súper conocida y evidentemente, no es fácil. O sea, yo ayer las veía y yo decía, vale, ahora mismo están en una nube. Ahora mismo están totalmente colapsadas de la emoción y al mismo tiempo de la euforia de tener a tantísima gente. Pero tú no vas a ser consciente hasta que pase una semana o dos. Tú ten en cuenta que menos de 4 horas que habrán dormido se han ido a elegir espolines, han ido con medios de comunicación, tienen su proclamación, es todo tan, tan, tan, tan, tan apretado que no te da tiempo a reflexionarlo, ni a una niña, ni a una adulta, pero es que a una niña menos.
1: Claro, totalmente. Claro.
0: Es que una niña, es que yo siempre lo digo, o sea, hay que ponernos en la situación, pero yo paso de una llamada al día siguiente a las 8 de la mañana me recogen con la policía y con acompañantes, y de repente dejas a tus padres en casa, dejas todo, no sabes ni dónde vas, y claro, eso cuesta. Evidentemente es mágico, pero es mágico cuando lo asimilas y pasan una semana, dos o tres, ¿eh?
2: Claro.
0: Al principio asusta todo.
2: Claro, y
0: que esta es la parte que yo creo que nunca se cuenta, sí, todo es precioso, por supuesto que sí, pero hay una parte que evidentemente es, pues eso, esa parte de niña, yo le decía a mi padre, pero ¿con quién me voy? ¿Sabes? ¿Dónde voy? Pero claro, bueno, evidentemente se pasa pronto porque, jolín, es una suerte tener esa llamada, que vamos a ver, es un privilegio.
2: I Natàlia, crec que la teua proclamació va ser especial
1: i
2: molt curiosa. Què va passar en la teua proclamació?
0: Pues mira, recuerdo que me recogió Alfonso Grau, íbamos en el coche oficial y a ver, a la altura de, en la calle detrás del ayuntamiento, uh-huh, estábamos parados ya porque ya estaban subiendo Alicante-Castellón, las Cortes Fallas Mayores de otro año, y ya iban a ir cada coche, iban bajando la corte y ya llegaba yo. Pues cuando ya estaban empezando a bajar mi corte infantil, le digo a Alfonso, dice que digo, mira, y se me cayó un diente, toda llena de sangre. Alfonso poniéndome las manos, nos tuvimos que bajar del coche, ir a un bar que estaba ahí al lado, me entaponaron la de...
2: ¡Marimegua!
0: Sí, porque encima no era un diente pequeñito, era un canino. Entonces cayó y claro, tenía sangre, bueno, tuvimos que pararlo todo, esperar, subió de hecho toda la corte y me esperaron a mí.
2: ¿Y el trache? ¿Va a atacarse el trache?
0: No, porque Alfonso, os tengo que decir una cosa, yo veía sus manos con sangre y yo decía, Dios mío de mi vida, pero él no se movía la mano de debajo de mi barbilla. Hasta que eso paró, me acuerdo que entramos al baño del bar, me enjuagué, me dieron agua, me dieron tal cual, y ya pudimos arrancar.
1: Y
0: puedo decir que me cayó un diente a minutos de subir las escaleras.
1: Natàlia, ¿y ese dente, el guardarés vais del coixí?
0: No, ese diente lo tengo, por supuesto, y además, más que lo tengo yo, lo tiene mi padre, o sea, porque además, claro, llamaban desde el ayuntamiento porque no íbamos, o sea, ¿qué pasa el coche? Claro, y ahí estaban todos y fue una anécdota que luego pues ha contado un montón, porque al final, claro, pues 10 o 15 minutos de retraso hicimos, detrás tenía a Sandra Climent, que la pobre también estaba con la ventanilla bajada, pero ¿qué pasa?
2: ¡Madre mía, guau!
0: Y nada, o sea que imagínate entre los nervios, la emoción y el diente.
2: Madre y a partir de ahí, ese momento, cuando ya entras al ayuntamiento, cuando ya te proclamen Fallera Major de València Infantil.

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1: Pues también lo recuerdo también de, es que sinceramente dices, han pasado 30 años, pero yo creo que son actos que marcan tu vida.
2: Claro.
1: Y son momentos que pues que yo no los voy a olvidar en la vida, por mucho que tenga ahora 40 años y hayan pasado 30, o sea, es que no los voy a olvidar. Me acuerdo de estar en el trono allí, me acuerdo de ver a mis padres, a mis abuelos, a mis tíos, me acuerdo de tener a la alcaldesa Rita Barberá a mi lado, que yo flipaba, yo decía, ¿pero qué hago yo aquí con ella? O sea, era como todo, de verdad, o sea, y aparte yo fui una niña muy infantil. O sea, yo era una niña, yo iba con los coches oficiales y con las Barbies en el coche.
2: Claro.
1: Eso es así. Y yo iba jugando cosas, es que vamos, anécdotas puedo contar, yo iba jugando con las Barbies, iba peinándolas con mis acompañantes. Es que yo era muy niña. Entonces, sí. Yo me acuerdo en Alicante de llevarme el palacio detrás en el coche de las Barbies y estar jugando con las Barbies.
2: Claro, a eso comentaba Mair, Natàlia, de Júlia, perquè té només 9 anys, és molt xicoteta, ¿eh?
1: Es que con 9 años, que no pueden, y aún así, yo ayer las veía y digo, fíjate, hoy... Y míralas el día de la despedida.
0: Claro,
1: la evolución.
2: Totalmente.
1: De madurez que al final se tiene con este cargo. Porque sí o sí te toca hacerlo y tienes que hacerlo bien. Y luego, de normal, tienes una familia detrás que están pendientes. Yo me acuerdo de que una mirada de mi madre era bastante para saber que tenía que hacerlo perfecto.
2: Claro.
1: Porque tienes detrás, porque tú eres pequeña, o sea, al final, claro, yo ayer la oí hablar y decía, jolín, es que la pobre estaba súper nerviosa, se le enganchaba, porque claro, de repente hablo con tanta gente, tú no te acostumbras, no te acostumbras a eso fácilmente.
0: Claro, i a més, en Wine, Júlia té 9 anys, tu tenies 11, 12 anys, no?
2: 10, 10.
1: No, jo 11, tenia 10.
0: 10 anys, 10 anys, un anyet més tenies.
2: Claro.
1: Sí, yo tenía 10 el año que salí. Sí, 10 añitos.
0: Claro, claro, mare meua.
1: Yo tomé la comunión con 9, pues fui a mi infantil con 9 y el siguiente.
0: Muy bien.
1: Pero sí. Es que eres pequeña, sí, es lo que os digo. Yo iba ahí con mis Barbies. O sea, a lo mejor ahora no iban Barbies, llevarán pues a lo mejor los TikToks. pero que eres niña, que eres niña.
2: Totalmente.
1: Y que no es que subas... Mira, yo tengo otra anécdota que siempre cuento y es que el primer fin de semana después de tu proclamación, pues vienen a tu casa, te recoge el coche oficial y te vas a un acto oficial. Y yo, pues como niña que era, me abrí la puerta del coche. Y bueno. Alfonso ahora me echó una bronca la última vez que te puedes abrir tú la puerta del coche. Te tienen que abrir la puerta del coche. Y yo, dije, vale. ¿Qué pasa? Que acabó el año y el día de la proclamación de Ruth Galán yo me esperaba y me dice mi padre, no, ahora ya hay que abrirse el coche. <¿Venga>? Y ahí quieta. Y no, ya no estaba en el coche oficial, estaba ya en el coche de mi padre. Ya había sido la proclamación de Ruti. Y entonces me decían, ahora te toca abrirte ya la puerta, ¿eh?
2: Con cambia, con cambia la historia. 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
1: Que orgullo.
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1: A la infantil, que sea ella, que sea una niña y que al final, evidentemente, ahora pues le va a tocar aprender protocolo, le va a tocar aprender muchísimas cosas, pero que no deje esa parte infantil, porque esa parte también nos gusta al final a los valencianos. Y es así. Y a la mayor, pues a ver, yo creo que lo mismo. También es jovencita, ¿verdad?
0: Sí.
2: Sí,
0: 24 y 25 años, sí.
1: Claro, 24, bueno, pues tampoco 24. Es tan jovencita, que Sandra Climent tenía 22 cuando fue.
2: Sí, es de veres.
1: O sea, que tampoco. Pero bueno, al final que vivan esto es mítico, ¿no? Esto se pasa en un abrir y cerrar de ojos. Es así, porque además la vida va muy rápida. Que lo disfruten al máximo, pero que sean ellas. Que al final eso es lo que más nos gusta, ¿eh? A Exacto. los valencianos, a los falleros y a las falleras. Que seas de calle, que digo yo.
2: Correcte.
0: Natàlia, moltes gràcies.
2: Gràcies.
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1: cuando queráis, nosaltres. Os cuento mil cosas más. Por
0: sí,
1: hablar,
0: clar que sí.
1: Veis que no tengo problema.
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2: Perfecte, Natàlia. Un besito.
0: Gràcies,
1: bueno,
0: Natàlia.
1: Muchas gracias. Un saludo.
2: Gràcies, adéu.
1: Adiós.
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2: 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Ariadna, què tal?
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2: Fallera Major de València 2010, Maria Pilar Jiménez Santamaría. Bona vesprada.
4: Muy buenas tardes. Lo que más ilusión me hace de todo es que nos nombréis juntas.
2: Sí.
4: Sí. Creo que hacía mucho tiempo que no nos nombraban a la vez.
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4: Sí, yo creo que coincidiéramos en el mismo sitio haciendo algo relacionado con todo lo que sucedió en 2010 y demás, yo creo que sí. Porque estamos conectadas desde aquel momento, ¿eh? O sea, lo nuestro no es tópico, ni es mentira, ni hay trampa ni cartón. Pero sí que es verdad que haciendo algo de Falleras Mayores a lo mejor juntas así, sí.
3: Total.
4: Ah, muchas gracias.
2: No, gracias a vosotros por la
1: visita.
2: Y
1: también están nosotros el gran Félix Crespo. Félix, ¿qué tal? ¿Cómo estás?
5: Bueno, esperad, pues encantado de estar así. Y bueno, la sorpresa que me han portado de Chineistes.
1: ¿Quién remember, eh?
5: Che, calla, tenía yo pel y moño. Y ahora mira cómo estoy, que ahora ya no queda, no res ya.
4: Igual no, de guapo que siempre.
5: Bien, calla, que me veis como en los ojos. Pues mira, yo te lo digo la verdad. Son momentos de rememorar pues muchas imágenes que se te quedan y que lo he dicho allá donde he ido. Si un privilegio tiene sobre todo lo demás un presidente de Junta en Talfallera, es convivir con estas mujeres y sus familias, los momentos que quedan para toda una vida. Porque quien disfruta la fiesta fallera, la vive y llega a lo más alto, bueno, tiene recuerdos que le perduran siempre, ¿no? Pues como quien toma la primera comunión o un matrimonio o esos hitos en la vida que te marcan de una forma indefectible.
2: ¿Cuántos años tenías, Ari, cuando te crida la alcaldesa?
4: Tenía 8 años.
2: ¡Uy!
1: ¡Uy,
2: sí!
1: ¡Qué chuleta!
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4: Sí, totalmente, totalmente.
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5: Mira, jo personalment us faria una reflexió con toda la crudeza de las palabras que voy a utilizar. A las Falleras Mayores se les trata muy injustamente.
2: Sí.
5: Muy injustamente, porque de la noche a la mañana le pides un 10. En todo, en presencia, en alocución, en conversación. Y cuando van a los medios de comunicación al día siguiente, les vas haciendo un máster de, ojo, no te metas en temas de política. Ojo, ten cuidado que te preguntarán cosas personales. Tú di con tu mejor sonrisa, no te hagas la boba, pero no entres en aquellos temas polémicos. Claro, todo esto en minutos, a una mayor que puede estar un poquito más acostumbrada, pero a una niña dices, Bonica, te van a preguntar 4 tópicos, pero ojo, ten cuidado porque siempre está el periodista que trata pues con la uña de sacar el dato, sí, o la noticia o la frase, ¿no? Entonces, cuando ellas van cogiendo esa experiencia de llegar a un casal, yo recuerdo fallas mayores que llegabas y decías, ojo, es un 25 aniversario, llevan en el barrio tanto tiempo y tienen problemas con el casal. ¡Pam! Automáticamente ya tenía su excusa, su contenido para poder hablar. Y cuando ya las tienes para máster cum laude, total, se te van. Y entonces te vienen las nuevas y tornas a comenzar.
4: Además, de verdad, ¿eh? Tiene toda, sí, toda, sí, la, sí, razón, toda la razón. También muchas gracias por esto de que se exige desde el minuto cero un 10 absoluto, porque es real. Así que desde aquí nosotras también pedimos que respeten a Julia y a Beatriz, claro, este año, y que les den un poquito de tiempo para que ellas cojan confianza. Y sobre todo yo creo que la adrenalina y las revoluciones que se viven entre ayer y hoy puedan asentarlas y coger espacio. Y a colación de lo que decía Félix, mi hermana también tiene una frase, y era que la fallera mayor es fallera mayor cuando termina. Claro. Que antes no. O sea, cuando termina es fallera mayor. O sea, sí, te has graduado. Sí. Ahora sí, durante, ¿no? Durante eres un aprendiz.
2: Y después también el saber estar, ¿no? Uf. Porque durante un año estás a la cima, claro, eres la máxima representante del Montfaller. Y una telefonada cambia completamente. Totalmente. 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
4: De hecho, fíjate, sí. Es muy bonito que una persona que ha sido concejal de fiestas y del Ayuntamiento de Valencia reconozca pues esa sobreexigencia que a lo mejor se nos pide desde el minuto cero, pero es realidad que aquí en familia podemos abrir también un poco el corazoncito y transmitir esa otra cruda realidad que vivimos. O sea, tú lo estabas contando, Carmen y su corte, el 9 de octubre, y no el 9 de octubre, creo que fue el 12, estaban haciendo la inauguración del simposio de lo de la Catedral, ¿sí?, de la Pólvora y demás, y era Carmen la que seguía hablando y demás. Y al día siguiente hay otra persona que es a la que le abren la puerta. Bueno, pues este gesto tan tonto, o a lo mejor tan superficial, que se puede ver en un momento determinado, lo hacen personas que te han acompañado durante todo el año y que para ti son tu familia.
2: Claro, claro.
4: Y que de repente el que ha sido tu tío o el que tiene una figura de padre durante ese año, como podía ser Félix para nosotras, no nos estaba mirando.
5: Tenía ojos para otras.
4: Estaba mirando a otras. Y éramos cum laude,
5: ya no, ya no, ya no, ya una más, ya las no de 2000 algo, no sé, no me acuerdo ya. Hombre, de hecho, fijaros una frase, yo no la puedo ocultar porque la tengo siempre muy presente. Rita tenía una frase lapidaria en estos tipos de actos y decía, ¿qué animales sois los falleros? ¿Cómo podéis exigir a una fallera mayor de Valencia que se sepa de memoria el discurso de despedida de la Fonteta, ahora en el Rocha Arena, o una crida delante de 40.000 personas? Dice, es que ni cualquier político avezado, si no lleva sus folios escritos, es incapaz de hilar todo un discurso como les toca hacer. Totalmente. A ellas.
4: Yo recuerdo esa frase.
5: Vamos. Yo, y es una cosa que le decíamos, a ver, alcaldesa, que no nos empeñamos nosotros, que el secretario de hecho tiene detrás el discurso por si se les va el hilo conductor, o incluso en la Fonteta dijimos, ¿por qué no lleváis vuestro discurso escrito y demás? Y bueno, pues como se ha hecho tradicionalmente así, pues mantenemos la tradición cuando es una barbaridad.
1: Y con recordeu, porque ahí va a ser la telefonada, Ari, Piti, ¿con recordeu el día de la telefonada?
4: Bueno, pues yo diría que para mí i ese dia va ser com supernormal. 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
4: Es que también busco un adjetivo calificativo para ese momento y no sabría qué deciros. Pero sí que sabría deciros que por más que pasen los años, por más que hayan pasado 17 años, el día de ayer en mi estómago se remueven las mariposas.
1: Sí, ¿encaraste un nervioso squam?
4: 100%.
1: Sí, claro.
4: 100%. Qué fort. O sea, creo que es una mezcla entre empatía, entre las 13 personas que están esperando la llamada, y que tu cuerpo, yo creo que tu cerebro vive un shock tan fuerte que cuando llega ese momento y te pones pues a verlo, pues lo escuchas en la radio o lo ves en la televisión, estés donde estés, porque creo que todas hemos estado ya un tiempo fuera de Valencia estudiando y trabajando, y aún así rascas un huequito de la clase o de donde sea para poner la radio, poner la tele y escuchar lo que está pasando. Pues personalmente yo, vamos, se me altera el cuerpo.
2: Te tengo que decir que la meua germana está enfadada en nosotros, Dani.
1: ¿Per qué?
4: Claro. Pero está aquí hoy.
5: Caballero.
2: Sí. Que me digo, adoro esa mesa, a todos.
4: Ole.
2: Me encantaría estar con mi Piti, mi Ari y mi superjefe. Sois lo peor, claro, la convidaremos a ir. Ahora, yo le di que vendré, pero claro, no ni a Ana ni a Cadira para ella.
1: No.
2: Y también a Mare, que le dona un beso.
5: No sigas en pechosa, sí. No sigas en pechosa.
1: Que de presta Mare diu que no dices esos misaches.
2: Sí, dale recuerdos de un beso a todos ellos.
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0: Gràcies. A veure si tinc a Marta. Marta! Marta Mercader, fallera major de València de 2026. Nerviosa, emocionada, tranquila, ¿cómo estás?
1: A ver, ahora mismo estoy tranquila como siempre. Bueno, no, en verdad no. Pero también estoy un poco triste porque yo ya lo dije ayer y hoy también lo voy a decir, que estoy un poco triste porque, a ver, le tengo que dejar mi puesto a otra persona, pero que también se lo merece, como Julia, y yo creo que es perfecta.
0: Tu te ho has passat bomba este any, Marta.
1: Sí, me lo he pasado genial.
0: ¿Qué es lo que me recordes?
1: Recuerdo la llamada, mucho.
0: La telefonada fa un any.
1: Sí, justo ayer, hace un año.
0: ¿Y li has donat algun consell a Julia?
1: No, pero, o sea, en persona no, pero ayer ya dije en la radio que me hicieron una entrevista que no pestañe, que lo disfrute muchísimo porque en un abrir y cerrar de ojos esto se acaba.
0: 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Moltíssimes gràcies a disfrutar de l'acte. 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
4: La Guàrdia vestida. Si
5: os fijáis, justo lo que está diciendo Piti, la policía va con el uniforme de gala.
2: Sí, el de gala.
5: Ahora mismo sonarán los timbaleros también cuando salen las dos fallas mayores del Salón de la Chimenea. No sé si las cámaras entrarán, si la gente que lo esté viendo por televisión, las imágenes. Ahora hay un momento muy bonito, muy íntimo, que es en el Salón de la Chimenea.
2: ¿Quién eres?
5: El salón que está delante del despacho de alcaldía, donde conocen de primera mano a toda la corporación municipal, todos los que han querido acercarse a este acto tienen la ocasión de saludar a las fallas mayores, a las cortes de honor, y es el momento donde se relajan un poco, es decir, han subido esa escalera, que es un momento que queda grabado. Fijaros ahora como hay muchas de ellas por ahí que están tratando también de recordar un momento especial. ¿Por qué? Porque esa escalera significa que empiezas tu reinado, tiene una simbología. Estás subiendo, podríamos decirlo, ¿no?, al culmen fallero, sí. Vas a ser proclamada Falla Mayor de Valencia. Entonces, ves a la alcaldesa, ves a la corporación, ves a las primeras autoridades. Hay veces que incluso el presidente de la Generalitat se ha acercado, los militares, es decir, todo lo que son las fuerzas vivas de la sociedad valenciana. Y yo creo que además tiene una peculiaridad para el mundo fallero. Es el hemiciclo, donde se ha debatido durante mucho tiempo los asuntos importantes de la ciudad, donde se hacen los máximos actos protocolarios, donde durante muchos años han estado las asambleas de presidentes de falla.
3: Claro.
5: Y entonces verse allí presidiendo y teniendo al lado a la alcaldesa y delante todas las autoridades, eso impresiona a cualquiera que quiera probarlo y sabe de qué estamos hablando. Ellas lo pueden contar.
4: Yo creo que es de los días que más bonito está el ayuntamiento.
2: Sí.
4: Prefiero, fíjate que el 9 de octubre acaba de pasar, que es el día grande de los valencianos. La señora está en la Casa Grande y, sin embargo, con todos los respetos, creo que incluso hoy el ayuntamiento aún está más engalanado.
2: Sí.
4: Mucho más.
3: Está muy bonito, sí. La verdad es que es un momento especial, es el día de la proclamación y la verdad es que el ayuntamiento está espectacular. Vosotros recordeu també ese día amb tota esa gala a l'Ajuntament, teniu...
4: Total, sí.
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4: Com ha dicho Marta, el truco es no pestañear. Claro. El truco es no pestañear y desde que bajas del coche intentas, pues eso, todos los flashes de miradas que recibes, registrarlos

0: intentar darte cuenta de toda la gente que está allí. ¿Para qué? Para devolverle una mirada, un saludo, un claro. beso al aire o lo que puedas, porque todo lo que estás recibiendo es un cariño inmenso.
1: Total. Sí. Y aparte yo creo que todo es tan nuevo que a mí me ayudaba mucho ver caras familiares, gente de tu comisión, tu familia, tus primos, porque al final todo es tan nuevo, en 24 horas todo ha cambiado tanto que ver caras familiares es como bueno, pero hay cosas que siguen siendo iguales.
2: Laura también comentaba lo de arribar a un puesto y trobar a alguna persona reconeguda, sí, claro. donaba moltíssima també tranquil·litat, no? Total. Vos passava a dir, ah, vale, estic en mare.
0: Toques tierra.
2: No? De... Sí, vos passava.
0: Sí, sí, sí, absolutamente. Es lo que está diciendo Arianda y lo he escrito muy bien. En menos de 24 horas tu vida ha cambiado. Yo siempre digo que es que subes al AVE, que va a 300 por hora, el día que suena el teléfono y no hay paradas, o sea, no bajas. Entonces, obviamente, en el transcurso de ese recorrido, encontrar una cara familiar te aterriza, es una toma a tierra, te relaja. Muchas veces incluso coges la mano de esa persona, pues eso, para relajarte.
2: Claro, claro, claro, totalmente.
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1: Què tal?
4: Hola, muy estamos? Bien.
1: Bueno,
4: muy
1: pues estas son de esas caras que el primer día pues no lo tienes muy ubicado y de repente se convierten en personas familiares, así que desde aquí, pues muchas gracias por ayudarme durante el 2010.
4: Bueno...
1: Y asesorarnos.
4: Se supone que es una de las cosas por las que estamos.
2: Claro, Dani, porque ahir revien la telefonada de la alcaldesa y este matí...
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4: Pues nada, muy entrañable. Bueno, es que casualmente a Julia... Desde bien pequeñita, su madre ha confiado siempre en nosotros.
2: Ah.
4: Y muchas de las cosas que ella tiene, como por ejemplo el traje que llevó en la elección de la corte, en el Rocha Arena, era nuestro, bueno, y tiene más cosas. Incluso también el hermano tiene algún chaleco nuestro.
2: Per lo tant, entonces, ya es de la familia Vives.
4: Casi, casi.
2: I ha sigut complicat triar l'espolí, els colors de Julia? O tenia una idea molt clara ella?
4: Ha habido un pequeño rifirrafe entre madre e hija.
1: Qué raro.
4: Porque quieras o no, pues la niña no se para a pensar que si fulanita llevaba tal color, que si menganita... Luego tampoco se acuerda mucho de los colores que ella tiene, con lo cual ha habido ahí, ella ha elegido uno, la madre sí que le gustaba, pero bueno, consideraba que, en fin, alguna cosilla, pero enseguida han llegado a un acuerdo y la verdad es que creemos que va a ser muy bonito y que va a quedar muy bien.
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4: Hombre, claro. A ver, cualquiera de las 13, pues nosotros encantados. Pero, claro, quieras o no, si conoces, si tienes una relació mucho más directa con una de ellas, pues mucha más alegría, desde luego.
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0: I que, sobretot, jo os invito a esto. Estabais diciendo antes, pasas de la noche a la mañana de estar en el anonimato a que...

0: Valencia te conozca. Y encima ahora elige el espolín de tu vida.
1: ¡Correte!
0: ¡Hola!
2: Sí, que no es tan fácil, porque es lo que dice, ¿eh? Luego vas y, claro, no puedes llevar, obviamente, los tres últimos colores, pero es que tampoco puedes llevar el que ha llevado la de Gandía, la de Denia, tal, que al final dices...
1: Jo. O algo que has extinguido tú, de cuando has
2: claro,
1: sido un fallo
2: de la teua
1: comisión,
2: y
1: eso,
2: ¿no? Y,
0: y que sea muy especial.
2: Exacto.
0: Y que lo vas a llevar...
2: Claro. Durante el resto de tu vida.
3: Juanvi, el que estén seguros es que será una buena propuesta, que será estará al nivel que te Julia y que aneu a hacerlo y que aneu a hacerlo en todo el cariño del món.
4: Hombre, por supuesto, eso que no lo dude nadie.
3: Juanvi, moltes gracias por atender a Punt Radio esta vez para de la proclamación.
4: Gracias a vosotros por acordaros de nosotros.
1: Un beset molt gran.
3: Un beset molt gran.
4: Un beso y un abrazo. Dime.
3: Desde... 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
2: 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Así que ya se ha quedado así. Ya,
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0: Sí, sí, lo puso la alcaldesa.
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1: no?
0: Sí, sí, sí. I además les dan la opció de elegirlo y demás. A nosotras no. Nosotras cuando tintaban la seda, pues más o menos sí, te daban el nombre. Y también ha cambiado, que lo estábamos diciendo, y es que nosotras la misma semana de la llamada elegíamos el color, pero no era al día siguiente por la mañana.
1: Claro.
0: Al día
1: claro,
0: siguiente por la mañana teníamos todos los medios de comunicación. Sí. Sí.
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0: Sí, està en juicio, cualquier gesto està en juicio, sí. Salvando las diferencias con las Misses España, porque tenemos algunas diferencias. Pero sí, sí, y de hecho, hablamos de la edad de las niñas, pero, un momento, es que las mayores
1: claro, sí,
0: están
1: sí,
0: en un rango de
1: sí,
0: entre 20
1: y 25
0: molt, años,
1: sí,
0: efectivamente. En mi caso eran 21, pero a día de hoy tengo 38 y digo... Pero si hay cosas que hoy me imponen, ¿cómo éramos capaces con esa edad también? Ari, muchas veces cuando quedamos a tomar un café o lo que sea, siempre me dice, es que con esa edad tú ya habías sido fallera mayor.
2: Claro.
0: Y la fallera mayor de ahora tiene mi edad. Y, ¿sabes? Claro, ella misma claro, se compara con las actuales y dice, imposible. Y el problema es que llegas a ese momento y luego de repente hay también una magia en tu cerebro que hace que te creas una señora.
2: Total.
0: O sea, tienes 21 años, pero tienes 40.
3: Claro, això anava a preguntarte,
0: mentalmente.
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0: Bueno, eso también son consejos aquí del jefe, que
3: nos
0: decían, no te cortes las alas porque eres una persona joven, pero
5: evidente,
0: ten 50 años. Ojos.
5: Hombre, ahora, fijaros, hay una diferencia que incluso con su época creo que han pasado unos años, pero me entenderéis rápidamente. Hoy las redes sociales te marcan
0: total,
5: para bien y para mal,
0: totalmente,
5: y me quedo más con lo segundo.
0: Sí.
5: ¿Por qué? Porque es muy fácil criticar desde una red social, desde un anonimato, sí, desde una falta de personalidad para decir, mira, voy a exponer mi criterio, estoy de acuerdo con esto, no estoy de acuerdo con lo otro. Bueno, hablar un diálogo que siempre es constructivo. No, ahora mismo se convierten en dos cebos, dos dianas, uh-huh, donde salen todos los comentarios. Uh-huh. Yo, mira, mi mujer, Vanessa... Fue falla mayor de Valencia,
3: también,
5: como
3: también
5: sabéis. Tiene una anécdota muy buena. Y es que al día siguiente de salir elegida, pues hasta que pasaban a recogerla, bajó con sus padres a desayunar, a tomar un café tranquilamente, y tenía la prensa encima de la mesa y estaba ella, lógicamente, en primera
0: claro,
5: portada. Y bueno, pues estaban tomándose el café y se acerca una señora a la barra, una chica, creo que recordar que era, y empieza a mirar, uy, che, que ya triaren a los falles mayores. Pues sí, mira, ir, vienen en prensa ya. Uy, pues tampoco paréis tanto, ¿no? Y ya comienza en plan maruja. Ah, pues chica, pues yo no le veche de... No, Y claro, en un momento determinado le pegaron un coazo y dijeron, la tienes ahí sentada. Ay, pues guañamos de persona, guañamos ya, ya vas a arreglarlo, ya vas a arreglarlo en un momento. Vull dir, que es que sales del anonimato. Es que el día anterior estabas en la facultad cogiendo apuntes, o en el colegio, haciendo los deberes, o trabajando en tu empresa, o donde fuera. Sí. Y de la mañana, de la noche a la mañana, se te pide máximo protocolo, máximo rigor, imagen cuidada de forma impoluta. El armario rápidamente tienes que complementarlo con las recomendaciones, pues 2-3 vestidos de fiesta, 2 o 3 de cóctel. ¿Por qué? Porque vas a empezar a representar al colectivo fallero en Alicante, en Valdusó, en las juntas locales. Es decir, no le has dado tiempo ni siquiera a poder organizarse su vida, claro, porque tienes amigos que te van pasando los apuntes. Yo siempre les digo, les decía lo mismo, no es excusa para no estudiar, la obligación es la primera. Entonces, ya sacaremos tiempo de donde sea. Y lo sacaban, a fe que lo sacaban. Yo no sé cómo lo hacían, desde luego, porque el cansancio físico, el agotamiento es tremendo.
0: ¿Algún profesor se apiadaba de algún profesor fallero, ¿no? Sabe, seguro que algún profesor...
5: Yo en la facultad he tenido gente examinándose con los moños puestos. Claro, si estabas en puertas del mes de marzo, pues habían pues presentaciones, actos, y cualquier fallera que es estudiante, pues va con su... ya con su peinado preparado para en cuanto acabe el examen y sacas a vestirse, irse a su falla o a donde fuera. Pero claro, imaginaos a ese nivel donde las lupas, como os decía, se convierten en dianas. Yo hoy en día lamento muchísimo la crítica tan ácida y tan descarnada que se hace sobre dos personas a las que no se les concede el derecho a equivocarse. Tienen que estar perfectas, y si no me gustan, voy a ir a por ellas.
0: Y aunque estén perfectas, también muchas veces la crítica surge en nuestra época. Félix también venía poco tiempo después de la llamada a casa, pues a estar un día tranquilamente con los papás, con nosotras. Hablaba, venía muchas veces Vicente Fallos también. Y entonces, en el 2010, 2011 y demás, surgió Twenty, Facebook y nuestro querido Forum Faller Independent. Y entonces ya nos advertían, porque yo recuerdo perfectamente aquella reunión en casa en la que tú bien nos dijiste, intentad no entrar en internet, intentad no mirar ninguna red social. Hoy en día el problema es que no pueden aislarse, porque en aquel entonces quizá dejábamos el móvil a un lado y el acceso no era tan rápido. Hoy en día no, es que es imposible que ellas mismas no lo vean. Pero sí que es cierto que a nosotras nos recomendaba Félix que no miráramos internet, que intentáramos aislarnos de todo aquello y que esas páginas, pues que hasta el año siguiente... pues que funcionaron solas.
5: No, sobre todo porque la crítica se acepta, si es constructiva.
0: Sí, si es constructiva.
5: Pero cuando te das cuenta que lo que se va es a denigrar una imagen... Yo, por ejemplo, siempre lo he dicho, y es una pelea que he perdido, no la he podido ganar. Yo les decía muchas veces, evitar en la medida de lo posible el saludo típico del movimiento de palma. ¿Por qué? Porque hemos conseguido estereotipar una etiqueta para hablar de la fallera mayor. Ay, paréis, es la fallera mayor. Y les comienzan a echar la maneta. Yo les decía, sois tías de 20, 21 años, 22 años, o niñas. ¿Cuándo saludáis así? ¿En el colegio, en el instituto, en la facultad? Y entonces... yo creo que hay que romper un poco esas etiquetas que acaban convirtiéndose en boomerangs hacia nosotros.
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0: te acuerdes del nombre de la fallera mayor de hace dos años, o de hace 3. Pero fue la fallera mayor de Valencia, es la fallera mayor.
1: Es el icono.
0: De Valencia. Claro, es la figura, la representación. Yo Totalmente. Creo que eso, ayer, mira, José Luis Baello, que conocéis bien.
1: Nada, casi nada.
0: Un poquito.
2: No.
0: tuvo una frase preciosa, ¿no? Y dijo, es de los actos, cuando la telefonaba, dice, es de los actos que, en los que lloro todos los años.
1: Uy,
0: dice,
1: sí.
0: Esté en el hemiciclo o esté en mi casa. Porque me impresiona tanto cómo se transmite la alegría, la emoción desbordada.
1: Es una reacción tan humana.
0: Totalmente. Claro,
1: es tan espontánea, tan natural. Quien, por más que puedan decir, hay gente que pasan años y dicen, pero eso no se sabe. ¿Eso no está preparado? Que no.
3: No seríamos tan buenas actrices.
1: No, exacto. Ninguna sería tan buena actriz.
4: De hecho, que en Wine ya esas casals, que ya no es a Les Cases como abans, que era mes. 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
1: Totalmente,
4: ¿no?
1: Sí, estabas más en intimidad y aún así, pues eso, yo creo que todas tenemos un vídeo casero, una foto que tu tío consigue hacer en ese momento y demás. Y repito, yo tengo justamente 2 o 3 fotos que mi tío le dio por pulsar al botón y sigo viendo las imágenes y las caras es que son, vamos, es que es imposible interpretar. Al revés, traspasan las pantallas, traspasan los micros y llegan a las personas. Hablábamos de un colectivo de más de 120.000 personas, pero os puedo decir la de gente que ayer me escribió diciendo, ¡ay, las falleras mayores ya han salido, las nuevas falleras mayores, ya tenemos falleras mayores! O sea, gente que no es fallera.
0: Sí, sí.
1: Que
0: sí,
1: yo
0: sí,
1: digo, pero bueno.
4: Es la noticia.
1: Sí. La gente está pendiente.
0: Sin duda, sin duda. Hay una anécdota sobre el tema de las casas, y María también podría contar mucho de ello, que se tomó una decisión, yo creo que acertadamente, porque es que era una locura.
1: Sí, sí.
0: Las casas, por mucho que las acondiciones en el sentido de quitarle los muebles, dejar que haya un espacio abierto, es imposible. Las casas dan para lo que dan. Y luego, sobre todo, yo decía, jolín, que estamos invadiendo un espacio íntimo de una familia. Y entonces había quien buscaba otro piso o el casal para esperar allí la llamada por si le tocaba a ella. Yo creo que eso es algo que ahora se ha generalizado y ha dado mucha tranquilidad el hecho de tener un sitio donde los medios de comunicación puedan trabajar.
2: Yo me recordé que yo iba a entrar en la meua habitación y ni había gent. 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
1: Fíjate que nosotras también hemos experimentado, tanto Laura como yo, 2 épocas distintas. En la que estamos hablando de los 2010 y demás, ya era la transición entre la casa y luego el casal.
0: Sí. Correcto.
1: O sea, los medios, los delegados de medios de comunicación cortaban, se hacía toda la parte de medios y en ese momento Junta Central Fallera movilizaba a toda la comitiva para ir a los casales. Pero en el 99... En el 98, claro. Y en todos estos años, era todo en casa.
0: No,
1: y eso sí que era...
0: Se dice a veces como anécdota. Y siempre se colaba algún amigo de lo ajeno.
1: ¡Hombre! Sí.
0: Hasta en esos casos. Bueno. Por eso se decidió poner miembros de Junta de Tal Fallera en la puerta, que hacían un poco de filtro para saber, no, es que somos de la falla o somos tal, pues esperaros aquí, que ahora no se puede...
1: Sí, o el medio acreditado subía, el que no...
0: Controlar.
3: Mi casa fue caótica y perdimos el sofá. Lo encontramos al día siguiente parte del sofá en el rellano.
2: ¿Qué dios?
3: O vecinos que venían de, no, es que como no cabíamos todos, nos dieron una silla. Pues gracias, la habíamos perdido. Sí, es caótico.
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6: Mira, hay una historia muy curiosa de los alfabeguers, ¿sí? Porque hasta 2004 era costumbre regalarles algo relacionado con la cultura. ¿Sí? Pues era bien un cuadro, una escultura, algo de cerámica. Y entonces se nos ocurrió el que tuviéramos una pieza exclusiva que solamente tuvieran las falleras mayores de Valencia. Y hablando con Claur, que es un artesano de la cerámica que tiene el taller en Alcira, nos planteamos a dónde llamar, porque había muchos sitios. Pero este hombre tiene la virtud de que se acoplaba a cualquiera de las circunstancias que le pidiéramos. Entonces quisimos una pieza especial, quizás nos salió un poquito grande, que lo digan las falleras mayores.
1: La Laura y la mía es grande.
6: Pero lleva el escudo de la ciudad y lleva la inscripción Fallera Mayor de Valencia. Y tiene esa singularidad, que esa pieza es única, exclusiva. No la comercializa para nadie. Sí que tiene en otros tamaños, evidentemente no va a dejar de fabricar alfabeguers, pero esa pieza con esa dimensión y con esos dibujos son exclusivos de las falleras mayores. Luego ya encontrar el sitio...
1: Encontrarlo es difícil, pero una vez se encuentra se le da también un lugar privilegiado en la casa.
6: Totalmente. Mirad lo que decíamos, ya
2: y
6: sale...
2: Y es el Valenque que se apropa al alfabeguer, ¿eh?
1: Y es el Valenque que le porta a ta casa, ¿eh?
2: Para netecharlo, llevarle la pols...
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1: Además, de verdad, yo creo que hemos dicho todos los símbolos, ¿no?
6: Sí, sin duda.
1: Que es las llaves de la ciudad, el alfabeguer, la cholla, la banda. Y no sé si nos escapa alguno, pero bueno, el traje.
6: El traje, el espolín que le regala la ciudad. a las falleras mayores.
1: Y os voy a decir uno más que es muy bonito y a mí me encanta y muchas veces no se tiene en cuenta, y es el aderezo.
6: Ah, cierto.
1: Ay, el aderezo de las falleras mayores de Valencia y las Cortes de Honor también, que pasa de manos en manos, yo creo que también desde el año 2004.
6: Son de propiedad. Ten en cuenta que todo esto representa...
2: Conta, porque ahí sola no usa. Daria, que tú no sabías.
4: Yo no.
6: Representa un gasto público, es decir, tener en cuenta que todo esto está pagado con dinero de todos los valencianos. Un tema que siempre ha generado debate.
1: Pues que no lo genere.
6: Pero nadie ha sido capaz de proponer lo contrario, sencillamente porque creo que es el detalle a dos personas que entregan, no voy a decir que sacrifican, porque lo hacen gustoso, pero entregan un año de su vida...
4: Desinteresadamente.
6: Totalmente.
2: A la fiesta, o sea, y a la ciudad
6: horas,
2: de Valencia.
6: Horas y horas, como no os podéis hacer una idea. Entonces yo creo que es el que la ciudad le entrega aquello que la va a realzar por encima de las demás falleras de todas las demás comisiones. Una banda, una cholla, son distintivos, o un alfabeguer, que solamente van a tener ellas con motivo de ese año, ¿no?, de haber recibido ese nombramiento. Yo creo que es un dinero bien empleado. Luego ya tendremos el debate si el viaje debían de hacerlo o no, que ya es un dinero extra.
1: Fuimos
6: pero
1: las
6: bueno,
1: últimas.
6: Era, sí, efectivamente. Fue un detalle que queríamos tener con ellas y era como una especie pues, de viaje, fin de curso, ¿no? Pero bueno, ahí se generó el debate, no ya pasa está. Nada. Oye, fuera, se aparta que no es un elemento del reinado, era un elemento un complementario, plus. Un plus, exacto. Entonces yo creo que hoy en día esos elementos, hace poco se hizo una exposición de toda la indumentaria de las fallas mayores de Valencia en el, con motivo de la Dana, se hizo una recaudación.
2: Sí, el casal de convento.
6: Correcto, una recaudación importantísima. Pero de toda la gente
1: increíble.
6: Que acudió.
1: Nos dejó a todas...
6: Uf, tremendo, tremendo. Y ahí te demuestra el tirón que tiene el ver todos los trajes de las distintas fallas mayores de Valencia juntos. Aquello fue una exposición.
4: Y volé también a tantas fallas mayores de Valencia, sí. Ahí al costado, chuntes, a la puerta, era muy cridaner también el volé a todos reunides.
1: Fue muy chulo.
6: Bueno, Friquilandia, dicho con cariño, vamos, no faltó nadie. Allí todo el mundo haciéndose selfies con las fallas mayores, con unas, con otras. Es normal, para mí son iconos de la,
2: claro,
6: de la, fiesta,
2: de la fiesta.
6: Y la prueba la tenéis que no pasan los años y la gente a veces no se acordarán de tu nombre porque han pasado muchos años, pero tú has sido ¿tú? Hombre, a mí en cara me digo en que si tú yo soy el de Les Falles, mira, este es el de Les Falles, yo señora que ya plogut un poquete,
1: bueno,
6: que
1: tan, dicho, ¿no?
6: Uy, che, del 11.
1: Yo estoy claro.
6: Claro, yo con la tegua chermana ya
1: va a estirar.
6: Después continúe con Maconsechal, pero ya en otras áreas. Claro.
1: Sí, sí,
6: la,
1: sí,
6: la
1: sí, sí, sí, sí, es de veres, es de veres. ¿Cuánto
4: investigueres?
6: Yo estoy 7 años como Consechal, 8 como presidente de Chundental Fallera y Consechal de Festes, además de la área jurídica. Y después ya lo vas a dejar porque...
4: No, no podía.
1: Se va a quedar ese moño.
4: Y se va a portar una fallera a casa.
6: Sí.
1: Claro.
4: Todo el día ahí.
6: Eso tengo que decirlo públicamente y no me esconderé. Me llevé lo mejor que te me dio las fallas. Un pedazo de mujer y de madre que vamos, eso no tiene
4: Vanessa,
6: presa.
4: Vanessa, mira
2: pues
4: cómo te...
2: Que Dani volía hacer una maldad y volía a convidar a Vanessa.
6: Sí.
2: Güey.
6: ¡Ah,
2: si convides a Vanessa, feliz no povindre, güey, porque acúsate que quedar en el chiquet.
6: En el nano,
2: claro.
4: El chiquet, que me va a decir ella, ¿eh? Sí, y yo, sí, es dos, güey, es dos también.
6: No, pero eso para otro año claro, o prepararé.
1: Después tenía la muy chulo.
2: Tenía la exaltación. Ni han día espera que
1: Vanessa busca gente cara a cara.
2: Pero te que dice Vanessa. Yo, claro que
4: Vanessa, toca per teléfono.
2: Estarán
6: frente
2: al
6: sopar,
2: estarán
6: en el chiquete. Sí, estarán frente al sopar.
1: Ellos también son iconos, ¿eh? Los
2: de
1: presidentes
2: veres.
1: De Junta de Alfallera.
6: Sí, sí,
1: pero
6: sí.
1: Al final se les relaciona, se les pone cara y están ahí. Y lo mismo que nosotras cuando llegan momentos en los que se hacen homenajes o se hacen exposiciones, ellos también son esa cara visible de pero este mundo tan nuestro.
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6: 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No, no, lógico, quiero decir...
1: Yo creo que si tiráramos de la manta...
6: Una mujer...
1: Ahí...
6: despierta.
1: Historias de estas sí, en sí, todos sí, los años. Todo,
6: claro, cartas de amor reciben, nos podéis hacer una idea. ¿Sí? En Junta de Alfayera, ¿sí? el secretario general las va apartando y un día le prepara una carpeta y dice, bueno, ahora que has acabado, que sepas que todo esto llegó en su día.
4: Madre mía.
3: En nuestro caso se llamaban al fijo.
6: Fíjate.
1: Yo tenía también
3: había móvil. Llamaban al fijo.
1: Y al timbre de casa. Porque el día de la llamada yo creo que se quedan con claro, dónde es tu virus. Dirección. Uh-huh. Y en mi caso, por ejemplo, pues había un chico del barrio que tocaba el timbre. ¿Estaba fallera mayor? Y mi padre siempre lo contaba así. ¿Pero qué necesitas? ¿En qué te podemos ayudar? No, es que quiero subir a verla. Y así era. Y entonces,
3: por eso es tan importante una figura como la de Félix, hombre. Que aparte de ser pues, concejal, sea fallero y sepa muy bien en cómo te sientes, porque al final es una persona que, bueno, es la única que lo ha vivido antes que tú, no en el mismo claro. puesto, pero es que ya tiene la experiencia. Por eso te fías a ciegas de lo que te diga.
1: Y es de las personas sí. que yo creo que más empatiza.
3: Claro.
6: Claro, ten en cuenta que convives muchas horas. Entonces, haces el papel que no pueden hacer sus padres o
1: total.
6: Su hermano mayor o su hermana mayor, sin serlo, evidentemente. Hay que saber en cada momento dónde estás. Pero sí que es cierto que si tienes una palabra de ánimo o a veces de reprimenda, tienes que darla tú. ¿Por qué? Porque claro. tienes que decir, que no, te estás pasando de la raya, esto no vale. Hoy moñerías, las justas. O oye, muy bien, ten cuidado que ahora vamos a ir a tal casal, que te vas a encontrar con tal. O ten un gesto con esta persona que hace poco pues perdió a su mujer o a su marido. Esos gestos humanos, ¿no? Que yo fui, no recuerdo ahora con quién, fuimos hasta un hospital con un fallero que se había tenía una enfermedad y bastante grave, la habían operado y estaba pues convaleciente esperando a ver si reaccionaba bien. Nos pidieron si podíamos ir. Nos faltó tiempo, fuimos vestidos nada más de valencianos hasta un hospital porque no cuesta nada llevarle un poquito de alegría a una persona que está pasando totalmente. Mal en ese momento. Eso es una fallera mayor.
4: Sí, apropar.
6: No es solo lo que estamos viendo hoy o estamos comprobando. Ahí es donde una fallera mayor, también os digo una cosa, se gana la gente. No el que hoy sonría mucho o hable muy bien, se le presupone, ¿no? Como el valor, la mili.
2: Totalmente.
6: En los gestos más cotidianos es donde se gana la cercanía una fallera mayor.
4: María está ya.
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4: Claro.
1: Yo creo que prefiero no solo las falleras mayores de Valencia, sino las cortes de honor.
4: Sí. Y ahora...
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1: ¿Quién se pone más nervioso, las fallas mayores o el concejal?
6: Yo, en estos momentos, ¿sabéis lo que recuerdo? Con pánico, el ir mirando que nadie se equivocara, claro, que las chicas llegaran a su sitio.
2: Estiguer entonces en su puesto,
6: exacto,
2: ¿no?
6: Que cuando veis a uno de protocolo correguen, dices, algo ha pasado y estás...
2: Y ahora.
6: Seguidlo. Y ahora estas palabras son muy protocolarias.
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4: 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Su frontera és frontera de la Unió, una frontera única que no distingue francos ni puntos cardinales, pues se basa en un acervo compartido de derechos, libertades y responsabilidades ciudadanas. Cualquier amenaza a la frontera de un Estado miembro lo es, por tanto, al conjunto de la Unión Europea.
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4: Porque vivís en esta ciudad increíble, donde África y Europa se tocan y donde dos reinos, España y Marruecos, debemos velar siempre por construir y preservar una relación de buena vecindad que mire por un futuro de provecho mutuo a través de la paz, la seguridad, la estabilidad y la cooperación. Eso exige confianza y responsabilidad basadas en la buena fe.
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5: Por nosotras no va a ser. Vamos a trabajar intensamente. Ya lo venimos haciendo con todo el cariño, con toda la discreción. Hemos conseguido una alianza y una colaboración que hasta hace pocos días era impensable, que era ese tándem con Gabriel Rufián, y por nosotras no va a ser. Vamos a seguir trabajando intensamente para tener acuerdos en todos los territorios, cuantos más mejor, cuantas más seamos, y como decía yo en esta mañana, que no se pierda un solo voto de izquierdas.
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7: Y nuestra foto cogidas de la mano. Porque sí, y así, cogidas de la mano seguiremos siempre, chicas. Gracias, Marta.
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7: Las 26 del 26. Las primeras falleras del Rocha Arena. Las falleras del ave Fénix, que sobrevoló vuestra crida, demostrando que nuestra fiesta siempre resurge. Las falleras de Chaplin. Las falleras de la paz. Las falleras de Hope. Sin duda, el legado de las 26 del 26 es y será la esperanza. Mari Marta Salvador, las Pitu, Marta Capella y Zoe, Capellita y Zoe, nuestra superwoman Virginia y la estilosa Lau, Anabel, Belita y nuestra futbolista favorita Daniela, Ani y Paula Andrea, las Panini, y las dos mitades, Paula Castell y Vega. Gracias por lanzar al mundo un mensaje de esperanza a quienes sufren cáncer. Gracias por decir al mundo que la campana de la recuperación puede sonar si nos involucramos todos en la investigación. Gracias por decidir no ser una estrella fugaz, sino una corte que deja un mensaje y un legado. Se puede y debe emplear la visibilidad de las fallas para ayudar a quien más lo necesitan. Las fallas son más poderosas de lo que en ocasiones pensamos. Y también hablaré de las protagonistas de un cuento de hadas, de la corte de honor de Marta. Nuestras Pitu, Aitana y Alba, las cariñosas Martina y Vega, las bondadosas Daniela y Claudia, la dupla de la alegría, las Jimenas, Jimena Monpo y Jimena Noguera, las protectoras Nuria y Olga, y las divertidas Lola y María. Gracias por hacer visible que Valencia es Mou, Valencia es Mou, y que la ilusión de nuestros niños es en realidad el motor de esta ciudad. Gracias a todas. Habéis dado un ejemplo de responsabilidad, entereza e ilusión. Sabéis que siempre quiero haceros felices y que yo soy la primera consentidora de esta casa, aunque no pude evitar que se quemara vuestra preciosa falla. Y eso que me lo pedisteis con insistencia, ¿eh? Sé que en el fondo sabíais que vuestra falla es y será eterna. Por eso no dudasteis en rodearla, acompañando con entereza ese ritual simbólico de fuego que nos hace tan únicos. Y gracias a vuestros padres y a vuestras familias. Las tres Cs. Carlos, Carmen y Carlos. Gracias por vuestra amistad.

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1: Sí. Fue un estreno difícil, estábamos también muy ilusionados, muy nerviosas y bueno, al final dentro de todo estamos contentas porque hemos luchado, hemos peleado y bueno, no quita la experiencia que tenía el otro equipo también dentro de la liga, así que dentro de todo pues emocionadas y seguras de que tenemos que seguir trabajando y que hay mucho por mejorar también.
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1: Sí, sí, total. Fue, bueno, obviamente, un viaje largo en bus, pero, bueno, al final es la dinámica de cuando juegas de visitante y más tan lejos, de poder sentar la cabeza. Tuvimos una reunión prepartido, pues eso, para parar un poco los pies en tierra y tomar otra vez fuerzas y concentradas para lo que se venía, que era un debut en la liga. Así que, así.
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1: Sí, sí, sí, así es. Al final estamos, bueno, nos sentimos mucho más seguras también jugando en nuestro campo y rodeadas de toda la afición y toda la gente que nos apoya día a día y sobre todo teniendo en cuenta que nos vamos a esforzar, que vamos a luchar y que vamos a pelear siendo un rival duro, pero no vamos a dejar que nos quedemos atrás, vaya, vamos a hacerle frente.
0: Y Raquel, ¿qué me puedes contar de este rival del Salvador?
1: Bueno, es un equipo que al final tiene una posición ganada dentro de la liga, está siempre en los primeros puestos y quizás es pues uno de los partidos más importantes que podemos tener.
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1: Yo diría que casi todas han permanecido, muy pocas han dejado el equipo y sobre todo también somos muchas que nos hemos sumado e incluso alguna que hacía años que no jugaba también, como que no han habido muchas bajas, sino al revés, la ilusión ha hecho que seamos, que nos sumemos más a lo que es el proyecto.
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1: Sí, es cierto que va a ser una liga difícil y que vamos a tener que esforzarnos mucho y va a ser sufrida, sobre todo, pero sí que tenemos muy claro que vamos a luchar por la permanencia y que frente a todo estamos contentas de el equipo que tenemos también, de lo que estamos trabajando y

0: quiénes eran las falleras mayores de Valencia a las 26 candidatas y todas te transmitían lo mismo, ese amor por la fiesta, esa devoción por la Mare de Déu, lo que les gusta la indumentaria. En el caso de la mayor, por ejemplo, sí que me destacó precisamente eso, que le encanta la indumentaria, es algo muy nombrado durante estos días y sobre todo desde ayer que supimos que es la fallera mayor de Valencia, que va a dar mucho de qué hablar en positivo, a bien, la indumentaria que va a vestir durante este año, porque le gusta y invierte mucho tiempo y efectivamente dinero en ello. Y de la infantil más de lo mismo, es una niña. Tiene apenas 9 años y es del Cabañal, le encantan las fallas, estar con los amigos, con la familia. Como bien dijo en la entrevista que le hice, es fallera desde que estaba en la tripa de su madre y yo creo que nunca dejará de serlo, y menos después de este año. Ambas, es un perfil que se mira mucho, hablan valenciano, lo han hecho durante el discurso de hoy en su proclamación, y desde este momento ya oficialmente, a falta de que les pongan la banda el día de su exaltación, ya son falleras mayores de Valencia.
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0: Sí, apenas con 24 años se nota que es una chica súper inteligente. No sabemos, imaginamos que a partir de este año pues tendrá que cogerse una excedencia o pedir permiso en el trabajo, porque tiene por delante un año lleno de actos que han empezado esta misma mañana. O sea, ayer por la tarde, a última hora, supo que era fallera mayor de Valencia y esta mañana mismo estaba ya eligiendo el color del espolín. O sea, prácticamente no le ha dado tiempo a asimilar que es la representante a nivel festivo de la ciudad de Valencia y ya está eligiendo el color de su traje oficial. Sí que me contó ayer, cuando pude hablar con ella unos minutos, que había pedido libre en el trabajo el día de ayer para ir tranquila, para estar con su familia, para irse a comer tranquilamente, después a la peluquería, a peinarse, a maquillarse y poder ir al casal para vivirlo con su falla. Y a partir de ahí, en un minuto y gracias a una llamada de teléfono, su vida ha cambiado.
1: ¿Qué destacarías del acte de esta vesprada?
0: Bueno, la solemnidad que tiene el protocolo, cada detalle está bien cuidado, esa alfombra roja en las escaleras del ayuntamiento, esa entrada increíble que está además estos últimos años decorada con flores y que dan la bienvenida a las nuevas representantes de las fallas de cara a 2027. Arriba de la escalera estaba la alcaldesa esperándolas a todas para después ya pasar al hemiciclo y pronunciar esas palabras tan esperadas, que es que ya son falleras mayores de Valencia. Justo después ambas han pronunciado su discurso, se han dirigido al mundo fallero, pues sí, las palabras que podíamos esperar, las típicas de agradecimiento, de sentimiento hacia su familia, hacia sus fallas, hacia las componentes de sus cortes de honor, y después pues se han hecho las fotos protocolarias y ya son, bueno, se han ido a cenar, que siempre hay una cena en el día de hoy en el Ateneo después de ese acto de la proclamación, y a partir de ahora ya son falleras mayores de Valencia y cortes de honor. Lo único que sí que destacaría del día de hoy, que ha sido diferente a otros años, es que esa entrada al ayuntamiento en la parte de fuera, normalmente bajo justo del balcón, está lleno de familiares, de amigos, de falleros o de valencianos que curiosamente pues se acercan para ver cómo bajan de los coches oficiales y entran en el ayuntamiento. Como está la acampada en la plaza del ayuntamiento, que de hecho cada vez ha crecido más, porque la he visto esta misma tarde que ha crecido todavía más, el ayuntamiento está completamente vallado desde hace unos días y la gente no ha podido estar tan cerca de las falleras. En la propia plaza sí, pues podían ver cómo bajaban de los coches, pero no acercarse hasta tan cerca del ayuntamiento, que desde dentro siempre se ven esos aplausos, esas emociones y a todas las caras de la gente que las anima y que les da las gracias por todo lo que van a hacer durante este año. Eso no ha sido posible este año, pero bueno, el calor de la gente yo creo que lo han sentido igual.
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2: Bueno, pues yo entrando un poco en terreno profano, ¿no? Y más con Patri Orduna, que habla es cátedra, ¿no?, de todo este tema de fallas, me quedo con dos mensajes. Me quedo con ese mensaje de Julia en medio de ese nerviosismo cuando le llamó la alcaldesa, en la que soltó un poco una frase fruto del nerviosismo, ¿no?, pero también del carácter pícaro y ingenuo, ¿no?, que se sobreentiende a las falleras infantiles, que en un momento dado le dijo, ahora te llamo, es decir, un momento ahí simpático, ¿no?, de

0: de esa figura de la fallera infantil, que yo creo que es, bueno, pues importante, ¿no? Que mantenga su inocencia como niña que es, pero que represente muy bien a Valencia. Y luego, a mí me ha gustado mucho el mensaje que ha transmitido Beatriz, ¿vale? Que ella ha dicho, representamos a las raíces de Valencia, pero mirando al futuro. Es decir, yo creo que las fallas tienen desde hace un par de años un reto de futuro muy importante en cuanto a, bueno, en cuanto a cuestiones muy, muy delicadas como la masificación de la ofrenda, la masificación propia de las fallas, el no morir de éxito, ¿no? La fiesta, que al final Beatriz y Julia tampoco tienen nada que opinar o que decir ahí, pero creo que es un mensaje muy pensado en ese sentido. Es decir, las fallas tienen que estar asentadas en sus raíces, pero buscando muy bien el futuro, con un montón de debates abiertos, por ejemplo el de la ofrenda, que nunca se acomete como debe, con un sinfín de retrasos cada año. Y bueno, creo que es un mensaje interesante, ¿no? O sea, mantener lo que somos, pero mirando al futuro para no morir de éxito.
1: Sonia.
2: Bueno, al margen de esos problemas, de las fallas que se tienen que abordar, yo me quedo con la emotividad del momento, ¿no? Yo tampoco soy especialista en información fallera, pero vi ayer la llamada y fue súper conmovedora, acabas empatizando con ellas. Ves que es el día más feliz de su vida cuando reciben esa llamada y se te contagia la ilusión incluso, ¿no? También me pareció súper tierna la reacción de Julia, es verdad. Como, ¿y ahora qué hago? Y la verdad que es muy bonito, sobre todo, pues desconectar un poco de la política y ver esos momentos y ver que hay mucho más, ¿no?
0: Que hace también, falta, ¿eh? Hace falta
2: también
0: ver,
2: hay
0: hace falta ver las portadas,
2: noticias bonitas.
0: No solo llenas de noticias políticas y de con peso, ¿no? Y ver un poco cómo las fallas meten ese aire fresco.
2: Exacto,
0: necesario, ¿no? En la actualidad.
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4: Están abiertos y ojalá que se puedan cerrar en algún momento. Es complicado porque al tener una fiesta que afortunadamente crece tanto, gracias por ejemplo a las redes sociales y al turismo, se ve cada vez más y a más gente le llama la atención. Yo misma que sabéis que pongo vídeos en redes sociales, que los publico, me llegan comentarios de Latinoamérica, de varios países, de gente diciendo, perdón por mi ignorancia, no soy de allí, pero ¿qué es ser fallera? ¿Qué representa y cómo se elige? ¿Y quién puede ser? Entonces me encanta que nuestra fiesta traspase tantísimas fronteras y pueda llegar prácticamente a cualquier rincón del mundo, pero claro, eso conlleva que cada vez venga más gente, seamos más personas en el sitio de siempre, y da para lo que da, con lo cual ahí sí que hay algo que replantearse, por ejemplo, con la masificación también en un acto tan importante y tan habitual como es la mascleta. Cada vez hay más zonas de seguridad, más perímetro, y a la vez cada vez hay más gente. Ya vemos prácticamente cómo la gente está dentro de la Estación del Norte viendo una mascleta o escuchando, ver, no sé si pueden llegar a ver algo. La ofrenda, más de lo mismo, cada vez somos más falleros, afortunadamente muchísimos más los que queremos desfilar, pero eso significa que en las horas de siempre no cabemos. ¿Qué pasa? Que el resto de momentos hay actos, con lo cual ahí hay un problema. Alargar la fiesta tampoco creo que sea la solución, pero bueno, para eso dejamos a los expertos, que yo creo que alguna solución afortunadamente se encontrará, y si es más pronto que tarde, mejor.
0: Yo ahora, cogiendo el guante de Patrick, que ha nombrado la Estación del Norte, hoy a 14 de octubre yo emplazaría a que, bueno, no sé cuando lleguen las fallas quién va a estar en cada puesto, ¿no? Pero el espectáculo que vivimos en estas fallas, con el transporte por cercanías cortado, con ese enfrentamiento tremendo entre Catalá y Bernabé en plenas fallas, con gente, bueno, en estaciones del Horta no sabiendo cómo llegar, informes enfrentados entre policía local y policía nacional por la masificación evidente que un año anterior pues tuvo como consecuencia pues incluso un montón de lipotimias en esa zona de la calle Játiva. Yo emplazo a quien esté, porque insisto que tenemos unas elecciones nacionales por medio, unas, bueno, las municipales serán posteriormente, pero a quien esté, a tomar desde ya el timón de solucionar algo vital para que la gente que desde fuera quiere venir a Valencia, que pueda llegar a las fallas, sin que eso suponga un problema de seguridad. Yo sé que es un tema muy complicado, ¿no? Porque la propia masificación de la que habla Patri es intrínseca al final con las fallas, como una fiesta mundial masiva, pero desde luego el espectáculo que se vio por ambas partes fue lamentable, y al final lo pagaron los de siempre, los ciudadanos.
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1: Bueno, yo creo que hoy tenemos un botón muy claro, ¿no? En esa sesión de control a Perellorca. Hoy prácticamente todos los periódicos autonómicos centran sus titulares grandes y amplios en el problema de la vivienda. Por ejemplo, nosotros contamos que una casa nueva en Valencia ya es más cara que en Lisboa o Budapest. Es decir, el precio de la vivienda está por las nubes. Ahora mismo, según el informe que hoy se ha conocido de la cátedra de vivienda impulsada
0: de la Politécnica.
1: De la Politécnica, hay 189 casas nuevas disponibles para la gigante población de Valencia, ¿no? Mientras tanto, en otra realidad, pues en la sesión de control ha empezado la campaña sin hablar prácticamente ni un instante de vivienda por parte de la izquierda, sacando una vez más ese pseudo dossier anónimo, aunque todo el mundo sabe de quién procede, pero que vierte una serie de acusaciones sobre Perellorca que nadie es capaz de llevar al juzgado ni a la fiscalía. Un circo, como te has dicho al comienzo, ¿no? de esta tertulia en la magistral introducción, ¿no? Es decir, mientras la gente pues intenta tener dinero para comerse ese bocadillo por la mañana o para no poder conseguir una vivienda, pues en el score sus señorías se despellejan, ¿no? para conseguir un voto, mientras el problema de la vivienda sigue sin solucionar.
0: Sonia.
2: Sí, no solo eso, sino que, por ejemplo, llegaron a votar en estos últimos plenos PSOE y Compromís no a bajar el IVA para la compra de una primera vivienda, simplemente por el voto sistémico en contra de quien lo presente. Si lo presenta la derecha, pues yo soy de izquierda, voto automáticamente que no. Y si la gente lo que necesita es una solución al problema de acceso a la vivienda, pues una sería bajar ese IVA, ¿no? Que en este caso eran las Cortes Valencianas, con lo cual era una reclamación al gobierno de España. No tendría efecto, era una PNL, pero también votaron en contra de enviar refuerzos a Ceuta, que de nuevo es una PNL para reclamar al gobierno de España, porque las Cortes Autonómicas están bastante limitadas, pero vemos ahí cómo PSOE y Compromís están en contra de realmente los intereses de la gente. ¿Qué es eso? La vivienda, el precio, la inflación, pues sí, Ceuta, porque genera empatía, aunque intenten borrarlo, y ellos están centrados en su ofensiva. Bueno, tienen varias patas, ¿no? Una es ese dossier que evidentemente pierde bastante fuelle después de que no lo presentas a fiscalía y reconoces que no lo tienes atado. Luego del SNAUS, de lo único que se ha hablado de vivienda esta mañana, la sesión de control ha sido del SNAUS para pedir que se devuelvan aquellas viviendas que habían sido adjudicadas irregularmente. Bueno, hay un proceso judicial en marcha, esperamos todos que ese momento llegará cuando tenga que llegar. Y luego se está intentando hacer campaña al ver también por parte de la izquierda que no les ha funcionado lo del problema de la vivienda, ya que han descubierto que eso no es de clase ni de ideología, sino que es un problema que sufre la mayoría de la población independientemente de a quién voten. Ahora te echan mano para la campaña, lo hemos visto hoy con el mitin de Pedro Sánchez, del problema de las pensiones. Claro, hay 9 millones de pensionistas, más todas aquellas personas que ya están pensando afortunadamente en que van a terminar de trabajar y van a jubilarse. Entonces buscan ahí ese caladero de votos ahora mismo.
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2: A nivel general, así una reflexión. Yo creo que estamos en clave electoral, pero no de cara al 29 de noviembre, sino de cara a finales de mayo, que sean también las autonómicas y locales. Creo que vamos a vivir o vamos a ver muchos momentos de crispación, como los que ya hemos estado viviendo hasta ahora, por ejemplo, en Les Corts, donde, como decía Sonia, efectivamente da un poco también de pena que cuando hay una propuesta, automáticamente se vote a favor o en contra dependiendo de quién lo proponga y de qué partido sea la persona que tiene que votar, ¿no? Pero al margen de esto, creo que hay problemas reales. Uno de ellos es la vivienda, y yo como persona joven, al margen de ser periodista, lo puedo decir. Es aberrante los precios que se ven por los metros cuadrados que se ven, las viviendas que se están ofertando también. Son unos precios completamente desorbitados y es un problema al que se le tiene que poner solución ya. Y creo que los políticos, y lo hemos hablado muchísimas veces en este programa, deberían dejar de lado por una vez esas batallitas de egos que tienen cada vez y de verdad solucionar los problemas de la gente, que son muchos y cada vez, por desgracia, son más.
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2: Sí, yo creo que sí. Y al mismo tiempo no sabría decirte si creo que cada vez los jóvenes estamos más polarizados o cansados en general. Porque se ve por una parte... Pues,
1: ¿tú qué detectes?
2: Mitad y mitad. Porque al mismo tiempo veo personas que defienden a ultranza sus ideales de una forma o de otra, dependiendo pues, del extremo político que se consideren o que defiendan. Y luego también veo a muchas personas cansadas que piensan que todos son iguales y que hace falta un cambio radical, nuevas caras, nuevas propuestas para poder sacar adelante soluciones, que ven que siempre es lo mismo, que siempre son batallitas, que el nivel político en España no está a la altura de lo que debería ser y que de cara afuera pues somos un poco el hazme reír, ¿no?, a nivel político y que requieren soluciones. Y lo intentan cambiar con un voto, pero ellos mismos dicen que al final, ¿a quién votas? Al menos malo, ¿no? Es al final lo de siempre porque no hay nada más allá de eso.
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3: Bueno, prever lo que va a pasar en política es prácticamente hoy en día como sacar una bola de cristal, ¿no? Yo me ha encantado un poco el mensaje que ha trasladado Patri, ¿no? Cuando habla de la juventud polarizada y cansada. Al final es lo mismo, es decir, la gente está cansada de algo que repetidas veces vemos y decimos de cómo en el Scores hay mucho ruido y pocas nueces, valga la comparación, ¿no? Y no hay más que ver, por ejemplo, las imágenes del otro día, ¿no? En la Puerta del Sol con esa acampada y el 80% de los jóvenes, no digo quien mostraba una bandera de España, que es algo lícito, creo que hay que estar orgulloso de la bandera de España, pero había muchos elementos radicales que eran muy jóvenes.
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3: Pues no ha entrado en ese tema concretamente, pero realmente es llamativo la tremenda juventud de la gente, que al final el voto, no digo solo de extrema derecha, ¿no?, sino de extrema izquierda, creo que hay mucha juventud. Yo creo que más allá de dónde está la clave, sí, en los jóvenes, en la gente mayor, creo que la clave está en que unos y otros hagan propuestas, es decir, salgan del barro y no solo se queden en el tremendo ruido que hay. Queda más de un mes de, bueno, todavía no campaña, pre-campaña, pero hacer propuestas. Es decir, evidentemente hay muchísimos problemas En España, evidentemente, las encuestas, una recientemente decía que el 70% cree que la legislatura ha sido mala. Yo creo que es generoso decir que ha sido mala, es muy mala. Pero llega el momento en el que hay que proponer, es decir, que la gente vea que agarrarse y no votar solo en negativo, como creo que es la gran mayoría del voto que hay hoy en día en España.
1: Sonia.
4: Bueno, respecto a los jóvenes, yo creo que la desafección viene dada porque, además de la vivienda, porque tú te comparas con la generación anterior y cuando ves que no puedes conseguir lo que tenían tus hermanos mayores, porque es va peor, pero que tus hermanos mayores tampoco tienen lo que tenían tus padres, o sea, la facilidad con la rapidez en la que antes podías acceder a una vivienda, formar una familia, hacer el proyecto de vida, y eso cada vez se ve tan lejano, eso provoca desafección, pero al mismo tiempo si bien, por ejemplo, las elecciones de 2023 veía bastante gente joven que no estaba motivada para ir a votar bajo el tópico son todos lo mismo, lo que ha conseguido Pedro Sánchez es ese voto reactivo de, bueno, para que no vuelvas a salir tú, es verdad que hay bastante movimiento de gente joven hacia la derecha, que siempre se ha dicho que eso sociológicamente es raro, porque la gente joven suele ser más de izquierdas, por pensamiento todavía como más progresista, pero en cambio aquí se está dando pues esa especie de anomalía, ¿no? Y es lo recogen las encuestas, que la mayoría de los jóvenes acaban votando a Vox. Es el único claro. partido, por cierto, que el CIS parece que vaya a acertar, ¿no? Al que le da una subida. Y hoy he leído un dato del CIS interesante, y es que de las 43 elecciones que ha analizado el CIS, de las 44, 43 se ha equivocado sobrevalorando, es decir, posicionando por encima al PSOE de lo que luego finalmente acabó sacando, ¿no? Al final ya es un chiste la encuesta del CIS, nadie se lo cree, y por tanto chiste no le damos la importancia que realmente tiene, que es que se esté intentando manipular la opinión pública, porque al final los sondeos también tienen esa doble finalidad, un espejo del ambiente, la foto fija de cómo está la sociedad, pero también pretenden influir en la opinión pública por las teorías de masas, de ahí se vota a quien va a votar la mayoría, y eso tiene una influencia en gran parte de la población. Luego, ¿qué más nos vamos a encontrar? La gente que esté con desafección hacia el PSOE no encuentra otra alternativa, así como en la derecha, si estás cansado del bipartidismo te vas a Vox, en la izquierda es que ahora mismo vamos a llegar al 29N y vas a ver frente ¿cómo es? Es
3: que, se supone que amplio,
4: frente amplio, pero ahora dicen que le van a cambiar las siglas, que Ada Colau está abierta a cambiarle el nombre, los colores, las siglas, no se sabe quién va, no se sabe cuál es su programa. Cuando llegue la gente allí que esté a la izquierda del PSOE, dirá, ¿esto qué es? ¿O no reconoce la papeleta? O es que al final, ¿a por qué van? Da la sensación de que simplemente van a buscar un asiento, porque ya les da igual ir entre independentistas, con no independentistas, con Podemos o la fórmula que sea.
3: Pero lo grave de lo que ha dicho Sonia es que encima el CIS se hace con dinero público, es decir, yo me retrotraigo a mi hemeroteca de un último programa, yo soy un gran incrédulo de las encuestas, pero cuando 5 o 6 encuestas en la semana anterior pronostican pues un bloque en torno a los 200, arriba, abajo, de la derecha, y el CIS dice todo lo contrario y hay dinero público por medio, es evidente que, es decir, que algo falla, ¿no? Y es triste que desde un instrumento institucional y útil, como ha dicho Sonia, que puede ser muy interesante en cuanto a captar las cuestiones sociológicas de la gente, pues que sea al final un instrumento de manipulación.
1: Toni, ¿a qué atribuyes una distancia tan considerable entre el CIS y la resta de enquestes privadas?
0: Tezanos es un Bonaparte. Tezanos es un Bonaparte. Y evidentemente hay algo que falla. 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
2: Bueno, pues yo me quedaría con una frase de José Muñoz, otro de los aludidos, ¿no?, en estas designaciones. Preguntaba el día siguiente en Scores, dijo algo así como iré donde me digan, ¿no? Hay quien dice que la apuesta de Sánchez por Bernabé es como ensaltarlo, ¿no?, a los altares de la, bueno, de electorales y ponerle un cartel tremendo para luego esa campaña posterior como alcaldesa de Valencia. Pero a mí me parece, sinceramente, un auténtico despropósito, ¿no? Y más cuando Diana Morán, muy poquito tiempo antes, había dicho que ella, pues, su prioridad era la Comunidad Valenciana en cuanto llegara el momento y no bueno, a nivel nacional. Creo que dice muy poco de la... O sea, dice mucho de cómo Pedro Sánchez está poniendo absolutamente toda la carne en el asador porque sabe que es una situación desesperada. Dice mucho del poco fondo de banquillo a nivel del PSPP, de candidatos, ¿no?, para cubrir una y otra lista. Y desde luego deja bastante a los pies de los caballos a Bernabé en cuanto a esa aspiración o voluntad de volcarse en esa candidatura del Ayuntamiento de Valencia, donde por cierto se presenta un panorama muy atractivo en cuanto a ese, bueno, combate catalá de Bernabé, Oltra y quien Vox diga. Pero bueno, creo que es bastante tremenda la decisión y por otra parte demuestra otra cosa. Mucho se ha criticado al PP su carácter piramidal, que Génova lo orquestaba todo, lo mandaba todo y lo decidía todo, y bueno, creo que en este caso ha quedado claro que Sánchez ordena y manda.
3: Claro, es que ese es el problema, que el PSOE ha perdido su esencia federal, que tenía cierta independencia, capacidad de autocrítica y también de crítica contra el gobierno cuando algunas decisiones iban en contra de los intereses de los valencianos, y eso se perdió en el momento en el que salió Ximo Puig, y quien acaba liderando el PSPB como secretaria general, pones a una ministra, una persona que ya está supeditada a tus consignas dentro de la Moncloa y que no se puede salir del argumentario porque tiene esa doble condición que le ha venido lastrando desde el primer momento hasta ahora. Y la designación de Pilar Bernabé repite ese esquema. La delegada del gobierno también era una persona, pues, vinculada al gobierno, que por tanto tampoco podía estar al 100% para defender la ciudad de Valencia, los intereses de la ciudad de Valencia, sino que tiene que compaginarlo con defender los intereses del gobierno de Pedro Sánchez, que no siempre son los mismos. Y ahora, pues, poniéndola también en la lista, la cabeza de lista por Valencia para el Congreso, se va a repetir también esa doble condición que le obliga a repartir el tiempo. Sí, ya era bastante llamativo que Diana Morant, en horario laboral, cuando le estamos pagando un sueldo público y para que haga sus quehaceres ministeriales, cuestiones relativas con la ciencia, y en cambio está todas las mañanas, prácticamente todas, en Valencia, haciendo actos de partido y de campaña o intentando hacer oposición al gobierno valenciano, dando declaraciones a la prensa en las Cortes o en la sede del PSPB. Oye, para eso no estamos pagando a una ministra de ciencia, para para eso ya debería haber un secretario de organización o secretaria de organización independiente. ¿Qué le va a ocurrir a Pilar Bernabé? Pues que va a tener que afrontar la actividad parlamentaria, las comisiones, los plenos del Congreso de los Diputados y al mismo tiempo venir aquí a Valencia a afrontar la carrera para ganar la alcaldía de Valencia. Otra vez, incompatibilidad, eso le va a lastrar mucho y dudo mucho que acabe renunciando a su

0: De la delegación valenciana de los socialistas un control remoto desde la moqueta de Madrid y a cambio pues despojando de esa defensa de los intereses valencianos que se queda bastante limitada por los líderes. No tienen ahora ningún líder en la provincia de Valencia que con 100% presencialidad en Valencia.
1: Toni Cabot.
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1: Patrick.
3: Sí que es verdad que Pilar Bernabé está expuesta, pero yo creo que precisamente por eso Pedro Sánchez le ha premiado, ¿no? Con ir de cabeza de lista por Valencia. Se la tiene muy bien valorada, después sobre todo de la DANA, ha defendido a ultranza cada una de las decisiones del Ejecutivo, ha estado ahí cada vez después de la DANA, ha sido la cara visible del PSOE en la provincia de Valencia. Pero volvemos a lo que decía antes, es que yo creo que vamos a vivir una cantidad de situaciones dantescas de aquí al 29 de noviembre y de aquí al mes de mayo, increíbles. Y veremos dónde acaba esto, pero en cualquier caso sí que coincido con Sonia en que esto es simplemente una forma de que Bernabé acabe unas elecciones y acabe otras y tenga un buen puesto, porque así lo ha considerado Pedro Sánchez y cree que se lo ha ganado.
4: Yo creo que otra conclusión es lo poco que pinta hoy en día el cargo de delegado o delegada del gobierno en cualquier autonomía. Es decir, un cargo que de repente una persona delega al gobierno, de repente es candidata a esa lista nacional en España y de repente es candidata a alcaldesa a una gran ciudad, pues yo creo que ese puesto que viene de tiempos remotos, ¿no?, heredero de ese gobernador civil de los tiempos franquistas, pues al final no deja de ser un cajón de tantos que hay reproducidos con infinidad de funciones, ¿no?, a nivel nacional, autonómico, provincial, que bueno, pues no parece que sea muy importante, ¿no?, cuando una persona la puedes mover de un sitio a otro. Evidentemente luego tendrá su relevo.
0: Y es un
4: relevo,
0: puesto totalmente desprestigiado después de ver que lo puede ostentar una persona que no tiene ningún tipo de estudios y que ha falsificado su currículum y se acepta que continúe ahí.
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4: A ver, el tema troncal, insistimos de nuevo, debería ser sin duda la vivienda, ¿no? Debería ser el tema al que todo el mundo se agarrara como algo a solucionar. Mira, estos días atrás leía un artículo en El País que hablaba de Viena, ¿vale? Viena, en Viena actualmente un 20% de la gente vive en vivienda pública. ¿Por qué? Pues porque Viena lleva un siglo, comprando suelo, edificando, construyendo. Es decir, el problema de la vivienda no es un problema que se pueda solucionar ni con un decreto que apruebes en 3 días y quieras colar por detrás para que te lo apruebe la Diputación Permanente, ni magnificando y llevando a los titulares el caso Mari Carmen. Es un problema que tienes que empezar a sembrar para de aquí a una o dos generaciones que se pueda solucionar. Pero a nivel valenciano yo creo que la importancia tendría que estar en intentar de una vez que la Comunidad Valenciana tuviera ese peso en Madrid, ¿no? Que como estamos viendo por las decisiones de Sánchez de desmantelar el aparato del PSPP en Valencia y llevárselo a esa lista en Madrid, pues desde luego no parece que vaya a ocurrir. Y lamentablemente, como decía muy bien Tony, ¿no?, nos acordamos de que Alicante, como tenemos un poco ese ombliguismo a nivel de Valencia, es esa última provincia en cuanto a financiación y la gran olvidada de España.
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4: Pues a ver, a mí me ha hecho muchísima gracia hoy el planteamiento de Joan Baldoví, el de las tres viviendas, insisto, la persona que tiene tres viviendas a su cargo, recriminando, por ejemplo, a Pere Llorca que aún no sepa si es o no candidato. Es decir, con sinceramente, Compromís tiene un papelón.

0: Tremendo de saber dónde se va a unir o quién lo va a representar como para ir reclamando al actual presidente de la Generalitat que sea o no candidato ahora mismo, que yo creo que es lo que menos le preocupa precisamente a Pérez Llorca hoy en día. Yo creo que Compromís tiene un problema muy grave porque en esa guerra interna de izquierdas, ¿no? Que como bien decía hoy David Bruguera con Mañana de Provincias en su crónica, que no saben muy bien si es un frente amplio, un front valenciano en este caso, o un frontón a secas, pues puede quedar muy constreñido, ¿no? Entre unas fuerzas y otras.
1: Toni, ¿qué esperes de Compromís?
2: Pues no sé lo que puedo esperar de veces, ¿no? No sabría contestarte, pero desde luego lo que te clar, lo que sí que te clar, y es aún se agarra siempre de mes el Partido Popular para hacer mal, es que ese seguidisme de en el PSOE en los últimos años, pues no le puedo parar muy bien. 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
3: Bueno, primero el impacto emocional que ya ha causado evidentemente los ceutís y también en los melillenses que necesitaban ese abrazo, ese hacerse sentir parte de España, ¿no? Es una muestra simbólica de eso, de respaldar la soberanía y remarcar que es España. Luego, ¿qué efectos tendrán en Marruecos? Porque claro, se había generado mucha expectación en torno a que se podría percibir como una amenaza por parte de Marruecos, que podría incluso actuar de una manera negativa o contundente en contra de España, ¿no? Porque ya pasó en 2017, cuando fueron los anteriores reyes, que incluso pues se cortaron relaciones, hicieron una llamada a la embajada de España. Por el momento aquí han pasado unas horas, simplemente desde que han vuelto los reyes ya han acabado su viaje y silencio oficial en Rabat. No tenemos ninguna respuesta, así que es verdad que los medios, que le estaba echando un ojo antes de venir, a los medios de allí de Marruecos y la prensa sí que lo titulaba como si fuera una, pues eso, una ofensiva, ¿no? Pero bueno, veremos a ver la respuesta cómo queda y veremos a ver, lo más importante de todo, cómo avanza la investigación judicial con esas novedades sobre los buques y la información que se va a pedir al gobierno, al Ministerio de Exteriores, de si se actuó o no se actuó al darse cuenta de que entraron esos buques de la Armada marroquí.
1: Patrón.
4: Yo me quedo con la parte social, esa emoción, esa ilusión de los vecinos de Ceuta y Melilla, esa preparación, esa puesta a punto de las calles, pintando las fachadas, las aceras, para que todo estuviese limpio y perfecto para la visita de los reyes. Creo que es algo evidentemente simbólico, que no va a cambiar nada, pero después de lo que hemos vivido, o de lo que han vivido, mejor dicho, ellos, porque yo creo que si no estás allí, sobre todo en Ceuta en este caso, no eres capaz de entenderlo al 100%, lo que han vivido desde verano, esa completa invasión, que han permanecido allí durante semanas, durante meses, pues un montón de inmigrantes, ilegales, que es que recordemos que aquí la cosa es que vinieron a la fuerza todos de una y sin querer hacer las cosas bien. Si haces las cosas bien eres completamente bienvenido en España en cualquier sitio, pero no fueron las formas y no fue correcto y se intentaron quedar, ¿no? Pero al margen de eso yo creo que la gente de Ceuta, espero que poco a poco pueda volver a la normalidad, aquella vida que conocieron antes de este verano, y espero que la visita de los Reyes haya podido dar un impulso todavía mayor a esas ganas de volver a como era todo antes.
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0: Yo recupero un poco lo que ha dicho Sonia. A mí me sorprende la tibia respuesta ahora mismo de Marruecos, como me sorprendió en su momento la tibia respuesta de España, ¿no? Cuando se produjo la invasión. Algo nos perdemos. Es decir, yo creo que por una parte y por otra algo hay como la cuerda, ¿no? Que se tensa pero no se quiere romper. Veremos un poco lo que va ocurriendo. Yo me quedo sobre todo con la alegría de los ceutíes, ¿no? Con la alegría y con el alivio, ¿no? De que casi dos décadas después no llegara esa visita. Yo siento por una parte, con las palabras del rey, orgullo y pena. Es decir, a mí me parece que dos frases que él ha dicho en Ceuta, la integridad y la soberanía de nuestro país son indiscutibles, no son negociables, o en Melilla estamos preparados para defender nuestros valores y libertades, me hacen sentir orgullo del rey. Pero me hacen sentir pena de que él tenga que ocupar esa faceta ejecutiva que debería ocupar el presidente del gobierno. Es decir, el rey al final, siendo muy correcto, muy institucional y muy medido, está ocupando un papel que no ha ocupado Pedro Sánchez. Un papel que en ningún momento ha llevado a cabo. Incluso o bien negando en el Congreso o bien mintiendo en ese papel de las fragatas y diciendo que es algo puntual, que es un hecho puntual, como fue también puntual el 11S, o como fue también puntual el asesinato de Kennedy, por ejemplo. Creo que hay que medir mucho las palabras en cuanto se habla de un factor tan importante como la integridad de un país.

0: Patria Orduna, minuto y resultado de la agenda protocolaria de Beatriz Blanco y Julia Vizcaíno.
1: Bueno, pues en estos momentos yo creo que estarán acabando de cenar, seguro que van por el postre o ya por el café, si es que así lo han decidido, en el Ateneo, ahí es donde están cenando en estos momentos las dos Cortes de Honor, las Falleras Mayores de Valencia, sus familias, los miembros de Junta Central Fallera, y eso sí, desconozco si la alcaldesa se ha unido a la fiesta o ha preferido descansar, porque mañana intuyo que tendrá también una agenda apretada, pero esa es la cena que se hace todos los años de las nuevas representantes, un poco para que se conozcan y empiecen un año maravilloso.
0: ¿Alguna sorpresa además en la portada de información, Toni?
2: Pues la sorpresa de este matí con Sasa tengo a Adela Cortina, que es un goig escoltar-la. Y la

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1: Once y 14 minutos. Hola, Miki, ¿qué tal? Buenas noches.
2: Hola, ¿qué hay? Buenas noches.
1: Tú tienes la mateixa ganas que yo de ver el implante ese demonio de Manolo, ¿eh?
2: Mucho, mucho. Además, si se lo han acertado.
1: A ver, sí, sí, porque sí, no... Hi ha problemes moltes vegades, ni aquest tipus d'implantes. Bueno, demà el veurem, en tot cas, en xarxes socials. Miki, ¿qué me contes hoy?
2: Bueno, como
1: pero hacía, no abrís la cátedra.
2: Como hacía mucho tiempo, tengo para que los que no lo sepan, que esta cátedra existe gracias a Manolo y a ti.
1: Es cert, pero tampoco hoy es de dirlo.
2: No, ¿por qué no? Hay que reconocer las cosas.
1: Vale, gracias.
2: Vamos a hacer un pupurri de cosas. Primero vamos a hablar un poquito del partido, pero creo que va a ser un poco pasando por alto muchas cosas. Mira, y quiero dejar primero claro una cosa. Yo soy de los que hubiera dejado a Andrés, porque lo he dicho siempre, yo hubiera dejado a Andrés. Pero no estoy en contra de Aguirre. Me parece que una vez decidido que no se queda Andrés, Aguirre...
1: Óscar,
2: para mí era un acierto el traer a Aguirre. Uh-huh. O sea, no tiene nada que ver, porque hay muchísima gente que para defender a Aguirre... He oído comentarios de Óscar. Claro, es que con dos partidos él no tenía obligaciones y podía hacer lo que quisiera. Uh-huh. Y no hay que desprestigiar a unos para alabar a otros. Uh-huh. O sea, creo que no tiene nada que ver. Óscar lo hizo francamente bien y Aguirre todos esperamos que lo haga francamente bien por el currículum que tiene. Ahora,
1: pero diumenge le arreares.
2: No, y ahora.
1: Ah, vale.
2: No tiene nada que ver. Es que creo que tú opines bien de un entrenador, de
1: no
2: un jugador,
1: que en un momento determinado,
2: digas, oye,
1: errado,
2: pues esto no lo ha hecho bien. Es que parece que eres o pro o en contra. No, ¿por qué no? Yo analizo lo que creo. Y además es mi opinión, que es subjetiva totalmente.
1: Perfecto. Terrao.
2: Vale. Pero, fíjate, yo cuando este primer partido, y sobre todo vi la alineación inicial, para mí fue un jarro de agua fría, total. O sea, pensé, ¿esta alineación que es de Corberán? Solo me diferenciaba Raba. Pero porque en ese momento tampoco tenía muchos más para elegir.
1: Sí, sí.
2: O sea, tal, en vez de aprovechar el cambio que ya había hecho Andrés.
1: Óscar.
2: Estoy con Andrés. Que había hecho Óscar, que ya había hecho un cambio importante de la manera de jugar.
1: Sí, sí, sí. El camino iba
2: de
1: a
2: los jugadores.
1: Sí, sí.
2: Pues sigue el que todo
1: senda,
2: el mundo
1: sí,
2: el que está con. Claro. No retrocedas.
1: Sí.
2: Vale. Porque después de haber podido estudiar al Valencia en vídeos, en todo lo que tal, volvimos a defensa de 4 o defensa de 5. Si es que me da igual la defensa de 4 o la defensa de 5. Lo que hay que estudiar es, tus dos carrileros, Gallá y Mafeo, suben mucho y llegan mucho y centran, pues entonces... En teoría, la defensa de 5 no es para que suban los carrileros. Es porque crees en otras cosas de las ventajas que tiene la defensa de 5. Uh-huh. Y la defensa de 4, seguimos teniendo el mismo jerón, el socavón Hasgaya. Es que es un socavón entre los dos que después, claro, los pro... Alguien cogen y te dicen, no, Has muy mal porque... es lento, le buscan la espalda, sí, pero no dices nada del que tiene que cerrar.
1: Te puedo decir una cosa, y a una persona, no puedo decir el nombre, pero yo a una persona del club esta semana me va a decir exactamente lo que tú estás
2: claro,
1: diciendo.
2: Claro, es que el lateral izquierdo tiene que cerrar con el central izquierdo, y no me digan como han dicho algunos, porque hay muchísima gente que para defender una situación te dicen, no, pero sé cómo tenía que subir. No, en esa estaba ahí bajo.
1: No, estaba ahí.
2: Estaba bajo. No me cuentes historias. Si volvemos a no ver a los jóvenes, sí. Podrás contar la milonga, a mí me podrás contar la milonga que quieras de los jóvenes, los veteranos. Ya sabes que yo siempre he dicho que me gustan los buenos.
1: Sí,
2: me da igual unos que otros.
1: Sí.
2: Pero es que estos veteranos nos han llevado a hacer una temporada horrible el año pasado y otro principio de temporada horrible, que han sido los veteranos, que hasta hace dos partidos no jugaban los jóvenes. Entonces, eso es lo que te dan los veteranos. Y vuelves a apostar por eso. Vale. Ugrinic...

0: Guido, ¿cuántas veces en 2 años ese centro del campo ha ganado la partida al centro del campo contrario?
1: Molt plano, el Miqui, no, mai. No recordo.
0: Entonces, no me cuentes. Vale. Guerra otra vez desplazada a una banda, sin recorrido. Es que lo haces peor. Sí. ¿No te das cuenta que lo haces peor? Vale. Hugo Duro sin extremos, que después explicaremos una cosa de Hugo Duro que creo que es interesante. Que yo no quiero defender a Hugo Duro. Quiero explicar la situación de la última jugada del partido. Raba es la única flor que decías, hombre, pues hace un gol espectacular, sí. Lo que no han hecho todos en todo, él lo hace en el primer minuto. Después ya pasa un poco más desapercibido.
1: Sí, no trabaja tampoco más.
0: Y tal, pero bueno, si hiciera eso cada partido, ya dalo por que ya lo ha hecho bien.
1: Efectivamente, sí.
0: Vale. Pero lo que tienes claro es que el Valencia estuvo sin posesión de balón, sin ocasiones de gol. Prioriza a los veteranos, que hay algo que diga los veteranos igual a ganar el partido, igual a defender bien. Yo no he visto en ningún lado que eso sea un dogma de fe. Entonces volvimos a lo mismo.
1: Para algún entrenador sí que lo es.
0: Sí, sí, para algunos sí. Pero a la larga claro, se sabe que eso no es así. Porque volvemos a lo de siempre. El Valencia... Ahora hablaremos de la actitud, que te tengo una parrafito aparte. La segunda parte mejoró. Mejoró y sobre todo hubo una situación que dejó para todos los defensores de que el Valencia estuvo mucho mejor, que es la última ocasión de Hugo Duro. Es que podíamos haber ganado.
1: Sí.
0: Claro, es verdad, sí. Pero te podían haber metido 4.
1: No, no sé si es una anterior o una posterior, la parada de Dimitrievski al lanzamiento.
0: Y ocasiones, que el Valencia chuta
1: dos veces
0: entre los tres palos. Uh-huh. Entonces no me vengas con eso, ¿vale? Bien. Y en el descanso sí que hace un cambio, que es Diakabi por Danjuma. A mí no creo que Diakabi era el peor de la defensa, pero bueno.
1: Tiene una groga, probablemente el retire para eso, probablemente.
0: Sí, pero ya estamos con los comentarios para defender al entrenador de moda de ahora del Valencia. Todos sabemos por qué hace las cosas. Pues yo no sé que lo hiciera por eso.
1: No, yo te di que la explicación que le pudo dar es, bueno, tiene una groga, que es una moda que está ahora, Miki.
0: Sí,
1: futbolista que te groga, el retire. ¿Por qué?
0: O hace la elección mal.
1: Sí, o fa la elección mal, está claro, sí. Pero yo no el defensa ni el
0: justifique. No, pero digo...
1: Te di que es una moda también del fútbol. Groga, va a echar a retirarlo.
0: Después te voy a dar justificaciones que oigo por ahí.
1: Estás guardando muchas cosas para después.
0: Moltes, yo me las voy guardando.
1: Avanza.
0: Vale. Después, cuando te meten el 2-1 y ya te ves perdido, entonces sí que sacas a Elliot y a Otorbi. Sacas la juventud al poder. Venga, vamos a ser alegres, vamos a intentar ganar. Ahora sí que cuento con vosotros. Ahora sí que quiero que estéis ahí. Y centra a Guerra.
1: Desplazas a Guerra, sí, sí.
0: ¡Hombre, macho! Ya has puesto a los jóvenes, a Guerra en su puesto, ya has puesto a cada uno donde toca. Y entonces el Valencia pega un cambio, mejora. Pero hay una cosa que yo sí que veo importante, que es la preparación física. Después de un mes de irse Corberán, no estamos hablando de tal. El Valencia hace 5 cambios. Hace Diakabi, Ugrinic, Raba, Guerra y Mafeo. De los cuales, de esos 5, 3 ya no pueden ni andar. ¿Vale? Pero es que, acabando el partido, hay otros 3 que no pueden ni andar. Tú me hablas y si después Gallá, Duro y Guido están fundidos también, el Valencia solo tiene 2 jugadores, Haas y Pepelu, que aguantan los 90 minutos. Claro, no pasan de medio campo ninguno de los dos. O sea, habrá que mirar ya que la preparación física del Valencia es deficiente. No solo por Corberán, porque Corberán se ha ido hace un mes.
1: Sí.
0: Es que es muy así. Es que hay 8 jugadores. El Valencia necesitaría 8 o 9 cambios cada partido. Y ya llevas mucho tiempo, ¿eh? Entonces, eso trae consigo lo que te iba a contar de Hugo Duro. Vamos a ver. Si yo considero... Yo, por eso te digo que yo no le pongo lo que yo pienso que lo piensa Aguirre.
1: Ajá.
0: Puede pensar otra cosa.
1: Sí.
0: Pero si yo pienso que Hugo Duro, sin 2 extremos, no tiene ocasión.

0: acciones y no sus virtudes, no lo saques de salida. Porque cuando le pongo dos extremos y estamos en el minuto 80, está reventado. Sácalo después, cuando salgan los extremos. Eso es compensar para que hayan automatismos. Pongo extremos, pongo Hugo Duro. No pongo extremos, ya saldrá Hugo Duro. Lo que no hago es que salga sin extremos y dice, ¿cómo ha luchado? Ha ido detrás de todos los defensas. Perfecto. Y la que ha tenido estaba reventado. No. O sea, que la culpa no es solo de Hugo Duro. Hay muchísima más en la gestión de los partidos. Otra cosa que quería decir es, los entrenadores somos muy cabuts, ¿eh?
1: Sí.
0: O sea, no cambiamos la idea porque sí, ¿eh? O sea, eso, mira Flick, se le echaba en cara que perdía la Copa de Europa por jugar con la defensa adelantada y sigue jugando con la defensa adelantada o no. Simeone sigue cuando va ganando tirar el equipo atrás.
1: Sí,
0: es que es lo mismo, o sea, los entrenadores somos muy difíciles cambiar. Pero ahora sí que hay cosas que la gestión, porque es que últimamente estoy oyendo mucho la gestión. Se ve que ahora se ha apoderado, en vez del sistema, la táctica, se ha apoderado la gestión, es lo más importante. Entonces, yo desde luego, lo que no voy a tragar es con ruedas de molino. En que todo se hace por la gestión. Un entrenador lo que debe de hacer es sacar a los jugadores con mayor rendimiento para que el equipo gane. Nada, no me vengas con gestión. Saca a los que... Y después les das besitos a los que no juegan, les haces todo lo que tú quieras. Pero en el campo tienen que estar los mejores. Y tú estás para gestionar a los 26 o 27 que entrenan contigo.
1: Ajá.
0: Vale. Entonces hay comentarios para admitir la gestión, que es... A algunos veteranos ni se les nombra de su rendimiento. ¿Dónde estuvo Guido todo el partido? Porque no dio dos pases. Pero sí que eres capaz, para defender esa situación, de que Mayol, que había estado muy bien el primer partido, irregular, pero metió un gol el segundo partido, decir, sí, pero el segundo no estuvo bien. O sea, al veterano con experiencia no le exiges y le exiges al joven. Estamos equivocados, ¿eh? Estamos dando la rueda al revés. Nos tenemos que atrever también a decir la verdad. Guido estuvo fatal y Mayol se merecía jugar. ¿Me entiendes o no? Eso es rendimiento.
1: Y jugar a Dien, que Miki, ¿no te sorprende?
0: Claro, es que ahora va. Entonces es gestión sacar a Dien. Eso es gestión de vestuario. Cuando he oído a gente que decía, no, es que así, eso lo promocionaba.
1: Motiva.
0: O lo motiva o tal. ¿Y a Mayol quién lo motiva?
1: Ya.
0: Con una diferencia. Todos esos mismos que ahora dicen que lo hizo por gestión para motivarlo, todos esos están pidiendo que en enero se vaya. Y Mayol, que es tuyo, que lo tienes que potenciar, ese no pasa nada, que no juegue. Es que estamos comulgando con ruedas de molinos. Eso no es nunca gestión. Eso es una mala decisión. Vale. ¿Sacar a Danjuma antes de Otorbi? Bueno, eso es gestión también. ¿Vale? Pero entonces todo lo hace por una buena gestión. Pero no lo defendamos.
1: Ah.
0: Porque hasta que no salve Otorbi y Elliot, el Valencia no pasa de medio campo.
1: Tal cual.
0: Vale. Gestión, me imagino que es la recompensa, que yo no digo que tenga, que se interpreten bien las palabras. Yo no digo que tengan que jugar, porque tienen que jugar los mejores. Pero cuando hay igualdad o puede haber igualdad, lo que no puede ser es el trato diferente. Que puede ser si el rendimiento después es diferente. Sato se deja la selección de Japón, viene aquí, viene a entrenar para acoplarse, para estar con él, y su premio es no te saco ni un minuto. Y Guido se va a Argentina y juega todo el partido. Bueno, gestión. Pues vale, pero gestión de vestuario, no hablamos de rendimiento.
1: Sí, no, está claro, está claro.
0: Vale. He oído también. Es que es una buena gestión no sacar a Otorbi de salida. Es que yo oigo a veces otros programas y otras cosas y leo y digo, ¿es una buena gestión no sacar a Otorbi de salida? Te lo compro. Pero si ahora juega este domingo de salida, es una mala gestión. O sea, lo que no puede ser es una buena gestión cuando lo sacas después y una buena gestión cuando lo sacas antes. Di, oye, yo es que lo que haga Aguirre estoy de acuerdo. Bueno, pues yo no.
1: Ajá.
0: Yo considero lo mismo. Estoy esperando con muchísima ilusión el ver el partido del Atleti. ver las cosas.

0: cosas que
1: rectifican. Es que ilusión, expectación, ¿no?
0: Expectación, sí, ilusión. Sí, sí, sí. No, ilusión.
1: A ver qué pasa. Por, ¿no?
0: A ver lo que pasa, a ver lo que tal. Uh-huh. Y ahora, comentarios cortos. El otro día oigo. No, es que al Valencia le perjudicó mucho marcar en el minuto uno. Te lo compro. Fíjate, te digo, te lo compro. Pero no he oído a nadie decir. La segunda parte, cuando te marca el Santander en el minuto uno, le perjudicó al Santander. Pues no, te perjudicó a ti también. O sea, si tú marcas en el minuto uno, te perjudica. Si te marcan a ti en el minuto uno, te perjudica. Entonces, siempre leemos el fútbol a favor del equipo. Somos forofos. ¿Entiendes o no? Creo que sea de tal. Vale. Voy a poner un ejemplo para que la gente lo entienda bien. De la gestión, ¿eh? Me acuerdo la selección española cuando estaban De Gea, Pepe Reina y Kepa. No me acuerdo si fue un mundial o un europeo. Uh-huh. Fue uno de los dos. Y De Gea, cada partido que hacía, horrible. El siguiente, peor. El otro, peor. Y te sale el entrenador y el entrenador de porteros y te dicen, estamos gestionando porque no vamos a hundir a De Gea. Y a los otros dos, o sea, los otros dos, si De Gea para bien, no juegas, porque está parando bien. Pero si juega mal, tampoco juegas, porque no tenemos que hundirlo. ¿Y los otros dos? ¿Eso es gestión? Ajá. Es que la gente confunde muchas veces gestión a predilección por alguien, ¿eh? No justicia deportiva. Otra. La actitud. Es que yo oigo la palabra actitud y me vienen dos cosas a la cabeza. La actitud es que no debe ser negociable. Eso no debe ser una virtud en un partido. Uh-huh. Es que han tenido actitud. Ah, vale, gracias, han corrido. Menos mal, te tengo que dar las gracias porque habéis corrido. Que es mentira porque el Valencia era el cuarto equipo que más corría de la liga. Uh-huh. Y después hay una cosa dentro de eso. ¿Cómo mides la actitud? A mí me sorprende qué actitud que es chutar más, tener más posesión, hacer más recuperaciones. ¿Qué es la actitud? ¿Cómo la puedes medir? Vale, pues cada uno decimos, pues a mí me apetece que tengan más actitud. Pues a mí no me apetece que tengan más actitud. Porque va, y en una de las cosas que yo creo que más se puede medir es, o en lo que has corrido, pero después te dirán mucha gente, y entre ellos yo, lo que hay es que correr bien. O sea, por correr más, pues que venga un maratoniano y que juega. Pero el Santander corrió más que el Valencia. Hizo más kilómetros que el Valencia. Las recuperaciones es ganar los duelos.
1: Sí.
0: El Santander ganó más duelos que el Valencia. ¿Y entonces en qué me baso yo para decir que tuvo más actitud el Valencia? Claro, y a mí esas cosas me sorprenden. Me sorprende que los dos grandes fichajes del Valencia no jueguen. Los dos, ¿eh? Porque lo de Arnau es porque Mafeo está o con tarjeta o hecho polvo o tal, y lo ponen. Vale. Rubo, mi queridísimo Rubo. Dos goles más el domingo.
1: Cada semana, sí.
0: Dos goles más. Yo no digo que Rubo esté para jugar en el Valencia. Lo que sí que digo es que hay una regla que es, si los centrales del Valencia es lo peor del Valencia y son malos, ¿tendrán que tener la oportunidad los de la base buenos? Ahora, tú me dices, es que estaban Ayala, Jukic y tal. Vale, pues se tiene que ir, porque no tiene sitio. Pero ahora que no se le pruebe ni si puede jugar, es que dentro de dos años, acuérdate que ya lo dije, va a ser uno de los mejores centrales de la liga.
1: Sí, tú defensas desde fa la temporada, César.
0: Y sobre todo defiendo el dar la oportunidad, sobre todo cuando todo el mundo...
1: Pero a saber si es válido o no.
0: Cuando los defensas del Valencia, los centrales son muy malos, coño. Pues pon al que tienes de la base. Vale, otra. Yo, claro, me sorprende cuando... gestión, tal... Yo estoy convencido, y esto es todo ironía, ¿eh? Esta que voy a hacer ahora.
1: La ironía no se entera en la radio, Walter Vega.
0: Que la liga, por eso lo he dicho antes, que la liga inglesa es la peor liga del mundo. Los ojeadores ingleses son los peores ojeadores del mundo. El rendimiento de los equipos ingleses es nefasto. Y por eso, en vez de a los veteranos con experiencia del Valencia, no vienen, vienen a por Otorbi. ¡Qué burros son, tú! ¿Cómo hemos de reconocer que qué malos son? Y nosotros

0: Nosotros defendemos a los veteranos con experiencia. Pues muy bien. Menos mal que la Liga Inglesa nos dice, estamos de acuerdo con vosotros. Queremos al veterano con experiencia. Queremos a Dien, que juega antes que Mayol. Queremos a Danjuma. Queremos a todos estos. Los quiere en la calle. Y ahora, la última, ¿eh? Porque además los veo con cara de que tienen ganas de hablar, los que tengo enfrente. Lo siento. Qué gusto de haber jugado al Levante, tú. Qué gusto de haber jugado al Levante. Con probablemente menos nombres, menos tal, pero ese sí que tiene actitud, ganas de ganar, juventud. Y sobre todo hay una cosa que es lo que marca de verdad lo que una afición quiere. Están con el equipo. Sin ganar, los despiden de pie aplaudiéndolos por lo que hacen. ¿Hace cuánto tiempo que al Valencia no lo despiden perdiendo de pie? No, no, te lo pongo ahí porque también es un poquito de ironía. ¿Hace cuánto?
1: Pues molt de temps, sí.
0: No, no, no, no. Con la Real, con Óscar.
1: Ah, de peu?
0: Bueno, te pone de pie. Bueno, los despendieron contentos con el rendimiento que había dado el equipo.
1: Sí, el día de Oscar Sánchez.
0: Pero has perdido. Uh-huh. Bueno, ¿y podíamos haber tomado nota o no?
1: Uh-huh. Sí, sí, sí.
0: ¿Podíamos haber seguido ese camino que abrió Óscar?
1: Sí.
0: Pues hemos decidido que no.
1: Sí. Bueno, si retorna o no. Sembla que sí, ¿eh? Que va a tornar a la senda de Óscar Sánchez Aguirre este cada semana, pero...
0: No lo sé.
1: Ahora, ahora, ¿qué pasa?
0: Yo te sigo diciendo que es muy difícil que los entrenadores cambien una opinión completamente por otra. Probablemente, mira, hoy, que me has dicho que... Venga, si lo comentas bien. Súper, súper, súper, súper Mourinho. Igual, vale más un veterano con experiencia, pero que rinde fatal, que los jóvenes. Pero solo recurre a ellos cuando los necesita para ganar. ¿Los pondrá el próximo partido? ¿Se atreverá o es gestión de vestuario? Porque hay una cosa, que esas decisiones, lo he dicho siempre, traen las decisiones importantes, de verdad, traen conflicto. Y hay entrenadores que confunden, no quiero problemas con la gestión. Los buenos entrenadores... Por encima está el rendimiento del equipo. Y si una decisión trae conflicto, lo siento mucho, hay que tapar, hay que cerrar el conflicto, pero juega el que se lo merece. Uh-huh. Buenas noches.
1: Perfecte. 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
2: 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Ya tenía ganas de coincidir con Miqui otra vez. Después de tantas veces, otra vez.
0: Y Fernando Álvarez, el cabe del diario Marca, así también en Valencia. Hola, Fernando, ¿qué tal? Buenas noches.
3: Buenas noches. Yo también tenía muchas ganas de que coincidieran, porque no paran de decirse el uno al otro que tenía muchas ganas de coincidir entre ellos. Intentaré molestar lo menos posible.
2: Sí, donde más nos vemos es almorzando, o sea, no...
3: Claro, pues entonces, ¿qué queréis más?
0: Ah, ¿coincidiu? ¿Esmorzando?
1: Bueno, una vez
0: hacemos
1: al año
0: alguna,
1: mínimo, sí.
0: Alguna cosa, ¿no?
1: Escapadita.
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2: Me llama la atención, ¿no? Me llama la atención que una persona de la Liga, porque al final el Castellón es un club de la Liga, por lo tanto forma parte de la patronal de clubes, haga esa opinión respecto a la situación de otro club, ¿no? Y que lo ponga así, porque tú puedes hacer un poco, no sé si tiene algún sentido el decir, pongo el Valencia como ejemplo de posible venta sin que sepamos nada de lo que vaya a pasar, sino como ejemplo, porque es verdad que el Valencia, y llevamos años diciéndolo, todos los pasos por lo que te dicen los expertos en economía incitan a una venta hasta que hablas con el club o hablas con
0: el
2: Meriton y dices, no, para nada. Es decir, suceden las dos cosas. De hecho, el Valencia ha estado en fondos de mercado de venta de clubes y tal, porque se entienden los inversores que está en esa carrera, aunque el club desde siempre ha negado. Me da atención, ¿no? Si yo no he podido hablar con el director general del Castellón y preguntarle por qué ha escrito eso, luego da esa explicación, que dentro de la explicación que da posteriormente también me da atención, dice, no la va a vender en junio, es decir, nadie le ha preguntado si la va a vender en junio, o yo por lo menos no he visto si la va a vender, y él pone el matiz de junio, ¿no? Bueno, sorprende, a mí me sorprende.

0: entiende que estando en la liga, estando en la patronal, se digan esas cosas.
1: Fernando.
2: A mí me ha sorprendido mucho. El post me parece una buena guía.

0: Bueno, con lo cual se está convirtiendo en más dueño. Pero es verdad que como reduce la deuda, lo hace más atractivo. Yo creo que, bueno, de hecho, la última vez que ha capitalizado ha sido por el tema del límite salarial, que eso ya ha pasado más veces con el fair play financiero, ¿no? Ha hecho capitalizaciones o operaciones de acordeón, no sé, no quiero decir tampoco un término que no sea correcto, ¿no? A mí me parece que, por ejemplo, que el Nou Mestalla, sinceramente, me parece una clave fundamental para que el Valencia sea, y de hecho lo va a ser, un club más atractivo, porque va a tener seguro más ingresos vía bonos y vía comercialización de otros derechos, ¿no? Y luego, para mí, hay una cuestión que, evidentemente, el director general del Castellón no la puede mencionar, pero que es el precio, ¿no? O sea, seguro que Peter Lim lo lleva teniendo un precio en la cabeza hace mucho tiempo. Y para que un club, para que cualquier cosa se venda, hace falta un acuerdo con el precio. Y eso es lo que no sé si Peter Lim tiene claro, por más que se haya hartado o que ahora Kiat Lin, como ha publicado hoy Diego en Marca, le haya dicho que se espere, que quiere ver si él endereza el club y demuestra que puede gestionarlo. Porque tampoco sé si es que quiere gestionarlo porque me gusta mucho, que creo que Kiat Lin le gustan los negocios, pero no el fútbol, sino es más una cuestión, un reto más como las empresas que tiene de arquitectura por allí, por Singapur y eso.
1: La teva visión me interesa porque tendrás alguna lectura que será algo sorprendente.
2: No, yo no soy muy experto en eso, sobre todo en eso. Pero sí que es verdad que, vamos a ver, a la familia Lim y a Lim no les gusta el fútbol. Entonces, tarde o temprano lo compraron por yo creo que por un capricho de ver, ostras, llevo un equipo de fútbol como llevan muchos millonarios, ¿no? Y que poco a poco ha visto que no era tan fácil llevar un equipo de fútbol. Pero como todo el mundo, ¿cuándo lo quiere vender? Cuando esté en el máximo apogeo, con el campo nuevo, con el tal, porque se revalorizará y lo venderá. El de Castellón, pues yo probablemente me gustaría saber si tienen una buena relación, porque probablemente es un tiro bajo a decir, este lo quiere vender y me quedo tan ancho, oye, y lo pongo en la tesitura. Automáticamente ha salido el hijo, la contraprestación es, no, nosotros no lo queremos vender, porque si dices que sí, automáticamente se devalúa. Entonces uno defiende el quererlo vender más fuerte y el otro le mete, no sé la relación que tienen entre ellos, pero es de muy mal gusto hablar de otro club diciendo lo que quiere el otro club y no hablar del tuyo.
1: Sí, es de veres. 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
3: Claro, porque la ha visto enseguida, ¿no? Por donde iba,
1: efectivamente. Por donde iba la historia.
3: Le habrá llamado.
1: Les he declaración. Bueno, era, no sé si es algo anecdótico, si ha chafado un toy d'aigua, un charco, como es digo en castellano, el director general del Castellón, en todo caso, bueno, le va a tratar de parar en ella, bueno, sí. ¿Por qué? Pues de repente, en el seu perfil de LinkedIn, pero claro, es el seu perfil profesional de LinkedIn, no es que ho ha fet en qualsevol altre foro ahí, pues de repente este hombre de, bueno, mira, que el Valencia está a siguientes pasos, catedralisis, pedir de alguna manera, o que se han de seguir en una futura venda del club. 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
3: A mi no me sorprendió, però tampoc me gustó. Es decir, no me sorprendió porque creo que Aguirre hizo la típica de entrenador, de apostar por veteranos. Yo sacaba una estadística este fin de semana, bueno, esta semana, entre semana y ayer, que la media edad del Valencia de 28,4 años, que es la tercera más mayor de una alineación en la era Meriton. Es decir, la anterior había sido un partido de Celades en Champions, el primer partido de Celades en Champions en Chelsea, y el segundo un partido de Boro cuando el Valencia estaba jugándose y apostó por jugadores veteranos. Esta es la alineación más veterana, superada con creces lo de los últimos años y con creces la de esta temporada. Entonces, creo que el tiro de veteranos. Lo que sucede es que no me gustó. Sí, no me gustó que saliese con cinco defensas, pero no es que no me gustase que juegue con cinco defensas. No me gustó porque luego se vio que cuando pasó a cuatro el equipo mejoró un poco. No me gustó que saliese solo con dos futbolistas que de centro campo para arriba saben hacer algo, que eran Raba y Javi Guerra. El resto no saben hacer cosas. Y cuando sacó jugadores que saben hacer cosas, pues el equipo hizo algo más. Cuando sacó a Danyuma, cuando sacó a Torbi, el equipo jugó algo más. Cuando Aguirre salió a no perder ese partido, consiguió empatarlo con suerte, pudo ganarlo también con suerte, y creo que por eso creo que tiene que cambiar muchas cosas o tiene que mejorar cosas. Espero más de este Valencia.
0: Sí, Al final, muchas

0: veces, y el propio Aguirre lo dijo en la rueda de prensa suya de presentación, que ha habido proyectos, creo que fue la primera vez en el Mallorca, que él se tuvo que apoyar en, o que prefirió apoyarse en veteranos. Y me parece una estrategia lógica, no digo ni que sea original ni valiente, de hecho, pues seguramente no es la más valiente, pero puede que sea la más inteligente cuando tienes tanto camino por delante todavía. O sea, la temporada no es que le queden 10 jornadas, es que no se han jugado ni 10 todavía. Entonces, por ahí creo que es una decisión lógica. No voy a perder el control del vestuario cuando sé qué es lo que ha pasado con el vestuario del anterior entrenador. Lo del sistema, pues sinceramente, es algo que yo pensaba que era algo que iba a trabajar más para poder estar más cómodo. Es verdad que hay muchas bajas en la defensa, para poder estar más cómodo con un sistema que yo creo que él ha preferido siempre, que es con cuatro defensas. Y luego, creo que es algo habitual en los entrenadores, viendo el precedente de Óscar, de lo que había hecho justo antes, el demostrar que tienes ganas de apostar por la cantera. Pero claro, eso lo tienes que saber medir muy bien. O sea, Otorbi ya había jugado partidos. Entonces, solo apoyarte en veteranos tampoco tendría ningún sentido. Sobre todo cuando hay futbolistas como Otorbi que te dan energía, que te cambian los partidos. Y además, lo ha explicado muy bien Miki antes, venía escuchándolo, que además te provocan que jugadores que por ponerlos como a Guerra los habías puesto donde no le corresponden, te los llevas a su sitio. Por eso creo que él mismo se da cuenta de que, bueno, él también tiene que, creo que tiene, no sé si, no diré tanto que tiene derecho a equivocarse, pero creo que tiene derecho a probar y ver cuál es la mejor opción. Pero desde luego no me gustó el 11 y además se demostró. O sea, el Racing hay un momento en el que baila al Valencia.
1: Sí, totalmente.
0: Es verdad que el Racing es un equipo que juega muy bien de medio campo para arriba, pero no para que te bailen, porque además expusiste muchísimo el resultado durante muy buena parte del final de la primera mitad y el principio de la segunda.
2: Mira, pues yo sí que creo que lo hizo muy mal. O sea, no tengo término medio por dos razones. Una, si ahora cambia este próximo partido, a mí no me vale que he visto el partido de Santander y ahora ha cambiado. Porque deberías de haber visto los partidos de Corberán y deberías de haber visto los de Óscar. Y tú
1: que en teoría los ha visto.
3: En teoría, claro.
2: Por eso te digo que debería de haberlos visto. Y tú te has decidido que te ha gustado más el estilo Corberán. O sea, no me vengas ahora que es un entrenador nuevo, que llega completamente nuevo, que es principio de temporada y yo hago esta fiesta y voy manejando. No. Tú has tenido unos partidos y has tenido otros partidos de otro. Y tú te has decidido por la apuesta de un juego. Que ahora, como te ha salido mal, vas a cambiar. No porque sea tu idea. Y después hay una cosa. Yo sigo diciendo, no trago con lo de ahora los veteranos son lo peor. No. Los veteranos hay en equipos que son lo mejor. Y hay en equipos que son los peor. Y entonces, en el Valencia, estos veteranos que jugaron ayer, el año pasado te hicieron, los que habían, una temporada horrorosa, en los 5 primeros partidos habían hecho un punto de 5 partidos, y te apoyas en los veteranos para querer ganar. Eso es mentira. Te apoyas con los veteranos para que no te creen un conflicto.
0: Bueno, justo, que es lo que he dicho al final de mi exposición.
2: Sí, pero digo, eso es lo que es la antítesis de ser entrenador. Deberías de ser el psicólogo.
0: Sí, a ver, yo entiendo, a ver, Baraja, que es, para mí, es el último entrenador que apostó de verdad y arriesgó con jóvenes, en un momento a falta de 10 jornadas, en un momento crítico para el Valencia, antes quiso apoyarse en veteranos. O sea, antes de cargarse a Castillejo y a Cavani, los metió, pero como cuando vio que no les daban, dijo fuera. Y para mí donde demostró un par de narices fue cuando dijo a falta de 10 jornadas, pues mira, Javi Guerra, Diego López y Alberto...
2: Pero Fernando, si no recuerdo mal, Cavani y Castillejo y Baraja empezaron la temporada.
0: Partiendo. No, Baraja llega en febrero.
1: No, ahí arriba después.
3: Mira, en el reportaje que sacaba ayer... Y es curioso, es decir, cuando Baraja coge al Valencia, después de Gattuso, el primer once de Baraja es el de más edad de toda la temporada. Sí. Cuando Corberán coge el Valencia, el partido contra el Madrid es el de más edad de toda la temporada. Pero no es el de más edad, es posteriormente Corberán va bajando la edad, posteriormente Baraja va bajando la edad. Todos los entrenadores, hasta gente como Baraja o hasta gente como Corberán, empiezan apostando ahí, digo las estadísticas, Miki.
2: No, pero no
3: te lo digo,
2: no
3: te porque
2: me estás hablando de de, me has puesto ejemplos, que es verdad, si yo no te discuto sí, sí, la
3: estoy
2: verdad.
3: Estoy poniendo los últimos tres entrenadores de Valencia.
2: Entrenando en su casa. ¿Dónde está Corberán?
3: Bueno, claro,
2: ¿dónde está? No. Pero casa. Es que los que apuestan por gente joven, por el ser bueno o malo, joven o veterano, está Flick en el Barcelona.
3: No,
2: está
3: no,
2: Guardiola. No, y esos sí que apuestan por los jóvenes.
3: Bueno,
2: apuestan por. No,
3: sí, sí,
2: pero
3: fuese
2: apuestan
3: por, sí,
2: si fuese por apostar por los talento.
3: Jóvenes. Si fuese apostar por los jóvenes, Baraja está entrenando 50 años en el Valencia. No tengo ninguna duda. No, estoy diciendo que cuando llegan al banquillo.
1: Y
3: para
1: del momento inicial.
3: La primera vez, el
1: primer
3: partido.
1: Que arriben,
3: el primer partido que están.
1: Que vuelven a sumar, que vuelven a empatar. Porque
2: no, que no.
1: Sí, ¿qué pasa? Que, yo,
2: que esos son
3: Miki,
2: los entrenadores malos.
3: Pero que es una tónica.
1: Pero Miki,
3: o sea, es una tónica de Valencia.
2: Guardiola sube de tercera división a entrenar el Barcelona. Lo primero que hace es Eto'o, Ronaldinho, Deco, a la
3: Miki,
2: calle.
3: Te estoy hablando del primer
1: pero
3: partido.
2: El primer partido empieza la.
3: ¿Qué hace Baraja? No. Baraja por esa guerra 3. Lo primero que hace en el Valencia Baraja es. Cargas a Castillo, cargas a Cavani, apostar por Guerra, por Diego López, por tal.
2: Claro.
3: ¿Dónde está Baraja? En su casa. Como, en su
2: claro,
3: teoría.
2: ¿Dónde va a estar?
3: No, según tu pero teoría
2: si no
3: está en su casa.
2: Por el talento. Pero, apuesta por la edad.
3: Pero si te es estás diciendo que sí. Lo contrario, Miki.
1: Pero Conrado te está dando la raó.
3: Claro.
1: Lo que te digo es que en las edades.
3: Lo que
1: en
3: te
1: la
3: digo es con los datos en la mano.
1: En el momento inicial, pero
3: claro, el primer partido. Claro. El primer partido, todos apuestan por algo más de veteranos.
2: Todos no. Ahí es donde debatimos. Todos no.
1: Bueno, el Seixembre es
2: los mediocres.
3: En el Valencia, que eso los que he mirado. Sí.
2: Los mediocres.
0: Bueno. Yo es que de todas formas con eso, Miki.
1: Sí, pero que es una tendencia.
2: Ah, claro.
0: Con eso creo que también que hay hasta un poco estrategias que tienen que ver con el tribunerismo del entrenador. Porque hay algunos que apuestan por algún joven o por dos. Voy a quedar bien para que... Eso me acuerdo que en los años 90 en la redacción de Marca de Madrid lo comentábamos con Clemente. Que Clemente iba al Betis y él preguntaba a quién es el bueno que está destacando en el filial ese.
1: Solo
0: a
1: yo.
0: Entrenar con el primer equipo. Y, a,
2: y ha quedado bien.
0: Al Español igual. Entonces... Por eso te quiero
1: sí,
0: decir
1: no,
0: que,
1: era, sí, exacto,
0: que igual coincidía con que era el fenómeno, ¿eh? porque es verdad que hay talentos. Uh-huh. Y yo lo que estoy de acuerdo con Miki, pero es que es verdad que hay talentos que te pueden sacar las castañas del fuego y que no apuestas por ellos porque tienen 18 años, porque muchos entrenadores piensan, ¿cómo voy a poner a este en el sardinero? ¿Y si pierdo?
1: ¿Y si pierdo?
0: ¿Y cómo me va a mirar el que me estoy limpiando? Por eso entiendo que
2: evitas conflictos.
0: Sí, claro. Evitas.
2: Eres el psicólogo.
1: Claro.
0: Claro, Miki, sí.
1: Sí. La de lectura es correcta. Pero les da...
2: O sea, que yo pueda poner a Dien antes que a Mayol por evitar un conflicto, yo automáticamente, si yo fuera el director de... Estoy exagerando.
0: Sí.
2: Estás en la calle.
3: Yo no creo, vamos a ver.
1: Pero es que yo creo que Dien no te echen a conflicto.
3: Exacto. Yo puedo entender...
1: Era muy fácil disar a Dien que en la banqueta
3: sí,
1: y todo era Mayol.
3: Yo puedo
1: pero no va a
3: esa teoría, Miki.
1: ¿Por qué?
3: Miki.
1: Porque le agrade más al veterano.
3: Miki, yo esa teoría de evitar problemas la puedo entender si me hablas de Raba, titular. La puedo entender si me hablas de Hugo Duro, titular. Que salga en el minuto 80 y pico o 70 y pico, Dien, en lugar de Mayol, no me parece conflicto.
2: Es una gran incógnita.
3: No me parece un conflicto.
2: ¿Por qué? Cada uno podremos tener una opinión subjetiva a por qué lo ha hecho. Pero lo que está claro es que para el Valencia Club de Fútbol es una decisión errónea. No puedo estar oyendo yo que era por evitar conflictos, era por gestión, cuando ese mismo contertulio que dice eso está diciendo en diciembre lo tenemos que sacar. Porque en diciembre lo tenemos que sacar. Pues si lo tienes que sacar, no puedo jugar antes que un chaval que te tiene que explotar en el Valencia.
3: Totalmente de acuerdo, pero tampoco le podemos atribuir a Aguirre que en un partido haga la política económica del Valencia de los próximos años. Es decir...
2: No, claro, sí. Conrado, no estoy de acuerdo contigo.
3: No, vamos a ver. Me refiero que Aguirre, a la larga son 10 partidos,
2: no.
3: Tendría que decir,
2: sí,
3: oye,
2: pero,
3: tienes que apostar por Otorbi porque el futuro del Valencia es Otorbi, tienes que apostar por Mayol porque el futuro del Valencia es Mayol y tienes que dejarte a alguien... Yo por un partido en cuestión, uno, no se lo puedo tener
2: pero
3: en cuenta.
2: Pero
3: no creo que sea él
2: tendremos
3: el que
2: hablar
3: tenga que hacer esa,
2: del primer partido.
3: Me caro.
2: Sí, que hablamos del primer partido y a todos nos pegó un garrotazo con la alineación que hizo. No la esperábamos ninguno. Yo estuve a punto de mandarle un eso y decía, esto es indignante.
3: Pero,
2: es que pasó no haber tirado
3: a
2: Corberán.
3: Una cosa, insisto, a mí no es por los nombres que puso, sino por el perfil de futbolistas que eligió. A mí lo que me disgustó del once es el perfil de futbolistas, no los nombres. Los nombres se elige los que en estas 3 semanas ha visto mejor, y a la larga creo que se va a dar cuenta de que tiene que apostar por otros.

0: Cuando pero se bueno, dé cuenta, diremos.
1: Pero como no veo
0: muy bien, porque ha rectificado.
1: Como no veo los entrenamientos, yo no sé si Raba ha entrenado mejor que Otorbi. O si, es decir, eso lo sabrá el entrenador. Ahí confío en el entrenador. Lo que me gusta es el perfil. Yo lo que valoro es el perfil. A mí sacar cuatro mediocentros, sacar solo dos futbolistas que sepan jugar de centro para adelante, eso es lo que no me gusta de esa alineación. A mí en la segunda parte saca a Danyuma, que es un veterano, me parece que Danyuma hace mucho más que lo que está haciendo Muriqi.
0: Que esos que hablamos de los cuatro mediocentros, de que hablamos de todo eso, son los más veteranos.
2: Sí, pero...
3: A ver. Ahora, yo la meva explicació, ¿vale? No sé si estoy de acuerdo. La meva explicació es primer partit de Sardinero-Santander, no vull perdre. 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I és la lectura d'Aguirre. Miqui, sí, lo que jo crec que pensa Aguirre.
0: Muy bien.
3: Que estoy d'acord en tu, però jo crec que Aguirre diu, no vull perdre.
0: Pero a mi me gustaría ver una frase que sea... que se cumple, que es si pones los veteranos, no pierdes.
2: Yo lo que sí le aplaudo a Aguirre, que efectivamente esa frase, esa no se puede, no se, o sea, eso es una tautología, ¿no? Si ve entonces Q, se decía lógica, ¿no? Que eso no se va a cumplir nunca en fútbol, si ponen, porque no, va a depender de muchas cosas.
3: Pero ¿cuál es el entrenador sufará eso?
0: Vale, pero es que entonces lo que no me digas es si Aguirre piensa que con los veteranos tiene más posibilidades de no perder... ¿Sigue haciéndolo?
2: Sí, pero mira, yo sí le aplaudo a Aguirre, Miki, que por lo menos...
3: Que reaccione,
2: ¿no? No, que en la rueda de prensa, por ahora, no tengo todas las frases de la hora que dio la rueda de prensa. Pero él dijo que quería, que no quería descartar a nadie de primeras, que contaba con todos. Y bien, todos estamos de acuerdo en que probablemente sea el número uno al que probablemente se lo quieran quitar de en medio, porque con lo que haya visto en los vídeos o por lo que sea, no cuenta, ¿no? O no le va a gustar. Pero en el primer partido, no sé, pues, ¿y si lo necesito a este porque se me lesionan, porque Guido no tiene buenos números? No sé si
0: más pronto se lesione, más pronto jugará mayor que juega mejor.
2: Sí, pues, seguramente, pero solo te digo que por lo menos él dijo una cosa y la ha cumplido.
1: Estoy de acuerdo. Pero
0: es que esas cosas a mí no me van. Un entrenador tiene que sacar a los que considera que mayor rendimiento le da. Sí. Si a mí coge Aguirre y sale a la rueda de prensa o sale y dice... Es que yo creo que tienes mejor que este. Y lo pongo. Yo diré, vale, vamos a seguir viéndolo. Y a lo mejor tienes razón. Pero no por gestión.
1: Es que yo no creo... Yo, de verdad, creo que no es por gestión la participación de Dien.
0: No, la
1: yo creo
0: que
1: es una decisión de Dien, táctica de ese instante del partido.
3: Sí, yo creo que esto... Por a Pedre, ¿vio? O explique tal cual. Miedo a perder Miki, tenía por a Pedre y ya está. Yo no tengo una otra explicación.
0: Sí, yo estoy convencido también, pero me duele que el Valencia haya traído un entrenador, lo vuelvo a decir, que después de los primeros cinco partidos y de los dos, porque yo separo los cinco de los dos, diferente entrenador, diferente filosofía, diferente elección de los jugadores, diferente todo. Los has visto los siete partidos, que yo creo que han visto muchos más, habrán visto del año pasado,
3: sí,
0: habrán visto
3: de
0: todo.
3: Sorprende.
0: Te vas más a lo que hacía Corberán que a lo que hacía Óscar.
3: Correcto.
0: Bueno, pues no te entiendo, entrenador. No te
3: pero
0: entiendo.
3: Con que ya esté entrante en un carrero sense eixida.
1: Exacto.
3: Ahora va a tratar de trobar una eixida, Miki.
0: Muy bien, Salva.
3: Oui. ¿Sabes qué ha probado Aguirre?
0: Oui.
3: ¿Sabes qué ha probado? Oui.
0: Oui es el lateral derecho de la selección argentina.
3: En el día de Oui, Miki, ¿sabes qué ha probado Aguirre?
0: Sí.
3: ¿Qué ha probado?
0: Jugar de cuatro.
3: Defensa de cuatro. ¿Vale?
0: ¿Y qué es lo primero que ha hecho?
3: Pero te expliques.
0: ¿Pero qué es lo primero que ha hecho?
3: No sé, lo que tú no sé. Te va a estar
0: dejar entrar a la prensa, ¿no?
3: No, eso es de mañana.
0: Eso es mañana.
2: Pero son 15 minutos. Ah.
0: Sí, pero eso sí que es gestión de prensa. Eso sí que es populismo duro de primer nivel. Eso sí que...
1: Y sentido común.
0: Y, claro, sentido común. Yo me tengo que ganar la prensa. Mira, yo te voy a contar una anécdota de un entrenador de primerísimo nivel, ¿eh? Pero no de nivel medio, ¿eh? De primerísimo nivel. Y yo estuve con él, yo de jugador y él de entrenador. Y me decía... Ahora, cuando seas entrenador, lo primero que tienes que hacer cuando vas a una ciudad, a un equipo y tal, es que tu mujer y tú salgáis mucho a cenar con el presidente y su mujer. Pues tardan dos o tres semanas más en tirarte. Y el fútbol en dos semanas cambia. Pues eso. Si tengo a toda la prensa a favor, es más difícil que me tiren que si la tengo en contra.
3: Te duele la razón. 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
0: no,
3: a dir...
0: No, perquè además puede hacer lo que él quiera en esos 15 minutos para que lo veas.
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0: claro,
3: el vídeo.
0: Claro.
3: Tinc claríssim. 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
3: És intel·ligent que és tribunero, que és propaganda, claro.
0: Però per què 15 minuts?
3: Pues porque Messi ya no te va a disar boré.
0: Pero no.
3: Porque ya
0: no,
3: porque
1: la tónica de los últimos años. Se ha cogido esa costumbre.
0: No, claro. Pero yo te digo, ¿por qué un entrenador... vamos a ver. A mí me gusta... Si yo pienso que entreno bien y que la verdad, que me vea entrenar opinará que soy un buen entrenador, yo quiero que venga la prensa todo el rato. Si
3: no,
0: yo
3: no, yo no.
0: Yo sí.
3: Yo no.
0: ¿Por qué no? Ahora, que me cuestione la prensa.
3: Yo no, Miki.
0: Si yo cometo errores... Entonces eso sí que es malo.
1: Mira, a mí, no voy a dar el nombre, un entrenador de Valencia de los mejores que ha tenido en su historia, me decía que él quería la prensa en los entrenamientos.
0: Claro.
1: Luego es verdad que se fue a otros clubes y hizo entrenamientos a puerta cerrada, pero que él quería la prensa porque él decía que los jugadores estaban más observados.
3: También es cierto.
1: Dice que donde sus ojos no llegaban, llegaban los del periodista. Y el jugador lo sabía. Y entonces entrenaban con mucha más intensidad. Es cierto que, te estoy hablando de una época en la que los cuerpos técnicos eran 5 como mucho. Entonces, a lo mejor, si habían 5 rondos, uno estaba en cada ronda y el que está por detrás no lo veía. Ahora son 20 y tantos y lo ven todos, ¿no? O sea, ahora tienen mucha más gente en los cuerpos técnicos para que el futbolista esté más activo y mucho más aparatos que te controlan toda la medición. Pero eso le decía, que decía, dice, yo a mí me gustaba que entraseis, evidentemente, cuando iba a trabajar la táctica, ¿no? Los saques de esquina, los córner, claro. Sí, los córner, las faltas y tal. Eso lo hacía a puerta cerrada, pero los entrenamientos y la intensidad del entrenamiento y el correr...
0: Totalmente
1: sí
0: de acuerdo. Y además, otra cosa más. Cuando tú como entrenador tomas una decisión para dejar a uno en el banquillo que estaba jugando, el periodista muchas veces sabe qué ha sido porque está entrenando mal.
1: Mira,
0: yo tiene la capacidad de los
1: 15 minutos lente. Para mañana, yo creo que los grandes beneficiados o hasta ahora los perjudicados en estos 3 años son los patrocinadores. Son los patrocinadores.
3: No, esa es una otra.
0: Decir, por supuesto.
3: Esa teoría, porque, cuando el Valencia va a atacar ese entrenamiento,
1: y Fernando es,
3: y el de la lona.
1: Y Fernando también es prensa digital y
0: por
1: prensa
0: supuesto.
1: Escrita como el Marca y el As. Yo habitualmente estaba sacando fotos de los futbolistas en el trayecto del parking con su ropa de calle normal. Si yo tengo fotos de un entrenamiento, pues las haré con la marca que vista el Valencia y con la publicidad que tiene el Valencia.
3: Mira, vas a contar una anécdota, pero yo tenía un amigo que tenía una empresa que se anunciaba Dins del Mini de Paterna. Tenía 2 lones. ¿Les van a llevar?
1: Claro.
3: ¿Per qué? Porque si la prensa entra y fan fotos, está Miki entrante y darrere, pum, el nombre de la empresa. Si de repente la prensa no entra, el logo dice Juan S. Juan Yuga al Mestalla. Per tant, digueren, fora. No me interesa. ¿Por qué? Porque no entra en mitjans de comunicación.
2: Para mí, esa es uno de los motivos que... Por
3: de fet,
2: que...
3: en el Mini ya no hay publicidad de empresa. Dins, ¿no?
2: Yo
3: te diría que no.
2: Es que hace tanto que...
3: No, cuando me echa algún partido del Mestalla para pues... la tele, yo no aprecié. Yo creo que no hay publicidad. Porque la han llevada.
2: Esa es una. Y luego la otra, de verdad, yo es que creo que el último entrenamiento que fui, que eran 15 minutos para puerta abierta, no me acuerdo bien cuándo, es que, a ver, entiendo que los gráficos y bueno,
3: los medios.
2: Un vídeo, sí. Tienes recursos, sí, tienes sí, otras sí. Imágenes que no dependen de lo que te sirva el club, pero desde el punto de vista del entrenamiento voy a ver cómo he entrenado, como veíamos
3: antes,
2: ¿no?
3: Sí.
2: No valen de nada, o sea, de hecho, cuando son 15 minutos entre que salgo, estiro, corro para acá,
3: la
2: para
3: primera
2: allá.
3: Tarea que no te resolveríamos. Sí,
2: por eso digo que no creo... O sea, no creo que active más al futbolista o se sienta más observado en ese momento. Y además, como el motivo que se dio es por imitación, que es por lo que hacen los clubes, los que no saben si tienen que parecerse a los grandes o si tienen que ser más familiares. Eso que es, oye, el Madrid y el Barça lo cierra, el Inter en la Premier cierran el entrenamiento, nosotros también. Y te lo pueden explicar. Es que si hay una pelea entre dos futbolistas, no la sacáis. Que es verdad que eso ha pasado.
3: Sí.
2: Ha habido peleas, las hemos visto, e incluso hemos tenido fotos y las hemos sacado. Es que es nuestro método de trabajo, entonces es forma parte de la

0: intimidad, muy bien. O sea, como razones pueden dar 15, pero que es que se han hecho en los momentos de ganar títulos y no pasaba nada. O sea,
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2: A mi me gusta esa línia.
1: I segons seria més natural, no?
2: Por supuesto.
1: ¿Vos sorprèn alguna cosa? ¿Es lo natural? ¿Es lo que tots pensaven?
2: ¿Cambia cuántos jugadores?
1: Pues mira, en el 11 dius... A veure, entraria Arnau, que és una novetat. Entraria Otorbi, que seria una altra. Entraria Sato, que seria una altra. Tres.
0: Sí, porque saldría Raba y entra... Bueno,
2: pero claro, pero no consideramos que Pepelu es un cambio.
1: Y porque nos falta algún futbolista que no hem vist. No hem vist el Peto, per tant, no sabem. Però bueno, el sistema sí que canvia i és un 11 més natural que tots esperàvem en la primera jornada en el Sardinero.
0: Es que parece más lógico.
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4: Ese 11, en la teoria de Miqui, també tiene decisions de contentar a todos. No entiendo la suplencia de Mafeo. Por ejemplo, no hizo un mal partido contra el Racing. Contenta a Sarnau. Para ganar la causa. Sí.
2: Pero hay una diferencia. Una cosa es lo por veterano y joven, y otra cosa es porque Arnau...
1: Es tuyo,
2: claro. Tío. Y te ha costado una pasta. Y Arnau es un jugador también con los huevos pelados de jugar en primera división.
4: Sí,
2: entonces
4: sí,
2: ahí
4: pero,
2: está
4: pero,
2: disputando...
4: Pero, vale, pero una cosa, Miki, insisto en una cosa. Yo no le voy a pedir a Aguirre, por lo menos ahora... que vele por la economía del club. Aguirre la han fichado hasta junio. Aguirre tiene que sacar resultados y tiene que sacar un 11 y tiene que
1: y porque el pueden tirar
4: sacar
1: en la
4: equipo,
1: en la segunda vuelta.
4: Es decir, si apuesta por Arnau o por Mafeo es porque los ve mejor, no porque Arnau sea tuyo y Mafeo cedido, no porque Arnau haya costado 6 millones.
2: No, yo no digo eso.
4: Es decir, no,
2: yo
4: no,
2: digo que hay
4: es un, que había entendido,
2: un
4: por
2: nivel
4: eso.
2: Muy parecido.
1: Miqui diu que hauries de prioritzar el teu jugador. 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
2: Ah, o sea, a mi me parece que son dos jugadores que unos tienen unas características mejores y otros peores, pero digamos el nivel si lo puntuáramos rendimiento.
4: Falta saber, igual Mafeo pues está tocado que sí. Acaba el otro día con
1: Valencia. Correcto.
4: Que faltan muchos datos.
2: Uno ataca mejor,
4: de la teoría,
2: el otro defiende mejor.
4: Si el motivo es por contentar a Arnau, ¿qué tal? Pues me parece que es un error también. Decir,
2: también.
4: Mafeo hizo un buen
1: claro,
4: partido,
1: sí, sí,
4: partido normal.
1: Efectivamente. Pero, pues,
4: pero si está tocado y tal, pues, decir, a mí como 11 me parece un 11 lógico.
1: Pues antes entre cometes todo el que estén contando, porque es dichous, porque ya ven petos que no se han visto, y porque yo creo que Joan dissabte, l'assaig general sol ser dos dies abans,
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2: A mi ese equipo que juegue Diacabí o Tàrrega o tal, bueno, pues son jugadores...
1: No, Tàrrega no estaba, que me
2: quiere pero, digo,
1: pero bueno, que... igual la mezcla central, Miqui, que
2: bueno,
1: no sé.
2: Ahora, sí, ¿no se ha dado cuenta ya de la pareja Haas-Gallá? ¿Aún no se ha dado cuenta? ¿Que es una de las peores parejas de la liga?
4: Sí, pero ahí van a tener que fichar en enero.
2: No, pero tú puedes poner a Jesús Vázquez o puedes poner en vez de a Haas a Pepito.
1: Hay que parla, Conrado, de que en la acción del gol, el primer gol del Racing de Santander, tot se fixem en Haas. Però és cert que el que no tanca i que deixa molt obert l'interval entre central i lateral és Gallà. 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De fet, aquesta reflexió, l'he dit abans, me l'ha fet una persona del club.
2: Però que no...
1: Avui no. 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
2: Que no cierra desde hace años.
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4: Sí, te digo, Salva, me extrañaría mucho que en el segundo partido Aguirre
1: no,
4: abra
1: no,
4: el melón no, del capitán.
1: No te digas el carregue.
4: Déjale un poquito más de tiempo.

0: Porque también aquí no, no el melón de capitán, pues ¿no?
1: No va a estar nada más que... Según esta teoría, Conrado, está contemporizando constantemente, ¿no? Oye, hombre, no, este melón no lo
2: va a venir. Creo que ha visto.
0: Me parece que si estamos pensando que Aguirre en sus alineaciones piensa tanto las cosas... Doy por hecho de que la del capitán sí, la tiene más que presente.
3: Pero que en el gol,
2: claro que la tiene.
3: Que en el gol, que es ser que dejas va en la ancla.
0: Sí, sí.
3: Pero no, Pergam de vista que el que no tanca. No, pues
0: el lateral que juega con dejas tiene que jugar muy bien. Muy, muy, muy bien. Porque lo va a vender siempre las espaldas.
2: ¿Ves cómo siempre sois partidista?
3: No, ahí claro. no, el problema no es del
2: yo, central. Yo ahora no, te sí, digo, sí.
3: No tanca el lateral.
2: El lateral que juegue con dejas. No, tiene que ser
0: no,
2: muy
0: tan. No está bien no, esta temporada.
2: Pero entonces yo te pongo, el central que juegue con Gaya
0: también tiene,
2: también
0: que, estar
2: tiene
0: bien,
2: que estar muy
0: también
2: bien.
0: Tiene que
2: no,
0: estar
2: pero
0: muy
2: no
0: bien.
2: Lo decís.
0: Sí, sí, sí.
2: Decirlo.
0: Es que tiene que estar los dos muy bien.
3: En esa acción de Hasse se equivoca porque está súper mal perfilado.
2: Lo que está claro
3: hasta
2: es que
3: al
2: los
3: revés.
2: Dos juntos son
3: pero Gallate que, pero Gallate claro. Que tancar. Están estos mal. No solamente uno, sino que están mal los dos. Pero claro, dejas está al revés.
2: Pero
3: no están perfilados.
2: A dejas cuántas veces le buscan la espalda. Muchas.
3: Hombre, claro, es que yo buscaría...
2: ¿Y allá cuántas veces no cierra?
3: Sí.
2: Muchas.
3: Sí, sí, sí,
2: no
3: sí.
2: Es un día, es siempre. Entonces,
0: es que es una pareja mal avenida. Entre uno que no está a su mejor nivel y otro que no tiene nivel, pues es una pareja muy mal avenida.
3: Reflexión. Aguirre, temo de trabajo en paterna.
2: Mucho,
3: sí,
2: claro.
3: Fernando.
1: Pero bueno, pero en este caso, quiero decir, tiene un recambio, ¿no? Podría poner a Jesús Vázquez, ¿no? No sería un cambio tribunero. De hecho, ha jugado esta temporada
3: ayudando,
1: como titular.
2: O podría seguir manteniendo a Pepe Lu ahí y jugar bueno, Pepe Lu Diakabí
1: es que
2: y
1: creo...
2: en el medio campo jugar Guerra.
3: Mira, la
2: o sea, hay, y jugar con Elliot por delante de ellos y jugar casi un 4-1-4-1.
3: La megua teoría, el que pasa es que a mí me ha despistado la size de Wii. Pero yo continúe, yo voy por lo que pasa. Además, yo creo que Pepe Lu juega de central el cada semana en la otra vegada. Pero yo, es teoría megua, ¿eh?
2: Yo creo que es más potencia. Yo a mí.
3: Porque ves a Diakabí Pichor.
2: Me duele en el alma.
3: No sé qué le ocurre a Targa, pero no están con tanta Bay. Y Pepe Lu está haciendo B. Es el mejor central sense ser
2: pero,
3: central.
2: Salva, a mí me duele en el alma que Pepe Lu tenga que jugar de central. Pero reconozco que es el mejor central para jugar. Entonces es una dicotomía de qué hago. ¿Lo pongo de central y fortalezco más el esto? ¿O lo pongo en el medio campo para poder subir a Guerra? ¿O bajo a Guerra y juega con Guido?
1: Hombre, y que le ayude a Guido, que también físicamente Guido dura lo que dura o está durando lo que dura. Que
3: sí.
1: Yo creo
2: o
1: que
2: sea.
1: No.
2: Que hemos fichado un tío por 3 años que no aguanta un partido.
1: Por lo visto, sí.
2: Tía.
1: No, es que me lo dices como si lo hubiera claro. Firmado yo, ¿sabes?
0: Culpa tuya, Fernando.
2: Es que al final...
1: Yo te digo lo que está probando y
2: sí,
1: por qué.
2: Pero había muchísima gente, no sé vuestras opiniones, en el que se pasaron, hay que fichar a Guido, hay que traer a Guido.
3: Pero ahí se preó uno, claro.
2: A ver, ni a ese preu, ni a esos
3: claro,
2: años.
3: Está claro, está claro. Correcto. Sí.
1: A ver, que Guido daba.
3: Parla molte vegades de
2: pero este si fíjate, el otro día lo decía. O sea, mira, ¿tú te acuerdas cuando estábamos la mayoría con Menier? Que Menier era muy bueno y que Menier ha sido muy bueno en la época de Di Stéfano. Ahora, en el equipo inglés, juega un partido sí, dos no. Y el partido que juega. A los 60 minutos así lo cambian. Y ese es el que tirábamos, nos rasgábamos de la vestidura, porque no. Pero si ha sido un alivio divino el que se vaya a otro lado.
1: Pero escúchame, Miguel, es que estás
0: Miguel,
1: recordando una situación que no sé.
2: No, que me refiero
1: que era un lateral que venía libre, que lo tenían apalado y que no vino.
0: Entre otras cosas, la planificación que se ha hecho. Hace que 14 de octubre no esté ni el CEO de fútbol,
3: claro.
0: Ni el jefe de scouting, ni el otro, ni el entrenador. O sea, esa planificación que se ha hecho este verano hace que todas esas 5 personas no estén ya en el equipo.
3: Sí que hay una cosa que voy que repetís, que es que has contratado abans, parlant de gestió, porque me crida molt la atención. Es anecdòtic, ¿vale? Y, por ejemplo, Sato estaba como titular, pero que has contado de Sato y de Guido en la cátedra. ¿Puedes tornar a hacer la teua reflexión?
2: Sí, bueno, tú sabes que yo... Me hubiera gustado, vamos a ver, yo no entro el que darle el permiso a Guido, sea bueno o sea malo. O sea, creo que es
3: pero dar al homenaje de Messi.
2: Es una gestión en la que hoy el club puede pensar que debe de ir. Pero cuando tú no vas a jugar, vas simplemente a estar allí. Y cuando tú quieres ser, y te han fichado, te han renovado, por ser el líder del vestuario, una de las maneras del liderazgo es, yo no voy. porque me tengo que poner en forma y no estoy en forma. Y coges y te vas y después no aguantas el partido. Y Sato viene Japón, pide permiso a la selección para poder venir y estar entrenando con Aguirre. Oye, vengo, me dejo la selección, vengo aquí, sorpresa, ¿qué premio te doy? Ni un minuto. Pues muy bien, eso es gestión.
3: Que igual es anecdótico, pero es que te rao, es que es un tío que ha renunciado a la absoluta la promesa Meschove de Chapó. Ve y no juega.
0: O sea, yo creo que ahí hay más.
2: Sí, que no le gusta tanto a Aguirre como para ponerlo. Pero
0: yo creo
2: entonces...
0: que ahí hay más. Hay, en el tema de Guido, te lo compro. En cuanto a referente de capitán, también hay que ponerse en el lugar de que un homenaje a Messi es una vez en la vida. O sea, no es un partido más de Argentina.
3: No, y que el club no tiene ningún que espera vender que Guido. A nivel de propaganda, al Valencia.
2: Pero que han habido varios jugadores internacionales
0: Sato,
2: que no han ido.
0: Yo lo de Sato lo veo más como una estrategia de la Federación de Japón por potenciar a sus jugadores que una estrategia del Valencia.
2: Sí, yo también. Pero hay una cosa. Primero, han habido varios jugadores, no muchos. Dos o tres que han jugado el Mundial y no han ido porque se han quedado con sus equipos. O sea, que tampoco estaba tan bien ir. Y tú vas sin haber jugado el Mundial y sin ir a jugar. Y lo de Sato, yo creo que si tú acabas de darle permiso a Guido o le vas a dar el permiso a Guido cuando pasa lo de Sato, también es de gestión decirle al chaval, quédate. Lo vendes bien envuelto, quédate, juega allí porque te vas formando, a ti te hace falta jugar y vas a jugar con la selección tuya y vas a tal, no le dices, ah, muy bien, viene y qué bien que viene porque viene a integrarse y tal, y después no te pongo.
1: Yo con respecto a lo de Guido, Miki, voy a ser muy sincero, habiendo pasado ya la situación antes del viaje, yo escuchaba a muchos compañeros en esta tertulia con mucha seguridad de que el club hacía bien dándole permiso a muchos compañeros.
3: Sí,
1: he dicho que fueras tú.
3: A
1: compañeros de Radio Marca que vienen a esta tertulia, por supuesto, pues claro, cómo no, es que es el homenaje. Yo tengo más dudas, no lo tengo claro, pero una vez visto el homenaje, creo que hicieron bien él yendo y el club dejándole ir. Porque yo creo que eso, no sé si Conrado lo ha dicho porque lo suscribe o porque de modo descriptivo, porque yo creo que no estar ahí, creo que a él le habría le habría fastidiado mucho si hubiera sido una imposición
2: de él. Lisandro, tal, eso hicieron mal.
1: No, yo te digo, desde el punto de vista de un jugador, un jugador que fue campeón del mundo con Messi y que quiere ir.
2: No, no fue campeón del mundo con Messi.
0: Sí.
1: Claro que sí.
0: Hombre. Estaba en la selección. Estaba en la selección, vamos a ver, sí que fue campeón del mundo con Messi.
1: Si yo voy a una selección, juego medio minuto y ganan la Copa del Mundo, yo soy campeón del mundo, ellos de esa no.
2: Sí, perdón, me he equivocado porque donde no estuvo es en el último mundo.
1: En el último no, en Qatar sí.
0: Esto hay que verlo, Guido es un futbolista que yo tengo la sensación de que se piensa que el Valencia le tiene que dar las gracias por jugar aquí.
2: Exacto.
0: ¿Vale? Es decir, eso es la sensación que tiene Guido y se vio este verano con su actitud cuando renovaba, no renovaba, se fue 15 días, 20 días, a ver si me llega una oferta, tal, no sé qué, ay, me habéis subido, pero espérate, tal. Sí, claro. Sí, yo creo que él se piensa que está muy por encima de lo que es el Valencia Club de Fútbol.
2: Totalmente.
0: Entonces, si él, y coincido con Fernando, no está en el homenaje de Messi, el Valencia hubiese perdido a Guido. Mentalmente hubiese perdido a Guido. Y el Valencia, por desgracia, no puede permitirse perder a Guido. Aunque físicamente no aguante 90 minutos.
2: Pero, Conrado, yo no estoy diciendo eso. Yo estoy diciendo que el Valencia hizo muy bien dejándolo ir. Todo lo que tú has dicho. Pero el propio jugador, como líder del equipo, que no estoy bien físicamente, que me he lesionado hace muy poco, que tengo que cumplir el domingo y el Valencia está muy mal, hubiera sido un puntazo para el vestuario decirle, oye, yo me quedo. Porque creo que para un jugador que no está bien, que tiene que esterilizarse más, tiene que coger ritmo, tiene que coger tal, lo que no coge ritmo es con un avión de 12 horas, un día allí y otro avión de 12 horas. Eso no es la manera de coger ritmo.
0: Totalmente bueno, Miki. Pero él estuvo en el homenaje al mejor futbolista de la historia.
2: Vale.
0: Y eso se lo lleva a él, que es él. ya está, sí. Ya está. Y él la semana que viene intentará ponerse en forma.
3: Sí, es correcto.
1: Y luego vino tan contento dándole las gracias al club. Entonces, bueno, ahora solo falta que se ponga en forma.
3: Al entrenador. ¿Eh? Pero bueno, sí, pero...
2: Y hace el partido que hizo en Santander.
3: Efectivamente.
2: De puta.

0: Efectivamente. Vos queda la atención, Conrado, Fernando, la visita hoy de repente de un intermediari que no s'ha amagat o d'un representant que porta futbolistes mexicans, un d'ells que va sonar en Mèxic abans de que vinguera Aguirre i del que el mateix Aguirre va parlar en la sala de premsa de Paterna, a part de que porta també un central.
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0: ¿veritat?
2: Me lo creo, digo, pero esto no puede ser. Digo, pero si este hombre le preguntaron por él.
1: Mira, te digo, a mí me sorprendió mucho más la pregunta de la rueda de prensa. Digo,
0: mira,
1: de repente
0: Aguirre va a comentar eso sobre el IRA.
3: Entonces me sentaré con Braulio en su día cuando tengamos los dos ya un tiempo prudente de conocer y ver qué necesitamos. Y bueno, jugadores de Eric es amigo, es un jugador sensacional, como muchísimos jugadores mexicanos que hay por ahí que pueden jugar en Europa tranquilamente, pero bueno, en este momento no te puedo contestar concretamente esto.
0: En Fox insistir en molt, pues igual se lleva Eric Lira de Cruz Azul, un 6, sí, su amistad,
4: bueno,
0: ¿eh? No, sí, su amistad con él, y de repente hoy apareix este Tarek Sebiat, que es de la agencia Stay Pro a Europa, que representa Tejechit, yo no sabía, Edson Álvarez, que es central, Mèxica.
1: Ese me encaja más, ¿eh?
0: Que es que yo creo, y ahora vos pregunté también, cara que resten 5 minuts, Aguirre le va a demanar un central, si no le va a demanar ya, clarísimo.
1: A mí ese... Edgar me suena bastante más.
0: Central y
1: pivote. Central y pivot. Es más pivote que central, pero puede jugar mucho de central. Lleva un año en el West Ham que jugó en un partido de la FL.
0: Tejechit, y a més, Tenrao podría venir como a cedit incluso.
1: Claro,
0: es una operación factible.
1: Él tiene contrato hasta el 2028, puede venir de cedido.
0: Per Lira hauries de pagar.
1: Sí, sí.
0: Pero Edson Álvarez igual
1: yo
0: arriba a
1: cedit. Yo no ficho en un mexicano. Primero, yo no ficho. O sea, a mí el futbolista mexicano no me parece un futbolista de primerísimo nivel.
4: Han habido excepciones.
1: Muy pocos. Entonces,
0: Aguirre era
1: pero,
0: una, ¿no? Aguirre era
1: pero sí entiendo. Entonces, yo no sé si ficharía un jugador mexicano por 5 años porque tengo un entrenador mexicano. Es decir, la
0: al que puedes tirar
1: es
0: en la segunda vuelta.
1: Claro.
0: No,
4: pero Lira es un tío reconocido.
1: Sí, sí. ¿Eh?
4: Pero el otro yo no lo conozco. Pero,
2: el Mónaco pagaba 12 millones.
1: Pero
2: por él,
1: yo creo que el Valencia ahora mismo, Braulio, está para hacer otro tipo de. Creo.
0: Pero es que Miquel, lo digo con razón. Un entrenador circunstancial al que puedes tirar en la segunda vuelta.
4: Por eso le tiene que gustar a Braulio.
0: Y aceptes un mexicano y claro, y te que agradar a Braulio. Claro. Sí, sí,
4: pero
0: sí,
4: pero hay una cosa. Quita mexicanos. Quita mexicanos, colombianos, el tal. Es que el Valencia, si trae 5 tíos mejores que los que hay, fenomenal.
0: Claro.
4: O sea, no puede estar diciendo.
1: Cosa,
4: no, es que con 2 me vale.
1: Cosa,
4: no, es que
1: dudo muchísimo que la imagen que han captado hasta tener a los compañeros que estaban de Apun y de Radio Marca, si sigue Carlos Corberán en el banquillo, hubiese llegado ese representante.
2: Claro. No, claro, sí,
4: ah, claro, claro. Claro. Hay representantes afines a entrenadores.
2: Claro, sí, sí.
0: O sea, es que después, así ha contado Germán que. 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Y como canta esto, ¿no?
2: Muy poco rato, además.
1: Sí,
2: como
1: sí,
2: que
1: sí,
2: no era,
1: igual ha dicho, no habíamos quedado en el hotel. He venido a ver esto un poco.
0: Claro.
4: Qué coincidencia. Pasaba por Valencia y digo, me voy a acercar al campo.
0: Que Braulio al final está frente a la seua feina. Me sembra perfecto, ¿no? Pues igual, bueno, anem a ver
4: este, yo te voy a decir una
0: este
4: cosa,
0: que me oferís.
4: Yo no sé por qué se intentan ocultar esas cosas. Porque yo creo
0: yo tampoco,
4: que es
0: yo
4: demostrar
0: soy
4: que Braulio está trabajando mucho.
1: No,
4: le tienen que venir representantes de todos los lados.
2: Hombre, yo
4: a ofrecerle
2: creo
4: todos los jugadores.
2: Tampoco pasa nada si te reúnes en un sitio donde no te ve nadie, ¿no?
4: Pero ¿por qué en un sitio que no te ve nadie?
2: Bueno, pues porque si quieres hacer una operación, que no es la. Otra cosa es lo que ha venido hoy este, que era a ofrecer.
0: Sí,
2: pero
0: claro,
2: si realmente
0: sí,
2: vas.
0: Claro.
2: Si vas a rematar o es una cosa que te interesa mucho, yo creo
0: si
2: que.
0: Si vas a rematar, tamagues, pero güey.
1: Pues, vamos a ver, si tú quieres al central ese mexicano del West Ham, pues cuanto menos se abre de él. Porque damos por hecho que en el fútbol está todo el mundo trabajando. En el fútbol hay algunos que se tocan las narices y de repente ven en un periódico que el Valencia quiere a tal y dice, oye, pues igual yo también quiero a ese, voy a ver,
4: es
1: decir, que eso pasa en el fútbol. Y más cuando hay tanto futbolista.
0: Se puede encarir mes o mes, sí, no, está.
1: Entonces, si tú quieres ser jugador y está que puede salir libre o puede salir cedido y no tienes ahí indicios y tal, intentas llevar algo
4: oculto. Pero tenemos una lucha de las dos cosas. O sea, el representante prefiere ir al campo porque automáticamente se publica en todos los lados y otros equipos pueden picar, ¿sí o no?
0: Uh-huh.
4: Y al revés. Braulio puede querer que vaya en ese porque voy a fichar a otro.
2: Sí, puede ser, sí, claro.
1: Sí, sí, claro, también. Sí, sí, bueno, o sea, eso puede pasar.
0: Correcto, Miki, es una buena lectura.
4: Gracias, Salva.
0: Sí. 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

0: Yo creo que los formatos de los que me hablabas, digamos, la poesía visual, todas estas cosas, las experimentaciones han existido siempre. Bueno, la vanguardia es una de las cosas más viejas de la historia.
1: Sí, ayer justo hablábamos de arte valenciano, de esas épocas de, bueno, pues de hace 50 años y
0: Efectivamente.
1: justamente hablábamos de esto, ¿no? Que ya venían de unas vanguardias, pero aún así seguían reivindicando la novedad, ¿no?
0: Por supuesto, además, en el caso, digamos, de las vanguardias históricas, la vanguardia de comienzos del siglo XX, bueno, pues ya tiene ciento y muchos años y los vanguardistas se creen que han descubierto el Mediterráneo. Y no, vienen de una tradición. La vanguardia es una cosa también muy tradicional. Bueno, yo creo que lo importante es que haya jóvenes poetas, que las generaciones se vayan sucediendo y haya alguien que tome el relevo y que mantenga encendida la llama de la poesía, ¿no? Que es de lo que se trata. Los escritores, en realidad, cuando provenimos de una tradición tan enormemente rica como es la tradición de la literatura española, lo que hay que hacer es no desmerecer demasiado, es decir, intentar estar más o menos a la altura de nuestros grandes escritores, de nuestros grandes clásicos, sabiendo que, bueno, lo más probable es que no lo estemos, pero por lo menos que no hagamos el ridículo.
2: Efectivamente, que continúe existiendo, ¿no? Ese interés por las nuevas generaciones en algo tan, tan bonito como es la poesía. 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
0: Bueno, a mí el famoso tema de la resistencia me carga un poco. A ver, lo que la poesía es, lo que es el arte en general, bueno, es casi con seguridad una manera de observar la realidad, de mirar el mundo con más calma, con más profundidad, con más paciencia, fuera de la velocidad de la luz, ¿no? Yo siempre digo que las cosas que suceden a la velocidad de la luz no suceden para bien de la luz, sino solamente para bien de la velocidad. La luz requiere una pausa y requiere, bueno, pues eso, una calma, una meditación, y eso te lo otorga la pintura, te lo otorga el cine, te lo otorga la poesía, la novela, el arte en general. Yo creo que eso es lo verdaderamente importante. Por lo demás, todos los tiempos han sido tiempos difíciles, todos los tiempos han sido tiempos conflictivos. No hay ningún momento de la humanidad en que uno no pueda mirar a su alrededor y escandalizarse, no pueda mirar a su alrededor y llevarse las manos a la cabeza. Es decir, que no creo que estos tiempos sean más difíciles que otros. Tienen sus dificultades y sus problemas específicos, pero bueno, también hemos podido solucionar otros que existían. Es decir, no creo que vivamos ahora peor que un ciudadano en plena Segunda Guerra Mundial. Los españoles no vivimos peor que los ucranianos bombardeados por los rusos. Es decir, que bueno, hay que procurar ser justo, hay que procurar estar contento de no estar mucho peor.
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0: precisamente lo que acabas de decir tú, que mi nombre se pueda poner al lado, digamos, aunque sepa que no lo merezco, y no lo digo con falsa modestia. Quiero decir que una de las grandes tentaciones de los premios es pensar que lo merecemos, que los merecemos y que nos los dan, y somos el único candidato que de verdad lo merecerá. A mí se me ocurren muchos nombres en nuestras dos lenguas que pertenecen a la misma tradición, a la tradición mediterránea, en el valencià y el español.

0: español, me parece que hay muchos nombres que podían estar con más justicia que yo con ese premio, pero en cualquier caso es una enorme alegría recibir un premio que ha recibido Juan Gil Albert, Francisco Brines, Vicent Andrés Estellés, Joan Fuster, María Beneito, Jaime Siles, Guillermo Carnero y todavía una nómina muy, muy amplia de escritores muy importantes, ¿no? Algunos muy leídos, muy admirados y algunos, además de admirados y leídos, grandes amigos. Entonces, bueno, es un orgullo tremendo. Ahora bien, si me permitís, debo decir una cosa. Me parece muy mal que desde el año 2012 se haya vaciado de dotación económica el premio. Ahora que lo he recibido y lo he aceptado y no se me puede acusar de perseguir este dinero,
1: Sí,
0: me
1: sí, sí.
0: gustaría que nuestras autoridades lo pensaran, reflexionaran y lo volvieran a dotar y de una cantidad importante. No puede ser que los premios Jaume I, por ejemplo, cuenten con 100.000 dólares a los, con 100.000 euros a los galardonados y el premio de las letras no tenga dotación económica. Yo creo que, bueno, la recompensa a toda una vida de trabajo literario debería llevar aparejada esa recompensa que en el fondo lo que hace es, bueno, pues dar un poquito más de tranquilidad a un autor para que haga lo que más le gusta y por lo que se le ha premiado, que es escribir.
1: Y que al final el reconocimiento ayuden
0: Efectivamente.
1: a mantener esa trayectoria y a poder crear, que es
0: Claro que sí.
1: a día
0: No
1: de
0: hay,
1: hoy lo
0: no
1: más
0: hay.
1: difícil para el artista, tener ese espacio para poder crear
0: Por
1: sin se
0: supuesto,
1: depender
0: por
1: de.
0: supuesto. Y es que además no hay ningún premio, ni privado ni público, importante del mundo del arte que no cuente con una buena dotación económica. Así que se debe de pensar y yo de verdad invito a nuestras autoridades a que lo restablezcan.
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0: Bueno, yo creo que en el fondo sigo siendo el mismo que empezó a escribir y sigo pensando más o menos las mismas cosas sobre los asuntos importantes. Lo que espero es haber, bueno, obtenido un poquito más de oficio, un poquito más de sabiduría literaria para expresar lo que creía sobre todas esas cosas, sobre el amor, sobre el desamor, sobre la vida, sobre la muerte, sobre el paso del tiempo. Ya te digo, yo creo que los poetas no tenemos ideas originales. Las ideas que hay en la poesía más importante de cualquier importante poeta son ideas que las podía suscribir nuestra abuela. Lo importante es, bueno, la forma en que esas ideas, digamos, se terminan cristalizando en un poema. En la voz propia que un poeta debe tener para decir esas cosas que ya te digo, en el fondo son las cosas que pensamos todos. Es decir, pues
1: Y les que se
0: que es un
1: tintos, ¿no?
0: milagro.
1: Al final los
0: Claro.
1: sentimientos son es mateixos allá donde estiga la persona, ¿no? 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
0: Exactamente. Lo que distingue a un escritor, a un buen poeta, de alguien que no lo es precisamente que escribe poemas. No que siente de una forma distinta, ni que tiene una especial originalidad acerca de las cosas que ocurren en el mundo, ¿no? Eso es para los filósofos. Y no todos. No todos los filósofos tienen, digamos, un sistema original que nos deslumbra. Bastan, como digo, unas cuantas ideas y luego, bueno, contar con una voz propia, con una voz original para contarlas.

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1: Bueno, eso es un misterio siempre, ¿no? Uno no se propone ni dejar de escribir ni hacerlo todos los días, sino que ocurre, sucede. Si uno pudiera sentarse y escribir siempre un poema, bueno, todos los poetas cada 5 o 6 meses publicaríamos un libro. Y sabemos que eso no sucede así. A veces pasan muchísimos años desde que uno publica un libro hasta que vuelve a hacerlo. Incluso hay autores que nunca más vuelven a escribir sin haber declarado que abandonan la poesía. La poesía es caprichosa y es la que decide cuándo va a dejarse escribir por mano de determinado poeta. Y en mi caso, bueno, estuve, no sé si fueron 13 años sin publicar y prácticamente 11 sin escribir. ¿Por qué? Pues no lo sé. Escribía otras cosas, he publicado una novela, he publicado un libro de cuentos, he publicado ensayos, he publicado artículos semanales en la prensa, pero la poesía es otro género, es otra cosa y necesita su propia voluntad y su propio ritmo. Es muy caprichosa en ese sentido.
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1: Bueno, a ver, es que tampoco me atrevo a dar recetas y a decir, siempre parece que darse un descanso o un parón puede ser positivo, ¿no? Pero tampoco estoy muy seguro de ello. Hay autores, bueno, maravillosos que no han dejado jamás de escribir y de publicar y a veces son sobreabundantes o lo parecen, pero porque han tenido que serlo. Cada cual tiene su velocidad y tiene sus tiempos. Entonces, decir que alguien escribe mucho o, bueno, pues sería mejor si escribiera menos, no lo sabemos. A los autores hay que juzgarlos al final por las cosas buenas que hacen, no por las malas. Todos los grandes escritores tienen también caídas. En Cervantes no todo es el Quijote. Dentro del Quijote no todo es lo mejor. Hay novelas, las novelas intercaladas, las novelitas esas que hay, bueno, pues no todas están a la misma altura. No todas las novelas ejemplares de Cervantes son iguales. Es decir, cada autor tiene sus bajones, tiene sus cumbres y desde luego lo que hay que hacer es juzgar a los escritores por sus mejores obras, no por sus caídas de tono.
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1: Bueno, pues mira, hablar de Francisco Brines es siempre hablar de un maestro con mayúscula. Y un maestro no solamente es un escritor que uno lee con admiración, es alguien que, bueno, que también moldea tu carácter, con quien compartes la vida, con quien compartes viajes, cenas, cotilleos, confesiones. Y ese era y ha sido Paco Brines para los autores de mi generación y sobre todo para los valencianos, ¿no? Para Vicente Gallego, para Juan Pablo Zapater, para Antonio Cabrera, para mí. Bueno, un privilegio haber coincidido con él porque era bueno, un hombre generosísimo con su tiempo, con su conversación y además una de las voces imprescindibles de la poesía española del siglo XX y de todos los tiempos. Bueno, como he dicho, un padre, un amigo, un maestro literario, incluso un amigote.

0: Clar.
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2: Bueno, yo formaba parte del jurado del premio Brines por decisión del propio Brines. Y un buen día, las personas que dirigen la fundación, entre ellas la sobrina de Paco, Mariona Brines, decidieron tirarnos a la calle sin tener por lo menos el detalle, la buena educación de comunicárnoslo directamente. Yo me tuve que enterar por la prensa de que dejaba de formar parte de un premio que se suponía que iba a tener por voluntad de Francisco Brines un jurado vitalicio en el que estaba Vicente Gallego, en el que estaba Fernando Delgado, en la modalidad en valenciano en la que estaba Enric Soria, Ángels Gregori, es decir, escritores importantes de la comunidad y sobre todo escritores amigos de Paco. Y bueno, la dirección de la Fundación Francisco Brines decidió un buen día traicionar esa voluntad de Brines y tirarnos a la calle. Tampoco pasa nada. Bueno, yo creo que las cosas no son eternas, pero desde luego se han hecho, estoy seguro, contra la voluntad del propio Brines. Es decir, que mantengo muy pocos lazos y muy poca relación con la actual fundación. Fui amigo de la fundación, estuve a punto de ser patrono de la fundación y hoy en día, bueno, pues lo que hago es simplemente mantenerme lejos de ellos.
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2: És que són el mismo y además no solamente no es que resulte compatible, sino que obligatoriamente ha de ser compatible, porque la vida es eso, estamos hechos de, bueno, pues de lo sublime y de lo mucho menos sublime. Estamos hechos de, bueno, de nuestras altas pasiones y también de nuestras bajas pasiones. Estamos hechos de sentido del humor, ojalá que forme parte en un número muy importante de nuestro temperamento el humor, y también de la tristeza. Es decir, que todo eso forma parte del mundo. Hablábamos de Brines. Brines tiene un poema fantástico que se titula Los placeres inferiores, que no habla exactamente de eso, pero que se puede aplicar perfectamente. Aquí esos placeres supuestamente, bueno, pues menos elevados, forman parte de nuestra vida. Entonces, igual que uno no está todos los días para comer ostras con champán, pues tampoco está para los asuntos más elevados. Y además, yo es que tampoco creo que haya ni grandes temas ni temas menores. Yo creo que lo que hay son voces importantes que convierten cualquier asunto en un gran tema. Es decir, no todo lo que nos sucede tiene que ser sublime sin interrupción, como decía el poeta, ¿no? Sino que... tiene que procurar tocar todos los aspectos de la vida humana.
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1: Bueno, digamos que en todo escritor, en todo autor hay un crítico. Es decir, nosotros somos críticos de nuestra propia obra y somos el primer filtro que debemos pasar ante nosotros mismos para dar por bueno lo que hacemos, ¿no? Y a mí me da la impresión de que todos los buenos escritores son buenos lectores, lectores profundos. Y si no han ejercido la crítica, digamos, ensayística como la entendemos, sí que han sido en su intimidad ensayistas obligatorios, ¿no? Eso por un lado. A mí siempre me ha interesado, bueno, como me interesa la lectura, me ha interesado la crítica. La crítica en el sentido más elevado, es decir, la crítica ensayística, pero también la crítica más de andar por casa, que es la del reseñismo en los periódicos, la de opinar si un libro nos ha gustado o no nos ha gustado y por qué ha sucedido eso en los periódicos, ¿no? Bien, yo creo que el mundo digital no va a cambiar eso para nada. En cualquier caso, lo facilita porque ahora, bueno, con tener un ordenador, uno se fabrica su propia página y opina, ¿no? Lo que sí que ha ocurrido con la proliferación de las redes es, bueno, la hojarasca. Yo creo que es cada vez más difícil encontrar en mitad de la maraña digital las cosas que de verdad merecen la pena. Los libros eran un filtro, o son un filtro, porque han de pasar por un editor que arriesga su dinero, su catálogo y su nombre publicando determinados títulos, y eso es una forma de selección. No siempre se acierta, porque se publican muchísimas tonterías al año en papel o ahora de forma digital en las editoriales, pero como digo, eso constituía un primer filtro. Hoy en día eso se está perdiendo y bueno, cada cual, igual que existe esa superabundancia de estupideces, de insultos, de mala leche social escupida y vomitada todos los días a través de las redes, pues también digamos que, bueno, se ha dado, se ha abierto la veda y se ha dado rienda suelta a que cada cual se pueda convertir en el crítico que quiere ser. Esa supuesta democratización, pues no siempre ha sido beneficiosa. Por eso, porque no hay filtros y las redes son un coladero de las opiniones.
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1: A vosotros siempre, muchísimas gracias por la entrevista. Un abrazo.
0: Gràcies.

0: disimulado, un mínimo cambio de ritmo apenas. Un paso.
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3: Para todos los que crean que el Bar España es una mentira, no pueden decir eso sin antes ver el testimonio de Alberto Hernández Calvo. También pueden ver a todos los demás hablar. O sea, esto es uno de los casos bastante, bastante, bastante fuertes. Esto es lo mismo que el caso Alcácer, lo mismo que Macastre, gente de arriba muy poderosa. Aquí también se saben los nombres de los que se dicen y cómo entró con dibujos de niños. O sea, de esto hay un montón de información y están libres porque realmente estamos en un estado fallido que se encarga de hacer toda esta historia.
4: Psicópata no ama a nadie. Lo califico del ser humano más peligroso que existe. Porque no tiene conciencia y nos ve como meras víctimas de sus propósitos. El odio, el desprecio, la envidia, los celos, eso él lo controla muy bien. Lo que ocurre es que va aprendiendo a imitar.

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1: Sí, sí, desde luego, Juan, es una historia estremecedora y además que es un juicio que va a jurado.
0: Pensémoslo bien. ¿Eso qué significa?
1: Pues que tiene que ser un tribunal del jurado el que determine si la mujer es culpable o no del allanamiento de su propia morada. O sea, estamos hablando que en juicios de jurado se juzgan asesinatos, violaciones,
0: sí.
1: Y esta mujer va a tener que pasar por este proceso por volver a su propia casa.
0: Sí, además una vivienda on no guardará un buen récord, ¿no?
1: No, desde luego, para ella era muy doloroso el volver a esa casa. Ella se va del país y después vuelve, porque quería recobrar, una vez pasado ese duelo, pues sí, los recuerdos de su hija, de su vivienda, y se vio con toda esta situación que desde luego es impresionante.
0: Avui ens acompanya la protagonista d'esta història.